0: 20 horas, 20 minutos.
1: Frases de esperanza. Aunque pase por el más oscuro de los valles, no temeré peligro alguno, porque tú, Señor, estás conmigo. Tu vara y tu cayado me inspiran confianza. Salmo 23, 4.
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3: Pity Grilli, cuyo verdadero nombre era Dino Segre, de familia judía convertido al catolicismo, tiene un cuento titulado El oficio más antiguo del mundo. En él narra la historia de un joven que en los alrededores de Milán, ya de noche, ve un coche parado en la carretera y a una mujer que le hace señas para que se pare. ¿Puede usted llevarme a Milán?, le dice la mujer. Naturalmente, sí, suba, señora. Durante el trayecto traban conversación. La mujer es joven, elegante, hermosa. ¿Puedo preguntarle a qué se dedica?, dice el joven a la mujer. Al oficio más antiguo del mundo, responde ella. El joven queda sorprendido. ¿Cómo es posible?, piensa, que una mujer distinguida y culta se dedique a la prostitución. En un momento determinado, la joven dama le dice, ¿puede dejarme en casa, por favor? Oh, sí, con mucho gusto. La casa está situada en un barrio residencial de la ciudad. Llegados allí, la mujer invita al joven a entrar. Entre usted, por favor. En la entrada esperan a la señora, un caballero y dos niños. Ella se los presenta. Mi marido y mis hijos. Ante la no disimulada sorpresa del joven, añade, ¿no le dije que me dedicaba al oficio más antiguo del mundo? Esposa y madre de familia. Tan solo hay una cosa en este mundo más hermosa y mejor que la mujer, la madre. E. Scheffer.
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0: 12 horas, 40 minutos.
1: Para ser grande en el reino de Dios, hay que despojarse de la gloria que este mundo ofrece.
2: La Biblia nos dice.
3: El libro del profeta Isaías, capítulo 9, versículos 5 al 6, nos dice: un niño nos ha nacido, nos han traído un hijo. Lleva el cetro del principado y se llama Consejero Maravilloso, Guerrero Divino, Jefe Perpetuo, Príncipe de la Paz. Su glorioso principado y la paz no tendrán fin en el trono de David y en su reino. Se mantendrá y consolidará con la justicia y el derecho desde ahora y por siempre.
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Bien se relata en Hechos 2. Hay una historia para mí, para vos. Estaban reunidos todos con miedo hasta que el Espíritu descendió. Desde aquel día en la iglesia hay fiesta, el Padre su Espíritu nos

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3: 21 horas, un minuto.
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0: 21 horas, 20 minutos.
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3: La Biblia nos dice.
4: El libro del profeta Isaías, capítulo 1, versículos 17 y 18, nos dice: aprendan a obrar bien, busquen el derecho, socorran al oprimido, defiendan al huérfano, protejan a la viuda. Entonces, vengan y discutamos, dice el Señor.
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0: Gracias, Señor, por ese nuevo Pentecostés que tú das a tu iglesia hoy.
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0: 21 horas, 40 minutos.
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2: Cápsula sobre la encíclica social del Papa Francisco, Fratelli Tutti.
3: Las cuestiones relacionadas con la fraternidad y la amistad social han estado siempre entre mis preocupaciones. Durante los últimos años me he referido a ellas reiteradas veces y en diversos lugares. Quise recoger en esta encíclica muchas de esas intervenciones situándolas en un contexto más amplio de reflexión. Además, si en la redacción de la Laude Douci tuve una fuente de inspiración en mi hermano Bartolomé, el patriarca ortodoxo que propuso con mucha fuerza el cuidado de la creación, en este caso me sentí especialmente estimulado por el gran imán Ahmad Al-Tayeb, con quien me encontré en Abu Dhabi para recordar que Dios ha creado todos los seres humanos iguales en los derechos, en los deberes y en la dignidad, y los ha llamado a convivir como hermanos entre ellos cinco. No se trató de un mero acto diplomático, sino de una reflexión hecha en diálogo y de un compromiso conjunto. Esta encíclica recoge y desarrolla grandes temas planteados en aquel documento que firmamos juntos. También acogí aquí, con mi propio lenguaje, numerosas cartas y documentos con reflexiones que recibí de tantas personas y grupos de todo el mundo.
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3: Fratelli Tutti.
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5: De una pequeña población partían tres caminos. El primero llevaba a la ciudad. El segundo al mar. El tercero se perdía en el bosque. Raúl preguntaba con insistencia, ¿a dónde conduce este camino? No lleva a ninguna parte, le respondían los vecinos. Entonces, ¿para qué lo hicieron? Nadie lo hizo, siempre ha estado allí. ¿Es que nadie lo ha recorrido nunca? Nunca. Nadie lo ha hecho. Te estamos diciendo que no va a ninguna parte. ¿Cómo saben que no va a ninguna parte si nunca lo han recorrido? Los ahí presentes terminaron por fastidiarse y se retiraron del lugar, refiriéndose a Raúl como cabeza dura. Pero a él no le importaba lo que dijeran. Un buen día se dispuso a recorrer aquel misterioso sendero a como diera lugar. Emprendió la marcha. Caminó entre barrancos, arbustos, piedras y arroyos. Llegó hasta una selva tan espesa que, aun siendo de día, parecía que era de noche. Raúl tardó 7 días en cruzar la selva. Finalmente llegó al pie de una gran muralla, la cual rodeaba un hermoso castillo. En la entrada había un noble caballero que invitó a Raúl a pasar al interior del castillo. Ahí mostró salones repletos de tesoros, joyas, piedras finas, oro, plata, diamantes y obras de arte. Al final, el caballero dijo a Raúl: por tu inquebrantable valor para recorrer este sinuoso camino, llévate lo que quieras de estos tesoros. Raúl, cargado de tesoros, emprendió el regreso. Habían transcurrido varios días y en el pueblo todos lo daban ya por extraviado y muerto. Enorme fue la sorpresa cuando le vieron regresar. Raúl repartió sus tesoros entre sus amigos y enemigos. Cientos de veces contó lo sucedido en su travesía. Ahora los vecinos cobraban valor. Diariamente había alguien que emprendía confiado el viaje por aquel raro camino, que según los ignorantes, los desidiosos y los miedosos, no conducía a ninguna parte.

0: 22 horas, 1 minuto.
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4: Estimados oyentes de Radio Vaticano, Vatican News, estos son nuestros titulares de hoy. Las dependencias son el fracaso de la humanidad. La familia es la mejor prevención. Este fue el centro del mensaje del Papa León XIV a los participantes en el encuentro promovido por la Pontificia Comisión para América Latina sobre la situación de dependencia en el continente. El dolor del Papa por las víctimas del aluvión en Nepal. A través de un telegrama firmado por el Cardenal Secretario de Estado Pietro Parolin, el Santo Padre ha expresado su pésame por las víctimas del desastre natural que ha afectado a este país. El Papa puede ayudarnos a recuperar una espiritualidad nacional, lo dijo Monseñor Jorge Eduardo Scheinin, arzobispo de Mercedes Luján en Argentina, comentando el encuentro que tuvo con el Papa León XIV y en vista de la visita apostólica que realizará dentro de pocos meses. Desde la Ciudad del Vaticano reciba un cordial saludo de Renato Martínez a nombre de los demás integrantes de nuestra redacción. En breve el detalle de la información de la Iglesia desde Roma para todo el mundo. Buena sintonía. La mañana de este jueves 27 de agosto, el Papa León XIV ha recibido en audiencias sucesivas a la señora Caroline Vermeulen, embajadora de Bélgica, quien presentó sus cartas credenciales. Luego el Santo Padre saludó a Monseñor Lucas Van Looy, obispo emérito de Ghent en Bélgica. Posteriormente el pontífice se encontró con Monseñor Tomás Grisa, nuncio apostólico en Uganda. Alrededor de las 10:30 de la mañana, el Papa León XIV se reunió con Monseñor Virgilio do Nascimento Antunes, obispo de Coimbra y presidente de la Conferencia Episcopal de Portugal, acompañado por los miembros de la presidencia. Al final de este encuentro, el Santo Padre recibió a Monseñor Marcelo Daniel Colombo, arzobispo de Mendoza y presidente de la Conferencia Episcopal de Argentina, acompañado por Monseñor Raúl Pizarro, obispo auxiliar de San Isidro y secretario general de los obispos argentinos. Luego el pontífice recibió en audiencia en la sala del consistorio a los participantes en el encuentro promovido por la Pontificia Comisión para América Latina sobre la situación de dependencia y adicciones en América Latina. El fracaso de un mundo deshumanizado por las drogas, la necesidad de reintegrar a las personas al centro mediante una justicia con rostro humano y una combinación equilibrada de asistencia científica y pastoral. Estos son los temas abordados este 27 de agosto por el Papa León XIV en su discurso a los participantes del encuentro promovido por la Pontificia Comisión para América Latina sobre la situación de las adicciones en el continente, a quienes recibió en la sala del Consistorio del Vaticano. La conferencia sobre el tema La respuesta de la fe a las drogas y el reclutamiento criminal de jóvenes, un diálogo de América Latina y el Caribe para el mundo, tuvo lugar en el Vaticano del 25 al 27 de agosto. La adicción y la dependencia es un tema sobre el que el Papa reflexionó a la luz de la fe, con especial atención a los jóvenes. Escuchemos.
5: El tema que nos convoca es reflexionar desde la fe
3: sobre el problema de las drogas y el impacto en nuestros jóvenes. Las adicciones son un fenómeno complejo que pone de manifiesto el fracaso de un mundo deshumanizado. El sufrimiento de los jóvenes nos reclama respuestas integrales, prevención comunitaria, atención científica, justicia con rostro humano y acompañamiento pastoral cercano. Nuestra contribución tiene que ir dirigida al cuidado, la presencia y la reconstrucción del tejido comunitario. Me complace constatar cómo en este encuentro convergen cuatro puentes que representan otras tantas vías de colaboración en este ámbito. El primer puente es entre la Iglesia y los organismos internacionales, ya que nadie puede enfrentar solo el problema de las drogas. Por ello, merita una mención particular la colaboración en acto entre la Organización de los Estados Americanos y el Consejo Episcopal Latinoamericano y Caribeño, que coordinan capacitaciones para organizaciones comunitarias basadas en la fe. Tejen redes de acompañamiento y que incluso ha permitido al CELAM la presentación del Manual de la Pastoral Latinoamericana de Acompañamiento y Prevención de las Adicciones. El segundo puente es entre la ciencia y la fe. La Iglesia no interviene en la problemática de las drogas con la pretensión de competir u ocupar el lugar de las neurociencias, la psiquiatría o la salud pública, sino que procura iluminarla desde el Evangelio con una comprensión integral de la persona humana. El tercer puente es dentro de la Iglesia, que peregrina en los distintos continentes. En estos días han llegado hasta aquí personas provenientes de América, Asia, África, Europa.
4: El Papa León XIV recibió con dolor la trágica noticia de las numerosas víctimas y la devastación causada por la reciente avalancha en Nepal. En un telegrama firmado por el secretario de Estado Vaticano, el cardenal Pietro Parolin, el Santo Padre encomienda las almas de los fallecidos a la misericordia de Dios, expresa sus más sentidas condolencias a las familias de las víctimas y asegura su cercanía espiritual a todos los afectados por esta tragedia. Finalmente, el pontífice ora por todo el personal de emergencia que continúa participando en las labores de rescate e invoca la protección divina sobre todos ellos. Si bien los expertos aún investigan las causas del desastre, imágenes satelitales y análisis sísmicos muestran que ayer miércoles 26 de agosto, un derrumbe glaciar a gran altitud provocó una crecida repentina del río Botokoshi en el distrito de Rasuwa, cerca de la frontera entre Tíbet y China. Las localidades de Timure y otros asentamientos ribereños se vieron gravemente afectados por las inundaciones. Al menos 290 personas fallecieron y más de 1.300 están desaparecidas. Los daños materiales también fueron extensos, carreteras, puentes, viviendas e infraestructura hidroeléctrica quedaron destruidos. A pocos meses de la visita del Papa León XIV a Argentina, prevista del 8 al 11 de noviembre, el arzobispo de Mercedes Luján, Monseñor Jorge Eduardo Scheining, fue recibido este 24 de agosto en audiencia por el Santo Padre. En Vatican News, nuestra colega María Cecilia Mutual recogió las impresiones del arzobispo argentino sobre este primer encuentro personal con el Papa León XIV, a quien describió como una persona amable, simpática y atenta, y reveló el entusiasmo del pontífice ante su próximo viaje apostólico, que lo llevará a Uruguay, Argentina y Perú. Además, el prelado destacó la necesidad de una palabra espiritual para un país atravesado por muchas dificultades y animó a los argentinos a recibir a León XIV con el corazón abierto.
5: Una gracia, porque es la primera vez que tengo contacto así personal, cara a cara con el Papa. El Papa uno lo ve por la televisión, lo escucha, lo lee, pero la verdad es que es una impresión muy linda, una persona amable, afable, simpática, suelta, atenta, muy atento. Yo venía a charlar algunos temas específicos y, bueno, escucho con mucha atención y después compartimos cosas propias de la iglesia, del país, y lo vi contento. Es más, me lo dijo, estoy contento de viajar, con muchas ganas de viajar. Así que lo vi así como no solamente dispuesto, sino con deseo de ir a estos tres países en América Latina, Uruguay, Argentina y Perú. Así que para mí fue un grato encuentro, teológicamente hablando. Él es el obispo de Roma, yo soy el obispo de Mercedes Luján, en el día de Bartolomé, de San Bartolomé, un apóstol. Bueno, estos encuentros, si uno tiene un poquito de fe, no mucho, es un encuentro entre iglesias y los obispos que hacemos las veces de apóstoles. Bueno, el encuentro es un encuentro de comunión y eso es algo muy lindo, ¿no? Para mí personalmente, pero también por lo que yo significo para mi iglesia. Mi iglesia de Mercedes Luján está en comunión con el obispo de Roma. Eso es la iglesia católica, una iglesia de iglesias. Y yo la verdad que lo celebro.
6: Del 8 al 11 de noviembre el Papa León XIV estará en Argentina, donde visitará Buenos Aires, Córdoba y Mercedes Luján, como parte de su sexto viaje apostólico internacional, que lo llevará primero a Uruguay y finalmente a Perú. ¿Con qué espíritu se están preparando para recibirlo?
5: Diría que el impacto ha sido muy, muy positivo, tanto dentro de la iglesia como fuera de la iglesia. La Argentina es un país plural, su mayoría es católica y cristiana, pero también hay otros credos, hay no creyentes. Uno tiene la sensación de que cuando salió la noticia de que efectivamente el Papa iba a venir, hubo en los medios de comunicación, en las redes, un impacto lindo. Qué bueno que venga el Papa León, que en algunos, que a veces también con ese ejercicio que tienen los medios, hacían referencia a Francisco, pero nosotros desde la conferencia decimos que no. En realidad Francisco nunca se fue para nosotros, porque él en su presencia era constante de alguna u otra manera. Pero entonces el que viene es el Papa León, no viene Francisco. Va a la Argentina, va el Papa León y realmente estamos contentos. Creo que es un momento oportuno para la visita de un Papa. Ya había estado el Papa Juan Pablo II en el 82 en un viaje que fue dos días, creo, y después en el 87, la primera jornada mundial de la juventud que se hacía fuera de Roma. Ahí estuvo Juan Pablo, yo era sacerdote porque me ordené en el 83, y entonces también fue un momento así espectacular, lindísimo, de muchas multitudes. Y entonces nosotros creemos que el Papa León también va a convocar mucha gente, como decías, va a estar en Buenos Aires, va a estar en Córdoba y va a estar en Luján. En Luján será el último día, celebraremos. Luján es un lugar de peregrinación. Bueno, estamos muy necesitados, no solamente estamos contentos, estamos necesitados. Yo creo que el mundo está necesitado de una palabra espiritual. Cuando estoy hablando de una palabra espiritual, no estoy diciendo una palabra abstracta, estoy diciendo una palabra profunda, una palabra llena de sentido. Y el mundo lo necesita, América necesita, Argentina necesita una palabra que nos pueda ayudar a transitar las situaciones que a veces son como un laberinto por arriba del laberinto, por decirlo de alguna manera. El Papa León en este año ha mostrado su sabiduría, su capacidad para entender la realidad, y entonces yo creo que va a ser una palabra oportuna, linda, necesaria, nos va a hacer mucho bien. Estamos preparándonos de diversas maneras. Bueno, debo confesar que llama la atención el poco tiempo que tenemos, porque bueno, son tres meses, ¿no? Que en algún punto uno dice, para una visita de estas características que va a convocar mucha gente es poco tiempo, pero por otro lado también habla de esa libertad que el Papa dijo, bueno, vamos, vamos, y bueno, nos organizaremos como podamos, ¿no? lo vamos a hacer bien. Lo estamos haciendo espiritualmente, con catequesis, generando catequesis, las iglesias, o sea, ya preparando los viajes de las comunidades. Hay que juntar plata para que la gente viaje, pague el colectivo. Argentina no es un país barato. De hecho, este fin de semana hubo una colecta imperada en todas las comunidades para apoyo de toda la logística, de toda la organización, que seguirá abierta. Bueno, pero es una preparación, diríamos así, ¿no? Exterior e interior. Entonces, lo exterior va desde los audios, las pantallas y los escenarios y los viajes y la plata, pero hay toda una preparación interior que la estamos llevando adelante con distintas comisiones del Episcopado, con catequesis. Es una oportunidad linda de reavivar, renovar la fe, la esperanza y el amor. De hecho, ese es el ministerio petrino, ¿no? Confirmar en la fe a los seguidores de Jesús. Bueno, nos estamos preparando de la mejor manera posible.
4: Termina así nuestro informativo en lengua española. Gracias una vez más por haber estado con nosotros. Alabado sea Jesucristo.
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0: 22 horas, 20 minutos.
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2: El Salmo 99, versos 2 al 4 nos dice: El Señor es grande en Sion, excelso sobre todos los pueblos. Confiesen su nombre, grande y terrible. Él es santo. Oh Rey poderoso, que amas el derecho, tú has establecido la rectitud. Tú administras en Jacob la justicia y el derecho.
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0: 22:40.
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4: Hay un episodio de su vida que nos muestra su corazón sin confines, capaz de ir más allá de las distancias de procedencia, nacionalidad, color o religión. Es su visita al sultán Malik el Kamil, en Egipto, que significó para él un gran esfuerzo debido a su pobreza, a los pocos recursos que tenía, a la distancia y a las diferencias de idioma, cultura y religión. Este viaje, en aquel momento histórico marcado por las cruzadas, mostraba aún más la grandeza del amor tan amplio que quería vivir, deseoso de abrazar a todos. La fidelidad a su señor era proporcional a su amor a los hermanos y a las hermanas. Sin desconocer las dificultades y peligros, San Francisco fue al encuentro del sultán con la misma actitud que pedía a sus discípulos, que sin negar su identidad, cuando fueran entre sarracenos y otros infieles, no promuevan disputas ni controversias, sino que estén sometidos a toda humana criatura por Dios. En aquel contexto era un pedido extraordinario. Nos impresiona que 800 años atrás Francisco invitara a evitar toda forma de agresión o contienda y también a vivir un humilde y fraterno sometimiento, incluso ante quienes no compartían su fe.
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0: 23 horas, 1 minuto.
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0: 23 horas, 20 minutos.
1: Un hombre que tenía fama de ser muy altanero y pedante rentó una pequeña barca con el propósito de cruzar una bahía. Mientras se realizaba el cruce, entabló un diálogo con el lanchero. «Dígame, señor, ¿sabe usted astronomía?», le preguntó al lanchero. «No», respondió este secamente. «Qué pena. Usted ha perdido una cuarta parte de su vida. ¿Sabe filosofía?», volvió a preguntar. «Ni una sola palabra, señor». «Qué pena. Ha perdido otra parte de su vida. ¿Y sabe usted de teología?». «Ignoro lo que es eso», respondió el lanchero ya con cierta timidez. «Qué pena. Ha perdido ya tres cuartas partes de su vida». En eso, una ola violenta dio contra el pequeño bote. Los dos se fueron al agua. Para el lanchero no había problema, pues era un buen nadador. Pero al ver a su viajante luchando entre las olas, le preguntó: «Señor, ¿sabe usted nadar?». «No, no sé», respondió el hombre con desesperación. El lanchero respondió: «¡Oh, qué desgracia! Ha perdido usted toda su vida».

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0: 23 horas, 40 minutos.
1: En una peluquería, los empleados estaban trabajando y a la vez platicando. De pronto entra un niño llorando y dice: "Señor peluquero, me mandó mi papá que en paz descanse". "¿Qué dices, niño?". "Mi papá murió anoche". "Pero si apenas ayer él estuvo aquí, yo le corté el pelo", respondió el peluquero. "Sí, y antes de morir me encomendó que le pagara. Aquí tiene usted". El peluquero no quiso recibir aquel dinero, mientras el niño se fue sollozando y todos los presentes guardaron silencio.
2: Frases de esperanza. Os juro, hermanos, por el nombre de nuestro Señor Jesucristo, a que tengáis todos un mismo hablar, y no haya entre vosotros divisiones. Antes bien, estéis unidos. Primera de Corintios 1,

0: 12 de la noche. Un minuto.
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0: 12 de la noche, 20 minutos.
1: Un gran rey cruzaba el desierto, seguido por todos sus ministros. De pronto, uno de los camellos cayó, rompiéndose el baúl que cargaba. Una lluvia de joyas, perlas preciosas y diamantes rodó sobre la arena. El rey dijo entonces a los ministros: yo sigo adelante. Ustedes, señores, pueden quedarse aquí. Todo lo que recojan será suyo. Durante media hora, el rey pensó estar viajando solo. De pronto, se da cuenta que alguien lo sigue. Es uno de los ministros. El rey le preguntó: ¿qué? ¿No te importan las perlas y los diamantes? Podrías ser rico toda tu vida. El ministro le explica: me importa más mi rey que todas sus cosas.
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4: 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Bueno, ok, pero solo a mirar.
3: Vas a encontrar buenos amigos allí. No te arrepentirás.
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0: Yeah. Joan Sánchez.
1: Ríos Cuar.
0: Gracias, María.
1: La revelación.
0: Gracias, madre.
1: Te queremos, madrecita.
2: Oye, te traigo un son cubano.

0: 12 de la noche, 40 minutos.
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0: Una de la mañana, un minuto.
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0: 1:20 a.m.
1: Frases de esperanza. Aunque pase por el más oscuro de los valles, no temeré peligro alguno, porque tú, Señor, estás conmigo. Tu vara y tu cayado me inspiran confianza. Salmo 23:4.

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2: Asimismo, cuando estaba redactando esta carta, irrumpió de manera inesperada la pandemia de COVID-19 que dejó al descubierto nuestras falsas seguridades. Más allá de las diversas respuestas que dieron los distintos países, se evidenció la incapacidad de actuar conjuntamente. A pesar de estar hiperconectados, existía una fragmentación que volvía más difícil resolver los problemas que nos afectan a todos. Si alguien cree que solo se trataba de hacer funcionar mejor lo que ya hacíamos, o que el único mensaje es que debemos mejorar los sistemas y las reglas ya existentes, está negando la realidad.
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1: Está tiempo todavía, que perdóname es que curan las heridas. Aprovecha que tus ojos son capaces de un te amo, que tus manos pueden dar un buen abrazo y tus pasos ir en busca de tu hermano. Aprovecha que puedes dar amor con tus palabras.

0: Una de la mañana, 40 minutos.
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2: Cuando David Hume, el filósofo agnóstico inglés, se le tachó de inconsecuente porque iba todos los domingos a oír al ministro ortodoxo John Brown, contestó: "Yo no creo todo lo que él dice, pero John Brown sí lo cree. Y una vez a la semana me gusta oír a un hombre que cree lo que dice". Para andar por el mundo se necesita más crédito que dinero. Goethe.
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3: El Salmo 112, versos 4 al 6 nos dice: "En las tinieblas clarea la luz para los rectos, el compasivo, clemente y justo. El bueno es dadivoso, compasivo y atento, y administra rectamente sus asuntos, porque el justo jamás vacilará, será eterna su memoria".

0: 2 de la mañana, un minuto.
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1: Hoy es viernes 28 de agosto.

0: Al comenzar un día más mi oración, te pido, Señor, que te hagas presente en este espacio, que llenes tú mi silencio con tu palabra, mi búsqueda con tu respuesta, mi hambre de encuentro con tu presencia. La lectura de hoy es de la primera carta de Pablo a los Corintios.
1: No me envió Cristo a bautizar, sino a anunciar el Evangelio, y no con sabiduría de palabras para no hacer ineficaz la cruz de Cristo. El mensaje de la cruz es necedad para los que están en vías de perdición, pero para los que están en vías de salvación, para nosotros, es fuerza de Dios. Dice la Escritura: destruiré la sabiduría de los sabios, frustraré la sagacidad de los sagaces. ¿Dónde está el sabio? ¿Dónde está el escriba? ¿Dónde está el sofista de nuestros tiempos? ¿No ha convertido Dios en necedad la sabiduría del mundo? Y como en la sabiduría de Dios el mundo no lo conoció por el camino de la sabiduría, quiso Dios valerse la necedad de la predicación para salvar a los creyentes. Porque los judíos exigen signos, los griegos buscan sabiduría, pero nosotros predicamos a Cristo crucificado. Escándalo para los judíos, necedad para los gentiles. Pero para los llamados a Cristo, judíos o griegos, un Mesías que es fuerza de Dios y sabiduría de Dios. Pues lo necio de Dios es más sabio que los hombres, y lo débil de Dios es más fuerte que los hombres.
0: En su carta a los Corintios, el apóstol Pablo utiliza imágenes muy sugerentes, pero al tiempo difíciles. ¿Qué sabiduría, Señor, puede haber en la cruz? Muchos dirían que es necedad. ¿A quién se le ocurre que para vencer haya que darlo todo? ¿A quién se le ocurre que la última palabra no la tiene la derrota del crucificado? Cuesta verlo al contemplar tu cruz y las cruces del mundo. Señor, tú hablas de sabiduría. ¿Cuál es la sabiduría de la cruz? Quizás sea comprender que el amor es más fuerte que el odio, que el perdón es más fuerte que el rencor, que la justicia es inmortal, que el pecado no ha de tener la última palabra extendiendo sobre el mundo una capa de dolor y tristeza. La sabiduría de comprender que hay una alegría invencible, la de quien te lleva a ti en el corazón. Miro a la cruz y trato de intuir en ella la fuerza y la sabiduría de Dios. El mundo mira en dirección a los iconos del triunfo: influencers, billonarios, superestrellas, ídolos de masas adorados y aplaudidos. Pero tú, Dios, me pides que vuelva la vista hacia el crucificado y que aprenda a intuir en él el verdadero poder. Eso quiero hacer, Señor. Ábreme los ojos para verte en el crucificado y en los crucificados de nuestro mundo. Es momento de terminar. Haciendo caso a las palabras de Pablo, contemplo al crucificado. Sé que la última palabra es de la vida. Sé que la resurrección vence. Y ahora, delante de Cristo puesto en cruz, me pregunto: ¿qué he hecho por Cristo? ¿Qué hago por Cristo? ¿Qué voy a hacer por Cristo?
2: Gloria al Padre, al Hijo y al Espíritu Santo, como era en el principio, ahora y siempre, por los siglos de los siglos. Amén.
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0: 2 de la mañana, 20 minutos.
1: ¡Ey!
2: ¡Oye! ¡Es el carro del viejo ese!
1: ¡Ey, ey, ey, ey!
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3: 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Bueno, ok, pero solo a mirar.
1: Vas a encontrar buenos amigos allí. No te arrepentirás.
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5: En una selva de la India vivía una familia de monos. Una noche en que temblaban de frío, vieron pasar de pronto una luciérnaga. Creyeron que era una brasa. La capturaron con mucho cuidado. La cubrieron con pasto seco y hojas y tendieron sus manos para calentarlas. Uno de los monos, el más sabio, comenzó a soplar sobre la luciérnaga para reavivar el fuego. Un pájaro dorado, al ver la escena, bajó hasta el suelo y les explicó a los monos: esto no es fuego, solo es una luciérnaga. Como respuesta, los monos comenzaron a soplar con mayor fuerza. El ave dorada insistió en desengañarlos, pero se molestaron tanto que la mataron. Y los monos siguieron soplando con todas sus fuerzas. Todos ellos amanecieron muertos de frío.
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7: Será mejor que me vaya y les deje al Espíritu Santo, el Paráclito, el Consolador.

Sopla, Señor, con la fuerza de tu Espíritu. Llena este lugar, Señor. Llena cada uno de nuestros corazones. Derrámate una vez más, Señor. Un nuevo Pentecostés en nuestras vidas, en nuestras familias, en nuestro ser, Señor. Te necesitamos. Danos más y más de ti, Señor.

0: 2 de la mañana, 40 minutos.
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0: 3 de la mañana, un minuto.
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3: Laudetur Jesus Christus.
4: Estimados oyentes de Radio Vaticano, Vatican News, estos son nuestros titulares de hoy. Las dependencias son el fracaso de la humanidad. La familia es la mejor prevención. Este fue el centro del mensaje del Papa León XIV a los participantes en el encuentro promovido por la Pontificia Comisión para América Latina sobre la situación de dependencia en el continente. El dolor del Papa por las víctimas del aluvión en Nepal. A través de un telegrama firmado por el Cardenal Secretario de Estado Pietro Parolin, el Santo Padre ha expresado su pésame por las víctimas del desastre natural que ha afectado a este país. El Papa puede ayudarnos a recuperar una espiritualidad nacional, lo dijo Monseñor Jorge Eduardo Scheinin, arzobispo de Mercedes Luján en Argentina, comentando el encuentro que tuvo con el Papa León XIV y en vista de la visita apostólica que realizará dentro de pocos meses. Desde la Ciudad del Vaticano reciba un cordial saludo de Renato Martínez a nombre de los demás integrantes de nuestra redacción. En breve el detalle de la información de la Iglesia desde Roma para todo el mundo. Buena sintonía. La mañana de este jueves 27 de agosto, el Papa León XIV ha recibido en audiencias sucesivas a la señora Caroline Vermeulen, embajadora de Bélgica, quien presentó sus cartas credenciales. Luego el Santo Padre saludó a Monseñor Lucas Van Looy, obispo emérito de Ghent en Bélgica. Posteriormente el pontífice se encontró con Monseñor Tomás Grisa, nuncio apostólico en Uganda. Alrededor de las 10:30 de la mañana, el Papa León XIV se reunió con Monseñor Virgilio do Nascimento Antunes, obispo de Coimbra y presidente de la Conferencia Episcopal de Portugal, acompañado por los miembros de la presidencia. Al final de este encuentro, el Santo Padre recibió a Monseñor Marcelo Daniel Colombo, arzobispo de Mendoza y presidente de la Conferencia Episcopal de Argentina, acompañado por Monseñor Raúl Pizarro, obispo auxiliar de San Isidro y secretario general de los obispos argentinos. Luego el pontífice recibió en audiencia en la sala del consistorio a los participantes en el encuentro promovido por la Pontificia Comisión para América Latina sobre la situación de dependencia y adicciones en América Latina. Fracaso de un mundo deshumanizado por las drogas, la necesidad de reintegrar a las personas al centro mediante una justicia con rostro humano y una combinación equilibrada de asistencia científica y pastoral. Estos son los temas abordados este 27 de agosto por el Papa León XIV en su discurso a los participantes del encuentro promovido por la Pontificia Comisión para América Latina sobre la situación de las adicciones en el continente, a quienes recibió en la sala del Consistorio del Vaticano. La conferencia sobre el tema La respuesta de la fe a las drogas y el reclutamiento criminal de jóvenes, un diálogo de América Latina y el Caribe para el mundo, tuvo lugar en el Vaticano del 25 al 27 de agosto. La adicción y la dependencia es un tema sobre el que el Papa reflexionó a la luz de la fe, con especial atención a los jóvenes. Escuchemos.
5: El tema que nos convoca es reflexionar desde la fe sobre el problema de las drogas y el impacto en nuestros jóvenes. Las adicciones son un fenómeno complejo que pone de manifiesto el fracaso de un mundo deshumanizado. El sufrimiento de los jóvenes nos reclama respuestas integrales, prevención comunitaria, atención científica, justicia con rostro humano y acompañamiento pastoral cercano. Nuestra contribución tiene que ir dirigida al cuidado, la presencia y la reconstrucción del tejido comunitario. Me complace constatar cómo en este encuentro convergen cuatro puentes que representan otras tantas vías de colaboración en este ámbito. El primer puente es entre la Iglesia y los organismos internacionales, ya que nadie puede enfrentar solo el problema de las drogas. Por ello, merita una mención particular la colaboración en acto entre la Organización de los Estados Americanos y el Consejo Episcopal Latinoamericano y Caribeño, que coordinan capacitaciones para organizaciones comunitarias basadas en la fe. Tejen redes de acompañamiento y que incluso ha permitido al CELAM la presentación del Manual de la Pastoral Latinoamericana de Acompañamiento y Prevención de las Adicciones. El segundo puente es entre la ciencia y la fe. La Iglesia no interviene en la problemática de las drogas con la pretensión de competir u ocupar el lugar de las neurociencias, la psiquiatría o la salud pública, sino que procura iluminarla desde el Evangelio con una comprensión integral de la persona humana. El tercer puente es dentro de la Iglesia, que peregrina en los distintos continentes. En estos días han llegado hasta aquí personas provenientes de América, Asia, África, Europa.
4: El Papa León XIV recibió con dolor la trágica noticia de las numerosas víctimas y la devastación causada por la reciente avalancha en Nepal. En un telegrama firmado por el secretario de Estado Vaticano, el cardenal Pietro Parolin, el Santo Padre encomienda las almas de los fallecidos a la misericordia de Dios, expresa sus más sentidas condolencias a las familias de las víctimas y asegura su cercanía espiritual a todos los afectados por esta tragedia. Finalmente, el pontífice ora por todo el personal de emergencia que continúa participando en las labores de rescate e invoca la protección divina sobre todos ellos. Si bien los expertos aún investigan las causas del desastre, imágenes satelitales y análisis sísmicos muestran que ayer miércoles 26 de agosto, un derrumbe glaciar a gran altitud provocó una crecida repentina del río Botokoshi en el distrito de Rasuwa, cerca de la frontera entre Tíbet y China. Las localidades de Timure y otros asentamientos ribereños se vieron gravemente afectados por las inundaciones. Al menos 290 personas fallecieron y más de 1.300 están desaparecidas. Los daños materiales también fueron extensos, carreteras, puentes, viviendas e infraestructura hidroeléctrica quedaron destruidos. A pocos meses de la visita del Papa León XIV a Argentina, prevista del 8 al 11 de noviembre, el arzobispo de Mercedes Luján, Monseñor Jorge Eduardo Scheining, fue recibido este 24 de agosto en audiencia por el Santo Padre. En Vatican News, nuestra colega María Cecilia Mutual recogió las impresiones del arzobispo argentino sobre este primer encuentro personal con el Papa León XIV, a quien describió como una persona amable, simpática y atenta, y reveló el entusiasmo del pontífice ante su próximo viaje apostólico, que lo llevará a Uruguay, Argentina y Perú. Además, el prelado destacó la necesidad de una palabra espiritual para un país atravesado por muchas dificultades y animó a los argentinos a recibir a León XIV con el corazón abierto.
3: Una gracia, porque es la primera vez que tengo contacto así personal, cara a cara con el Papa. El Papa uno lo ve por la televisión, lo escucha, lo lee, pero la verdad es que es una impresión muy linda, una persona amable, afable, simpática, suelta, atenta, muy atento. Yo venía a charlar algunos temas específicos y, bueno, escucho con mucha atención y después compartimos cosas propias de la Iglesia, del país, y lo vi contento. Es más, me lo dijo, estoy contento de viajar, con muchas ganas de viajar. Así que lo vi así como no solamente dispuesto, sino con deseo de ir a estos tres países en América Latina, Uruguay, Argentina y Perú. Así que para mí fue un grato encuentro, teológicamente hablando. Él es el obispo de Roma, yo soy el obispo de Mercedes Luján, en el día de Bartolomé, de San Bartolomé, un apóstol. Bueno, estos encuentros, si uno tiene un poquito de fe, no mucho, es un encuentro entre iglesias y los obispos que hacemos las veces de apóstoles. Bueno, el encuentro es un encuentro de comunión, y eso es algo muy lindo, ¿no? Para mí personalmente, pero también por lo que yo significo para mi iglesia. Mi iglesia de Mercedes Luján está en comunión con el obispo de Roma. Eso es la Iglesia Católica, una iglesia de iglesias, y yo la verdad que lo celebro.
6: Del 8 al 11 de noviembre, el Papa León XIV estará en Argentina, donde visitará Buenos Aires, Córdoba y Mercedes Luján, como parte de su sexto viaje apostólico internacional, que lo llevará primero a Uruguay y finalmente a Perú. ¿Con qué espíritu se están preparando para recibirlo?
3: Diría que el impacto ha sido muy, muy positivo, tanto dentro de la Iglesia como fuera de la Iglesia. La Argentina es un país plural, su mayoría es católica y cristiana, pero también hay otros credos, hay no creyentes. Uno tiene la sensación de que cuando salió la noticia de que efectivamente el Papa iba a venir, hubo en los medios de comunicación, en las redes, un impacto lindo. Qué bueno que venga el Papa León, que en algunos, que a veces también con ese ejercicio que tienen los medios, hacían referencia a Francisco, pero nosotros desde la conferencia decimos que no. En realidad Francisco nunca se fue para nosotros, porque él en su presencia era constante de alguna u otra manera. Pero entonces el que viene es el Papa León, no viene Francisco. Va a la Argentina, va el Papa León, y realmente estamos contentos. Creo que es un momento oportuno para la visita de un Papa. Ya había estado el Papa Juan Pablo II en el 82 en un viaje que fue dos días, creo, y después en el 87, la primera Jornada Mundial de la Juventud que se hacía fuera de Roma. Ahí estuvo Juan Pablo, yo era sacerdote porque me ordené en el 83, y entonces también fue un momento así espectacular, lindísimo, de muchas multitudes. Y entonces nosotros creemos que el Papa León también va a convocar mucha gente, como decías, va a estar en Buenos Aires, va a estar en Córdoba y va a estar en Luján. En Luján será el último día, celebraremos. Luján es un lugar de peregrinación. Bueno, estamos muy necesitados, no solamente estamos contentos, estamos necesitados. Yo creo que el mundo está necesitado de una palabra espiritual. Cuando estoy hablando digo una palabra espiritual, no estoy diciendo una palabra abstracta, estoy diciendo una palabra profunda, una palabra llena de sentido. Y el mundo lo necesita. América necesita, Argentina necesita una palabra que nos pueda ayudar a transitar las situaciones que a veces son como un laberinto, por arriba del laberinto, por decirlo de alguna manera. El Papa León en este año ha mostrado su sabiduría, su capacidad para entender la realidad, y entonces yo creo que va a ser una palabra oportuna, linda, necesaria, nos va a hacer mucho bien. Estamos preparándonos de diversas maneras. Bueno, debo confesar que llama la atención el poco tiempo que tenemos, porque bueno, son 3 meses, ¿no? Que en algún punto uno dice, para una visita de estas características que va a convocar mucha gente es poco tiempo, pero por otro lado también habla de esa libertad que el Papa dijo, bueno, vamos, y bueno, nos organizaremos como podamos, ¿no? Lo vamos a hacer bien, lo estamos haciendo espiritualmente, con catequesis, generando catequesis, las iglesias, ya preparando los viajes de las comunidades. Hay que juntar plata para que la gente viaje, pague el colectivo. Argentina no es un país barato. De hecho, este fin de semana hubo una colecta imperada en todas las comunidades para apoyo de toda la logística, de toda la organización, que seguirá abierta. Bueno, pero es una preparación, diríamos así, ¿no? Exterior e interior. Entonces, lo exterior va desde los audios, las pantallas y los escenarios y los viajes y la plata, pero hay toda una preparación interior que la estamos llevando adelante con distintas comisiones del Episcopado, con catequesis. Es una oportunidad linda de reavivar, renovar la fe, la esperanza y el amor. De hecho, ese es el ministerio petrino, ¿no? Confirmar en la fe a los seguidores de Jesús. Bueno, nos estamos preparando de la mejor manera posible.
4: Termina así nuestro informativo en lengua española. Gracias una vez más por haber estado con nosotros. Alabado sea Jesucristo.
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0: mañana, 20 minutos.
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3: Asimismo, cuando estaba redactando esta carta, irrumpió de manera inesperada la pandemia de COVID-19 que dejó al descubierto nuestras falsas seguridades. Más allá de las diversas respuestas que dieron los distintos países, se evidenció la incapacidad de actuar conjuntamente. A pesar de estar hiperconectados, existía una fragmentación que volvía más difícil resolver los problemas que nos afectan a todos. Si alguien cree que solo se trataba de hacer funcionar mejor lo que ya hacíamos, o que el único mensaje es que debemos mejorar los sistemas y las reglas ya existentes, está negando la realidad.
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Frases de esperanza. Os juro, hermanos, por el nombre de nuestro Señor Jesucristo, a que tengáis todos un mismo hablar, y no haya entre vosotros divisiones. Antes bien, estéis unidos. Primera de Corintios 1:10.

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0: 3 de la mañana, 40 minutos.
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2: Se paseaba el general Bartolomé Mitre por una calle de Buenos Aires cuando fue abordado por un muchacho que con un cigarrillo en la mano le dijo: «Señor, ¿me da fuego?». Mitre miró al rapaz, llevó su cigarro a la boca y le dijo: «Enciende». En vano el muchacho se esforzaba por llegar con su cigarrillo a la altura del general. «No alcanzo, señor», dijo el muchacho. «Bien», contestó el general, «cuando alcances, fumarás». Débil es la educación que llamamos indulgente, puesto que destroza todas las fuerzas de la mente y del cuerpo. Quintiliano.
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3: El Salmo 140, versículos 11 al 13 nos dice: «No arraigue en la tierra el deslenguado, el mal persiga al violento hasta desterrarlo. Sé que el Señor defiende al humilde, hará justicia a los pobres. Sí, los honrados darán gracias a tu nombre, los rectos habitarán en tu presencia».
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0: 4 de la mañana. Un minuto.
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0: 4 de la mañana, 20 minutos.
1: La fiebre del oro impulsó a miles de hombres a sujetarse a privaciones con el afán de encontrar el metal amarillo en el oeste de los Estados Unidos. Un día, dos de ellos salieron de un pequeño pueblo impulsados por el mismo afán. Pero unos indios pieles rojas los atacaron, robaron sus caballos y para colmo los amenazaron de muerte si no regresaban de nuevo a su pueblo. Durante el regreso llegaron por accidente a un arroyo donde bebieron agua y dieron con unas extrañas piedras de color amarillo. Al examinarlas y quebrarlas, descubrieron que se trataba de una mina. Se quedaron allí dos días y hallaron abundancia de oro. Gozosos regresaron al pueblo para abastecerse de alimentos y herramientas, comprometiéndose a no hablar de su descubrimiento. Pero aún así, 300 hombres le siguieron los pasos con herramientas en sus manos. ¿Quién había divulgado el secreto? Nadie, pero sus propios rostros irradiaban tal alegría que todo el mundo supo que habían encontrado una mina de oro.
2: Pedro, ¿ya no se ven?
3: Porque tu tío Pedro ya no es el hermano de antes.
2: A mí me encanta el tío Pedro. Siempre juega la pelota conmigo.
3: Sí, pero desde que se compró esa gran casa está muy creído. Por eso peleamos.
2: ¿Y ustedes peleaban de niño?
3: Sí, claro, todos los niños pelean, pero pronto nos poníamos bien.
2: ¿Por qué?
3: Porque nos queríamos mucho.
2: ¿Y ahora no se quieren?
3: Bueno, claro, pero ahora no es tan sencillo arreglar las cosas.
2: ¿Por qué, papá?
3: Mira, Julito, cuando seas grande lo vas a comprender.
2: ¿La gente grande no se pide perdón?
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1: 4 de la mañana, 40 minutos.
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3: Frases de esperanza. Como busca la cierva corrientes de agua, así mi alma te busca a ti, Dios mío. Salmo 41.
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1: 5 de la mañana, un minuto.
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0: 5 de la mañana, 20 minutos.
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3: Hay un episodio de su vida que nos muestra su corazón sin confines, capaz de ir más allá de las distancias de procedencia, nacionalidad, color o religión. Es su visita al sultán Malik el Kamil, en Egipto, que significó para él un gran esfuerzo debido a su pobreza, a los pocos recursos que tenía, a la distancia y a las diferencias de idioma, cultura y religión. Este viaje, en aquel momento histórico marcado por las cruzadas, mostraba aún más la grandeza del amor tan amplio que quería vivir, deseoso de abrazar a todos. La fidelidad a su señor era proporcional a su amor a los hermanos y a las hermanas. Sin desconocer las dificultades y peligros, San Francisco fue al encuentro del sultán con la misma actitud que pedía a sus discípulos, que sin negar su identidad, cuando fueran entre sarracenos y otros infieles, no promuevan disputas ni controversias, sino que estén sometidos a toda humana criatura por Dios. En aquel contexto era un pedido extraordinario. Nos impresiona que 800 años atrás Francisco invitara a evitar toda forma de agresión o contienda y también a vivir un humilde y fraterno sometimiento, incluso ante quienes no compartían su fe.
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2: Cápsula sobre la encíclica social del Papa Francisco, Fratelli Tutti.
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6: Durante una travesía marítima, una tormenta amenaza con hacer zozobrar la embarcación. Los pasajeros están aterrados y la tripulación se afana por el temor al naufragio. Tan solo un marinero se muestra animoso y optimista mientras alienta al pasaje con gritos de tranquilidad y confianza. Una señora, por el nerviosismo de la situación, le reprocha esa actitud y le tacha de irreflexivo. El marinero le responde: «Señora, he tomado la decisión de estar contento aunque la nave se hundiera». Ni la prosperidad envanece al sabio, ni la adversidad lo abate. Séneca.
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3: 5 de la mañana, 40 minutos.
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0: 6 de la mañana, un minuto.
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0: al iniciar este día, Señor, queremos ofrecerte salmos de alabanza y adoración. Queremos que te quedes con nosotros para siempre en nuestros corazones. Recitamos juntos el Salmo 94.
1: Venid, aclamemos al Señor. Demos vítores a la roca que nos salva. Entremos a su presencia dándole gracias, aclamándolo con cantos. Baje a nosotros la bondad del Señor. Aleluya.
0: Porque el Señor es un Dios grande, soberano de todos los dioses. Tiene en su mano las cimas de la tierra, son suyas las cumbres de los montes. Suyo es el mar, porque Él lo hizo, la tierra firme que modelaron sus manos.
1: Baje a nosotros la bondad del Señor. Aleluya. Entrad, postrémonos por tierra, bendiciendo al Señor, Creador nuestro, porque Él es nuestro Dios y nosotros su pueblo, el rebaño que Él guía. Baje a nosotros la bondad del Señor. Aleluya.
0: Ojalá escuchen hoy su voz. No endurezcan el corazón como en Meribá, como el día de Masá en el desierto, cuando sus padres me pusieron a prueba y me tentaron, aunque habían visto mis obras.
1: Baje a nosotros la bondad del Señor. Aleluya. Durante 40 años, aquella generación me asqueó y dije, es un pueblo de corazón extraviado que no reconoce mi camino. Por eso he jurado en mi cólera que no entrarán en mi descanso.
2: Gloria al Padre, y al Hijo, y al Espíritu Santo, como era en el principio, ahora y siempre, por los siglos de los siglos. Amén.
1: Baje a nosotros la bondad del Señor. Aleluya.
0: Quédate con nosotros, Señor, y bendícenos con tu presencia. En el nombre del Padre, del Hijo, y del Espíritu Santo. Amén.

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1: Hola y muy buenos días a nuestra querida audiencia de la 1540 AM Radio Vida en Abundancia. Les saluda con mucho cariño su amigo Yurán Rodríguez y es para mí un placer darles la bienvenida a esta nueva edición de Teología para Todos. Casi finalizando la semana, llegamos ya al viernes y el cuerpo, la mente y el corazón lo saben. Así que le damos infinitas gracias a nuestro Padre Celestial por este nuevo amanecer, por la familia, la salud, el trabajo, por las lecciones de vida que tuvimos en la semana y por las bendiciones que llegaron a nuestros hogares. Muy bien, y en esta mañana acá en Teología para Todos nos acompaña Fray Jorge Duque y nos comparte una reflexión sobre el Evangelio de este día. Escuchemos atentamente el mensaje que tiene hoy Dios para nosotros.
2: Hemos llegado al viernes, queridos amigos. Qué bueno estar con ustedes hoy. Nuevas ilusiones, un nuevo camino que el Señor tiene para nosotros en este mes. Qué bueno que siempre vivamos de su mano. Y lo hagamos también acompañados por su palabra. Desde aquí, desde Villa de Leyva, en Boyacá, los saludo y estoy feliz de acompañar a los amigos. Vamos a orar con este santo evangelio según San Mateo, capítulo 25, versículos del 1 al 13. En aquel tiempo, dijo Jesús a sus discípulos esta parábola. Se parecerá el reino de los cielos a 10 doncellas que tomaron sus lámparas y salieron a esperar al esposo. 5 de ellas eran necias y 5 eran sensatas. Las necias, al tomar las lámparas, se dejaron el aceite. En cambio, las sensatas se llevaron alcuzas de aceite con las lámparas. El esposo tardaba, les entró sueño a todas y se durmieron. A medianoche se oyó una voz: ¡Que llega el esposo! ¡Salgan a recibirlo! Entonces se despertaron todas aquellas doncellas y se pusieron a preparar sus lámparas. Y las necias dijeron a las sensatas: ¡Danos un poco de su aceite, que se nos apagan las lámparas! Pero las sensatas contestaron: Por si acaso no hay bastante para ustedes y nosotras, mejor es que vayan a la tienda y se lo compren. Mientras iban a comprarlo, llegó el esposo, y las que estaban preparadas entraron con él al banquete de bodas, y se cerró la puerta. Más tarde llegaron también las otras doncellas, diciendo: Señor, Señor, ábrenos. Pero él respondió: Les aseguro, no las conozco. Por tanto, velad, porque no sabéis el día ni la hora. Palabra del Señor.
3: Aferrados a tu mano, Señor, como un recién nacido, frágil, dependiente, sedientos de tu amor, necesitados de tu protección, bautízanos de nuevo en el espíritu de tu presencia para tener vida en abundancia. Amén.
2: Seguimos entonces leyendo Mateo y el Evangelio de hoy es justo el que viene después del que escuchábamos ayer, donde se nos invitaba a estar en vela porque no sabemos el día ni la hora en que vendrá el Señor. Entonces ya en este capítulo 25, que también hace parte del discurso escatológico que nos presenta el evangelista Mateo, es decir, que se nos va a invitar a estar preparados porque viene el Señor, aparece este bello texto donde se nos habla de la parábola de las 10 vírgenes, quienes estaban esperando al Señor. Solo que habían 5 sensatas y habían 5 necias. Es decir, 5 que mantenían o que estaban bien preparadas y 5 de aquellas que, bueno, cada vez están más en extinción las personas que dejan todo para última hora. Cierto, espero que no seas tú de esos, que esperamos a que justo sea el último día para inscribir la cédula y todo lo dejamos para el final. Estoy poniendo un ejemplo muy, muy, muy real. Entonces, así nos pasa muchas veces. Hay personas que, claro, con su tiempo, se toman el tiempo para hacer las cosas. Hay otros que todo lo dejan para lo último. Bueno, en este caso, lo que Jesús nos está diciendo es, miren, hay que estar preparados. Esa es la consigna. Hay que estar preparados para esa venida del Señor, para cuando llegue el esposo. Y lo más interesante, que es hacia donde quiero direccionar hoy nuestra reflexión, es las lámparas, la figura de las lámparas. ¿Qué necesitaban las lámparas para mantenerse encendidas? El aceite, ¿sí? Que fue a su vez lo que las sensatas tenían, una buena provisión de aceite, mientras que las necias no lo tenían. Se les acabó el aceite. Aquí podríamos entonces hacer una reflexión frente al cómo estar preparados, mantener aceite, si se quiere, utilizando la figura de la parábola del Evangelio de hoy. ¿Y qué es mantener aceite? Es decir, ¿cómo podemos tener nosotros el corazón bien dispuesto para ese encuentro con el esposo? Un encuentro que será definitivo el día de nuestra resurrección. Claro, ninguno de nosotros sabe el día ni la hora en que va a resucitar, ¿cierto? O se va a morir. Pero lo llamamos en términos de fe cristianos que va a resucitar. Ninguno de nosotros sabe el día ni la hora. Sabemos que va a pasar, sabemos que algún día llegará ese momento en que se rompa la tela del dulce encuentro y nos encontraremos plenamente con nuestro esposo, ¿sí? ¿Cómo estamos entonces nosotros preparándonos para ese momento? Pero no solo pensemos en la muerte, pensemos en el hoy, en el aquí y en el ahora. ¿Cómo estamos nosotros preparándonos y disponiéndonos? ¿Qué tan preparados y sensatos somos? ¿Cuánto aceite tenemos nosotros para cuando llegue nuestro esposo? ¿Para aquel Jesús que se te revele y se te manifieste? Yo te quiero dejar esa pregunta. Si yo te dijera, bueno, ¿cuál es tu aceite? ¿O cuál podría ser el aceite que mantenga encendida la lámpara, que no podemos dejar acabar y apagar por nada del mundo? ¿Qué responderías? Date un tiempo, date un momento, si quieres, cuando termine esta lección, para pensarlo. Vamos a iluminar con algunos ejemplos que te daré, pero quiero invitarte a que tú mismo lo hagas para que le digas al Señor: pon aceite en mi lámpara, Señor.
4: Hoy no te pido ausencia de problemas, solo serenidad para afrontarlos. No te exijo milagros, pero sí sentir tu presencia. Hoy solo te pido consolación cuando duela el alma, pues sin ti nada soy.
2: Yo creo que cuando nosotros hablamos del aceite, evidentemente, siempre tenemos que hablar del amor. Es el aceite por excelencia. Señor, pon aceite en mi lámpara, es decir, que nunca me falte el amor. Mantén, Señor, en mí esa provisión de amor. Entonces, claro, el Señor nos lo va a dar. Pero ¿cómo puedes ser tú sensato? Cultivando el amor. Cultivando el amor por ti mismo. Cultivando el amor por los que están a tu lado. Cultivando el amor. El amor se cultiva. El amor se fortalece. Por eso es tan importante que lo cultives. ¿Cómo? Desde todo lo que nosotros podemos hacer, de dedicar tiempo, de prestar atención, de utilizar esas palabras que edifiquen hacia nosotros. Cultivar el amor es interesándonos por nosotros mismos, no permitiendo que malos sentimientos lleguen a nuestro corazón. Si tú sabes que hay un sentimiento que te hace daño, ¿qué haces cultivándolo o teniéndolo en tu vida? No. Cuanto más lo saques, más aceite vas a tener en tu vida, ese aceite que es el amor. También la gratitud. Mira, es muy, muy complicado una persona que solamente se queja, una persona que solo ve lo negativo de las cosas, una persona que le cuesta agradecer lo que tiene. Yo lo digo constantemente y yo sé que varios me han escuchado. ¿En qué consiste el acompañamiento terapéutico? Hablo a nivel psicológico, espiritual, de las personas. Casi, no sé en qué porcentaje, pero en un alto porcentaje consiste en ayudarle a ver a las personas todo lo que tienen, ¿sí? Todas las reservas de aceite que tienen. Lo que pasa es que las personas no se dan cuenta de lo bendecidas que son, de todo lo que tienen para agradecer, y por eso viven deprimidas, por eso dicen yo no quiero más, por eso sienten que ya la vida no tiene sentido, y es simplemente una cuestión de mirada, de aprender a ver todo lo que tienen. Entonces, qué bueno que la gratitud nos acompañe siempre, y esa es una manera de mantener encendida nuestra lámpara. Dejar de quejarnos tanto y agradecer más. Sí, eso es muy importante. Y evidentemente, ¿qué nos mantendrá encendida nosotros o ese aceite? La fe y la esperanza. dos grandes elementos que necesitamos nosotros en nuestra vida. Fe, esperanza en el Señor, una confianza plena en Él. No permitas que nada ni nadie apague tu fe, tu esperanza, tu confianza en el Señor. Eso nos ayudará a vivir cada día dispuestos, atentos a ese encuentro con el Señor. Y sabremos que Él llega y tendremos esa certeza que cuando Él llegue nos unirá plenamente a Él. Pidámosle al Señor hoy esa gracia. Pon aceite en mi lámpara, Señor. No puedo dejar de tararear este canto tan bello que es tan claro frente a este evangelio. Ojalá lo convirtamos en oración. Si quieres, como en una jaculatoria, que repitas una y otra vez, pon aceite en mi lámpara, Señor. Señor, que no me faltes tú, que no me falte tu aliento, que no me falte tu amor, que no me falte la vida, que no me falte la alegría, que no me falte la esperanza, que no me falte la gratitud, que eso siempre esté en mi vida. Es la mejor forma de estar preparados. Cuando vivo cada día con intensidad, con gratitud, con esperanza y con fe. Aquí estamos, Señor, con ese deseo de ser aquellos hombres y mujeres sensatos, que tengamos el corazón dispuesto a encontrarnos y a unirnos contigo. Bendícenos y bendice, Señor, a todos los que hoy nos acompañan. Bendícenos en este mes que iniciamos. En el nombre del Padre, del Hijo, del Espíritu Santo. Amén. Gracias, qué bueno haber estado con ustedes este viernes. Que Dios los bendiga, nos vemos mañana. Y recuerden, vivir en el amor, porque el amor da valor a las cosas.
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1: 6:32.
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0: Bueno, el cuento de hoy es auténtico, tan auténtico como que yo me llamo Pancho Madrigal. Oigan, el cuento se llama El alma en pena, de Tiburcio Martínez. La hacienda de Tiburcio Martínez era una señora hacienda. Con decirles que semanalmente a la semana sacaba 200 quesos al mercado. Tenía una hija estudiando en los Estados Unidos. Tenía un hijo doctor que vivía en León. Y en su hacienda Tiburcio tenía no solo un jeep, sino que hasta un carro de lujo para cuando quería ir a fachentear al pueblo. Sí, eso sí, Tiburcio prefería su mula de silla y andar viendo sus potreros y su ganado. Le gustaba la vida de antes. Prefería la mula y el olor a guayaba sabaneña que el olor de la gasolina. En la hacienda tenía un buen mandador, pero él, Tiburcio, ahí mismo vivía con su familia.
1: Hombre, Marcelo, ya hallaste al fin la vaca Barcina y su ternero.
2: Pues no, patrón, yo creo que es el harto el tigre, bello.
1: ¿El tigre? Para mí que se la robó Concho Quintero.
2: Patrón.
1: No es la primera vaca que me roba.
2: Mire, patrón, perdóneme hasta que yo me meta, pues, digamos, de verdad, así como que me interponga, pues, en esta cosa, así en el pleito suyo con don Concho Quintero.
1: Te has vuelto muy opinionista.
2: No, es que... Pero la última vez que vi a don Concho, él me dijo que tenía tantos reales como este y que no tenía necesidad de robarle nada.
1: ¿Eso te dijo?
2: Eso me dijo.
1: ¿Eso te dijo?
2: Eso me dijo. Y esa risa con la boca, patrón.
1: ¿Tantos reales como yo?
2: Sí.
1: Eso te dijo.
2: Eso dijo.
1: ¡Ay! ¡Está loco!
2: Pues...
1: Tendrá sus centavos, pero yo tengo más.
2: ¿Será?
1: Seguro que tengo más.
2: ¿Será?
1: En cuanto que no tiene necesidad de robar, el que es ladrón y muere ladrón.
2: Patroncito, no digamos así, pues ya nos estará, como dijimos, de equivocando. Don Concho no tiene fama de ladrón, es buen hombre.
1: Mira, Marcelo, su padre y mi padre fueron enemigos. Su abuelo y mi abuelo fueron enemigos. Los Quinteros siempre han sido enemigos de los Martínez. Y a vos no te admito que los andés defendiendo.
2: Pues, está bien.
1: Y vas a ir donde él. Y decirle a cualquiera de sus mozos que si yo averiguo que se me robó esa vaca, lo tiro. ¡Lo tiro! Lo tiro en cualquier camino donde lo encuentre. ¿Está claro?
2: Sí, patroncito.
1: Trompudo.
2: Estoy claro.
1: Y no hablemos más del asunto. Decirle también que mi pistola es una 45.
2: Rebájale un hombre, él es 44.
1: 45, mejor le sumo otro y le zampo 46 tiros si me encuentro una de 46. Y que cuando la desenfundo, la disparo. Y que no es el primer Quintero que muere a manos de un Martínez. ¡Eso es todo!
0: Aquella enemistad entre los Martínez y los Quinteros era más vieja que los 110 años que cargaba en sus espaldas la ñatenchita Soto, la anciana que había sido cocinera en la hacienda y había visto morir a 15...

0: Quintero y a José Martínez, y había oído las conversaciones familiares y el odio y la venganza cada vez que alguien moría. Palabreando con ella, el mandador le decía:
1: ya, Tenchita, se me hace que pronto aquí va a haber muertos, odio. O el patrón o don Concho Quintero.
2: Ay, mijo, nunca terminó ese odio y ese pleito.
1: ¿Verdad que no?
2: Nunca.
1: No,
2: yo he visto morir a tanto de ellos. Ah, pero ya le pedí a la Virgencita que no se sigan matando.
1: ¿Será?
2: Si han de morir, que mueran de muerte natural, como toda la gente.
1: Pues sí, pues ya está claro, pues, ña Tenchita, si yo, pues, ¿para qué, pues? Pero que no mueran avalados ni matoneados, jodido. Que por lo menos mueran como gente cristiana, hombre.
2: Y así va a ser, mijo. La Virgencita nunca me falla.
1: ¿Será?
2: Sí, yo tengo la esperanza que ni el patrón ni don Concho se encuentren en ningún camino. Dicen que ambos dos han jurado matarse.
1: No, y eso sí. Si se encuentran, se balean.
2: Uh-huh.
1: Seguro que se vuelan sus balas, doña King.
2: Pero no se van a encontrar, mijo. Ay, Dios y la Virgencita han de querer que no se encuentren.
1: Será.
2: Ya basta de tanta sangre y de tanto odio.
1: Ya.
2: Basta ya, mijo, basta ya.

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2: Dios, el buen Dios y la Virgencita deben haber oído los ruegos de aquella anciana, porque Tiburcio Martínez no murió en un encuentro con su enemigo Concho Quinteros. No murió baleado, no. Pero murió como 2 meses más tarde cuando un macho chúcaro lo botó y dio con la cabeza en el canto del poste que sostenía la puerta golpe. Llegaron 4 médicos, pero ninguno lo pudo revivir. Tiburcio Martínez, con todos sus reales, había tenido que rendirse a la muerte. Lo enterraron en el panteón de los Martínez y a su entierro fue mucha gente. Sus amigos, los amigos de sus amigos. La hacienda quedó triste por varios días. Y hasta en los ojos nazarenos de las vacas se adivinaba el vacío que el patrón había dejado en la hacienda. Pero en fin, el tiempo es el tiempo, y poco a poco la familia se fue acostumbrando a no oír los pasos del patrón sonando las espuelas por el corredor, ni el ruido al acostarse en la hamaca, ni el aroma del café colado que le preparaban con especial cuidado. Y bueno, pues, como 2 meses más tarde, por toda la comarca se andaba repitiendo un rumor.
3: Y dicen que es en el mero plan de las de Guanábanas. Sí, en aquella reuta como de 200 varas. Ahí sale, patrón.
4: ¿Quién lo ha visto?
3: Lo han visto varios ya. Sale de día, sale de noche. Sí. Lo han visto al mediodía. Lo han visto en la tardecita. Lo han visto como a las 6. ¿No? Uh-huh.
4: La alma en pena de Tiburcio Martínez, ¿eh?
3: ¿Hasta cree, ña Tenchita? ¿Hasta cree que esté penando?
4: Seguro. Todo muerto que sale es que está penando.
3: Yo, pero...
4: Óyeme, Marcelo. ¿Y quién te dijo a vos que lo había visto?
3: Joaquín González dice que lo vio. ¿Ah? Y se detuvo a hablar con él y todo.
4: ¿Qué? Y se detuvo a hablar con él.
3: Y le habló. Y el patrón le dijo que... Que quería hablar con Concho Quintero.
4: ¿Con Concho Quintero? ¿Con su enemigo, ¿eh?
3: Pues sí, y ese es el clavo. Todos los que han hablado con el disjunto Tiburcio Martínez dicen lo mismo. El patrón ya disjunto quiere hablar con su enemigo, con don Concho Quintero.
4: ¿Con qué el patrón anda saliendo?
3: Pues a menos que sea otro, pues debe ser él.
4: Ah, pobre el patrón, ¿eh? Voy a rezar por él, sí. Voy a rezar por el alma en pena de Tiburcio Martínez.
3: ¿Le llegará?
4: Sí, claro. Voy a rezar...

0: muchos días, por muchas noches, salía siempre en aquella planicie de las Guanábanas el espanto de Tiburcio Martínez montado en su mula de silla, con su montura crujiente, los arneses nuevecitos, su sombrero de pelo, su camisa de dril fino y su pantalón de montar. Lo único que no llevaba era su faja de tiros y su pistola. Tampoco miraba con odio. Su mirada era suave y como cubierta por un velo. Su rostro lívido de muerto y angustiado, como que tenía una pena. El mandador Marcelo decidió ir al encuentro del espanto de su patrón.
1: Yo mucho lo quise al patrón, y para qué, me lo digo queriendo. Yo voy a verlo. Voy con don Concho. Voy con don Concho Quintero. Si mi patrón ya muerto quiere verlo, pues yo se lo voy a llevar. Sí, voy a hablar con don Concho y voy a pedirle que vayamos a ver el disjunto. Claro que sí.
2: Ir a ver a Tiburcio Martínez.
1: Pues
2: ya difunto.
1: Pues sí, ahí.
2: Ir a ver a un muerto que anda saliendo.
1: No me digas que le tiene miedo, don Concho.
2: No. Yo no le tuve miedo vivo, y menos que le tenga miedo a cobrar que está muerto.
1: Bueno, es que muerto es una cosa y vivo es otra. Entonces se lo pido yo, don Concho. Vamos, hombre, vaya conmigo, hombre. El espanto al patrón sale en el plancito de las Guanábanas a las 6 de la tarde.
2: Eso sí, yo voy, pero llevo mi pistola.
1: Pero yo sí es un muerto, hombre.
2: Yo no confío ni en los muertos.
1: Ocho, hombre. Ocho, pues como usted quiera, don Concho. Pero mi patrón le quiere hablar. Munuji, y esperamos que los cojan las 6 en el plancito de las Guanábanas. Munuji, ya.
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0: Marcelo y Concho Quinteros enderezaron sus bestias y cogieron camino arriba. Eran como las 5 de la tarde. Una hilera de pinos señalaba el fin del llano y el paso del camino real, un camino antiguo donde transitaban muleros y carreteros. Marcelo y don Concho Quinteros iban palabreando, cada uno montado en su bestia.
4: Marcelo, ¿quién te dijo que el difunto quería verme a mí?
1: Pues ya hay todos, don Concho. Sí, todos los que han visto el espanto, todos los que han hablado con él dicen lo mismo. El espanto les ha hablado y les ha dicho que le digan a usted que venga aquí, que quiere hablar.
4: Francamente, no entiendo esto.
1: Y no entera porque es muy bruto.
4: Oíme. ¿No será una jugarreta que Tiburcio me quiere hacer ya muerto?
1: Pero jodido, hombre, que... ¿Eh? ¡Qué bárbaro! Mi patrón no ha sido un hombre... Nunca, hombre, jugarreta, hombre. Cierto que ha tenido su carácter allí como... Ahí como encontrado, pues, como esas maneras de encontrar con nudos y todo, pues. Carácter fregado, pero nunca engañó a nadie, ¿no?
4: Mira, Marcelo. ¿Mira?
1: ¿Qué? Si es la bestia del patrón. Y no viene del plan, pues. Es él. El espanto de mi patrón, don Tiburcio Martínez.
0: Como a las 200 varas vieron venir la bestia del disjunto. Inconfundible. Era una mula parda. Marcelo le conocía el paso a cualquier distancia. Sí, era ella, la mula de su patrón. Y sobre la bestia, él, el patrón. Apenas si se le distinguía nada porque aún estaba muy lejos. Pero ambos jinetes esperaron un rato al pie de un palo de matasán.
4: ¿Será él, Marcelo?
1: No joda, don Concho, claro que es él, jodido. Ay, ¿de dónde se me va a ir, jodido? La mula, el sombrero. Ay, me jodió, claro que es él.
2: Pero yo nunca he creído que los muertos salen.
1: Pues ahora sí va a creer, jodido, salen. Ahí lo tienes, lo presento, jodido. Mi atenchita dice que cuando el alma está penando, el muerto sale. Y el patrón está penando. Por eso debe querer hablar con usted.
2: Será él. Será él, Marcelo.
1: Ni lo dudes, jodido, es él. Y viene para acá.
0: Las sombras de la noche se habían dejado caer. El momento en que ni es claro ni es oscuro. Pero aún se ven las cosas. Claramente vieron al jinete acercarse y llegar hasta ellos. Era un hombre casi inmóvil, las manos sobre el pico de la montura, cogiendo las riendas. La mirada como fija, como ida. El rostro blanquísimo, con la palidez de la muerte. Cuando llegó junto a ellos, Concho Quintero, por instinto, sacó la pistola. Y fue entonces cuando el muerto habló. Suave, monótono.
5: Ya no me podés matar, Concho. Ya estoy muerto. Guarda la pistola. Y no la volvás a usar para matar a nadie.
4: Tiburcio, ¿sos realmente vos? Vos sos un difunto.
5: Así es, Concho. Y vengo a decirte, Concho, que todo lo que hemos tenido aquí en la tierra no vale nada. Ni las vacas, ni los reales, ni los animales, ni las cosas, ni tanta buena cosecha, ni el montón de billetes en el banco. Nada sirve para nada. Nada sirve para nada. Los Quinteros y los Martínez. Oíme bien. Los Quinteros y los Martínez que se han matado unos a otros. Todos están penando. Y si siguen las venganzas, no dejarán nunca de penar. Me estás oyendo, Concho.
4: Pero si me roban mi ganado, yo tengo que pelear y matar.
5: Yo daría todo mi ganado junto por un vaso de agua. ¿Entendés, Concho? Tengo fuego en las entrañas y una sed que no se me quita nunca.
1: Patroncito, pues si quiere agua, pues yo le doy de mi calabazo.
5: Si toco tu calabazo, Marcelo, se quemará con el fuego de mis manos.
1: Y ¿por qué no me da fuego para prender este puro, pues?
5: Te quemaría el rostro.
1: No importa, patrón, hombre. Tome el agua, hombre. Tome el calabazo.
0: El alma en pena tomó el calabazo pero no pudo tomar el agua. Al solo tocarlo, salió un ahumazón y calabazo y agua desaparecieron juntos.
5: ¿Lo ves, Marcelo? ¿Lo viste, Concho?
1: Como que es cierto, patrón.
5: Nada vale nada, Concho. Nada vale nada. No se sigan matando. No vale la pena. No vale la pena.

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2: Sopla sobre mí.
3: Se acabaron los pleitos entre los Quinteros y los Martínez, Huicho. Auténtico. Yo conocí esta historia porque mi tata me la contaba cada rato. Fueron muchos los que vieron la enorme trifulca, las enormes peleas que armaban estas familias. Y fueron muchos también los que vieron el alma en pena de Tiburcio Martínez. Fueron muchos. El pueblo de esta historia existe. Y los personajes, bueno, algunos ya se han muerto. Pero que fue auténtico, seguro que fue auténtico.

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0: 7 de la mañana, un minuto.
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0: buenos días a todos. Bienvenidos a esta edición de su programa Familia Nueva con Sabor a Cristo. Gracias a todos, a cada uno de ustedes por acompañarnos en esta mañanita. Qué alegre saber que están junto con nosotros aquí en Familia Nueva con Sabor a Cristo. Bienvenidos, bienvenidos todos. Qué bueno estar juntos aquí. Y bueno, saludo también, por supuesto, a Yurán Rodríguez. Muy buen día para ti.
1: Hola, hola. Muy buenos días, doctora Hunter. Buenos días a nuestra querida audiencia de la 1540 AM. Un placer enorme para mí poder acompañarles en este inicio del fin de semana. Viernes 28 de agosto del 2026, 7 de la mañana, 3 minutos, 1 segundo.
0: Muy bien.
1: Sí, a tiempo, right on time.
0: Claro que sí. Ahí estamos.
1: Bueno, último viernes del mes.
0: 28 de agosto, se nos fue agosto.
1: Así que, pues sí, agosto ya se nos está escurriendo.
0: Ya, definitivamente. Mira, fin de semana, lunes, y ya martes estamos estrenando mes.
1: Chao pescado, se acabó el mes de agosto, iniciamos los bres.
0: Claro que sí, qué alegre. Bueno, qué alegre, y eso significa que se va el año.
1: Sí, pues sí, igual alegre. El tiempo pasa y esperamos de corazón que usted, que nos escucha, le saque el mayor provecho posible al tiempo. Recuerde que el tiempo es un recurso totalmente limitado y es uno de los recursos más valiosos que tenemos en la vida, en realidad.
0: Y por eso hay que ocuparnos de ser buenos administradores de nuestro tiempo, de ese regalo que nos da el buen Señor.
1: Mira, ¿pudo ver el eclipse parcial anoche?
0: No.
1: ¿No?
0: ¿Tú?
1: ¿Se despertó?
0: Bueno, realmente me desperté como a la 1 de la mañana, pero no de manera intencional. No, a la 1 ya había terminado.
1: Ok.
0: Sí. Bueno. ¿Tú? Ni te pregunto.
1: No, yo. Igual estaba nublado anoche.
0: Sí.
1: Me fijé hoy tempranito, cuando ya iba saliendo de casa, estaba una gran luna, eso sí. Se miraba una luna preciosísima.
0: Mira.
1: Completamente llena, algo tapada por las nubes.
0: Ajá.
1: Pero sí se miraba, y muy grande, de hecho. Pareciera que estaba muy cerca.
0: Ah, qué bonito.
1: De acá de la Tierra. Pero no pude ver el eclipse, no me desperté. Ya estaba dormido. No he revisado redes sociales aún, así que... Pero supongo que por ahí alguna que otra foto voy a ver al respecto.
0: Claro que sí, veremos. Yo tampoco lo he hecho en esta mañana, pero veremos. Bueno, en el día de hoy de lo que sí vamos a hablar en nuestra primera hora es de esta guía, de una hoja de ruta, llamémosla así, para crecer y consolidar el autocuidado. Ayer hablábamos precisamente de qué significaba el autocuidado, estas dos dimensiones, una la personal, la biológica, digamos, y otra la dimensión emocional, psicológica, relacional. Hoy concretamente vamos a hablar de algunas fases, de algunos pasos que nos pueden ayudar realmente para crecer en autocuidado. Me gusta mucho este tema, ¿sabes? Creo que es muy importante que lo tengamos en cuenta y sobre todo que pongamos manos a la obra. Ahí lo hemos dicho muchas veces esta semana, esas palabras de Jesús muy puntuales, amar al prójimo como a ti mismo.
1: Sí, hoy vamos a hacer la parte 2 que teníamos, que iniciamos el día de ayer. Compartíamos pues eso, así a grosso modo, lo que es un autocuidado a nivel integral. Hoy les proponemos esta hoja de ruta pues para que la pongamos en práctica, para que la hagamos parte de nuestro día a día y que de esa manera veamos que el autocuidado va mucho más allá de una buena alimentación, de un buen descanso,
0: claro,
1: que es importantísimo, pero también pues hay cositas a nuestro nivel psicológico que también y nivel espiritual que tenemos que tomar en cuenta para que lo podamos hacer, este crecimiento y este autocuidado que nos proponemos a nivel integral.
0: Claro que sí. Y en nuestra segunda hora, vaya el tema. Vamos a hablar hoy concretamente de esta situación que vemos en noticias de vez en cuando, gracias a Dios de vez en cuando, el asesinato-suicidio. Es una de las situaciones más complejas, más tristes, de la violencia interpersonal y de la autodestrucción. Y uno podría decirme, ¿qué pasa por la mente? ¿Qué pasa por la cabeza de alguien que hace esta situación, no? Que involucra un acto deliberado en el que una persona quita la vida de otra o de varias y termina quitándose la propia.
1: Sí.
0: Muy complejo.
1: Muy complejo, es un tema delicado, no tratamos de diagnosticar a nadie, por favor.
0: Claro que no. Claro que no.
1: Tomémoslo en cuenta, acá vamos a compartir desde lo que la psicología nos ofrece como conocimientos generales para que entendamos de una mejor manera este tipo de,
0: ¿sí?,
1: de situaciones. Mucho se ven noticias en realidad, lamentablemente, y eso ojalá pudiésemos erradicar este tipo de acciones, claro, en la humanidad, pero pues hay que convivir hasta cierto punto con ellas, ¿no? Darse cuenta de que en las noticias suceden ese tipo de cosas, pero entendámoslo y pues vamos a tratar de conversarlo de la mejor manera posible para que lo entendamos.
0: Y entendiendo también precisamente, si son noticias, pues hay que poner las cosas en proporción, ¿no?
1: Sí,
0: no,
1: sí, sí.
0: No todo el mundo tiene este tipo de comportamientos. Pero ocurre.
1: Sí, ocurre. Son cosas que ocurren. Y si bien es cierto que a lo mejor todavía hasta cierto punto conversar sobre estos temas puede ser para algunas personas incómodo y eso, pero yo creo que es necesario que de vez en cuando saquemos este tipo de temas,
0: claro,
1: a conversación.
0: Claro,
1: sí. Nosotros como adultos, que deberíamos tener la mente suficientemente madura como para poder comprender de mejor manera un panorama, psicología, conceptos y todo, sí, este tipo de cosas, y eventualmente, dependiendo, por supuesto, de la edad de ellos, que podamos
0: hablar
1: también
0: con ellos
1: y traerlo a colación con nuestros hijos.
0: Y es interesante, bueno, por una parte entender que un poco, pues, que podría estar pasando en la cabeza de una persona, en el corazón de una persona que hace este tipo de cosas. ¿Cuáles son quizás unas alertas?
1: Uh-huh. Señales de alarma.
0: Señales de alarma. ¿Qué podemos hacer como padres, como papás y mamás, para proteger nuestra familia en primer lugar? Pero claro, para hablar de este tema,
1: claro,
0: con los hijos particularmente.
1: ¿Y qué recursos y qué herramientas, ajá, tenemos al alcance de la mano?
0: Muy importante.
1: Como personas comunes y corrientes, si detectamos alguna alarma en personas cercanas a nosotros.
0: Cercanas. Tal cual, tal cual. Muy, muy importante este tema, creo. Pero bueno, temas servidos, les invito. Hagamos un momento de oración. Digamos juntos. En el nombre del Padre, del Hijo y del Espíritu Santo. Amén. Amado Señor, una vez más venimos a esta hora de la mañana a saludarte, a darte gracias por tu presencia, por tu amor, por tu misericordia, que es la que alienta nuestra vida cada día. Queremos hoy, buen Dios, como tu Evangelio nos propone, reconocernos, ojalá, como esas vírgenes sabias, preparadas, como esas jóvenes que esperan no solamente con su lámpara encendida, sino con aceite de más, la llegada del novio. Queremos presentarte nuestras situaciones particulares, personales, de familia, de comunidad, nuestras situaciones a nivel social, Señor. Enséñanos a estar siempre con el aceite preparado, con nuestro corazón elevado hacia ti, bebiendo de ti toda la fuerza, la valentía, la paz que necesitamos. Ayúdanos, Señor, a vivir este mundo así, con esa sabiduría que nos invita a prepararnos de manera consciente, desde la fe, para tu llegada, Señor. Permite, Señor, que realmente reconozcamos que no sabemos también nosotros ni el día ni la hora, y por eso queremos estar preparados hoy para el encuentro definitivo contigo. Mira nuestro corazón y ayúdanos en todo eso que necesitamos poner en orden para empezar a hacerlo ahora. Lo pedimos en tu nombre, Jesús, porque eres Dios y vives y reinas por los siglos de los siglos. Amén. En el nombre del Padre, del Hijo y del Espíritu Santo. Amén. Bueno, vamos a iniciar musicalmente también nuestro programa, Yurán.
1: Ok, vamos a iniciar con música de Santiago. No, esta no, esta va a ir al ratito.
0: Okay,
1: a ver,
0: okay.
1: Vamos a ir entonces con esta de Cuba con mucha fe. Se llama Alabanza en Son.
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1: Bien, y continuamos aquí en Familia Nueva con sabor a Cristo. En esta mañanita queremos recordarles a todos la invitación de este lunes 7 de septiembre, Día del Trabajo aquí en Estados Unidos, Labor Day, en el que vamos a tener el ya tradicional picnic de la renovación carismática de la Arquidiócesis de Washington. Los invitamos a todos, por supuesto, a acompañarnos. Iniciaremos a la 1:00 p.m. con la Santa Eucaristía en el templo de San Marcos Evangelista. Allí tendremos, como siempre, la misa en acción de gracias y la bendición de las manos trabajadoras, de los trabajadores. Y después de la misa, en el mismo campo de la iglesia de San Marcos, tendremos el picnic. Va a haber, por supuesto, hamburguesas, perros calientes.
2: Yes, comidita.
1: Comidita. Actividades para todos, juegos, piñatas, ponis para los niños que siempre les encantan. Yo no sé quiénes más se divierten más, si los pequeñitos o los papás.
2: No sé.
1: Ahí, y va parejo.
2: Va muy parejo.
1: Claro, ¿eh? Claro.
2: Los niños se divierten, los padres, si ven a sus hijos alegres, pues uno se alegra seguro.
1: Claro que sí.
2: Así
1: claro
2: que bueno, un momento bonito para que podamos compartir este próximo 7 de septiembre.
1: Habrá fútbol también, el torneo de fútbol soccer en el picnic, que va a iniciar a las 9:00 a.m. Y si usted quiere inscribir a su equipo, pues hable al hermano William Díaz al teléfono 240-848-3655.
3: Es un golazo.
1: 240-848-3655. Ahí está.
2: Efectivamente, mi querido padre Roberto.
3: Es un golazo,
1: nada que hacer.
2: Será un golazo.
1: Muy bien. Bueno, hablemos un poquito de autocuidado. Decíamos que pues el tener estas conductas de autocuidado, tanto a nivel personal como emocional, como relacional, no es como encender y apagar una bombilla. Si queremos iniciar o tomar con mayor conciencia esto del autocuidado, pues hay que darnos cuenta que es un proceso, que es una situación que va transicionando poco a poco. A lo mejor en momentos de crisis nos alertamos. ¿Qué sé yo? Bueno, por ejemplo, yo acabo de hacerme un físico y, Dios mío, tengo mis resultados de sangre y ay.
2: Vaya.
1: Digo, bueno, hay que poner manos a la obra en muchas cosas.
2: Doña señora.
1: Claro que sí. Pero yo entiendo que no se trata de no hago ejercicio nunca y mañana voy a correr un maratón. Como pan y tortilla y arroz en el desayuno.
2: Y
1: mañana no como nada de eso.
2: Solo jugo verde.
1: Imagínate.
2: El señor de los jugos.
1: Señor de los jugos, hay que volver a los jugos. Dios mío, los necesito. Bueno, pues hay que entender que ese es un proceso.
2: Proceso, exactamente.
1: Que hay que ir caminando poco a poco de la mano del profesional de la salud y que va mucho más allá de un momento de crisis que nos pone los pelos de punta. No, es que se trata de ir mejorando tu estilo de vida, no de hacer una cosa una vez al año.
2: Sí, y hacerlo gradualmente, no hacerlo de golpe completo, porque bueno, ya sabemos...
1: ¿Haría más daño?
2: Sí, ya sabemos pues todo lo contrario a beneficioso que puede causar. Cuando tomamos este tipo de acciones, yo pienso que desde la reacción a las emociones, ¿sí? Porque a lo mejor resultados negativos de un examen físico, pues a cualquiera lo pone en alarma, en realidad, sí, porque pues uno se pone a pensar en su salud cuando mira esos números y no son los indicados. Sí, pero bueno, hay que darse cuenta de la importancia que es que tomemos estos procesos para que gradualmente podamos pues ir haciéndolo parte de nuestros hábitos en el día a día y que no sea una cosa que de golpe de la reacción ante la emoción, pues
1: porque eso pasa rápido.
2: Sí, hago lo que hago y luego cuando se me olvida a lo mejor que tenía esos números no indicados, pues ya me estoy comiendo pan, tortilla,
1: cuando
2: arroz.
1: Cuando se me pasa el susto, dice por ahí alguien.
2: Y le agrego pasta también.
1: Imagínate.
2: Incluso. Así que, pues bueno.
1: Ay, Dios mío.
2: Hay que hacer las cosas gradualmente, precisamente como los profesionales nos indican.
1: Y eso significa, como buen proceso, tiene pasos, tiene fases, y vamos a ir hablando de estas fases. La primera fase, el primer paso, podría llamarse una auditoría.
2: Paso uno, auditoría.
1: Auditoría de energía.
2: Okay.
1: En el sentido de, a ver, ¿cuáles son esas fugas de mis recursos físicos, de mis recursos emocionales? Esa sería la pregunta. ¿Por dónde se está yendo mi fuerza? ¿Por dónde se está yendo mis recursos físicos? ¿Por dónde se está yendo mi tiempo, por ejemplo, si digo que no tengo tiempo para nada? ¿Por dónde se está yendo mi salud física? Si me doy cuenta que es que tengo un problema con algunas cosas puntuales. ¿Por dónde se está yendo esa energía de la vida, esa felicidad? Me siento ansioso, me siento angustiado. ¿Cuál es esa fuga? ¿Por dónde se me están escapando esas cosas?
2: Miraba el podcast de un muchacho que parece que es como... trabaja en ciencias económicas, ¿sí?
1: Ok.
2: Entonces le estaba haciendo una auditoría a una pareja para que pues pudieran reprogramar sus finanzas, porque tenían números rojos esta pareja. Y ok, pues bueno, decía el señor, el hombre de la pareja, que... no había tenido tiempo suficiente para encontrar otro trabajo. Ok, le dice el entrevistador.
1: Sí.
2: ¿Puedes prestarme tu teléfono?
1: Ah.
2: Se lo pasa, lo bloquea, se lo pasa, revisan las horas en el teléfono. Y o sea, se habían ido como de toda la semana como 60 horas en el teléfono.
1: Usando el teléfono.
2: Es una cosa increíble. Y entonces le pregunta, 60 horas,
1: claro.
2: Y de esta pues le empezó a desmenuzar tantas horas en tal aplicación y en tal aplicación y en tal aplicación. Después de todo este reporte, ¿me puedes decir que no
1: tienes
2: tiempo?
1: Que no tienes tiempo. Bueno. Ya, eso es una auditoría.
2: Sí.
1: Eso, y necesitamos hacerla con nosotros mismos.
2: Efectivamente.
1: A ver, tu problema es que no estás durmiendo lo suficiente.
2: Hay que revisar el porqué,
1: esa es la auditoría. A ver, ¿qué situaciones internas en ti, emocionales o físicas, qué situaciones en tu medio ambiente, tu almohada, tu colchón, la temperatura, en fin, está haciendo que pierdas tu sueño? Eso es hacer una auditoría. Y implica, por lo menos, registrar durante una semana, diría yo, qué está pasando. Entonces, ok, el problema es de sueño, vas a registrar cuántas horas estás durmiendo, qué tan oscuro, qué tan claro está.
2: ¿Qué haces antes?
1: ¿Qué haces antes, dos horas antes de tu dormir? ¿Qué es lo que pasa? No te puedes dormir o te duermes y te despiertas muchas veces, te despiertas a las 2 de la mañana y no te vuelves a dormir. ¿Qué está pasando? Para identificar los momentos del día o las cosas específicas que están incidiendo en tu falta de sueño. ¿Qué pasa allí? ¿Hay algún patrón? ¿Hay algunas cosas que se repiten? Ese es el primer paso, hacer una auditoría. Vamos a ir en este momento a nuestro corte musical y comercial para venir al segundo paso.
2: Ok, vamos entonces con música de Don Martín Reyes. Esta se llama Hoy es tiempo de estar bendecidos.
1: Bendecidos.
2: Y vamos a mandar saluditos por acá a Doña Marjorie Galeano y Don Roger Rodríguez en nuestro Facebook. Glenda Orellana, buenos días, un abrazo grande para ti. María Guerra, que nos manda el respectivo cafecito y pan también.
1: Qué
2: por
1: alegre,
2: acá.
1: gracias.
2: Julia Machuca, Adela Morata y el profesor Roger Fuentes y Don Carlos Escoto en sintonía.
1: Buen día.

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0: Continuamos aquí hablando de esta guía de autocuidado. La primera fase, entonces, tiene que ver precisamente con esa auditoría. ¿Qué es lo que está pasando? Bueno, en mi caso, con mi número rojo, ya está la auditoría. O sea, tengo claridad de dónde está el problema, qué es lo que pasa. Claro que sí.
1: Muy bien.
0: Segunda fase, hay que pensar, porque el problema es que nuestro cerebro, nuestra reacción inicial ante un problema es buscar una solución y listo, ya. Pero nos olvidamos que el asunto es de hábitos. Entonces no es, aquí la solución es de, vamos a quitar todas las harinas, todos los fritos, todas las grasas, qué sé yo, todos los dulces y vamos a empezar a correr una maratón mañana. No.
1: Eso hay sería que empezar, reacción.
0: Eso es una reacción. Sí. Hay que pensar en micro hábitos no negociables. Micro hábitos, cambios pequeños. Instaurar cambios pequeños sin sobrecargar la agenda. Sin sobrecargar tus hábitos en general.
1: Sí, porque bueno, lo pequeño es lo que va construyendo las grandes construcciones,
0: claro,
1: que hay
0: paso,
1: en humanidad.
0: Ladrillo a ladrillo.
1: Son esos pequeños ladrillos los que hacen los cimientos de los grandes edificios, ¿no? Entonces, sí, por ejemplo, y me gusta mucho uno de los que propone por acá la producción, esto de la hidratación matutina
0: antes
1: de
0: del
1: tu
0: café,
1: primer tintico, de tu primer café, ajá, de tu primer té, sí, que tomes agua suficiente, porque aunque no nos demos cuenta durante la noche, a lo largo de la noche, pues el cuerpo ha estado funcionando, por ende ha ocupado el agua que hay en tu cuerpo.
0: Claro que
1: cuando
0: sí,
1: te despertas necesitamos rehidratarnos nuevamente para poder arrancar de una manera un poco más plena el día.
0: Pues mira, algo tan sencillo, es un micro hábito, vamos a empezar por ahí.
1: Pequeños tragos de agua por la mañanita, antes de tu primer cafecito.
0: Fijar una hora fija para apagar las pantallas antes de ir a dormir.
1: Exacto.
0: Entonces mira, qué sé yo.
1: Y yo no sé si eso sería un micro hábito, porque las pantallas están tan inundadas en nosotros.
0: Sí. Pero incluso podríamos decir, qué sé yo, a las 8 de la noche no más pantallas.
1: Al menos.
0: Por lo menos, pensando que te vas a acostar a las 9:10. Te acuestas más temprano, pues más temprano, no más pantallas. Conozco una amiga que tendría que estar sin pantallas a las 5.
1: Ups. ya sé quién es.
0: Será. Mira, esos micro hábitos no negociables, o sea, lo haces o lo haces.
1: Sí.
0: ¿Lo haces o lo haces?
1: Y son no negociables porque son un compromiso con vos, en realidad.
0: Contigo mismo. No más helado en la noche antes de ir a la cama.
1: Ese puede ser otro no negociable porque es un compromiso con la persona que necesita este tipo de acciones. Y mire que mucho lo decimos acá, de hecho, eso de que uno no cambia porque los otros te lo pidan o lo necesitan. Uno cambia, uno en realidad
0: desde
1: cambia
0: dentro.
1: Cuando en tu interior te has dado cuenta de que necesitas hacer esos cambios para algo más positivo en tu vida.
0: Así es. Tercer paso, reestructuración de límites. Esta me gustó mucho porque nos lleva a entender ese espacio personal, ese espacio mental, ese espacio relacional que debe estar fuerte ante las demandas externas. Entonces,

0: Imagínate, por ejemplo, el tener un día y un horario delimitado para lo que es cuestiones del trabajo. O sea, si mi horario de trabajo no incluye el domingo, por ejemplo, mi día libre es el miércoles, por ejemplo, pues ese día no atiendo nada laboral.
1: Sí, son límites saludables.
0: Límites saludables. Y entonces, realmente, esos días mi foco va a ser mi familia, mis amigos, mi persona, yo mismo. Y practicar la asertividad. Sea en el campo que sea, la asertividad es muy necesaria cuando estás haciendo un trabajo de autocuidado, porque vas a tener que decir no a varias personas o a varias cosas.
1: Sí, sí, aunque te suene como compromiso, pero
0: claro,
1: en realidad uno tiene que cuidar en primera instancia, cuidarse a uno mismo, y esto pues depende de muchas cosas. A lo mejor has tenido una semana larguísima y de repente el domingo, que va a ser tu único día libre, pues alguien te invita a que vayan a hacer tal cosa.
0: Sí.
1: Y a lo mejor vos lo que en realidad necesitas y querés es un descanso pasivo en tu casa.
0: Ajá.
1: Quedarte en tu casa. No está mal decir que no.
0: Exactamente.
1: Y tampoco necesitas dar grandes justificaciones ni mentiras al respecto.
0: No. Sencillamente, mira, me encantaría ir, pero va a ser posible este domingo.
1: Sí.
0: ¿Ya?
1: Listo. Chao, pescado. Se acabó el jabón.
0: Eso es asertividad. Poder decir de manera clara. O lo mismo, te invitan a cenar, estás de visita en un lugar, te ofrecen comida. Pues decirlo claramente, mira, esto realmente se ve delicioso, te lo agradezco, pero no puedo comer tanta comida frita.
1: También.
0: Te acepto
1: la gente
0: esta parte.
1: Lo entiende cuando uno es honesto.
0: Claro.
1: En realidad.
0: Claro. Y asertivo, claro que sí. Y adicionalmente, si la gente te quiere de verdad,
1: entiende
0: y te resuelve. Entonces, ay, mira, qué pena, no sabía, pero aquí tenemos esta ensaladita, por decir algo. Aquí tenemos este postre que no tiene azúcar o
1: también
0: lo que sea. O sea, la gente te puede ayudar, te puede ayudar a cuidar cuando tú eres asertivo, cuando eres honesto. Qué bonito. El cuarto paso, me gusta mucho, tiene que ver con entrenar nuestro diálogo interno. Yo creo que aquí es de donde muchas cosas empiezan a caerse, ¿sabes? Porque instauramos cambios muy radicales, muy grandes, muy rápido. Y no hacemos nada con nuestro diálogo interior. Entonces, por ejemplo, tú estás comiendo una ensalada, pero tu diálogo interior es lechuga otra vez, qué cosa tan horrible esto, ¿por qué tengo que comer esto? Pues mira, ¿qué va a pasar? Es como la persona que quiere un hábito más saludable en relación al azúcar y se la pasa el día diciendo, no voy a comer el deliciosísimo postre de chocolate que tengo en la refri. No voy, ni una cucharada le voy a dar a este postre de chocolate en la refri. ¿Sabes qué va a pasar?
1: Ajá. La tentación va a caer.
0: Claro, porque es que el asunto,
1: uno va a caer,
0: tu diálogo interno está acordándote del postre de chocolate continuamente. Entonces hay que pensar primero en no comprar deliciosos postres de chocolate. Ahí está, sacarlo de la refri, que no esté ahí
1: a la vista,
0: a la mano. Y por otro lado, hacer ese cambio en tu diálogo, en la manera en que tú te hablas a ti mismo, en la manera en que, cuáles son los pensamientos que están haciendo rumiación. En este caso, el delicioso postre de chocolate en la refri. O sea, no hagas rumiación eso.
1: Quítele los adjetivos ya, Doc.
0: Claro.
1: Ya lo dijo 10 veces, saquémosle el adjetivo. Ahora el simple pastel de chocolate que está en la refri.
0: Y ese, por ejemplo, es un cambio en tu diálogo.
1: A limpiar ese diálogo interno.
0: Claro que sí. Limpiar, purificar nuestras propias palabras a nosotros mismos. ¿Qué tan autocríticos, pensando en crítica de esa que juzga, que es muy dura, que es muy negativa? ¿Qué tan autocríticos somos con nosotros mismos?
1: Sí, y pues esto de los diálogos internos también se refiere a cuando, sea cual sea la razón, por ejemplo, recaemos en esos hábitos no saludables, en esos vicios que traemos pues acarreando a lo mejor quién sabe cuánto tiempo. Y que claro, entre más tiempo los hagas parte de tu vida, más complicado va a ser que los saques. Así que, pues bueno, si en algún momento caes ante la tentación de ese pastel de chocolate, tampoco te des palo.
0: Claro.
1: Por favor, no claro, se trata de eso. Se trata, pues, de entender de que, bueno, fue un fallo, fue un error, lo reconoces, te sentís mal al respecto, pero no te vas a empezar a...
0: Reparas y levántate.
1: A calificar de maneras que te hagan sentir más mal incluso de lo que ya cometiste.
0: Claro que sí. Te levantaste a las 2 de la mañana y te fuiste derecho al celular y pasaste las siguientes horas hasta que ya era la hora de levantarte pegado ahí. Bueno, okay. Piensa, ¿cómo le hablarías a tu mejor amigo que viene a contarte esta situación? Pues la mayoría de veces le daríamos ánimo, le daríamos un par de consejos para no volver a caer en la misma tentación. Pues tratémonos a nosotros mismos así, con ese cariño, con ese amor que lo haríamos con un amigo muy querido. Ahí está. Bueno, vamos a ir en este momento a nuestro encuentro con la palabra y ya regresamos.
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3: Hoy es viernes 28 de agosto.

0: Al comenzar un día más mi oración, te pido, Señor, que te hagas presente en este espacio, que llenes tú mi silencio con tu palabra, mi búsqueda con tu respuesta, mi hambre de encuentro con tu presencia. La lectura de hoy es de la primera carta de Pablo a los Corintios.
1: No me envió Cristo a bautizar, sino a anunciar el Evangelio, y no con sabiduría de palabras para no hacer ineficaz la cruz de Cristo. El mensaje de la cruz es necedad para los que están en vías de perdición, pero para los que están en vías de salvación, para nosotros, es fuerza de Dios. Dice la Escritura: destruiré la sabiduría de los sabios, frustraré la sagacidad de los sagaces. ¿Dónde está el sabio? ¿Dónde está el escriba? ¿Dónde está el sofista de nuestros tiempos? ¿No ha convertido Dios en necedad la sabiduría del mundo? Y como en la sabiduría de Dios el mundo no lo conoció por el camino de la sabiduría, quiso Dios valerse de la necedad de la predicación para salvar a los creyentes. Porque los judíos exigen signos, los griegos buscan sabiduría, pero nosotros predicamos a Cristo crucificado. Escándalo para los judíos, necedad para los gentiles. Pero para los llamados a Cristo, judíos o griegos, un Mesías que es fuerza de Dios y sabiduría de Dios. Pues lo necio de Dios es más sabio que los hombres, y lo débil de Dios es más fuerte que los hombres.
0: En su carta a los Corintios, el apóstol Pablo utiliza imágenes muy sugerentes, pero al tiempo difíciles. ¿Qué sabiduría, Señor, puede haber en la cruz? Muchos dirían que es necedad. ¿A quién se le ocurre que para vencer haya que darlo todo? ¿A quién se le ocurre que la última palabra no la tiene la derrota del crucificado? Cuesta verlo al contemplar tu cruz y las cruces del mundo. Señor, tú hablas de sabiduría. ¿Cuál es la sabiduría de la cruz? Quizás sea comprender que el amor es más fuerte que el odio, que el perdón es más fuerte que el rencor, que la justicia es inmortal, que el pecado no ha de tener la última palabra extendiendo sobre el mundo una capa de dolor y tristeza. La sabiduría de comprender que hay una alegría invencible, la de quien te lleva a ti en el corazón. Miro a la cruz y trato de intuir en ella la fuerza y la sabiduría de Dios. El mundo mira en dirección a los iconos del triunfo, influencers, billonarios, superestrellas, ídolos de masas adorados y aplaudidos. Pero tú, Dios, me pides que vuelva la vista hacia el crucificado y que aprenda a intuir en él el verdadero poder. Eso quiero hacer, Señor. Ábreme los ojos para verte en el crucificado y en los crucificados de nuestro mundo. Es momento de terminar. Haciendo caso a las palabras de Pablo, contemplo al crucificado. Sé que la última palabra es de la vida. Sé que la resurrección vence. Y ahora, delante de Cristo puesto en cruz, me pregunto, ¿qué he hecho por Cristo? ¿Qué hago por Cristo? ¿Qué voy a hacer por Cristo?
2: Gloria al Padre, al Hijo y al Espíritu Santo, como era en el principio, ahora y siempre, por los siglos de los siglos.
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0: bueno, ya casi llegando al final de esta primera hora, vamos a hablar de la quinta fase, que tiene que ver, claro, después de haber pensado en nuestra auditoría, en establecer micro hábitos
1: no negociables.
0: No negociables, las cosas que sí o sí vamos a hacer, pero micro hábitos, cosas pequeñas, pasos, reestructuración de nuestros límites, pensando en esa parte de las demandas externas, y para eso se necesita ese entrenamiento en nuestro diálogo interno para hablarnos de manera clara, para hablarnos de manera bondadosa, con misericordia, a nosotros mismos. Y este quinto paso, que es reconocer la necesidad de espacios de nutrición personal. Uh-huh. O sea, espacios que me alimenten la vida. Y tiene que ver fundamentalmente con reencontrarnos con la gratuidad y con la alegría, con el gozo de la vida, con el gozo auténtico. Mira qué importante pensar qué hacemos en nuestro día libre, en nuestro espacio libre. ¿Qué hacemos cuando llegamos a casa? ¿Qué hacemos? ¿Qué estamos haciendo actualmente que nos ayuda a sentirnos mejor con nosotros mismos, que nos alimenta nuestro ser?
1: Sí, y que, bueno, no solamente que nos alimente físicamente buena comida, claro, sino también, pero pues pensarlo en otros ámbitos, por ejemplo, claro, en aprender buenas cosas,
0: ajá,
1: en consumir libros, cosas escritas,
0: la naturaleza,
1: reconectarte
0: el arte,
1: con la naturaleza, uh-huh, que te guste el arte, que te guste el deporte, o sea, encontrar aquello que,
0: claro,
1: también
0: que sí,
1: te pueda apasionar. En muchas ocasiones nos olvidamos de todo aquello que nos apasiona, y uno pensará en que, bueno, estamos tan metidos en nuestro día a día, en atender la casa, a nuestros, sí, hijos, a nuestra pareja, nuestros trabajos, y no nos damos ese tiempo para reencontrarnos con nosotros mismos también. Después,
0: claro,
1: de todo,
0: sí,
1: cuando ya formamos una familia, no se trata de que nuestro individuo se diluya por completo. Hay que tener, por supuesto, siempre esa esencia de aquello que tal vez te gusta muchísimo, que tus hijos, tu esposa no lo comparten, que es sano también para, uh-huh, vos tener esos gustos, esos,
0: claro,
1: esos hobbies, ¿por qué no? Y que, por supuesto, también pensarlo como un espacio de nutrimiento personal.
0: Personal, personal. Recuerden ustedes, para construir un nosotros se necesita un tú y un yo muy bien definidos.
1: Exacto.
0: Muy bien definidos. En realidad, la madurez del autocuidado tiene que ver con coherencia. Ay, Dios mío, qué
1: bueno,
0: fuerte esto.
1: Bueno.
0: Claro. Yo escuchaba un podcast de una persona que hace entrevistas, me gusta mucho, y decía, entrevistando a alguien, le decía, pues es que en realidad, por ejemplo, a nivel de alimentación, sabemos muy bien lo que nos hace daño,
1: uh-huh,
0: pero el asunto es que lo
1: no
0: consumimos.
1: Sí.
0: O sea, tú sabes muy bien que si estás despierto hasta las 3 de la mañana, al otro día no vas a ser tú mismo.
1: Sí.
0: Pero ahí estás pegado a la televisión, a la serie, al juego hasta las 3 de la mañana.
1: Uh-huh.
0: Entonces, el paso de coherencia es precisamente dar ese salto entre lo que sabes que te hace bien y empezar a hacerlo.
1: Sí, a partir de esos pequeños pasos, una vez más. No,
0: claro,
1: se trata de
0: sí,
1: hacer esos cambios radicales de la noche a la mañana, porque va a existir ese efecto rebote, también cabe la,
0: sí,
1: posibilidad.
0: Sí, sí,
1: así,
0: sí,
1: que pues hay que ser coherentes en el sentido de que siendendo conscientes también, uh-huh, de dónde estamos y hacia dónde queremos llegar, pues,
0: claro,
1: empezar a trabajar paso a paso para poder caminar en la meta. Y entender también, por supuesto, que la vida y los caminos no son una cuesta arriba o una,
0: ajá,
1: cuesta abajo, sino que son más parecidos a una montaña rusa. La vida tiene sus picos altos, tiene sus picos bajos,
0: claro,
1: pero la cuestión está ahí. ¿Te decidís quedar en los puntos bajos o tratás de, a pesar de ellos, seguir avanzando hacia la meta?
0: De eso se trata. Bueno, qué bonito haber compartido este primer tema. Vamos a ir a nuestro corte de la hora y volveremos en unos momentos. No se vayan.
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1: Estamos ya en el 28 de agosto del 2026. Soy Wesley Román en Radio Vida en Abundancia con noticias importantes.
0: Notas locales.
1: El hijo de un hombre de Centerville, Virginia, quedó desaparecido tras un deslizamiento de tierra y una inundación repentina masiva en Nepal. Le ruega al gobierno de Estados Unidos que destine recursos en el extranjero para encontrarlo a él y a su grupo de viaje. Anurang Goel cuenta que su padre estaba eufórico por regresar a una región que sentía como su hogar. Había planeado un viaje de varios días para hacer senderismo en el monte Kailash, cerca de la frontera entre China y Nepal. Para muchos, y también para él mismo, es una especie de peregrinación, además de una excursión de senderismo y trekking, dijo Goel. Allí se enamoró del senderismo hace años. Primero practicó en el Parque Nacional Shenandoah y finalmente llevó a su esposa al monte Everest en 2015. Se dio cuenta de que ese es su lugar favorito en el mundo, dijo. Su pasión se convirtió entonces en traer a todos sus seres queridos para que vivieran esa experiencia con él. Anil documentó su viaje en su página de YouTube con la esperanza de ayudar a otros a experimentar esa región de la misma manera que él lo hizo. En esta reciente expedición, Anil fue con otros 8 estadounidenses y un ciudadano canadiense. El día anterior al desastre, les envió a sus familiares una actualización con una foto tomada justo al oeste de la zona que se produciría el deslizamiento de tierra. El miércoles, su familia recibió la noticia de la devastación. Pudimos determinar su ubicación y la hora basándonos en 2 datos. Uno de ellos fue la aplicación Busca mi iPhone, dijo Joel. Pedimos al gobierno estadounidense que utilice todos los recursos diplomáticos de búsqueda y rescate técnicos disponibles en coordinación con Nepal y China mientras aún haya oportunidad de localizar sobrevivientes. El tiempo apremia, declaró. Mientras tanto, Anurang dice que su familia está afrontando las cosas día a día.
0: Noticias nacionales.
1: Este martes 25 de agosto estaba previsto que fuera una tranquila mañana de vuelta a clases para los niños de la localidad de Danbury en Connecticut, pero terminó siendo siniestra. Con este término ha calificado el senador Chris Murphy lo que está ocurriendo. Alertó en redes sociales de que ICE arrestó a padres en las paradas de autobús escolar, pero la cosa es aún más siniestra, advirtió. ICE esperó a que los niños subieran al autobús para que al final del día, cuando estuvieran en la escuela, quedasen solos y aterrorizados por no encontrar a sus padres, escribió en un mensaje en el que añadió que se dirigía a la localidad. La familia con menores en edad escolar serían los objetivos de una política anti-inmigración que no solo dirige sus operativos a ellos, las familias con escolares. En las últimas 48 horas se han multiplicado los arrestos a inmigrantes, tanto en Danbury como en Stanford, en Connecticut.
0: Noticias internacionales.
1: El Papa León XIV nombró a Patrick Kelly, caballero supremo de los Caballeros de Colón, miembro del dicasterio para los laicos, la familia y la vida. El Vaticano anunció el nombramiento de Kelly este pasado 25 de agosto. El dicasterio fue creado por el Papa Francisco en 2016 para promover, como se indica en sus estatutos, el apostolado de los fieles laicos, la pastoral de la familia y su misión según el plan de Dios, así como para la salvaguarda y el sustento de la vida humana. El dicasterio es también la oficina vaticana encargada de organizar la Jornada Mundial de la Juventud. Sus miembros no son personal a tiempo completo y no necesitan trasladarse a Roma. Simplemente asisten a las sesiones plenarias en Roma y votan los decretos. El cardenal Kevin Farrell ha ejercido como prefecto desde 2016, año de su fundación. Kelly se unió a los Caballeros de Colón en 1983 mientras estudiaba en la Universidad de Marquette en Wisconsin. Tras estudiar en la Facultad de Derecho de la Universidad de Marquette y Teología en la Universidad Católica de América, donde obtuvo una maestría en Teología del Instituto Pontificio Juan Pablo II para estudios sobre el matrimonio y la familia, sirvió 24 años en la Armada de los Estados Unidos, donde recibió varias condecoraciones militares. Antes de incorporarse a la dirección de los Caballeros de Colón, Kelly fue asesor de varias agencias federales estadounidenses estadounidenses, entre ellas la Cámara de Representantes y el Departamento de Estado, como asesor principal del embajador plenipotenciario para la libertad religiosa internacional en el Departamento de Estado. Sirvió de enlace entre el gobierno estadounidense y otros países, incluida la Santa Sede, en temas de libertad religiosa. En 2006, Kelly fue nombrado vicepresidente de Políticas Públicas de los Caballeros de Colón. Se convirtió en vicecaballero supremo en 2017, antes de ser elegido caballero supremo en 2021.
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0: Continuamos aquí en Familia Nueva con Sabor a Cristo en este viernes, agosto 28. Felices y contentos de poder compartir con ustedes la vida, compartir estos temas que nos ayudan a repensarnos, a repensar nuestra sociedad y, por supuesto, nos dan ideas concretas de cómo hacer de las nuestras familias nuevas con Sabor a Cristo. Ahí está el punto. Bueno, vamos a hablar de esta situación tan compleja de personas que deliberadamente quitan la vida a una o más personas antes de quitarse la suya propia, lo que se conoce usualmente como situaciones de asesinato-suicidio. Mucho que decir de esto. Vamos a hablar un poco de esas características de esta situación, de algunas estadísticas, de quienes les gustan los números, de factores de riesgo, señales de alerta y, por supuesto, cómo poder hablar como padres de estos temas a nuestros hijos. Muy, muy interesante el tema de hoy. Vamos a saludar a Jorge Rojas también, que viene con nosotros en esta mañanita de viernes. Muy buen día, Fofi, ¿cómo estás?
1: Hola, mi querida Mirta, buenos días. Mi querido Yurán, buenos días. Mi querida Rita María, también buenos días para ti y para todos los hermanos que nos acompañan en esta bella mañana de viernes, aquí bastante nublada en mi área.
2: Y mira, ¿cómo?
1: Con un sí, aquí estaba bastante nublado.
0: Ah, caramba.
1: Gris.
0: En la playa, aquí tenemos el sol en todo su esplendor.
2: Sunshine.
1: No, aquí no. Aquí llovió bastante en la tarde, sí, una tormenta noche, rapidísima. Y esta mañana amaneció bastante opaco el día. Pero bueno, viernes, y el cuerpo lo sabe. El inicio de fin de semana de mucho trabajo para algunos, de descanso para otros. Y hoy con un tema muy, muy importante, mi querida Mirta, de esos temas que no se tocan, se están ahí como un tabú. Eso no nos va a pasar, eso no tiene que ver con nosotros. Y obviamente son temas que dejamos como de lado. Pero qué importante poder hablar de estas situaciones con nuestros hijos, porque pues pasan cosas y están pasando cosas. Y cada vez la gente se siente más sola y toman medidas extremas y necesitamos estar preparados para cada una de estas situaciones.
0: Y por supuesto, hay que decirlo, no pretendemos ni con este programa ni con los programas que realizamos pues aquí en Radio Vida en Abundancia hacer algún tipo de diagnóstico particular o dar alguna idea de tratamiento específico. O sea, eso va más allá de nuestros recursos a través de la radio. Y no hace parte de nuestra misión, de nuestra tarea, específicamente aquí en Familia Nueva. Lo que sí queremos hacer es poner el tema sobre la mesa y plantearnos la posibilidad de hablar sobre estas situaciones que vemos tristemente en noticias y que precisamente son noticias porque son hechos aislados. Son hechos que no ocurren en la gran mayoría de personas. O sea, la gran mayoría de personas no reaccionamos de esta manera, gracias a Dios. Pero que sí, son noticia de cuando en vez. Tenemos hace poco, el fin de semana pasado, una situación precisamente de un hombre que mató a varios miembros de su familia y luego se quitó la vida él mismo. Quizá lo hemos escuchado en noticias. Y ahí viene el asunto. Escuchamos ese tipo de cosas. ¿Y qué hacemos con eso? O sea, lo escuchamos y lo pasamos a escuchar lo siguiente y ya, no importa. Y hay que repensar un poquito la vida en torno a esto. Por nosotros mismos. O sea, porque eso que escuchamos fue escuchado, queda registrado en nuestro cerebro. Y cómo está siendo registrado. Es importante preguntarnos eso. Nuestros niños también lo escuchan. Oye, ¿cómo está siendo registrado eso en el cerebro de los niños? Quizás en el de ellos y en nosotros, como esto no importa, sigamos adelante con otra cosa. Y perdemos la oportunidad quizás de aprender algunas cosas respecto a estos temas, nada gratos, pero cosas que incluso... que sabemos las vueltas que da la vida, algunos de nosotros podrían ayudarnos el reconocer algunas señales de alerta o el saber qué se puede hacer, el saber qué elementos, qué herramientas tenemos a disposición por nosotros o por otras personas a quienes podamos acompañar.
1: Claro, que divertir es estar preparados y es tener herramientas y es hablar con claridad de esta clase de situaciones para que se aclaren dudas. Por ahí está corriendo Smokey, ¿lo escucharon?
0: Un poquito, un poquito. Ahí está.
1: Pasó de un lado para el otro como un loco. Y realmente necesitamos estar preparados, como les decía, para esas conversaciones. No podemos hacernos de los distraídos, esto no está pasando. Pues porque, como tú lo dices, hay noticias, se comentan las redes sociales, hay mucha información. Y si entre nosotros como familia no conversamos de estos temas, no damos claridad como papás y mamás, pues obviamente se pueden ir haciendo ideas nuestros hijos y pueden estar buscando respuestas en sus pares y obviamente que no son las más adecuadas.
0: Sí.
1: Por eso hay que estar preparados y me parece que el día de hoy este tema es muy, muy, muy fuerte, pero también muy importante.
0: Empecemos hablando de algunas cosas a nivel de su definición y clarificación de algunos términos en el ámbito de la salud pública, en el ámbito también de la criminología. Esta situación de alguien que quita la vida de otros y luego se quita la vida a sí mismo, se categoriza según la relación entre quien quita la vida y sus víctimas. Entonces, por ejemplo, y también de la motivación que puede verse en el fondo. Entonces, por ejemplo, hay una primera categoría que sería el asesinato o suicidio de la pareja íntima, del esposo, de la esposa, del novio, de la novia. Y es la forma más común, tristemente. O sea, generalmente, claro, está impulsado por dinámicas de control excesivo, extremo, celos patológicos, quizás por situaciones donde se ve una amenaza de abandono o la inminencia de una separación legal, de un divorcio, o la otra persona que fue encontrada en una infidelidad. Aquí, claro, puede categorizarse dentro de lo que sería un crimen pasional a nivel de pareja, donde los celos y ese control al extremo pues le lleva a esta persona a actuar de esa manera.
1: Y esas situaciones se presentan, mi querida Mirta, por el deterioro que hay en las relaciones de pareja. Sí, uno podría decir, no, eso no pasa, pero desafortunadamente sí, muchas veces todo esto que cargamos, eso que no se conversa, eso que no se aclara en las relaciones de pareja, eso que no gestionamos dentro de nosotros mismos, sí, eso es muy importante de resaltar. Ese malestar que tú vienes cargando durante años, eso que tú reconoces que tu historia de aprendizaje te genera pensamientos negativos o comportamientos como una celotipia o cosas por el estilo, pues obviamente en algún momento se pueden convertir en el combustible para llegar a cometer una clase de estos actos. Por eso, aunque no le pongamos mucha atención a nuestra parte psicológica, necesario, ¿sí? Porque con los años y tú con tu pareja te vas dando cuenta que en algunos momentos tiene comportamientos extraños, a veces violentos, ataques de ira, pues todo eso hay que tenerlo presente y también actuar en ello.
0: Hay otra categoría que tiene que ver con los miembros de la familia a quienes se les quita la vida y esta persona termina quitándose también su vida. Tristemente, ha habido varios casos, lo podemos ver en noticias, donde el perpetrador mata a su cónyuge, al esposo o a la esposa, y mata a sus hijos, por ejemplo, antes de suicidarse. Y aquí es muy interesante cómo hay dos perfiles muy bien definidos. Uno, que algunos llaman el altruista distorsionado, o sea, la persona que cree falsamente, por supuesto, equivocadamente, que salva a su familia de un sufrimiento inminente. ¿Qué sé yo? Perdimos todo, la casa, el carro, me quedé sin trabajo, tenemos muchas deudas. Entonces, piensa equivocadamente esta persona que matando a su familia y luego quitándose la vida, los está salvando de ese sufrimiento. por un colapso social o por situaciones de una enfermedad terminal o por situaciones económicas muy complejas. O sea, la persona piensa que está salvando a su familia. La otra posibilidad es aquella persona que actúa directamente por la ira. Es lo que llaman el aniquilador hostil o vengativo. Entonces actúa por ira, por su ansia de venganza o de castigo, de resentimiento ante la pérdida de control de su familia. También ha habido casos, por ejemplo, en que un hombre que pierde la custodia de sus hijos está en un proceso, tras un proceso muy, muy difícil, muy complicado de separación, por ejemplo, decide que la mejor manera de vengarse de su ex esposo o ex esposa es matándolos a todos y quitándose la vida él. Claro, hay mucho que decir de la psicología de esta persona, por supuesto que sí. Pero pues ahí está el dato, ¿no? Desde la criminología, cómo dividen este tipo de situaciones que pueden presentarse. También hay otro apartado distinto en el caso de un padre que le quita la vida a uno o a varios de sus hijos y luego se quita la vida a sí mismo. Y podrían entrar dentro de esas dos categorías anteriores, ya sea porque piense que está salvando a sus hijos de alguna situación o por venganza, usualmente contra el cónyuge que queda con vida. Algunas personas también, en la tercera edad, por ejemplo, donde uno de los dos miembros de la pareja padecen enfermedades degenerativas o situaciones de aislamiento o agotamiento extremo de la persona que los está cuidando y que terminan quitándole la vida a una persona de la tercera edad y luego quitándose su vida. Y finalmente, lo que hemos visto también tristemente en noticias, estos tiroteos masivos con desenlaces suicidas, ¿no? Incidentes quizás en lugares de trabajo, en escuelas, en espacios públicos, donde el perpetrador planifica el ataque, planificando también que ese ataque va a terminar con su propia muerte, ya sea porque él mismo se va a producir en su muerte o porque va a hacer todo para que la intervención policial termine con su fallecimiento. Interesante todas estas cosas, ¿no? Yo creo que haciendo esta lista podemos ver, claro, vienen a nuestra cabeza situaciones que hemos visto, que hemos escuchado en noticias, que sabemos que han ocurrido más o menos cercanos o no a nuestro lugar, a nuestra situación de vida. Sí, situaciones muy tristes y muy complejas. Vamos a continuar hablando un poquito de este tema, pensando en números, números a quienes les gustan los números. Dios mío, qué difícil. Pero primero, vamos primero a este corte musical y comercial, Yuran.
1: Muy bien, primero vamos primero a este Así corte es. Musical con Alonso Sanabria.
0: Gracias, Yuran.
1: Canta a la vida. Y vamos a mandar saluditos por acá a don Jorge El Pelón Gutiérrez, que nos
0: sintoniza. Buen día, buen día.
1: A través de nuestro Facebook, saluditos también a Luz Janet en sintonía de la 1540. María Lucía Vázquez, buenos días. Para ti, Elsa Celaya, y también Luisa Adames.
0: Qué
1: en
0: bien.
1: Sintonía de Vida en Abundancia.

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3: Vamos a compartir aquí en Familia Nueva con Sabor a Cristo algunos números que a mí me parecen realmente impresionantes. Aquellos a los que les gustan los números de los norteamericanos, tanto que les agrada esto. Bueno, es una manera de entender también, de aproximarse a la realidad. Impresionante que dicen aquí que según los Centros para el Control y la Prevención de Enfermedades, según reportes de el sistema de muertes violentas a nivel nacional y los análisis del Centro Policiaco de Violencia, dicen que hay un patrón en realidad de estas situaciones. Y el primer número que nos dicen, hablando de la frecuencia, es que aquí en Estados Unidos aproximadamente hay 9 incidentes de estos cada semana. 9 por semana. Dios mío, qué impresionante. No pensé que fueran tantos en realidad. 9 por semana. Entre el 87 y el 90% de todas estas situaciones se cometen con un arma de fuego. Y eso, claro, tiene que hacernos pensar mucho en relación a lo que se hace como criterios para poder comprar y conseguir esto, ¿no? Muy interesante. Del 91 al 92% de los perpetradores son hombres. Y cerca del 75% o más del 76% de las víctimas de homicidio son mujeres. O sea, usualmente es el hombre el que termina matando a ya sea a su pareja femenina o a otras mujeres. Y el vínculo de la pareja íntima es altísimo. Mira que alrededor dicen del 65% de los incidentes involucran directamente a una pareja o a una expareja. O sea, es de fuertísimo, altísimo. Y el 99% de estos casos, la víctima es la mujer, a manos de su pareja o expareja masculina. Ahora, entre el 14 y el 16% de todas las víctimas son niños y adolescentes menores de 18 años. Y esto pues sin contar las decenas de menores que presencian directamente esta situación, ¿no? Quedando pues imagínate, por una parte en una situación de orfandad, pero el trauma tan grande con el que quedan estos pequeños para su vida entera. Y más del 80% de los casos se consuman dentro de

0: hogar, en la casa de la familia. Muy, muy interesantes esos números, creo que nos dejan pensando muchas cosas.
1: Y Mirta, esto habla del mal estado en el que estamos a nivel mental, del mal manejo,
0: claro,
1: de las relaciones.
0: Claro que sí, de salud mental.
1: Hablan mucho del tema de los hombres, en las estadísticas los perpetuadores son la mayoría hombres, y obviamente eso tiene que ser un llamado a atención.
0: Claro.
1: O que como psicólogo nos invita a revisar tantas cosas que hemos comentado en otros programas, ¿no? Que los hombres nos vamos quedando muy solos, que nuestra red de apoyo social es muy limitada.
0: El manejo emocional, el manejo de la ira, el estrés.
1: No hablamos de lo que sentimos, entonces viene todo el estrés acumulado, todas esas situaciones que se nos salen de las manos, de las cuales no hablamos, no les hacemos digestión, no gestionamos todo eso que nos está pasando. Ahora yo que estoy en los 50, ya los que no se cuentan, y es el tema de la andropausia, que del cual no se habla, o sea, realmente a mí me tiene sorprendido, porque uno escucha mucho de la menopausia en las mujeres, pero no se habla de la andropausia, de todos los efectos a nivel hormonal que tienen nosotros los hombres. O sea, yo que lo estoy viviendo, entonces todo esto se acumula y obviamente termina convirtiéndose en un caldo de cultivo para pensar cosas negativas y para actuar de manera inadecuada. Para los hombres que están escuchando este programa, para las mujeres que han visto cambios en sus esposos, ¿sí? Invítenlos a que hagan procesos terapéuticos, que busquen ayuda, porque muchas veces normalizamos. Fíjese, se ha vuelto más gruñón.
0: Eso pasa con la edad.
1: Casi no habla. Sí, es que eso le pasa a todos. Pues no, obviamente nos puede pasar a todos, pero la manera en que gestionemos eso.
0: Claro.
1: Y que como parejas, hablo en plural, como parejas, nos cuidemos y estemos atentos a lo que le está pasando al hombre de la casa, pues obviamente vamos a tener un mejor ambiente para todos. Hago este énfasis, mi querida Mito, porque siento que nosotros como hombres nos descuidamos mucho en la atención a nuestras emociones, a lo que pensamos, a lo que sentimos. Nos descuidamos mucho en términos de salud, como que normalizamos los malestares, como que no entendemos lo que nos pasa, pero tenemos que seguir trabajando, produciendo, y no nos atendemos. Y obviamente eso puede desencadenar en muchos de estos comportamientos. No quiere decir que a todos nos va a pasar, claro que no estamos generalizando. Pero si es una invitación en este momento a mirarnos de una manera más amorosa a nosotros mismos, y para los hombres, para mis colegas, para Yurán, que está ahorita tan joven, y para otros que comparten mi edad, ya están más avanzados, hay que estar pendientes de nosotros y actuar.
0: Y creo que también hay que estar pensando en ese rol cultural, ¿no?, perpetuado muchas veces de manera negativa, que los hombres no lloran, que los hombres son fuertes, que los hombres lo tienen que tener todo bajo control. Pues es que mira, eso, sumado a esas situaciones personales, emocionales que tú has descrito, Fofe, pues puede convertirse en un volcán a punto de explotar, a punto de estallar. Y claro, hay que ponerle atención definitivamente a nuestra salud mental. Ahora, hay que ser claro también que esta situación de asesinato-suicidio rara vez ocurren como un evento espontáneo, un evento completamente imprevisible. La verdad es que suele estar precedido por una escalada de conductas. O sea, si los investigadores empiezan a mirar la vida de esta persona hacia atrás, dice, oh, mira, había esta señal, había esto. El problema, parte del problema, es que no estamos acostumbrados a pensar en nuestros comportamientos, en las cosas que hacemos o no hacemos. ¿Por qué hacemos lo que hacemos? ¿Por qué los otros hacen lo que hacen? Y tendemos a normalizar todo. Ah, no, mi hijo lleva encerrado una semana en la habitación, pero es que sí, es que está cansado, es que los adolescentes son así, es que ya se le va a pasar. Y no nos acercamos realmente a preguntar qué está ocurriendo, te está pasando algo, necesitas algún tipo de ayuda, no voy allí a ver qué ocurre. Pues ese normalizar las cosas y alejarme de situaciones problemáticas no nos ayuda, no nos hace bien, no nos hace bien. Vamos a ir al corte musical y comercial y cuando regresemos vamos a hablar de algunos de esos indicadores, indicadores de alto riesgo. No estamos diciendo que quien tenga una de estas situaciones es que va a terminar matando a alguien. Ojalá fuera así de sencillo determinar esto. Pero sí que en la mayoría de situaciones, en muchas de estas situaciones de asesinato o suicidio, se han presentado estas situaciones que las hacen situaciones de interés. Vamos a ir a nuestro corte y ya regresamos. Yuran, Yuran.
2: Ok, vamos con esta de Santiago Benavides. Se llama Modo Vida. Y vamos a mandar saluditos por acá a don William Sierra, que nos sintoniza en la 1540.
0: Buen día, William.
2: Luz Jiménez, buenos días.
0: Saluditos.
2: En nuestro YouTube, doña Juanita García, Sonia Martínez, Ana
0: Vázquez. Un abrazo,
2: Vázquez,
0: un abrazo.
2: Y también doña Rosario Álvarez, en sintonía de la 1540.
0: Buen día para todos.

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1: Continuamos, seguimos aquí en Familia Nueva con Sabor a Cristo. ¿Cuáles son algunos de estos indicadores de alto riesgo letal? Pues el primero de ellos tiene que ver con este historial de violencia doméstica, muchas veces de acoso, especialmente incidentes previos de querer asfixiar a la persona. Estas cosas, claro, multiplican de manera exponencial el riesgo de un homicidio posterior. O sea, esta persona que golpea, que maltrata físicamente, que te ha querido asfixiar, pues tanto va el cántaro al agua que finalmente se rompe. Hay que ver estas muestras de violencia o estas muestras de acoso con la realidad que significan. Y la violencia en pareja usualmente va escalando y se pone cada vez peor. Y esto es algo que tenemos que pensar desde el primer empujón. O sea, por decirlo así, desde la primera mala palabra, dicha con ira, con enojo hacia ti. Eso hay que ponerlo muy, muy, muy en especial, muy en remojo, dicen algunos, cuando se trata de una pareja.
2: Y, querida Mirta, hablábamos esta semana de los límites.
1: Sí, claro que sí.
2: Poner límites, lo que tú permites se repite, sí,
1: y empeora
2: tanto para hombres y para mujeres.
1: ¿Sí?
2: Si tú en tu relación permitiste el primer grito, la primera mala palabra, la primera actitud hostil y no sucedió, no se habló sobre eso, no se corrigió, va a empeorar. Sí, y aquí es un llamado de atención a revisar la manera en que estamos interactuando, cómo estamos llevando nuestras relaciones, sí, de pareja, nuestras relaciones con otros. Por ejemplo, a mí me pasaba, y yo lo confieso, y lo he contado muchas veces aquí, a mí me alteraba muchísimo conducir en Colombia. O sea, para mí era estar preparado para la guerra, para la batalla. O sea, tú salías a conducir y sabías que podías terminar una pelea en cualquier momento. Y obviamente eso me mantenía a mí en alerta todo el tiempo y alterado. Y esos comportamientos también te están hablando de tu manejo de la ira.
1: Claro,
2: de tu manejo,
1: sí,
2: de las emociones, conflicto, de las emociones. O sea, si yo soy capaz de bajarme de un carro a golpear a alguien porque me cruzó el carro y no puso la direccional, pues imagínate lo que puedo llegar a hacer con un inconveniente con mi pareja, con unos celos mal infundados, qué sé yo, por poner un ejemplo. Pero hay que estar muy atentos, esposos y esposas, y también empezar desde nuestros hijos. Si yo veo que mi hijo tiene comportamientos agresivos y reacciones muy volátiles, pues también tengo que ponerle atención a esto, porque lo más común es normalizar, pero ese normalizarlo va a permitir que ese comportamiento escale, que vaya generando, sí, mucho más comportamientos con el tiempo más agresivos, y obviamente eso puede terminar muy, pero muy mal.
1: Otra de estas situaciones que se ven en acontecimientos como estos, pues de quitar a otro la vida y finalmente quitarse la vida a uno mismo, tiene que ver con haber vivido situaciones de separación o de divorcios recientes. Y eso hay que tener mucha atención. El momento en que la víctima decide abandonar la relación o transmita una orden de restricción, eso da pie a una ventana temporal que es muy peligrosa. En una situación hace muchos años ya en la que yo tuve que poner una orden de restricción, la abogada de familia que habló conmigo me dijo dos cosas. Primero, tienes que ser consciente y preguntarte si esta orden de restricción no se cumple, ¿vas a llamar a la policía? Y segundo, tienes que ser consciente que aquí, ante esta orden de restricción, la otra persona puede alejarse, esa es una respuesta, o puede enojarlo tanto, o puede tener un impacto tan negativo en su manera de entender las cosas, que se puede llegar a poner peor. Y entonces ahí, ¿tú vas a llamar a la policía? y tenemos que ser muy conscientes de estas cosas, porque dejar pasar situaciones así es ponernos en riesgo. Vamos a ir a nuestro corte de la hora y regresamos para seguir hablando de este tema. No se vayan, ya volvemos.
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1: Noticias locales, nacionales e internacionales. Soy Wesley Román. Bendiciones, familia.
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1: Una investigación del equipo de investigación de CB News sobre una multa cuestionable por exceso de velocidad en una zona escolar ha descubierto un problema mucho mayor en Alexandria. 115 multas por un total de $11,500 que, según la ciudad, nunca deberían haberse emitido. Alexandria está reembolsando a los conductores afectados después de que el equipo de investigación descubriera que una cámara de velocidad de la ciudad estaba programada para hacer cumplir el límite de velocidad en una zona escolar 30 minutos antes de que comenzara el periodo de control autorizado. La policía de Alexandria reconoció que fue la investigación del equipo de investigación de Seven News la que les hizo darse cuenta del problema. Scott, lo hiciste y te lo agradecemos, dijo el subjefe de policía de Alexandria, Meg May, al reportero de investigación de Seven News, Scott Taylor, cuando se le preguntó quién había descubierto el problema. La entrada de un adolescente puso al descubierto un problema mucho mayor. La investigación comenzó con Hewan Talton, de 17 años. Un video de la cámara de velocidad de la ciudad del 19 de febrero del año pasado muestra a Dalton conduciendo por la zona escolar cerca de la escuela secundaria Francis C. Hammond, aproximadamente a las 7:31 a.m. Alexandria le impuso a Dalton una multa de $100 por supuestamente conducir a exceso de velocidad en una zona escolar con límite de velocidad de 15 millas por hora. Solo había un problema. La zona escolar aún no debía estar en funcionamiento. El letrero colocado indica que el periodo de vigilancia en la zona escolar comienza a las 8 de la mañana. El propio video de la ciudad muestra que la baliza amarilla de la zona escolar no estaba parpadeando cuando Dalton pasó el vehículo a las 7:31 de la mañana. La luz de la escuela no está encendida y el letrero está justo ahí donde dice de 8 a 9, dijo Dalton a CBN. Dalton pasó en vehículo por delante de la escuela secundaria Hammond antes de las 8 de la mañana, camino al instituto. Finalmente recibió varias multas. Al principio, Dalton y su familia pensaron que la ciudad no podía estar equivocada. No recuerdo la primera multa, la pagué, dijo Dalton. Con la segunda, mi madre se enfadó muchísimo, casi me castiga y también la pagué. Tras recibir multas adicionales, Dalton examinó con mayor detenimiento las pruebas del video que obraban en poder de la propia unidad. Estaba muy frustrado, sobre todo porque pagué los dos primeros, dijo. Dalton finalmente impugnó sus dos últimas multas y ambas fueron desestimadas. Fue entonces cuando su familia se puso en contacto con el equipo de investigación de CBN News. La investigación del equipo iTeam comenzó con una solicitud presentada el 26 de mayo a la ciudad de Alexandria para obtener copias de las multas impuestas en la zona. El 2 de julio, Taylor envió a los funcionarios de la ciudad preguntas detalladas sobre cómo Dalton pudo haber recibido las multas antes de que comenzara el periodo de aplicación de la ley. Las preguntas pusieron al descubierto un problema mucho mayor. El 11 de agosto, la policía de Alexandria reconoció lo que denominó un problema de programación aislado relacionado con la cámara de velocidad en dirección este. Lo que descubrimos fue que la cámara que indicaba el sentido este, o más específicamente la luz intermitente, la baliza que se ve al conducir, estaba configurada para una hora no autorizada, dijo May a CBN News. El error se produjo a tan solo 30 minutos. La policía dijo que el sistema estaba programado para comenzar a hacer cumplir el límite de velocidad de 15 millas por hora en la zona escolar a las 7:30 a.m. El periodo de cumplimiento autorizado no comenzó hasta las 8 a.m. Esto significa que los conductores podían recibir multas de $100 por exceso de velocidad en zona escolar en un momento en que el límite de velocidad reducido en las zonas escolares no estaba autorizado para su aplicación.
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1: El Papa León XIV nombró a Patrick Kelly Caballero Supremo de los Caballeros de Colón, miembro del Dicasterio para los Laicos, la Familia y la Vida. El Vaticano anunció el nombramiento de Kelly este pasado 25 de agosto. El Dicasterio fue creado por el Papa Francisco en 2016 para promover, como se indica en sus estatutos, el apostolado de los fieles laicos, la pastoral de la familia y su misión según el plan de Dios, así como para la salvaguarda y el sustento de la vida humana. El Dicasterio es también la Oficina Vaticana encargada de organizar la Jornada Mundial de la Juventud. Sus miembros no son personas a tiempo completo y no necesitan trasladarse a Roma. Simplemente asisten a las sesiones plenarias en Roma y votan los decretos. El cardenal Kevin Farrell ha ejercido como prefecto desde 2016, año de su fundación. Kelly se unió a los Caballeros de Colón en 1983, mientras estudiaba en la Universidad de Marquette en Wisconsin. Tras estudiar en la Facultad de Derecho de la Universidad de Marquette y Teología en la Universidad Católica de América, donde obtuvo una maestría en Teología del Instituto Pontificio Juan Pablo II para estudios sobre el matrimonio y la familia, sirvió 24 años en la Armada de los Estados Unidos, donde recibió varias condecoraciones militares. Antes de incorporarse a la dirección de los Caballeros de Colón, Kelly fue asesor de varias agencias federales estadounidenses, entre ellas la Cámara de Representantes y el Departamento de Estado. Como asesor principal del embajador plenipotenciario para la libertad religiosa internacional en el Departamento de Estado, sirvió de enlace entre el gobierno estadounidense y otros países, incluida la Santa Sede, en temas de libertad religiosa. En 2006, Kelly fue nombrado vicepresidente de Políticas Públicas de los Caballeros de Colón. Se convirtió en vicecaballero supremo en 2017, antes de ser elegido caballero supremo en 2021.
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0: Continuamos, seguimos aquí en Familia Nueva con Sabor a Cristo. Estamos hablando hoy de estas situaciones de quienes se quitan la vida a otros y terminan después de ello quitándose la vida a sí mismos, lo que se conoce en criminología como situaciones de asesinato-suicidio. Muy difícil tema, sí. Lo vemos algunas veces en las noticias y pues importante repensar la manera en que leemos estas situaciones de la vida, la manera en que reaccionamos o accionamos frente a ellos. Y pues un poco de lo que vamos a hablar en esta segunda hora al final es cómo hacemos para hablar de estos temas con nuestros hijos, porque sí, ellos también están escuchando y ellos también están generando emociones respecto a estos temas. Estamos hablando de situaciones que son alerta, que se presentan en la mayoría de estos casos. Y además de esta violencia, un antecedente de violencia física, el hecho de una separación o un divorcio reciente, también es muy importante si hay antecedentes de celotipia o de control coercitivo, de aislamiento, ese monitoreo obsesivo de comunicaciones o control financiero. No me gusta que hables con tu mamá, no vuelvas con ella. Esos amigos de ti, no me gustan tus amistades, no hables con ellos. Esos procesos de aislamiento están como antecedentes, hay que ponerle atención a ello.
1: Y eso es un llamado a atención, mi querida Mirta, estar pendientes, estar atentos, claro, a lo que está pasando en el cotidiano. Volvemos al tema cliché de tenemos tiempo, estamos, ajá, poniendo la atención a lo que está pasando en nuestro interior, en el interior de nuestros hijos, lo que estamos viviendo.
0: Así es.
1: Yo creo que esa desconexión, mi querida Mirta, es la que está llevándonos a tantas situaciones complejas a nivel social, porque estamos demasiado desconectados de nosotros mismos.
0: Uh-huh. Sí, y de los padre, otros, por lo mismo.
1: Y de los otros, claro. Y lo que el padre siempre dice, este tema de la vida interior tan necesaria, que realmente está muy poco cultivada.
0: De acuerdo.
1: Realmente es muy poco. Cuando tú entras a una asesoría o empiezas en un proceso y empiezas a hacer preguntas de cómo están tus autos, tu autoestima, tu autoconcepto, todos estos temas, cuando haces preguntas como, y te has puesto a pensar en por qué reaccionas así, la gente se queda mirando como, no tengo ni idea, o sea, y eso tiene una base biológica y eso puede estar relacionado a mi edad, y como así que las hormonas y todo eso, estamos totalmente desconectados. Entonces, ¿qué es lo que está sucediendo? Estamos tan conectados en el tema de las redes sociales y de esas distracciones que no estamos viendo lo que realmente es importante.
0: De acuerdo. Hablando del padre, padre Roberto, muy buen día para usted.
2: Ausente, se no perdona nada. No, nada. Cuando a mí me preguntan de mis autos, están en el mecánico.
0: Bueno, no es el auto Ford, el auto... No, es la autoestima, la autoimagen,
2: el autoconcepto.
0: Autoconcepto.
2: Entiendo.
0: Padre,
2: es que lo pensamos tampoco. Eso. Claro, es que no lo pensamos.
0: Así es.
2: O sea, andamos siempre en automático.
0: Tristemente.
2: Y funcionamos así y no lo...
0: Y pensamos que eso es lo normal.
2: Sí, claro.
0: Otros antecedentes, por supuesto, esto va escalando, son las amenazas explícitas. O sea, y a veces hay frases que se escuchan en parejas y que deben ser unas banderas rojas. Si no estás conmigo, no estarás con nadie. Atención. O sea, nos vamos a ir todos juntos. Esto se va a acabar y nos vamos a ir juntos. No vas a ver crecer a los hijos. Muchísima atención, porque estas amenazas pueden llegar a ser reales y son una alerta roja que debe ponerme precisamente en alerta.
2: Aunque no se realicen,
0: claro,
2: debe de ponerme siempre en alerta.
0: Son una alerta.
2: Puede decir que hay una intención,
0: claro,
2: que hay premeditación y que se está planeando algo, aunque no, sí, nunca lo ejecuten porque es un cobarde, digamos. Uh-huh. Pero bueno, el cobarde se puede envalentonar.
0: Claro, padre, es que eso iba a decir. Uh-huh. O sea, una persona puede haber sido... Sí, catalogado como cobarde toda la vida, este no mata ni una mosca, esta persona no es capaz de llegar a esto. pero puede ser tan grave el problema en su sí. cabeza que termina siendo
2: una atención. En un momento atención. Puede cambiar todo.
0: Claro
2: que sí. En un momento, entonces hay que estar pendiente de todos esos detalles. Y qué bueno que estamos hablando de esto, porque claro. lo que a mí me alarma de todo esto es que solo hablamos cuando hay asesinatos masivos.
0: Claro.
2: Asesinatos, suicidios masivos. Sí. ¿No? Mató a 20,
0: Tiroteos,
2: llegó a claro. un mall, mató a 20, y después se mató él. Y entonces, dos días en el ciclo de noticias. Pero es que suceden todos los días,
0: parece
2: todas las semanas.
0: Decíamos el número 9 casos, la media aquí en Estados Unidos, 9 casos de asesinato suicidio
2: a la semana. A la semana, o sea, más de uno por día.
0: Claro, claro, claro que sí. Otra de esas alertas rojas, por supuesto, tiene que ver con situaciones de salud mental, como psicosis, como depresión severa, y ligado a abuso de sustancias. Miren, esta es una situación muy complicada que tendemos a normalizar también.
2: Claro, porque es que no tenemos las herramientas para entender el problema de la salud mental.
0: Así es.
2: Que es un problema serio, en todas partes, pero aquí en Estados Unidos peor.
0: Y sí, tenemos porque... por lo mismo, padre, no tenemos herramientas para hacer una lectura correcta. Yo no sé si ustedes se han dado cuenta, tristemente, después de estas situaciones en que alguien le quita la vida a muchos otros y termina quitándose la vida, hacen esas entrevistas a sus vecinos, por ejemplo. Y usualmente los vecinos dicen, no lo puedo creer.
2: Es que era increíble, era una persona.
0: Esta persona tan tranquilo, sí, solamente me decía amable. Buenos días, hasta luego, un poco solo, pero muy tranquilo.
2: O era incluso hasta colaborador.
0: Sí. Sí, sí, sí. Atención, porque es que no tenemos los elementos suficientes para hacer una lectura de la salud mental de los otros. Porque
2: los
0: ni
2: vecinos,
0: siquiera nos ocupamos
2: de
0: lo nuestro.
2: De la gente de la casa, sí pudiéramos tener las herramientas.
0: Claro, padre.
2: Porque tenemos contactos diarios, interactuamos todos sí. los días, vemos cosas. Sí. Entonces sí podemos tener una idea si fulanito está deprimido, padre. Si no está deprimido.
0: Sí.
2: Sí, lo que pasa es que no nos... ilustramos.
0: Claro que sí.
2: Sobre los asuntos.
0: Tendríamos la posibilidad de verlo, pero si no limpio mis lentes, si no clarifico mis ojos, si no me dejo iluminar un poquito, aprender cosas, pues no lo voy a ver nunca.
2: Fofe.
1: Padre, buenos días. Qué gusto.
2: Buenos
1: escuchar.
2: Días. Long time no see.
1: Sí, padre, esos días si no nos hemos visto tiene toda la razón.
2: Sí, sí.
1: De eso hablábamos, padre, hace unos minutos, ¿no? Esta tanta distracción en la que andamos metidos, en la que nos roba la misma atención, siendo redundantes, pues obviamente no nos permite estar atentos a lo que debemos estar atentos. Y yo quiero hacer énfasis en esto y es, papás y mamás, los niños volvieron a la escuela. Ahorita está uno feliz porque otra vez vuelven las rutinas y todo eso, pero tenemos que estar pendientes de nuestros hijos, de lo que está pasando con ellos,
0: claro.
1: la actitud que tienen con ellos en la escuela, cómo se están sintiendo, preguntarles cómo te fue, cómo han ido las cosas, qué tal tus compañeros.
0: ¿Cómo porque, te pues, sientes?
1: Claro, ¿cómo te sientes? ¿Sí? ¿Qué tal fue tu regreso a clase? Algunos cambiaron de middle school a high school, otros de primaria.
0: Esas transiciones son importantes.
1: Todas. Y hay que estar pendiente de lo emocional, pero si estamos desconectados cada uno en el teléfono, pues obviamente no hay tiempo para esto y perdemos sí. la oportunidad de corregir y de ayudar a nuestros hijos. Y nosotros también, como adultos, aprendemos un montón cuando nos ponemos en la tarea de investigar, de aprender claro. qué poder hacer en estos casos, preguntarle a un profesional, preguntarle a un sacerdote, a un guía espiritual. Uh-huh. Y esto me está pasando. Eso se necesita, no podemos seguir... Con los ojos vendados y diciendo esto no me va a pasar porque sí pasa, 9 casos a la semana es un número muy alto.
0: Claro.
1: Algo está pasando.
0: Y finalmente la alerta roja también de la adquisición reciente de armas.
2: Claro, porque claro. estás acumulando.
0: Claro.
2: ¿Para qué querés tantas pistolas?
0: Sí.
2: ¿Para qué querés un rifle de guerra?
0: Sí, sí.
2: O sea, ¿para qué querés granadas?
0: Esa pregunta tiene que estar presente, o sea, no solamente a nivel de un familiar, un amigo, un compañero que ve que la otra persona hace esto, sino definitivamente esta situación tiene que tener un impacto en nuestra comunidad a nivel político.
2: Claro, o sea, y sobre todo mantener el ojo si hay crisis.
0: Claro que
2: emocional.
0: Sí. ¿Por qué compras una pistola en este tiempo en que está tan reciente tu separación? Uh-huh. Oye, eso es una alerta roja. Claro. Por supuesto que sí.
2: Claro.
0: Estás tan deprimido y ¿por qué compraste tal cantidad de municiones? Eso, por supuesto, que es una alerta roja. ¿Cómo hacemos para poner el tema precisamente? ¿Qué podemos hacer como padres? ¿Qué podemos hacer si nos encontramos en una situación incluso de estas alertas rojas? Hablemos un poquito de ello cuando regresemos de nuestro corte musical y comercial. Yuran. A ver, está el pobre Yuran en una llamada y lo puse a correr, pero bueno, ahora sí. Yuran, vamos al corte.
1: Ok, vamos con música de Zeni. Esta se llama Un Alto en Mi Vida. Y vamos a mandar saluditos por acá nuevamente a la novia de Batistuta, Doña María Romero.
0: Un saludo.
1: En sintonía de 1540, Doña Rosita Romero también. Bendiciones en abundancia para usted. Inés Sosa, Marlene Arcos, Karina Turcios, Erika Guzmán, Don Rigoberto Reyes y, como siempre, los Núñez, Doña Caridad y Don Rafael. Buenos días.

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0: Continuamos aquí en Familia Nueva con Sabor a Cristo y mucho que podemos hacer en realidad nosotros en nuestras familias, con nuestras personas cercanas en relación a este tema. Puede parecernos que no, porque equivocadamente pensamos que nunca nos va a tocar a nosotros. Pero en realidad la prevención empieza por el reconocimiento de que humanos somos.
1: Sí,
0: humanos somos,
1: hay que
0: todos
1: estar pendiente de la salud psicoemocional de la gente alrededor,
0: sí.
1: También de los amigos, ¿por qué no?
0: Claro que sí.
1: Sí, hay que estar pendiente de todas estas
0: cosas. Es una manera de cuidarnos,
1: claro,
0: de amarnos.
1: Claro.
0: Y ya si una persona, por ejemplo, se encuentra en una relación donde hay estas alertas, pues mira, hay que pensar siempre ante una relación abusiva, donde claramente hay maltratos, pues hay que planificar la manera de una salida segura.
1: Claro.
0: Eso no es sencillamente de que estoy empacando mis cosas y me voy, porque muchas veces la situación es tan complicada que requiere un asesoramiento previo.
1: Profesional,
0: claro,
1: gente que haya tratado estos casos de personas abusivas.
0: Así es.
1: Porque
0: así
1: si está
0: es.
1: En una relación abusiva, pues se requiere ayuda profesional, sí. No es irte nada más.
0: Cualquier cosa puede pasar.
1: Me voy, sea, pero el loco ese queda allí.
0: Claro.
1: Y quién sabe qué es lo que va a pensar, o sea,
0: claro,
1: qué es lo que va a querer hacer. Y entonces ahí hay refugios,
0: sí, por ejemplo,
1: hay consejería para esto.
0: Mm-hmm.
1: Aquí en Estados Unidos hay muchos recursos, hay líneas contra la violencia doméstica.
0: Claro.
1: O sea, antes de salir profesional, gente,
0: claro,
1: que haya tratado estos casos de personas abusivas.
0: Así es,
1: porque
0: así
1: si está
0: es.
1: En una relación abusiva, pues se requiere ayuda profesional,
0: sí.
1: No es irte nada más.
0: Cualquier cosa puede pasar.
1: Me voy, sea, pero el loco ese queda allí.
0: Claro.
1: Y quién sabe qué es lo que va a pensar, o sea,
0: claro,
1: qué es lo que va a querer hacer.

0: la policía, los abogados que trabajan este tipo de casos lo dicen claramente. Ante una salida, ante una orden de restricción, la respuesta puede ser me calmo y me alejo o me pongo peor.
1: Claro.
0: Y hay que hacer planes respecto a esas dos cosas. Esas de órdenes de protección son una herramienta legal.
1: Y hay que usarlas.
0: Hay que usarlas.
1: Hay que usarlas y a veces mantenerlas. Porque yo sé de personas que han sido asesinadas, mujeres sobre todo, porque les dio pesar.
0: Sí.
1: Y el fulanito regresó a casa con un deseo de eliminar, de vengarse. Se puso pobrecito yo. Sí. Pero era para otra cosa.
0: Para otra cosa.
1: Entonces, no es que, ay, qué pobrecito, le voy a retirar la orden de restricción. No.
0: Ya dijo mantenerla que va a ser
1: pero
0: mejor.
1: Te lo ha dicho miles de veces.
0: Claro. Y es allí precisamente donde esa ayuda profesional funciona muy bien.
1: Claro.
0: Porque nos ayuda a ver lo que nuestras emociones nublan. Entonces, un buen abogado, una persona, un policía que te hable claro, un buen sacerdote, un profesional de salud mental, es necesario contar.
1: Claro,
0: con
1: porque tú puedes estar, querer al perpetrador.
0: Claro,
1: o sea,
0: claro que sí.
1: Tienes un cariño real por esa persona, o sea, a pesar de todo.
0: Sí. Y no ves claro.
1: Y no ves claro, te nubla, eso te nubla, entonces necesitas ayuda.
0: Y pensar, por ejemplo, tras situaciones de separación, de divorcio, en medio de violencia y muy difíciles, hay que pensar concretamente en qué va a pasar, por ejemplo, con la visita de los menores. Y hay que poner esa situación precisamente en lugares públicos, vigilados, en comisarías policiales incluso. Claro, porque hay que pensar en todas las posibilidades. Y finalmente, pues hay que pensar en casa, o sea, si un miembro del hogar, de la familia, atraviesa una crisis con depresión severa, con ideación autodestructiva, pues es parte de lo que los profesionales de salud le dicen a la familia. Hay que mantener lejos cualquier cosa que pueda ser utilizada como arma contra otro o contra sí mismo.
1: Y si hay una orden de restricción, cambiar la cerradura.
0: Por ejemplo, ¿verdad? Claro.
1: Hay lugares donde el jefe cambia toda la cerradura. Porque se corrió a fulanito y ya sabemos que fulanito no es estable. Y entonces a mí me lo han dicho, jefe, que han mandado cambiar todo.
0: Claro.
1: O sea, una vez que sacaron al fulanito, mandan a cambiar todo. Como una pequeña muestra de seguridad.
0: De seguridad.
1: O sea, tenés que pensar todas esas cosas.
0: Claro, ¿sí? Que sí. Definitivamente hay que pensarlo. ¿Cómo hablar de todas estas cosas cuando vemos, por ejemplo, noticias o situaciones así con nuestros hijos? Atención, cuando los niños son muy pequeños, pues hay que brindar explicaciones simples, sencillas y basadas en la seguridad. Una persona muy confundida lastimó a esta familia, una persona enferma de su cabeza, de su corazón, y luego murió. Recuerda que estamos aquí para ayudarte. Estamos aquí los adultos que te amamos para cuidarte.
1: Sí, claro.
0: Es suficiente.
1: Son explicaciones muy sencillas, porque si tiene menos de 8 años, pues no, todavía decimos no tiene uso de razón.
0: Claro, no comprende plenamente.
1: Y después de los 8 todavía no tiene mucho uso de razón, pero ya entiende un poquito más.
0: Entiende un poco más. Y es precisamente ya con los preadolescentes y adolescentes, pues hay que hablar con honestidad sobre la salud mental.
1: El problema de la ira.
0: Claro que
1: la
0: sí.
1: Violencia de género.
0: La violencia.
1: La importancia de pedir ayuda.
0: Cuando te sientes solo, cuando te sientes ansioso, cuando no sabes qué hacer con situaciones que te ocurren a la vida, en la escuela, con tus amigos, es válido buscar ayuda.
1: Claro.
0: Y eso creo
1: y eso,
0: que
1: debe ser ese tabú lo tenemos que quitar de la mente los hispanos.
0: Claro que sí, padre.
1: Porque tenemos ese problema serio que venimos con un prejuicio, un sesgo cognitivo. Sí. De que no, yo no estoy loco, yo no, o sea, tampoco voy a mostrarme vulnerable, porque es, el fuerte se defiende solo. Y entonces, no. No.
0: Es que somos humanos y necesitamos la ayuda del otro.
1: Claro.
0: Eso es todo.
1: Y hay que pensar que estas situaciones, hay gente que lo ha estudiado muy bien.
0: Claro.
1: Los sociólogos, los psicólogos, los
0: así
1: consejeros.
0: Es.
1: Hay gente que se dedica a esto profesionalmente, de esto viven, de esto comen.
0: Claro.
1: Y entonces tienen muchas herramientas que nosotros no tenemos.
0: Claro que sí.

0: Hay que pensar también en los niños, y esto en cualquier tipo de discusión entre sus papás, que los niños usualmente les da miedo que esta discusión de papá y mamá termine en la situación que yo vi en las noticias. Mm. Les da miedo que sus papás también se vayan a matar el uno al otro. Que pues hay que ayudarlos a mantener en proporción las cosas. Y atención aquí, porque esa parte de ayudar a los hijos es... ¿Qué hacemos cuando estamos discutiendo con la pareja?
1: Claro, ¿cómo me pongo yo?
0: Claro.
1: Porque si la otra pareja es inestable, y yo también...
0: Claro, el niño va a alimentar ese miedo, claro, razonable.
1: Claro, es razonable.
0: Claro.
1: Dos
0: claro
1: inestables ahí.
0: Imagínate.
1: Entonces, en Nicaragua dicen que haya un loco y no dos.
0: Y no dos.
1: Claro, un loco sí, es suficiente. Claro.
0: Sí, sí,
1: o sea,
0: sí.
1: La otra persona tiene que mantener la cordura, no digo que sea fácil,
0: ajá,
1: digo que hay que mantenerla, la estabilidad, no contestar a cualquier cosa, cualquier
0: sí,
1: provocación,
0: cualquier reacción.
1: Cuidado con el ser reaccionario, que es sí, muy fácil ser reaccionario,
0: muy fácil.
1: Y entonces hay que reafirmar estabilidad
0: uh-huh,
1: y buscar acuerdos.
0: De no violencia, padre. O sea, es decir, estamos discutiendo, es válido discutir, no vamos a pelear, no vamos a golpearnos, no vamos a empujarnos, no vamos a maltratarnos.
1: No vamos a romper
0: verbalmente
1: las paredes.
0: Exactamente.
1: No vamos a quitar las puertas.
0: Ajá, eso tiene que ser claro. Y fomentar una cultura de la alerta. Miran, la alerta no es miedo, la alerta no es pánico. Esta cultura de la alerta con los niños y adolescentes tiene que ver, por ejemplo, con que ellos entiendan claramente que no es bueno guardar secretos permanentemente o guardar secretos de cosas que pueden hacer daño a ti mismo o al otro.
1: Sí, cuando una persona te expresa la intención de hacerse daño,
0: sí,
1: ese secreto no lo tienes que guardar, no se lo debes.
0: Si un compañero en la escuela te muestra fotografías de él mismo con armas, por ejemplo, ese secreto no se debe guardar.
1: Sí.
0: Hay que hablarlo.
1: Hay que hablarlo y hay que decirlo, ¿no?
0: Claro,
1: porque,
0: que sí.
1: Porque allí hay algo se está gestando y no está bien. O sea, son sí, cosas. Si a mí me dice una persona, quiero suicidarme, o uh-huh, quiero suicidar,
0: quiero matar a otro
1: y después suicidarme, pues yo lo tengo que reportar.
0: Claro.
1: No puedo dejarlo solo. Esa persona sí, necesita ayuda.
0: Uh-huh.
1: Que voy a ser un amigo infiel, traicionador.
0: Me lo dijo en secreto. ¿Cómo le voy a...?
1: No. Aquí no hay secreto.
0: Y se le tiene que decir a la persona exactamente
1: claro,
0: eso. Mira, eso que tú me has dicho es una alerta roja. O hablas tú inmediatamente o hablo yo.
1: Claro.
0: Así de sencillo.
1: Tú necesitas ayuda.
0: Sí. Y yo te voy a ayudar en lo que realmente necesitas. Y finalmente, solo para mencionarlo, hay líneas de atención gratuita, confidencial, también en español. Por ejemplo, la línea de suicidio y crisis en relación a la vida, el 988, o la línea contra violencia doméstica, enviando la palabra START al 88788. Hay un chat en vivo, thehotline.org, que ayuda también a esto. Y hay, por supuesto, el 911, que son servicios de emergencia policial. O sea, hay que usarlos.
1: Y la Línea Nacional de Abuso Infantil. O sea,
0: por supuesto.
1: Hay un sinnúmero de recursos
0: disponibles, que nos dan herramientas.
1: Claro.
0: Hay que usarlos. Bueno, vamos a ir en este momento al regalo de nuestra tercera hora, el encuentro con la palabra, y regresaremos después de él para saludar a los cumpleañeros.
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3: Hoy es viernes 28 de agosto.

0: al comenzar un día más mi oración, te pido, Señor, que te hagas presente en este espacio, que llenes tú mi silencio con tu palabra, mi búsqueda con tu respuesta, mi hambre de encuentro con tu presencia. La lectura de hoy es de la primera carta de Pablo a los Corintios.
1: No me envió Cristo a bautizar, sino a anunciar el Evangelio, y no con sabiduría de palabras para no hacer ineficaz la cruz de Cristo. El mensaje de la cruz es necedad para los que están en vías de perdición, pero para los que están en vías de salvación, para nosotros, es fuerza de Dios. Dice la Escritura: destruiré la sabiduría de los sabios, frustraré la sagacidad de los sagaces. ¿Dónde está el sabio? ¿Dónde está el escriba? ¿Dónde está el sofista de nuestros tiempos? ¿No ha convertido Dios en necedad la sabiduría del mundo? Y como en la sabiduría de Dios el mundo no lo conoció por el camino de la sabiduría, quiso Dios valerse la necedad de la predicación para salvar a los creyentes. Porque los judíos exigen signos, los griegos buscan sabiduría, pero nosotros predicamos a Cristo crucificado. Escándalo para los judíos, necedad para los gentiles. Pero para los llamados a Cristo, judíos o griegos, un Mesías que es fuerza de Dios y sabiduría de Dios. Pues lo necio de Dios es más sabio que los hombres, y lo débil de Dios es más fuerte que los hombres.
0: En su carta a los Corintios, el apóstol Pablo utiliza imágenes muy sugerentes, pero al tiempo difíciles. ¿Qué sabiduría, Señor, puede haber en la cruz? Muchos dirían que es necedad. ¿A quién se le ocurre que para vencer haya que darlo todo? ¿A quién se le ocurre que la última palabra no la tiene la derrota del crucificado? Cuesta verlo al contemplar tu cruz y las cruces del mundo. Señor, tú hablas de sabiduría. ¿Cuál es la sabiduría de la cruz? Quizás sea comprender que el amor es más fuerte que el odio, que el perdón es más fuerte que el rencor, que la justicia es inmortal, que el pecado no ha de tener la última palabra extendiendo sobre el mundo una capa de dolor y tristeza. La sabiduría de comprender que hay una alegría invencible, la de quien te lleva a ti en el corazón. Miro a la cruz y trato de intuir en ella la fuerza y la sabiduría de Dios. El mundo mira en dirección a los iconos del triunfo: influencers, billonarios, superestrellas, ídolos de masas adorados y aplaudidos. Pero tú, Dios, me pides que vuelva la vista hacia el crucificado y que aprenda a intuir en él el verdadero poder. Eso quiero hacer, Señor. Ábreme los ojos para verte en el crucificado y en los crucificados de nuestro mundo. Es momento de terminar. Haciendo caso a las palabras de Pablo, contemplo al crucificado. Sé que la última palabra es de la vida. Sé que la resurrección vence. Y ahora, delante de Cristo puesto en cruz, me pregunto: ¿qué he hecho por Cristo? ¿Qué hago por Cristo? ¿Qué voy a hacer por Cristo?
2: Gloria al Padre, al Hijo y al Espíritu Santo, como era en el principio, ahora y siempre, por los siglos de los siglos. Amén.
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3: Bueno, llegando ya a la parte final de nuestro programa, vamos a saludar a los cumpleañeros de este día.

0: día bendecido, un muy feliz cumpleaños para todos aquellos que nacieron hoy, 28 de agosto, día de San Agustín hoy. Agustín, saludos.
1: A todos los Agustines y Agustinas.
0: Y Agustinas.
1: Claro, y a los agustinianos también.
0: Por supuesto que sí. Bueno, cumpleañeros, saluditos de cumpleaños para Evelyn Chávez. Un abrazo, saludos.
1: Ya, setentona plus.
0: Ahí, padre.
1: Creo que es setentona bueno. El día de hoy. Así que un abrazo.
0: Saludos. Bendiciones.
1: Espero verla en misa.
0: Claro. Elmer Garay está cumpliendo años también hoy.
1: Grupo Jesús Te Ama.
0: Jesús Te Ama, por supuesto.
1: Estuve con ellos el miércoles.
0: Qué alegre.
1: Sí.
0: Qué bien. Cristian Ramírez también está de cumpleaños, mira, muchos conocidos por aquí.
1: Coordinador de Tira la Red. Ya casado de 20.
0: Qué increíble, padre, ya, ¿no? Mira.
1: Sí.
0: Qué
1: se
0: bien.
1: Se ha puesto gordito.
0: Ay, Dios mío. Miguel Arturo también está de cumpleaños, ese cantante,
1: amigo,
0: predicador.
1: Miguel Arturo. Uh-huh. ¿Cómo que se llamaba el dúo que hacía con el otro? Ya no me acuerdo. Padre, ahora canta solo.
0: Sí. Saludos a él. Ahí está mi lista, padre.
1: Pues ya me quité.
0: Se lo robé a todos.
1: A todo el mundo. Marisol Cáceres, que nos escucha en el distrito. Un saludo, creo que es de Guatemala, si no me equivoco. Un abrazo. Sandar Mejía, ella cumple ya 40 plus. Increíble. Agustín Sánchez, creo que lo mencionabas tú, ¿no?
0: No, padre.
1: Él nos escucha en Texas, en Burnett, Texas. Un abrazo, saludos. Ana Paniagua, aquí muy cerquita, en Wheaton, Maryland. Jorge Cruz, nos escucha en Puebla, ya casi cuarentón.
0: Mira.
1: Luis Armando Mazariego, en Baltimore. Creo que él es salvadoreño de San Miguel, si no me equivoco, ya cuarentón plus. Yo me preocupo porque toda mi gente ya es plus.
0: ¡Ay, Dios!
1: Y finalmente Abigail Guevara, también de San Miguel, El Salvador. Un abrazo. Saludos. Feliz cumpleaños.
0: Qué bien. A ver,
1: bendiciones.
0: ¿Qué nos dice? Claro. ¿Qué nos dice Fofe, cumpleañeros?
2: Mi comadre Joana Blandón está de cumpleaños el día de hoy. Está también de cumpleaños Jorge Enrique Acuña, un colombiano aquí en el área. Y ustedes me quitaron el resto, que falta respeto. Ayer los recordé mucho porque me salieron las fotos de nuestro matrimonio en el bosque hace 10 años, padre y Mirta. Y están ahí ustedes muy jóvenes, muy jóvenes.
0: Como siempre.
2: Que ahora.
3: Epa.
2: Como siempre.
0: No, cumpleañeros, Yurán, cumpleañeros. Salva Fofe.
3: Cumpleañeros, en este 28 de agosto vamos a mandar saluditos por acá en el área a David Sock, que el día de hoy está de cumpleaños. Un abrazo grande.
1: ¿El
3: y el saludo
1: de Cindy Sock?
3: No tengo idea. El saludo y las felicitaciones son de parte de doña María Romero.
1: Ah, ya, sí.
3: Para
1: sí, son los
3: David Sock.
1: Sí.
3: Saludos y bendiciones para él. Y también vamos a mandar saluditos a las gemelas Alicia y Ermelinda, que el día de hoy están de cumpleaños.
0: Mira.
3: También saludos de parte de doña María Romero y de parte de Vida en Abundancia. Sesentonas, y me piden que el padre Roberto diga lo suyo.
1: Plus.
3: Muy bien.
1: Sesentonas plus.
3: Efectivamente, mi querido padre. Entonces, saluditos a las gemelas Alicia y Ermelinda, que el día de hoy está de cumpleaños. Un abrazo, bendiciones, y que sigan cumpliendo muchos años más.
0: Es nuestro deseo, no solo para los cumpleañeros que nombramos, sino, claro, para todos aquellos que se quedaron en el silencio del corazón. Que Dios les regale a todos un muy feliz y santo cumpleaños.

0: Y de esta manera nos despedimos nosotros también aquí de ustedes, deseándoles un buen fin de semana y esperando que Dios nos regale vida en abundancia para el lunes, así poder estar aquí nuevamente a las 7 de la mañana. Bendiciones en abundancia para todos.
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1: Es un gusto poder informar en el 1540 AM de Radio Vida en Abundancia. Soy Wesley Román. Estamos en el 28 de agosto del 2026. Bienvenidos a la información local, nacional e internacional.
0: Notas locales.
1: La madre de un niño de 6 años que casi se ahoga mientras asistía a un campamento de verano de Nike en una piscina del campus de la Universidad del Distrito de Columbia habló con 7 News sobre la recuperación de su hijo Adonis. El abogado de la familia Dominic Calhoun también participó en la entrevista. La madre de Adonis dijo que en una llamada telefónica posterior al incidente le informaron que su hijo había bebido mucha agua. Aunque el niño de 6 años se está recuperando físicamente y ha vuelto al colegio, su madre afirma que sigue enfrentándose a problemas psicológicos.
0: Noticias nacionales.
1: Los Ángeles. Una mujer fue asesinada este jueves pasado, 27 de agosto, en un tiroteo registrado en el centro de Los Ángeles, a solo 24 horas de registrarse la muerte de un hombre a golpes también en esta zona. El ataque ocurrió alrededor de las 2:33 a.m. cerca de la intersección de Southtown Avenue y East 16th Street, según informó un portavoz del Departamento de Policía de Los Ángeles. La víctima, una mujer de 31 años, recibió disparos mortales y fue declarada muerta en el lugar de los hechos. Testigos en el lugar indicaron a las autoridades que el atacante escapó rápidamente de la escena tras cometer el crimen. Según los reportes del LAPD, basados en los testimonios, el sospechoso huyó en dirección norte a bordo de una bicicleta sobre Town Avenue. Las imágenes obtenidas en el lugar por Gabriel Pavón de K News Network muestran la calle completamente bloqueada por las autoridades mientras los agentes de policía investigaban. La policía de Los Ángeles informó que todavía no está claro si la víctima era una persona en situación de calle o si el tiroteo estuvo relacionado con actividades de pandillas.
0: Noticias internacionales.
1: La policía de Nepal elevó este viernes a 469 los muertos confirmados como consecuencia de la riada del miércoles que arrasó comunidades enteras a su paso, mientras continúan las difíciles tareas de búsqueda de centenares de desaparecidos en una zona del norte del país y la frontera con la región autónoma del Tíbet en China. Según la última actualización oficial emitida a primera hora por la policía nepalí, Chitown es el distrito más golpeado con 178 fallecidos, seguido de Nawalparasi Este con 110, Gorkha con 44, Nuwakot con 37, Darinka con 33, Tanaun con 28, Nawalparasi Oeste con 27 y Rasuwa con 12. Las autoridades afirman haber rescatado o atendido a más de 1.545 personas heridas, de las cuales la mayoría se localizaba en Nuwakot, 898 personas, Rasuwa 644 y Darink 3, mientras más de 80 heridos reciben atención médica en centros hospitalarios del Valle de Katmandú. Más de 13.000 efectivos de las fuerzas de seguridad, que incluyen a agentes de la policía de Nepal, soldados del ejército y miembros de la policía armada, permanecen desplegados en la zona afectada y sus inmediaciones.
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3: Muy buenos días, ¿cómo están todos? Un nuevo programa de La Otra Cara de la Moneda, bien tempranito, encontrándonos con cada uno de ustedes para compartir la vida de personas que han dedicado todo su tiempo al Señor, que están dedicando todo su tiempo al Señor, personas que son entregadas y sobre todo son testimonio y modelo de cómo podemos decirle que sí al Señor. Y siempre que no me voy a cansar de decir lo mismo. Cuando digo son testimonio y modelo, no porque todo les salga bien, sino todo lo contrario. Sino porque en muchas oportunidades las cosas no salen, uno tiene crisis, tiene miedos, tiene dudas, no sabe cómo hacer, se arrodilla y le pide al Señor que el Señor intervenga y parece que el Señor hiciera silencio. Bueno, tantas cosas que suceden, pero ninguna de esas circunstancias logran romper la relación con Jesús. Y yo creo que ahí está el meollo de esta situación, ¿no? Ahí está el detalle de poder entregarle la vida al Señor. Sabes que podés tranquilamente mandarnos un mensaje a la radio, mandarme un mensaje a mí. La verdad estoy un poco sorprendido de cómo conocen mi número de teléfono a gente que no sé ni quién son, pero sepan esto, no tengo ningún problema. Si usted consigue mi teléfono y me quiere mandar un mensaje por algo que se dijo en el programa o por alguna pregunta, háganlo de manera tranquila. Yo no tengo ningún problema. Al contrario, me encanta poder dar una mano en donde se pueda, ¿sí? Así que muy bien, hecho la presentación de este programa, vamos a escuchar una canción de un amigo mío, se llama Flavinio, ¿sí? Estén muy atentos. Así que escuchamos una canción de Flavinio que se llama Conmigo Estás. Escuchamos esta canción y enseguida volvemos con nuestro invitado de hoy.

0: Bien, segundo bloque de La Otra Cara de la Moneda. Ahí volvemos después de escuchar a Flaviño y su canción Conmigo Estás. Y sin perder más tiempo, vamos a ir a la entrevista. Voy a presentarlo. Es mi amigo personal, aunque está medio enojado conmigo, le voy a tener que decir la verdad. Está ahí un poco enojado porque hace poco fui, él es de México, fui a su país. Y bueno, la verdad que fue medio una desorganización logística que me sucedió. Y no pude verlo, así que vamos a tratar de, usted mande mensajes diciendo qué bien Ángel, qué bien, así él se desenoja conmigo, ¿no? Así. Con ustedes Ángel Romero, ¿cómo estás, amigo?
1: ¿Qué tal, hermano? Muy bien. Ya te apunté en una lista que no quería apuntarte, pero bueno, ni modo, ¿qué le vamos a hacer?
0: Bueno, te prometo que voy a trabajar para salir de esa lista.
1: Por favor, por favor. No, pero bueno, es que eso me pasa por juntarme con gente tan importante como tú, hermano. O sea, reuniones con el cardenal, empresarios, o sea, cosas por el estilo. O sea, un humilde servidor, yo lo único que puedo hacer es como, sí, hermano, tú tranquilo, ¿no? Cuando tengas chance. O sea, porque tú, o sea, gente tan importante. Es lo que pasa de tener amigos tan famosos.
0: Mira, pues, te das ¿no? cuenta, ¿no? No lo conoce ni el loro, pero bueno. Eso porque es mi amigo, por eso dice eso.
1: Hermano, no, un placer. No, yo entiendo perfectamente, pues, ¿no? O sea, que tu agenda estaba súper apretadísima. Y bueno, pues, o sea, ya. Es un buen pretexto para que la próxima vez
0: eso.
1: Me dediques todo un día. Para
0: todo un día. Ahí está. Está hecha la promesa y el compromiso.
1: Ahí está. Muy bien, hermano. Qué gusto estar aquí contigo.
0: Bueno, te cuento, Ángel. Mira, nosotros, se los voy contando a todos los invitados al aire también. Es una forma que tengo de que el invitado sepa y conozca muy bien el rumbo del programa, pero también para que la gente que nos escucha también pueda decir, che, será para mí, me estará hablando a mí, será que Dios quiere hoy decirme algo, ¿no? Porque la idea de este programa es que cada uno con su vida pueda inspirar y motivar a otros a decirle que sí al Señor, ¿no? Ese es un poco el objetivo de este programa. Se llama La Otra Cara de la Moneda porque muchas veces de las personas que están entregadas al Señor, que tienen un ministerio, que tienen un camino, conocemos solo una parte. La parte que se ve, no sé, si estás en los medios, la parte, si estás, sos predicador o músico, se ve solo una parte. Pero hay otra parte, que es la que a mí más me interesa en todo este camino, que es una parte en la que en verdad es inspiración, porque a veces uno cree que las personas como vos, que tienen un camino entregado al Señor, se les hace todo fácil, ¿no? Y no es tan así.
1: Y yo le pondría lo que callamos los evangelizadores.
0: Mira, ahí está, me encanta ese título, lo que callamos los evangelizadores. Muy bien, bueno, escucha, sí, empecemos por acá, mira, contame cómo está compuesta tu familia, contame un poco este primer momento en el que te empezaste a relacionar con Jesús. Yo siempre lo he vivido en dos partes, primero cuando escuchaste por primera vez con Jesús y después cuando tu compromiso con Jesús fue más serio, ¿no? Hay veces que es la misma situación, pero la mayoría de las veces son dos momentos distintos. Contanos un poquito eso.
1: Claro que sí. Bueno, mi familia es una familia disfuncional, la cual amo con todo mi corazón. Mis papás hace 20 años, pues, ¿no? Se separaron. Mi mamá vive con su pareja. Mi hermana vive en su casa. Mi papá falleció hace más o menos como 10, 12 años aproximadamente, pero actualmente mi familia se conforma, mi mamá con su pareja, con su familia y toda la cosa, mi hermana, pero ha llegado la luz de nuestros ojos, o sea, algo que ha revolucionado mi familia completamente, que ha sido mi sobrina, que justo próximamente, o sea, en unos días cumple 2 años de edad. Pues imagínate esta etapa, pues, ¿no? De ser bebé, de literal cargarla con un brazo como tipo canguro y ahora decir, híjole, ¿cómo le hago para que te duermas esos terribles dos, ¿no? O sea, pero ha sido una bendición en nuestra casa, en nuestra familia, ha revolucionado mi relación con mi hermana, mi relación con mi mamá. Nunca fue mala, pero sabes que cuando llega un bebé a ser el centro, pues, ¿no? De la casa, híjole, cambia la atmósfera, ¿no? O sea, cambia porque todo se vuelve como en cómo hacemos para que esta bebé crezca en un ambiente de amor, ¿no? Entonces, pero digo que es disfuncional porque, pues, mi familia ha tenido sus circunstancias. Igual yo estoy soltero. pero al final la gracia de Dios no se ha mantenido, pues, ¿no? Entre nosotros. Así que esa es la parte familiar, la familia. Que me encanta. Yo en lo personal, a nivel encuentro, fíjate, el otro día estaba justo recordando y le pregunté a mi mamá, así como, ah, mamá, ¿te acuerdas cuando yo entré a esta cuestión pastoral? Yo siempre fui de catecismo y esas cosas, mis papás siempre me llevaban. Pero la primera vez que yo pisé un grupo de adolescentes, yo juraba que era por idea de una tía que me invitó a ser parte de este grupo. Pero después descubrí que fue mi mamá.
0: Ah, mira.
1: Mi mamá le dijo a mi tía, como, oye, es que este niño va a entrar en la etapa de la adolescencia. No sé cómo hacerle para que no se desvíe, entonces ayúdame como que entre un grupo de la iglesia, ¿no? O sea, entonces mi tía, la verdad con ahora entendí que era un engaño, pero un engaño santo, claro, para el propósito de Dios, me dijo, oye, ¿sabes qué? Es que el grupo de adolescentes de la parroquia, está invitando a los adolescentes, pero es de 13 a 18. Antes, acá en México, y bueno, entiendo que en gran parte de América Latina, éramos hiper estrictos con la edad, ¿no? Éramos así como que, no, si no tiene 13, no puede entrar.
0: Claro.
1: Ajá, ahora es, por gracia de Dios, por favor, ¿no? O sea, vengan. Oye, pero tiene 10, no importa, vengan, ¿no?
0: Claro, claro.
1: Entonces, como mi prima tenía, pues, 12 años y yo 13, entonces yo era el indicado para entrar, ¿no? Yo puse para mí fue una pauta muy importante porque yo era una persona hiper tímida. No, o sea, yo creo que ahora hablo todos los años que no hablé en ese entonces, ¿no? O sea, por eso me desahogo como tal. Pero mi condición era, yo tenía que llegar a la casa del coordinador y de casa del coordinador me iba junto a la parroquia, o sea, íbamos juntos al grupo, pues, ¿no? Y así fue como por 6 meses, y él súper paciente, súper, le agradezco infinitamente esa paciencia que ni yo mismo la hubiera tenido, ¿no? Uh-huh. Y al momento de llegar me recibieron muy bien, como si fuera uno más. Entonces, a partir de ahí empecé a conocer las cosas de Dios, yo digo así. Uh-huh. Yo no viví algún retiro que transformara mi vida, ¿sabes? Uh-huh. Yo era una persona como tímida, entonces no me relacionaba, no me daba mucho miedo, por ejemplo, pedir oportunidad para jugar en un fútbol llaneros, pero yo no podía, o sea, a mí relacionarme me costaba un montón de trabajo. Pero también siento que eso fue la gracia de parte de Dios, porque me tuvo mucha paciencia, ¿no? O sea, fue como de a poquito, sin asustarme, ¿no? O sea, sin escandalizarme, y empecé a involucrarme, pues, ¿no? O sea, empecé a moverme en la cuestión pastoral, empecé a tener conexión con las cosas de Dios, insisto. Pero después hubo algo que a mí me movió muchísimo, teniendo pues ya varios amigos, pues, o toda una vida en la pastoral. Yo encontré a un predicador que tú conoces demasiado bien, porque es argentino, llenaba estadios, bueno, ahora llena foros, pues, ¿no? Pero llenaba estadios y reunía a multitud de jóvenes, pues, ¿no? Impresionante. Ya después, más adelante te contaré eso, pero él movió algo en mi corazón y dije, va, le entro. Entonces, y a partir de ahí, yo viví retiros. Es más, en mi primer retiro yo lo organicé y era algo llamado el encuentro de encuentros. O sea, era como el encuentro para coordinadores de pastoral, y a mí decimos acá me enjaretaron, es como me pusieron ahí como inocente palomita, ¿no? O sea, me pusieron la logística de un retiro que yo nunca había vivido uno y nunca había organizado, pero al final, salió bien. Pero yo creo que un encuentro así fuerte, fue cuando decidí tomar más en serio esta vida pastoral, pues, ¿no? O sea, decidí que esto era lo que yo quería hacer. Pero básicamente Dios, más bien siento que Dios me acompañó en todo momento, te digo, fue paciente, fue meticuloso con las circunstancias, con los retos, porque, por ejemplo, al principio estaban preparando a un grupo de adolescentes para que coordinara la siguiente generación, y yo entré como en ese, en ese tiempo que a ellos los estaban capacitando. Y algo vieron en mí, a pesar de que yo era súper tímido, pero como que algo vieron en mí, dijeron, y me acuerdo que dijeron, oye, ¿por qué no lo metes en este proceso? Y el coordinador en ese entonces dijo, no, él tiene que vivir por lo menos 3 años en este ambiente pastoral para entender de qué se trata. Pero eso fue como que lo que me retó para decir, bueno, quiero vivirlo, pues, porque en algún momento quiero estar experimentando esto que otros están experimentando. Y entonces, como que esa persistencia, de hecho, hasta la fecha yo soy el único, digo, hace muchos años que no tengo contacto con los demás, pero soy el único que sigue en cuestiones pastorales y hablando de Dios y dedicando tiempo entero en eso, pues. Entonces, es Dios, bien paciente conmigo, la verdad. O sea, esa fue mi experiencia. Tu
0: experiencia. Y contame esto, ¿no? Digamos, tuviste 3 años viviendo. En esa experiencia de los 3 años, ¿hubo impaciencia, por ejemplo, de decir, bueno, ya está, no hace falta 3, con 3 meses estoy para salir? No. ¿Cómo era? ¿O lo vivías tranquilo, esperando el momento?
1: Totalmente. Pues justo en ese tiempo fue como un proceso para mí. Yo estaba, insisto, imagínate, estaba en la etapa de la adolescencia. Claro. La etapa más caótica del ser humano. Ajá, porque es cuando buscas identidad, cuando... en la secundaria, acá tenemos, la parte de secundaria es justo cuando vivo la adolescencia. No me fue tan bien, o sea, estaba viviendo como un ambiente... pues ahora le llaman bullying, pues, ¿no?
0: Allá, antes no existía ni el nombre.
1: Ajá, claro. Antes era como lo cotidiano, pues, claro, además, sí. Si no te ponían apodos, era como raro, pues, ¿no? Hoy ahora es todo, no lo toque, no le hable, no, pero antes, bueno, era el pan de todos los días. Y era una situación complicada. Entonces, entrar en ese ambiente era también como esa sensación de a ver, quiero, acá soy importante, ¿no? O sea, claro, en el grupo de pastoral, soy importante. Y en la escuela no, o sea, ¿sí me explico? Claro, sí. Entonces era una lucha de identidad bien fuerte que viví, que tenía, yo siempre pensé, de hecho hay ocasiones que todavía ese niño interior sale, que como que yo vivía en una etapa diferente a los demás, pues, porque mientras, por ejemplo, mis amigos fueron preparados para coordinadores, yo estaba de asistente. Luego, cuando ellos dejaron de ser coordinadores, se volvieron asesores, yo ya estaba coordinando. Y luego, cuando ellos se pasaron a otro grupo, así cada vez mayor, y entonces yo estaba, ¿sabes? Como que siempre era como un anhelo de híjole, estoy viviendo una etapa diferente a lo que mi corazón anhela. Pero creo que también, viéndolo en perspectiva, era como ese anhelo que ponía Dios en mi corazón de seguir un camino, ¿me explico? O sea, como mira, o sea, anhela lo que sigue, vive lo que estás palpando, pero anhela lo que sigue, porque se va a poner bueno, pues,
0: ¿no? Entonces, bien lindo.
1: ¿Sí me explico? Entonces, era como okay, estoy emocionado por lo que estoy viviendo, pero no manches, yo quiero eso otro, ¿no? También. Entonces, así, pues, hasta la fecha, ¿no?
0: Qué bien. Y contame una experiencia que fue la experiencia, creería que cuando yo te conocí, que tiene que ver con Adoremus. Pero
1: sí,
0: solo,
1: claro.
0: Pero no me cuentes toda, porque quiero hablar un poquito de eso.
1: Okay.
0: Contame solo el principio. ¿Qué es Adoremus y cómo comenzaste ese camino?
1: Bueno, Adoremus, fíjate que es... te voy a compartir como un poquito de preámbulo, porque yo desde muy pequeño, bueno, básicamente de adolescente, joven, hubo un anhelo en mi corazón porque vi predicar a esta persona que conoces, a este predicador, y llenaba estadios y le hablaba a la juventud. Entonces, en mí nació un deseo de querer hacer eso en mi iglesia, ¿no? Y entonces empecé y descubrí que hay algo que se llama evangelizadores de tiempo completo, ¿no? Que es como gente, literalmente, como tú y varias personas más, que viven compartiendo el evangelio, pero su llamado es tener una familia, estar en casa, tener problemas cotidianos, ¿no? O sea, entonces yo sentía ese anhelo, yo dije, wow, yo quiero eso, o sea, yo no estoy llamado para ser pastor de una iglesia, pero sí para liderear este, ¿sabes? Como esta parte del llamado de Jesús, pero también como laico, ¿no? Entonces, coincidió que el mismo tiempo que el Señor sentía una confirmación de parte de Dios que me llamaba a evangelizar, ya era como el banderazo de salida, ¿no? De ahora sí quiero que estés de tiempo completo. Y justo un amigo que vive en Ciudad de México me propuso, dice, oye, he orado mucho, no, ya nos conocíamos de un tiempo atrás, he orado mucho para llevar este proyecto a Guadalajara, llamado Adoremos. Y Adoremos ha sido un proyecto que se encarga de crear un ambiente de iglesia en aquellos a los que no les gusta la iglesia. Entonces,
0: repetí eso que me encantó. ¿Cómo es entonces?
1: Es crear un ambiente de iglesia en aquellos a los que no les gusta la iglesia.
0: Mira,
1: ¿no?
0: Muy bien.
1: Entonces, sí, está padrísimo en concepto, pero la realidad, es un trabajo enorme, pues, porque... Y tú lo sabes bien, ¿no?
0: Vamos a hacer una cosa, porque acá se viene la parte linda de todo esto. Entonces vamos a hacer esto, mira. Así no estamos corriendo con el tiempo. Vamos a mandar el corte y la canción ahora.
1: Ok.
0: Después arrancamos desde este lugar que vos dijiste, pero la realidad vamos a arrancar desde ahí, ¿sí?
1: muy bien,
0: bueno.
1: Me encanta.
0: Vamos a escuchar entonces una canción que me gusta mucho a mí, que se llama Surge Dios. Es una canción de Pablo Martínez que canta con Verónica Sanfilippo. Escuchamos Surge Dios y enseguida volvemos con más Ángel Romero.

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4: Muy bien, volvemos con más entrevista. Estábamos hablando con Ángel Romero, nos estaba contando un poquito sobre todo esto de qué paciencia me tuvo el Señor, ¿no? Nos dijo, creo que un poco nos tiene mucha paciencia a todos el Señor cuando son nuestros comienzos, ¿no? Que uno no sabe muy bien para qué está, qué hacer, qué no hacer, y el Señor, como buen pastor, nos tiene una gran paciencia a todos, ¿no? Y de a poquito fuimos entrando en su vida pastoral, en su vida de liderazgo, en la que él nos decía esto, ¿no? Empezó a trabajar en un espacio que se llamaba, que se llama Adoremus, donde se creaban espacios de iglesia para gente que no le gustaba la iglesia. Hermoso, me salió la frase, ¿no? Creo que no le erré. Creo que no le erré. Y en un momento, totalmente, Ángel, dijiste, bueno, esto suena muy lindo, pero la realidad, y ahí nos quedamos. Contanos la realidad de esto.
5: Uy, la realidad.
4: A todos, ¿no? Y de a poquito fuimos entrando en su vida pastoral, en su vida de liderazgo, en la que él nos decía esto, ¿no? Empezó a trabajar en un espacio que se llamaba, que se llama Adoremus, donde se creaban espacios de iglesia para gente que no le gustaba la iglesia. Hermoso, me salió la frase, ¿no? Creo que no le erré. Creo que no le erré. Y en un momento, Ángel, dijiste, bueno, esto suena muy lindo, pero la realidad, y ahí nos quedamos. Contanos la realidad de esto.
5: Uy, la realidad. Es que necesitamos estar al frente de batalla, ¿no? O sea, he tenido como esa consigna desde hace muchos años de estar al frente de batalla. Pero para estar al frente de batalla, pues te tienes que arriesgar un montón, ¿no? Hay cosas que insisto, suenan hermosas, ¿no? En título de, sí, tenemos que ir por aquellos alejados de la iglesia, bla, bla, bla, ¿no? O sea, claro, ese es nuestro llamado, nuestra comisión. Ese, sí, el problema es que para hacer eso te tienes que ensuciar las manos, pues, ¿no? O sea, claro. Y ensuciarte las manos no siempre cae bien, incluso a gente de la iglesia, ¿no? O
4: sea, sobre todo, te diría yo, a gente de la iglesia.
5: Sí, porque, ay, es que estamos acostumbrados a ciertos métodos, ciertas formas, ciertas estructuras, que de alguna forma, cuando tú dices, oye, a ver, queremos atraer, ni siquiera atraer, sino queremos conectar con esta gente que no se acerca tan, es más, que no se va a acercar a una misa, que no se va a acercar a un mover de avivamiento, ¿sabes?
4: Sí.
5: Queremos conectar con ellos, entonces tenemos que entender cómo hablan ellos, cuál es su lenguaje, cuáles son sus formas, cómo hablarles de Dios, pero también sin juzgar.

0: sin atacarlos, o sea, creando un ambiente, una atmósfera donde ellos se sientan, pues, libres de ser quien son, pero sentirse también amados por Dios, ¿no? Y entendiendo que es un proceso, o sea, que ni tú ni yo tenemos la facultad de convertir absolutamente a nadie, sino que es Dios el que convierte el corazón, pero a partir de un proceso, ¿no? Claro. O sea, digo, nos encantaría que todos se cayeran...
1: De golpe, Glenn.
0: Ajá, de golpe, ¿no? O sea, pero no es así, o sea, Dios tiene también sus caminos. Claro. De hecho, los mismos apóstoles tenían sus caminos al estar junto a Dios, a Jesús, pero al final cuando Jesús muere en la cruz, también ellos se asustan y llevaban tiempo con él, viviendo con él, ¿no? Y a partir de ahí empezó, o sea, ellos seguían en proceso. Entonces, el chiste de esto es que

0: son malas en sí, sino el, sino es el concepto que la gente tiene de eso, ¿no? De hecho, muchas veces yo he dicho, la pelea no, no es por lo que hacemos, sino por cómo ofrecemos lo que hacemos, ¿no? Sí. O sea, entonces por nosotros, por ejemplo, empezamos a reunirnos, sí primero como en el salón anexo, pero lo hacíamos como muy coloquial, pero después nos reuníamos en un café, nos reuníamos en un Starbucks, nos reuníamos en un restaurante, nos reuníamos en lugares así cotidianos, y yo siempre les decía, le digo, mira, si en este Starbucks hay gente que habla de negocios, hay gente que habla de cómo le fue la escuela, de lo que sea, ¿por qué nosotros no hablamos de Dios? Mm. Obvio, no nos poníamos ahí a hacer oraciones para que la gente cayera en descanso y eso, sino que...
1: imposición de manos, claro.
0: Ajá, no, para nada. O sea, era entender que nosotros estábamos de invitados, ¿no? O sea, estar en el mundo, pero no ser del mundo. Mm. Pero no era separarnos del mundo, era... hablando así, tal cual, con netas y digo, decimos netas así como con verdades, pues, ¿no? O sea, sí. Como hablando tal cual somos, de luchas, de virtudes, de batallas, siendo vulnerables, tal cual. O sea, me encantó lo que decías porque hay ocasiones que precisamente muchos, por este rollo de dar testimonio, nos alejamos de la realidad que está viviendo la persona, ¿no? Entonces nos creemos como inmaculados, pues, o por lo menos la perspectiva es como inmaculados, ¿no? Estos no se equivocan, estos no lloran, ¿no? Estos cuando, o sea, no hacen nada malo y no, al contrario, es una lucha constante, ¿no? De personalidad, de situaciones, de caer en tentación, de a veces no librarnos del mal, sino caer en el mal, ¿no? O sea, porque también pasamos momentos complicados, difíciles. Claro. Entonces, se volvió en un ambiente donde gente que nunca, a sus 25, 26 años, nunca habían pisado o nunca les habían hablado de Dios, y primero entraron a un área comunitaria, y después ellos empezaron a tomar incluso liderazgo dentro de la comunidad, ¿no? Entonces, para mí fue una etapa hermosísima, pero insisto, luchábamos con que, no, es que ustedes son protestantes, claro, sí. ¿No? Es que,
1: o sea, no son ni una cosa ni la otra, claro.
0: Ajá, ustedes no hablan de María, no, o sea, ¿sabes? Como cosas bien, bien extrañas, ustedes no tienen ninguna imagen cristiana, ¿no? Sí. Eso no es de Dios, literal.
1: Bueno, yo te lo dije, alguna que otra vez te lo dije, lo pienso. Primero, antes que nada, yo aprendí a honrarte viéndote servir en eso, porque en verdad para mí fue algo que yo dije, wow, en verdad acá está Dios, ¿no? Fue mi primera impresión y aprendí a honrarte y admirarte.
0: Gracias,
1: amigo. Desde ese lugar, ¿no? Pero de acuerdo que un día te dije, Ángela, a mí me parece que la visión es increíble, pero le erraste en el tiempo y en el país.
0: Sí. No más, poquitito.
1: Sí,
0: totalmente, porque digo, amo Guadalajara, o sea, yo bendigo a Guadalajara como no tienes idea, porque es una ciudad, es un lugar en México privilegiado. Pero ciertamente la realidad que vivimos acá es muy diferente al resto incluso de México en general, ¿no? Sí, sí. Porque, digo, por ejemplo, tenemos el seminario más grande del mundo, donde cada año son más aproximadamente como entre 25 y 30 vocaciones sacerdotales que se hacen sacerdotes, o sea, diáconos que se vuelven sacerdotes. Y hay lugares donde llevan 8 años sin tener una vocación, ¿me explico? Claro, aquí mismo en México. Nosotros tenemos el seminario más grande, hay misas, por ejemplo, la parroquia donde yo vivo se llama Santa Tere. Tienen misas de, sin exagerarte, 6 de la mañana, 7, 8, 9, 10, 11, 12, 1, hasta la 1, y luego tienen 4, 5, 6, 7, 8 y 9. O sea, son aproximadamente entre 15 y 16 misas y todas por lo menos están 3/4 partes de asistencia.
1: Mira, en esa parroquia. Pero también habla de que hay un gran equipo de cleros, ¿no? Porque
0: claro.
1: Hay que tener un sacerdote para todo eso.
0: Claro. No, o sea, son como 5 sacerdotes. Claro. Más los invitados. Pero, por ejemplo, tú llegas a esa parroquia y les dices, oigan, es que estamos en crisis. Ellos te van a decir, ¿cuál crisis?
1: No, ¿cuál? O sea, claro.
0: Sigues

0: yendo a retiros y siguen yendo 20, 30 personas, 50, ¿no? O congresos. Digo, no todos, pero sigue habiendo. Y te dicen, ¿cuál crisis? Pero el mundo alrededor está estallando. Pues tú ves en YouTube gente cómo habla, por ejemplo, en España, ¿no? Cómo habla en otros lugares, como la misma Argentina, pues, ¿no? Sí, o sea, cómo hablan de esta cuestión de la presencia de Dios, el mismo Estados Unidos. O sea, cómo hablan de la presencia de Dios, y es muy diferente a lo que nosotros estamos viviendo. Entonces, pues era una lucha constante. Yo en un principio sí anhelaba estas, llenar los lugares, pero después dije, no, es que Dios también es de procesos, y así como tuvo sus predicaciones cuando multiplicó los panes, que eran más de 5,000 hombres, más mujeres, más niños, pues también eran sus reuniones con los apóstoles, que eran 12, pues, ¿no? O sea,
1: claro. Sí.
0: Entonces, entonces, de hecho, actualmente te he de confesar que me sigo sintiendo como que nací en otra fase de la vida.
1: Sí.
0: Siento que hablo un lenguaje diferente al resto. Sí. Pero bueno, también he aprendido a entender que cada uno tiene su proceso y su misión también, ¿eh? Porque también, por ejemplo, justo hace poquito, hace 2 semanas, acabo de ir a compartir temas en un campamento.
1: Sí.
0: Y dice, les vamos a enseñar una canción nueva. Y dice, fíjense bien, se llama El León de la Tribu, ¿no? No. Yo estaba así como, oye, hace 30 años que yo entré a esto
1: y la cantábamos
0: ya. No, entonces yo decía, ¿cómo es posible? Pero fíjate que en una ocasión me dijo una amiga, porque igual nos juntamos en un proyecto con otros amigos de otra comunidad y ellos bailaban y nosotros estábamos como muy a la defensiva de eso, pues, ¿no? Y decíamos, ay, estos que no han evolucionado casi. pero después yo entendí, porque me lo comentó una integrante, ¿no? Y de mi comunidad, me dice, ¿por qué nosotros no podemos como hacer con ellos lo que están haciendo? Entonces me movió y también fue una lección de parte de Dios, sabiendo que cada uno tiene su proceso, cada uno tiene su carisma. No por hacer las cosas nuevas tengan un carisma diferente, o sea, o Dios no esté con ellos, ¿no? O sea, así como Dios está también con nosotros. Pero al final es parte del llamado. Y creo que yo hacía más mal, porque yo llegué en esa etapa también a criticar a aquellos que seguían haciendo las cosas tradicionales, ¿no? Entonces Dios me dio una lección diciendo, espérame, yo también a ellos los bendigo. Entonces a partir de ahí dije, no, no me toca criticar. Al contrario, me toca sumar a la experiencia. Entonces, digo, yo ya no bailaba el león de la tribu, pero sí aplaudía y sonreía y animaba a otros a que, ¿no? O sea, pero con un corazón lleno de decir, necesitamos hacer algo diferente, porque las nuevas generaciones, la generación Z, la generación Alfa, ya no va a llegar un punto en el que, digo, si ya de por sí está sucediendo en el mundo entero, va a llegar un punto en el que literal ya no nos van a hacer caso. Ya somos el piolín de WhatsApp que se está enviando todos los días diciendo bendiciones y oraciones a todos, ¿no? O sea,
1: sí.
0: Entonces creo yo que es por ahí. O sea, sí, ya a mí, no me gusta a mí lo que me tanto, pero
1: lo que me encanta de estos temas cuando lo hablo con vos es la pasión que le pones, que se te desborda de la forma en la que hablas, ¿no? Y en la que lo contás. Hay algo, ¿no? Creo que alguna vez no públicamente, pero sí en una charla privada te he dicho aquellas personas que tienen así un poco la varita mágica tocada por el Señor. Lo que le sucede es justamente que pueden ver un poco más allá las cosas, pero lo que los atormenta, por decirlo de alguna forma, es darse cuenta que el entorno no lo puede ver, ¿no? Y ahí hay como un desfasaje, ¿no? Que uno tiene la gracia del Señor de poder ver otras cosas, pero ni siquiera puede a veces contarlo, porque el entorno como no lo ve, no lo entiende.
0: Totalmente.
1: ¿No? Digamos, pasan esas situaciones. Pero también estoy convencido de que llega un momento en el que el Señor pone las cosas en su lugar, ¿no?
0: Sin lugar a dudas.
1: Y yo he ido a predicar a un montón de lugares, y en un montón de lugares te he nombrado.
0: Porque, ¿cómo crees, amigo?
1: Sí, yo no, te he nombrado porque para mí sos eso. Yo en verdad te lo digo, sos un referente de jóvenes de ver cosas que otros no logran ver. Sí. Y eso es una gracia, pero también entiendo lo difícil de llevarlo en el día a día. Porque claro, sí, uno va diciendo cosas, nadie lo entiende. Claro, es difícil.
0: Sí, claro, claro. Porque son incluso hasta temas controversiales, claro, ¿no? O sea, temas de, por ejemplo, la música dentro de la iglesia. Una de las consignas es que el pueblo cante las canciones, ¿no? Pero tú y yo seguimos escuchando... así, llévame donde los claro. hombres, ¿no? Y entonces yo digo, ¿cómo es posible que nosotros no demos pie o apertura al Espíritu Santo para que entre en nosotros y abra ese talento, esa creatividad, esos corazones, pues, ¿no? Incluso, por ejemplo, yo hay cosas que pienso y bueno, contigo y en confianza, al cabo nada más nos va a escuchar tu público.
1: Ya no nos escucha nadie, tranquilo.
0: O sea, yo he dicho que hay muchas ocasiones que nosotros atacamos a la gente a la que estamos llamados a invitar, claro, a nuestra casa, cual. ¿Sabes? Okay. Y entonces existe, es bien raro porque en esa defensa de la verdad, lo que yo estoy generando es una barrera para no te acerques, porque aquí estamos los puros de corazón, claro, los importantes, los que sí vamos a ir al cielo, y tú, impío, con una idea diferente a la mía, te vas a ir al infierno desde este momento, ¿no? O sea, entonces, gente que se pelea porque tal capítulo de Chosen, por ejemplo, no era
1: exactamente igual.
0: Exactamente correcto.
1: Sí, sí, tal cual. Me pasa lo mismo.
0: ¿No? Exacto. No era exactamente correcto según la Biblia de la Usumacinta, ¿no? O sea, era como... es una serie. O sea,
1: claro, claro.
0: Si tú basas tu vida en una serie, entonces estás mal, pues, ¿no? O sea, claro. O sea, ¿sí me explico? Entonces... son este tipo de cosas que ya lo único, hay ocasiones que lo único que hago es sonreír y seguir
1: viaje. Y bueno, escucha, vamos a hacer esto, mira. Nos queda un solo bloque, el último.
0: Okay.
1: Con el bloque con el que cerramos, pero vamos a ir a escuchar una canción, vamos a hacer un corte comercial. Vale. Después volvemos, me contás qué es lo que estás haciendo ahora, que dónde te está llevando el Señor en este momento, y después cerramos esta entrevista, ¿te parece?
0: Perfectísimo, hermano.
1: Muy bien. Bueno, vamos a escuchar Como Pastores, una canción de Siervas. Les aconsejo que vayan a ver el video, porque impacta a las hermanas tocando batería, guitarra eléctrica. Impacta un poquito verlo desde ese lugar. Así que si estás ahí en tu casa y podés acceder al video, pone Como Pastores de las Siervas y seguinos en esta radio. Ya volvemos.

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5: Muy bien, último bloque de La Otra Cara de la Moneda. Estuvimos hablando con Ángel Romero, la verdad, una hermosa charla. Ángel, contanos ahí en qué estás ahora. Ya estamos al borde del programa, pero contanos un poquito qué es, en dónde Dios te puso en este momento.
6: Pues literal, tú lo has dicho, Dios me puso en un lugar llamado Vida Plena en Jesús, donde es un centro de evangelización. Donde busca crear cursos. Tenemos un área de donde hacemos retiros para colegios, damos cursos para las familias, capacitación para algunas cuestiones de pastorales. Entonces, actualmente estoy ahí predicando, sirviendo al ministerio. Soy parte del equipo de tiempo completo en esa área, lo cual me emociona mucho porque pastoralmente ha sido una de las etapas muy bonitas que he experimentado, ¿no? O sea, sobre todo el hecho de ir a predicar y todo ese tipo de cosas. Aunque, insisto, está esta cosquillita de los inconformes, nos dicen, sí, ¿no? O sea, entonces, actualmente estoy ahí trabajando con amigos que conozco desde hace muchos años. Entonces, la verdad que con una experiencia muy bonita. También, como parte de Vida Plena, estamos colaborando con una agencia de peregrinaciones Se llama peregrinaciones.mx, que fíjate que me pasó algo muy curioso, porque hace más o menos como 2 años, yo en un diario que tengo, apunté ahí, ¿no? Y le dije, señor, es que antes de morir, por lo menos me gustaría conocer 2 lugares, que uno es Italia, o sea, Roma específicamente, y otro es Tierra Santa. O sea, ¿cómo me gustaría estar en estos lugares donde tu presencia, pues, es fue vivida, pues, ¿no? O sea, hubo gente que estuvo ahí, que vivió contigo, ¿no? 2 años después, literal, el señor cumplió su palabra.
5: Guarda con lo que pides.
6: Sí, o sea, el problema es no sé qué, o sea, porque yo le dije antes de morir, entonces no sé.
5: Claro, no sabemos cuándo va a pasar.
6: Pero sí, el año pasado tuve la dicha de ir a 4 peregrinaciones.
5: Mira qué lindo.
6: Donde incluía precisamente Roma, Asís, Tierra Santa, ¿no? 4 veces. Este año me fui 10 días a Italia, como tour leader, pues, ¿no? O sea, es de trabajo, o sea, sí, no sí, es como, sí. No son vacaciones, ahí duermo menos de 5 horas todos los días. Es trabajo, o sea, es estrés, es cuidar de mínimo 40 personas. Y Dios mediante, y si la guerra lo permite, a finales de este año también regresaré por allá, a Tierra Santa. Con una misión, sobre todo, es un llamado muy, muy específico, porque yo le decía, a ver, la friega te la vas a poner en tu casa o donde estés, entonces yo prefiero dormir muerto de cansancio en una cama en Italia que en mi casa, ¿no? Entonces, básicamente, porque vivo solo, pues, ¿no?
5: Así, bueno, no digas tantas cosas, porque se te están cumpliendo, mejor no lo digamos.
6: No, al contrario, señor, tú que escuchas todo mi...
5: Ángel, mira, te agradezco.
6: Pues ahí estamos, hermano.
5: Te agradezco en el alma, la pasé súper bien. Bueno, siempre que nos ponemos a charlar, la paso bien, la verdad que es una linda, linda charla. Me gusta escucharte así apasionado, siempre me lleva a rejuvenecerme un poco y eso me hace bien. Así que, sobre todo, muchas, muchas gracias por este testimonio que dejas hoy en este programa.
6: Al contrario, hermano, gracias a ti por siempre estar presente en mi vida, así en general, ¿no? Aunque de repente te olvides cuando vengo por acá, pero...
5: Estoy en la lista, hermano, todavía.
6: Sabes que, un paréntesis, cuando yo tuve que decidir salir de la comunidad después de 8 años de haber entregado mi vida entera ahí, le hablé a 4 personas para discernir si este era el camino, y una de esas fuiste tú, hermano. Y siempre te lo tendré muy agradecido, no solo por esa llamada, sino por estar presente. Eres una persona que admiro, eres una persona que quiero, eres una persona que puedo llamar amigo. Yo también he mencionado muchas veces que sí se puede cumplir los anhelos que hay en el corazón, siempre cuando están alineados con Dios. Y tú eres una prueba para mí viviente de eso. Entonces, de grande yo quiero ser como tú, hermano.
5: Muy bien. Bueno, Ángel, te agradezco un montón, amigo. Te agradezco un montón. Y es verdad que nos queda hoy una charla presencial para tener.
6: Tal cual.
5: Te mando un abrazo, Ángel. Gracias.
6: Igualmente, hermano. Hasta luego.
5: Bueno, llegamos al final de este programa. Qué lindo poder escuchar la vida de una persona entregada al Señor, ¿no? Y que más allá de todas las cosas que nos venía contando que le sucedieron, ustedes lo notaron, sigue apasionado por las cosas del Señor y sigue diciéndole que sí a cada paso en su vida, ¿no? Ojalá que cada uno de nosotros pueda hacer lo mismo en su relación con Jesús. Nos vamos, nos vemos el domingo próximo. No te pierdas el próximo programa de La Otra Cara de la Moneda, porque se viene un invitado de lujo que, como siempre, no te voy a decir, pero pues sintoniza Radio Vida en Abundancia el próximo domingo 8 a.m. Por la mañana bien tempranito, y ahí estamos para acompañarte durante el día del Señor. Te mando un fuerte abrazo, Dios te bendiga, nos vemos pronto, chau.
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1: Noticias a esta hora en Radio Vida en Abundancia. Soy Wesley Román.
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1: Un hombre del condado de Spotsylvania, Virginia, fue declarado culpable de disparar contra varios adolescentes que dijeron que estaban haciendo una broma, matando en el proceso a un estudiante de último año de secundaria, según dictaminó un jurado el jueves por la noche. Tyler Chase Butler fue declarado culpable de asesinato en segundo grado y otros cargos por la muerte del estudiante de la escuela secundaria Massaporax, Michael Bowsrod Jr., tras el tiroteo del 3 de mayo del 2025. El veredicto se alcanzó tras un juicio que comenzó el martes y que se veía que duraría 4 días. Los alegatos finales tuvieron lugar el jueves por la noche. Los agentes respondieron a una llamada por robo en una vivienda cuando se enteraron de que alguien había disparado a 2 adolescentes después de que intentaran derribar a patadas la puerta trasera de una casa en McCauncy Lane, en Fredericksburg. Aunque la policía supo por los menores implicados que estaban gastando una broma de tocar el timbre y salir corriendo, que normalmente consiste en que alguien llama a una puerta y sale corriendo. Butler fue declarado culpable de asesinato en segundo grado, intento de asesinato en segundo grado, lesiones dolorosas y otros cargos relacionados con armas de fuego.
0: Noticias nacionales.
1: Asheville, Carolina del Norte. El ayuntamiento de Asheville votó 5-3 el martes 25 de agosto a favor de cancelar el contrato con Flock Safety, luego de que la comunidad expresara múltiples preocupaciones sobre la privacidad y la seguridad pública. Según la alcaldesa Esther Mannheimer, actualmente hay 11 cámaras a Flock en Asheville, la mayoría concentradas en el centro de la ciudad. He escuchado atentamente a los residentes de Asheville y les pido que apaguen las cámaras a Flock y las retiren, lo cual requiere la rescisión del contrato con Flock, declaró la alcaldesa. Flock Safety es una empresa de tecnología cuyo software utiliza la policía para rastrear vehículos y resolver delitos mediante cámaras colocadas estratégicamente que leen las matrículas de los automóviles. Sus dispositivos se instalan en departamentos de policía y asociaciones de propietarios. La tecnología se apoya en inteligencia artificial para identificar características de los vehículos como marca, modelo y color. De acuerdo con The Flock, un proyecto de código abierto que mapea lectores de matrículas, existen más de 130 mil cámaras de este tipo en todo el país, de las cuales Flock Safety es el principal proveedor del sistema de reconocimiento automático de matrículas. La decisión llega después de varios casos en los que las autoridades hicieron mal uso del acceso a los datos de las cámaras Flock. Uno de ellos ocurrió en julio cuando fue arrestado Stella Patterson, miembro de la policía de Charlotte, acusado de acceder ilegalmente a una computadora del gobierno para consultar una matrícula con fines ajenos a su trabajo. En su momento, la jefa de la policía de Charlotte, Stella Patterson, emitió un comunicado en el que afirmó que el hecho representaba a una traición a la confianza pública. Cada vez más estados y ciudades del país cuestionan el uso de estas cámaras y la manera en que se manejan los datos personales que recopilan. Asheville se suma así a otras ciudades que han cancelado sus contratos con Flock, entre ellas algunas en Carolina del Sur y Colorado, mientras que Georgia analiza actualmente el uso de esta tecnología.
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1: El Papa León XIV recibió este jueves 27 de agosto en audiencia al presidente de la Conferencia Episcopal Argentina, Monseñor Marcelo Colombo, y a su secretario ejecutivo, Monseñor Raúl Pizarro, en la que pudieron dialogar sobre la próxima visita apostólica del Santo Padre al país. Una reseña del encuentro difundida por la Conferencia Episcopal reveló que el Santo Padre manifestó su entusiasmo por el viaje y se mostró al tanto de las distintas opciones que se encuentran actualmente en estudio para su realización. Durante la audiencia, los obispos argentinos compartieron distintos aspectos de la vida de la Iglesia en el país y detalles sobre la preparación de la visita del Papa, que tendrá un carácter eminentemente pastoral y cuyo propósito es que pueda proyectarse más allá de los días del viaje, dejando frutos para la vida de la Iglesia y también para la sociedad argentina. El Papa León XIV visitará Argentina del 8 al 11 de noviembre en una gira apostólica que comenzará por Uruguay y luego lo llevará a Perú, país donde permaneció durante décadas como obispo misionero.
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0: Hola, bienvenidos todos a La Palabra, este espacio de crecimiento, de formación, de alegría con la predicación que va a ser compartida para nosotros. Les saluda su amiga y hermana Mirta Hunter, esperando en Dios que estemos teniendo una excelente jornada el día de hoy. Les propongo, hagamos un momento de oración para disponernos a esta prédica. Digamos juntos, en el nombre del Padre, del Hijo y del Espíritu Santo. Amén. Te damos gracias, buen Señor, por ese momento de bendición en que tú pusiste tus ojos de misericordia sobre nosotros, sobre nuestras vidas, y nos llamaste a caminar más cerca de ti. Te damos gracias, Señor, por este deseo que nace en nuestro corazón de conocerte mejor, para poder amarte y servirte más y mejor. Te pedimos, Señor, por todos aquellos que se sienten cansados, fatigados, agobiados, que tu misma presencia sea nuestro descanso y fuente de toda fortaleza. Lo pedimos en tu nombre porque eres Dios y vives y reinas por los siglos de los siglos. Amén. Y en esta jornada escuchemos al predicador José Pepe Prado con esa predicación titulada El secreto de Pablo. Bienvenidos a La Palabra.
1: Hace unos 20 años me invitó nuestro buen amigo Johnny Gómez a dar un curso en San José de Costa Rica, que era El secreto de Pablo, un libro que yo acababa de escribir, y les di el curso de 3-4 días a un pequeño grupo de 30, unos 40 personas. Todo iba muy bien y al terminar el curso, estábamos casi en la oración final, cuando Johnny me sorprendió y me dijo: ya sabemos cuál es el secreto de San Pablo para tener éxito, ahora queremos saber cuál es el secreto de Pepe Prado. Pues bien, a raíz de esa experiencia es como yo quiero hoy compartir el tema que me han asignado de cuál es el secreto de Pablo. ¿Cuál es el secreto de San Pablo? A muchos lo decimos Pablo, otros le dicen San Pablo, bien, apóstol de los gentiles. Tiene muchos epítetos. Ninguno es completo. Todos tienen algo que ver con los demás. Pues bien, hoy yo les voy a compartir, después de 20 años, que al fin y al cabo, como dice la canción, el tango este argentino, que 20 años no es nada, les voy a compartir lo que después de 20 años yo ya tengo como establecido, madurado, de cuál es el secreto de San Pablo. Es como esta cuerda, una cuerda gruesa, una cuerda que tiene tres hilos, y los tres entrelazados, esas tres cuerdas forman este cable. Una cuerda sola no da. Dos es mejor, pero son tres las cuerdas que representan el secreto pastoral de San Pablo. Y son esos tres puntos los que yo voy a tratar para poder tener al final el cable del secreto de San Pablo, con estas tres cuerdas. Y vamos a comenzar con la primera cuerda. La primera cuerda del secreto de Pablo, yo la llamo Damasco. Damasco, que generalmente lo identificamos con su encuentro personal con Jesús. Pero fue mucho más que eso. Porque dice San Pablo en la Epístola de los Gálatas que fui yo apresado, agarrado por Cristo. Cristo me alcanzó y me agarró, como el águila agarra un conejito en el campo, así me agarró él. No fue un encuentro tierno, no fue un encuentro romántico, no. Pablo fue apresado y no se pudo liberar nunca más de ese que lo alcanzó. Cuando él lo andaba buscando para apresar a los suyos y llevarlos a la cárcel, el perseguidor fue perseguido y el perseguidor fue alcanzado, agarrado por Cristo Jesús. De tal manera que el conejito se puede zafar de las garras del águila, imposible, imposible. Pablo tampoco se podía zafar de las manos amorosas de aquel que lo agarró, que lo alcanzó, que lo cautivó y que tuvo ese encuentro con Jesús. Pero no basta eso. Damasco tiene una segunda parte. Lo que sucede fuera de las murallas, el encuentro personal con Jesús. Pero después lo que sucede dentro de las murallas, cuando ciego lo llevan de la mano hasta la casa, una casa donde va a llegar Ananías a orar por él, para decirle, hermano, vengo a orar por ti para que recibas el Espíritu Santo. Este es el otro aspecto de Damasco. Recibir Espíritu Santo. Y les digo y se lo repito y que les quede bien claro, no basta el encuentro personal con Jesús. Hoy se habla mucho y en todos los sínodos, en las reuniones eclesiales, en los organismos de pastoral, hasta en encíclicas, se habla de la necesidad de un encuentro personal con Jesús. No, no basta. No es suficiente. ¿Sabes por qué? Porque el joven rico también tuvo un encuentro personal con Jesús. Y fue amado por Jesús, pero él no se dejó amar. Anás y Caifás tuvieron un encuentro con Jesús y hasta dialogaron con él. Pero lo condenaron a muerte. Herodes y Pilatos también tuvieron un encuentro con Jesús. Pero no sucedió nada en su vida. Por eso te digo y te lo repito y lo subrayo, no basta el encuentro personal con Jesús. Tiene que ser, como Pablo dentro de las murallas de Damasco, al impulso del Espíritu Santo. ¿Por qué? Porque cuando venga Él, el Espíritu de la verdad, Él les va a revelar la verdad completa y Él va a dar testimonio de mí, la revelación de Jesús. Te va a revelar quién es Jesús, el único Salvador y el único Señor. Eso lo hace el Espíritu Santo. Y nosotros, en la renovación, le tenemos un nombre que ahora ya está extendiéndose por toda la iglesia. Bendito sea el nombre de Dios. Bautismo en el Espíritu Santo. En el bautismo está concentrado todo, el encuentro con Jesús y al impulso del Espíritu Santo. Este es el primer cable del secreto de Pablo. Y todo su ministerio va a ser al impulso del Espíritu. Y va con este Espíritu a compartir este Espíritu con todos los demás. Y les voy a decir algo que no saben. No lo saben. Pablo siempre vivió con una confusión con respecto al Espíritu. En aquel tiempo, cuando se escribía, no había mayúsculas y minúsculas. Todo se escribía con letras mayúsculas. Por lo tanto, un nombre propio, por decirte Costa Rica, pues escribía todo con mayúsculas Costa Rica. No había letras altas y letras bajas. Por eso cuando se habla del espíritu, neuma, siempre se escribe con mayúsculas cuando se refiere al neuma, que es el Espíritu Santo, o cuando se refiere a tu espíritu. Es el neuma con mayúsculas. Y Pablo siempre tuvo esa confusión del neuma, que no sabía si se refería al Espíritu Santo o se refería a su espíritu de él. Se habían hecho de tal manera una simbiosis, el espíritu de Pablo con el Espíritu Santo y el Espíritu Santo con el espíritu de Pablo, que ya no sabía Pablo si era el espíritu y que lo movía a él, o era su propio espíritu de él, su espíritu humano, el que lo llevaba al ministerio. Como no había mayúsculas y minúsculas, no sabíamos si era el Espíritu Santo con mayúscula o el espíritu de Pablo con minúscula. Qué hermosa confusión de San Pablo. No sé si el espíritu que me mueve es el Espíritu Santo o soy yo, porque tenemos esa simbiosis, tenemos esa unidad, como la humedad que se transmite y no se puede quitar de una pared, así está el Espíritu Santo en mi vida. Este es el primer cable, este es el primer cable del secreto, del cable del secreto de Pablo. Esta es la primera cuerda. Vamos a la segunda. La segunda, yo la entiendo como la palabra de Dios. Aún antes, mucho antes de su encuentro con Jesús en Damasco, Pablo era un experto en conocer la ley, los profetas, los escritos, en una palabra, el Antiguo Testamento. Como buen fariseo a los 8 o 9 años, ya se sabía de memoria todos los salmos. Había estudiado a los profetas, conocía las escrituras. ¡Claro! Le faltaba entrar en relación con aquel que inspiró las Sagradas Escrituras, el Espíritu Santo. Pero después de Damasco, cuando recibe Espíritu Santo, viene una luz que le va a revelar cosas nuevas totalmente, sobre todo con respecto a las profecías mesiánicas. Iluminado por este Espíritu Santo, lo primero que hace Pablo cuando está en Damasco, después de su encuentro con Jesús, después de la oración de Ananías que lo cura de la vista, que lo llena del Espíritu Santo, Pablo va a predicar en Damasco que Jesús es el Mesías. Ese es el centro de la predicación de Pablo. ¿Por qué? Porque todo su bagaje, toda su experiencia y conocimiento de las Escrituras se unifican en aquel que lo encontró y lo alcanzó en el camino de Damasco. Este es el secreto de Pablo. El amor, el conocimiento de la palabra de Dios, de las Sagradas Escrituras. Y sus cartas, por eso, están llenas de textos del Antiguo Testamento. Sobre todo, la obra maestra de San Pablo, que es la Carta a los Romanos. No sé, yo no las he contado, pero por lo menos en 16 capítulos hay por lo menos 20 citas del Antiguo Testamento. Y es que de la abundancia del corazón hablaba la boca y escribía la pluma de Pablo. Y no podía hablar sin citar las Sagradas Escrituras. Hermanos, estamos ante la segunda cuerda del cable del secreto de Pablo, las Sagradas Escrituras. Nada más una pregunta indiscreta para ver cómo andamos. Levanten la mano todos los que tengan su Biblia ahí a la mano. No me levanten la mano, levántenme la Biblia porque no les creo. A ver, ¿cuántos traen su Biblia ahí? ¡Ajijo! Casi todos. ¿Son católicos? Si fuera una reunión evangélica protestante, ¿cuántos traerían la Biblia, hermanos? Eso es un poquito para crear celos, ¿eh? ¿Por qué la Biblia todavía no tiene carta de ciudadanía en mi iglesia católica? Aquí ustedes, por ser renovación carismática, somos, mejor dicho, tenemos esa gracia desde el inicio, el amor, el uso, la vivencia y la predicación de la palabra de Dios. Que nunca se pierda eso en la renovación. Porque ahora se va más por revelaciones privadas, por las apariciones de no sé quién, de no sé dónde, y se cita a una santa, a un santo, a un teólogo, a un filósofo, y se deja la palabra de Dios de lado. Esta es la segunda cuerda del secreto de Pablo. Su amor, su vivencia, su experiencia, su relación con la palabra de Dios. ¿Y sabes cómo quiere morir Pablo? 2 Timoteo capítulo 4, versículo 8. Le escribe a Timoteo, su discípulo, al que le pedía las cosas rápidas. Era Timoteo. Cuando llevaba prisa, llamaba a Timoteo y le dice: Timoteo, tráeme por favor los rollos, los pergaminos que dejé en Troada. Quiero morir leyendo la palabra de Dios. Quiero acariciar los salmos, las profecías mesiánicas, y que mis ojos se cierren delante de estas páginas gloriosas del Antiguo Testamento. He vivido leyendo la Escritura. Quiero morir leyendo la palabra de Dios. Este es la segunda cuerda, la segunda cuerda del cable del secreto de Pablo. Y todavía me falta. Así como Damasco tiene dos partes, esto que estoy diciendo de la Escritura también tiene dos partes. Hubo un texto, y le voy a dar un premio al que me lo responda. El texto preferido de San Pablo del Antiguo Testamento. ¿Alguien sabe cuál es el texto preferido de San Pablo del Antiguo Testamento? A ver, levánteme la mano. ¿Quién levantó la mano por allí? Déjenme ver el otro grupo. Aquí en este primer grupo de pantalla ninguno se animó. En el segundo, ¿alguien? Pues no veo, muchos no tienen su cámara, pero no le importa, no le adivinamos. En el tercer grupo, menos. En el cuarto, tampoco. Quinto, nadie. ¡Mamma mía! ¿Cuál es el texto preferido por San Pablo del Antiguo Testamento? Pues se los voy a decir. Habacuc. Un profeta desconocido hasta por nosotros, que no sabemos ni dónde está, ni cuál era su ministerio. Pablo sacó esta perla preciosa que después se convirtió en el centro de toda su predicación. Cuando el profeta dijo: el justo vive por la fe. El justo vive por la fe. Lo voy a traducir. El justo es salvado por la fe. La salvación ya no viene por el cumplimiento de las obras de la ley, que tú te ganas, que tú mereces por tu fidelidad a los mandamientos. Eso era antes. Ahora, en la plenitud de los tiempos, la salvación es gratuita y la haces tuya por la fe. La salvación por la fe. Que atención, les voy a decir, no es doctrina de Lutero. No, Lutero se fusiló a Pablo. Lutero agarró a San Pablo y le dio publicidad. Eso fue lo que hizo este hermano nuestro, Lutero. Tomar esta frase de San Pablo en serio y no ser como muchos católicos que todavía se quieren salvar por sí mismos. Yo muchas veces hago esta pregunta y todo mundo cae en la trampa. ¿Quién se quiere salvar? Es más, se las voy a hacer a ustedes y me levantan la mano. Levanten la mano los que se quieran salvar. Híjole, dos, tres. No, aquí Aarón ya no sabe si levantar la mano o no, estar como que se rasca. Pero de estos 25, nada más unos 4 se quieren salvar. Perdón si hablo a lo mexicano. Se fregaron. Porque el que quiera salvar su vida la perderá. Yo no me salvo. Yo soy salvado. Que es muy diferente. Es Dios quien gratuitamente me salva. Y yo le creo que Él es mi salvador. Y me abandono a Él para ser salvado por Él. Como Pedro en el mar de Galilea, que sabía nadar y podía salvarse de aquella tormenta a medianoche, pero prefirió ser salvado por Jesús. Y proclamó: Señor, el Señorío de Jesús, sálvame. Yo no me quiero salvar. Yo sé nadar. tú no sabes nadar y yo me abandono a ti, Señor. No te quieras salvar, déjate salvar. Y eso es la fe. La fe es la conexión que te hace vivir la salvación ganada por Cristo Jesús. Y tercer punto de estas sagradas escrituras es, ya lo dije, pero ahora lo subrayo. La salvación es gratuita. Lo que San Pablo llama la gracia. Solo que para nosotros la gracia, yo no sé por qué desde chiquitos nos enseñaron que es un trapo blanco que nos ponemos arriba. No es cierto, eso no es la gracia. La gracia, bíblicamente hablando, es el amor gratuito de Dios. La gratuidad de la salvación, que no te cuesta nada porque ya le costó a Cristo Jesús su vida y su sangre preciosa. Y la salvación, este es el mensaje central de San Pablo, Hechos 20:24. Dar testimonio, dice él, dar testimonio del evangelio de la gracia del Señor. Dar testimonio, no es enseñanza, no es teoría, no es doctrina. Es testimonio porque yo lo experimenté. Para mí todo es gracia. Y así repite el padre Larrañaga tanto, todo es gracia. Cuando yo no lo buscaba, cuando yo más bien lo quería apresar, cuando yo lo perseguía, él me alcanzó por pura gracia. Y Pablo experimenta la gracia y por eso va a predicar el evangelio de la gracia, es decir, la buena noticia de que tú no te salvas por el cumplimiento de las obras de la ley, sino por la gracia de Dios, por la gratuidad de Dios. Claro que después esta fe se muestra en la misericordia. Claro que esta gracia de la salvación te hace después, vivir como salvado. No se discute eso. Pero las obras no son condición para ser salvado, son consecuencia de haber sido salvado, que es muy diferente. Pues bien, ya tenemos entonces nuestro segundo cable. El primero, ser alcanzado por Cristo con el Espíritu Santo. El segundo, las Sagradas Escrituras con el Evangelio de la Gracia. Ahora vamos a ver la tercera cuerda y luego las vamos a tejer para formar el cable del secreto de San Pablo. El tercero es lo que yo he predicado muchas veces, lo tengo en un libro, hicimos un curso, y es que Pablo formó evangelizadores. Pablo formó un equipo, más de 70 personas de evangelizadores. No evangelizaba, solo que las vamos a tejer para formar el cable del secreto de San Pablo. El tercero es lo que yo he predicado muchas veces, lo tengo en un libro, hicimos un curso, y es que Pablo

Porque la prioridad de San Pablo, después del capítulo 13 de los Hechos de los Apóstoles, cuando predica a aquella multitud de Antioquía, de Pisidia, después nunca más va a predicar a multitudes. Va a predicar formando evangelizadores. Va a formar evangelizadores. ¿De acuerdo, Gaby y Sebas? Forma evangelizadores. Se dedica, se consagra a formar evangelizadores. Su prioridad pastoral ya no es solo evangelizar, sino formar evangelizadores. Pablo forma evangelizadores. A eso se dedica, a eso se consagra. Yo he tratado de hacer más o menos lo mismo. Ya casi no predico a multitudes, y lo he hecho a miles. En Polonia eran 300,000 personas. En el Estadio Olímpico de Roma, más de 100,000. Estadio Jalisco, en Guadalajara, 68,000. Pero prefiero formar evangelizadores que tomen la estafeta y la palabra sea la que siga corriendo. Ya no quiero correr yo. Ya corrí demasiado. No es que esté cansado, no, no, no. Sino que quiero invertir mi tiempo de la mejor manera. ¿Cuál es la mejor manera? Formando otros, que formen a otros, formando evangelizadores y formando formadores de evangelizadores. Esto fue lo que hizo San Pablo. Por eso al final, cuando da su testamento a Timoteo, 2 Timoteo capítulo 2, versículo 1 y 2, dice: tú, Timoteo, hijo mío, lo que te he enseñado a ti, transmíteselo a hombres fieles, que a su vez ellos sean capaces de enseñar a otros. Invierte tu tiempo de la mejor manera, Timoteo, formando a otros, capacitando a otros. Ese es el secreto de San Pablo. Porque lo que importa no es que yo corra, ya corrí mucho, ya viajé mucho, ya recorrí todas las vías imperiales, dice San Pablo. Ya crucé los mares, ya naufragué 7 veces. Ahora ya no quiero correr. Quiero que corra la palabra de Dios. Un buen evangelizador no es el que corre, el que se baja de un avión para subirse a otro, el que no para, el que anda en todos los países de aquí para allá. No, un buen evangelizador es el que forma evangelizadores. Y ahí te va entonces la pregunta a ti. ¿Cuántos evangelizadores has formado? 5, 3, 7, 8, 10. Ya, bueno. Jesús solamente formó 12 y uno le falló, otro lo negó. Bueno, es parte del presupuesto. ¿Tú cuántos has formado? Y ahora la pregunta buena. No me digas 5 o 10, eso no me importa. ¿Cuántos evangelizadores que son mejor que tú has formado? Andrés, el primero, uno de los dos primeros discípulos de Jesús, solo evangelizó a uno. ¿A quién? A su hermano Simón, que llegó a ser Pedro. Mejor que él. Mejor predicador, amaba más a Jesús que él, servía más y con una misión más universal que la de propio Andrés. Si fueras Andrés y nada más formaras a uno que es mejor que tú, ¿qué diferente sería? ¿Ya evangelizaste, ya formaste a uno que es mejor que tú? Ese fue el secreto de Pablo. Formar a otros que formaran a otros. Pero el secreto de Andrés es: forma a otro que sea mejor que yo. Bien, estamos llegando al momento cumbre. ¿Cuál es el cable del secreto de San Pablo? Son 3 cuerdas que son las que tenemos aquí. La primera cuerda, su encuentro con Jesús al impulso del Espíritu Santo. La segunda cuerda, la palabra de Dios.

0: que quiere Pablo morir leyendo la palabra de Dios, y que él sintetiza su evangelio como el evangelio de la gracia. Y tercera cuerda es, Pablo formó evangelizadores, hizo un equipo de evangelizadores. Y ahí añadí algo de Andrés. Andrés formó a uno, o llevó a Jesús a uno, que fuera mejor que él. Un cable solo es fácil que se pueda cortar. Es fácil que con una navaja yo lo pueda cortar. Pero un cable como este de tres cuerdas es muy difícil romper. Por eso el secreto de Pablo tiene estas tres partes. Encuentro con el Espíritu Santo, palabra con evangelio de la gracia y formar evangelizadores mejor que él, para ya no correr tanto, sino hacer correr la palabra de Dios. Deli Gamboa dice que si Pablo era un hombre de mal carácter, hay muestras en sus cartas. Pablo tenía un carácter fuerte, sí, pero era contrastante. Mira, en la carta a los Gálatas es bien duro. Y los llama estúpidos gálatas, tontos. Bueno, no puedo decir las palabras yo aquí delante de ustedes, pero sí es muy agresivo. Contra aquellos que lo calumnian, también es muy agresivo. Sí, Pablo tenía un carácter fuerte. Segundo, era muy difícil trabajar con Pablo. Solamente Lucas, Silas, Timoteo, que eran muy pacientes, lo aguantaron. Ese problema tienen algunos líderes, ¿eh? Es muy difícil trabajar con ellos. Y Pablo era difícil. Pero, al contrario, también Pablo es muy afectivo. La carta que escribe, si la carta a los Gálatas es muy dura, la carta a los Efesios, Filipenses, es muy tierna, muy amorosa, ¿eh? Y muestra los sentimientos cariñosos del apóstol. Tenía los dos extremos. Y cuando se despide allá en Mileto de la comunidad, porque va a Roma, va a Jerusalén, donde sabe que es el último viaje, la gente está llorando. ¿A quién llora la gente? Alguien que ama. Y Pablo también llora. Llora porque se despide. ¿Por qué? Porque Pablo era un hombre sensible. Yo te puedo decir, muy sensible. Y si algo logró en su vida, fue porque era sensible. Los grandes líderes son sensibles. No son de hierro, no son de acero, no son insensibles. No. Los dictadores, creo que por allá no hay entre ustedes, los dictadores son muy impositivos, dominantes, de acero. Los líderes cristianos son hombres y mujeres sensibles. Y Pablo era sensible, muy sensible. Por eso logró lo que logró. Su sensibilidad. Así que con esto respondo aquí un poquito a tu pregunta, Daily Gamboa. Pablo fue un hombre de mal carácter. Pues cuando se ofrecía, sí. También Jesús un día tomó el látigo. También Jesús un día le dijo a Pablo, a Pedro, ¡aléjate de mí, Satanás! También Jesús un día le dijo a aquel esbirro, si he hablado mal, dime en qué, y si no, ¿por qué me estás golpeando? No permito que me faltes al respeto. ¡Oh! O sea, hay que saberse enojar cuando vale la pena. No hay que ser mansos y humildes y dejados, que te cacheteen, que te ninguneen, que te ofendan a tu dignidad, que no te respeten. Eso no es cristiano ni es virtud. Hay que saber reaccionar. ¿Cómo reaccionó Jesús? ¿Cómo reaccionó Pablo con los Gálatas? Bien, ¿Alguien más quiere escribir otra pregunta o hacerla aquí verbalmente? ¿Qué veía Pablo en el libro de Habacuc que le emocionó tanto? Está preguntando a Aarón. Pues esto que te digo, Aarón, que encontró en este libro de Habacuc, Jeremías, déjame abrírtelo incluso yo aquí. Daniel, Habacuc, que tuvo esta frase: el justo vivirá por la fe. Esto fue lo que encontró en el libro de Habacuc. Habacuc, no lo tengo claro, pero fue un profeta de unos 400 años antes de Cristo. Y fue la inspiración de San Pablo para su mensaje central, que la salvación es gratuita y la hacemos nosotros nuestra por medio de la fe. Amén. Eso fue lo que encontró en Habacuc. Yo pensaba que era 2:4, pero no lo encuentro. Ah, sí, 2:4. El justo vivirá por la fe, dice Habacuc 2:4. Y esto de que va a repetir tanto en Romanos como en Gálatas, que son las dos epístolas donde se habla de la forma como somos salvados, gratuitamente por medio de la fe. Habacuc 2:4. Todo lo demás de Habacuc pasó a segundo término. Nada más puso todos los reflectores en 2:4 y le dio realce, plusvalía a este versículo, y lo traspasó al Nuevo Testamento. Amén. ¿Uno tiene derecho a enojarse con cosas que no le gustan? Pues sí, enójate. Claro que sí tenemos derecho a enojarnos. Nomás dice que no se ponga tu ira con el sol. No te duermas enojado. Durante el día enójate, hombre. ¿Quién no se enoja? Nada más no te duermas enojado. Que no se ponga el sol sobre vuestra ira. Ese es el consejo evangélico. ¿Vamos? No, yo no soy de aquellos, ay, que hay que ser mansitos, obedientes y dejados, y no te enojes, no pasó nada. No, sí. A veces hay que enojarse. Hay que ser fuertes, hay que hablar claro, hay que responder, hay que replicar. ¿Eh? Última pregunta por aquí. Pablo era muy carismático, pregunta Román. Sí, fíjate. Él dice, yo tengo todos los carismas también. Y además hablo más en lenguas que todos ustedes juntos. Carismáticos aguas, ¿eh? Porque se está perdiendo mucho el carisma de las lenguas en la renovación. Y Pablo dice que él es el campeón del don de lenguas. Y que habla en lenguas y ora en lenguas más que todos. Uh-huh. Y Pablo tenía el don de curación, resucitó muertos, de liberación, liberó endemoniados en Filipos. Claro que le costó la cárcel, pero eso no importó. ¿Qué más tenía? Don de consejo, don de comunidad, profecía. Sí, Pablo era un carismático mayúsculo, grandioso, hermoso. ¿Es importante darse uno su lugar? No, no es importante, es necesario. Que seas consciente de que eres hijo de Dios, digno hijo de Dios, y que te das a respetar por los demás. Es necesario. Un hijo de Dios se da a respetar y no permite que lo profanen el santuario del Espíritu Santo. Que te ofendan gratuitamente. Eso no es virtud. Respétame. Conmigo no juegues. No me mientas. Respétame. Bueno, ya comenzaron más las preguntas. Qué bonito. Bien. Aquí hay una pregunta más dificilita de Jonathan. Dice que si San Pablo habla de la predestinación, en el sentido de que unos nacieron para salvarse y otros nacieron para condenarse. Eso es la doctrina de la predestinación que usan algunos grupos religiosos. San Pablo habla de que estamos predestinados, nomás que con este texto, fíjate. Dios quiere salvar a todos los hombres. Todos estamos predestinados para ser salvados. ¿Ah? Nadie está predestinado para irse al infierno, nadie. Dios quiere salvar a todos los hombres y mujeres, ricos y pobres, santos y pecadores, católicos, evangélicos y paganos. Dios quiere salvar a todos. En ese sentido, Jonathan, todos estamos predestinados. Tú estás predestinado para el cielo. Esa es tu predestinación. Y yo también. ¿Y quién no? Dios quiere salvar a todos los hombres. Creo que es 1 Timoteo 2:4. Dios quiere salvar a todos. Y la salvación es para todos.
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0: 12 horas, un minuto.
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2: Estimados oyentes de Radio Vaticana y Vatican News, bienvenidos al programa informativo en lengua española. Reciban un saludo cordial de la redacción hispanoamericana y de quien les acompaña, Sebastián Sansón Ferrari, este viernes 28 de agosto de 2026, en la 21ª semana del tiempo ordinario. La Iglesia celebra la memoria litúrgica, entre otros, de San Agustín, obispo de Hipona y doctor de la Iglesia. Hoy destacamos: el Papa a la Sociedad de San Vicente de Paul, la oración y la justicia social son inseparables. Este viernes el Santo Padre ha recibido en audiencia a los miembros de la delegación de la Sociedad de San Vicente de Paul de los Estados Unidos de América. A ellos el pontífice los alentó a profundizar su relación con nuestro Señor para que su gracia continúe guiando y fortaleciendo el servicio que realizan. Publicado el calendario de las celebraciones litúrgicas presididas por el Papa León XIV en septiembre y octubre de 2026. El obispo de Roma celebra este sábado 29 de agosto a las 6 de la tarde, hora local en Roma, la Santa Misa en la Iglesia de María Santísima del Lago en Castel Gandolfo, seguida de una procesión. Radio Vaticana, Vatican News, transmitirá en directo esta ceremonia con comentarios en español. Al concluir su visita a Moscú, Monseñor Paul Richard Gallagher, secretario para las relaciones con los estados y las organizaciones internacionales, se reunió con el clero y los religiosos y religiosas y celebró la Eucaristía en la Catedral de la Inmaculada Concepción, a la que asistieron los obispos católicos del país. El Evangelio nos llama a convertirnos en verdaderos artífices de la paz en nuestra vida diaria, dijo el prelado durante su homilía. No hay mejor prevención contra las drogas que una buena familia. En su discurso a los participantes en el encuentro organizado por la Pontificia Comisión para América Latina sobre las situaciones de adicción en el continente este jueves 27, León XIV destacó la necesidad de ofrecer respuestas integrales al problema como una justicia con rostro humano y un acompañamiento pastoral, sin pretender competir con las neurociencias, la psiquiatría o la salud pública. Que la Iglesia sea la familia de todas las personas que se quedaron al margen del camino. En instantes ampliamos la información. Buena sintonía. El Santo Padre León XIV ha recibido este viernes 28 de agosto de 2026 en audiencias separadas sucesivas al señor ingeniero Ignacio Sánchez Galán, presidente de Iberdrola, acompañado de su esposa, y el doctor Pedro Azagra, consejero delegado, acompañado de su esposa. A su excelencia la señora Tarandip Kaur Sandhu, embajadora del Reino Unido de Gran Bretaña e Irlanda del Norte, ante la Santa Sede con motivo de la presentación de las cartas credenciales. A su eminencia el cardenal Felipe Neri Antonio Sebastião do Rosário Ferrao, arzobispo de Goa y Daman en la India, presidente de la Conferencia Episcopal de la India, acompañado de su excelencia Monseñor Peter Machado, arzobispo de Bangalore, vicepresidente, su excelencia Monseñor Vincent Eind, arzobispo de Ranchi, secretario general, y el reverendo Stephen Alatara, vicesecretario general. También el pontífice se reunió con el cardenal Jean-Marc Avelin, arzobispo de Marsella, y presidente de la Conferencia Episcopal Francesa, acompañado de su excelencia Monseñor Vincent Jordi, arzobispo de Tours, vicepresidente, y su excelencia Monseñor Benoît Bertrand, obispo de Pontoise, vicepresidente. Asimismo, el Santo Padre se reunió con una delegación de la Sociedad de San Vicente de Paul de los Estados Unidos de América y con miembros del Institut International de Sciences Administratives. Recordemos que mañana, sábado 29 de agosto, a las 18 hora de Roma, el pontífice presidirá la Santa Misa en la Iglesia de María Santísima del Lago, en Castel Gandolfo, seguida de una procesión. Ustedes podrán seguir la celebración en directo con comentarios en español a través de la transmisión de Radio Vaticana, Vatican News. La Iglesia de María Santísima del Lago forma parte del territorio de la parroquia pontificia de Santo Tomás de Villanueva. Fue consagrada el 15 de agosto de 1977, día de la festividad de la Asunción de la Virgen, por el Papa Pablo VI, a quien se debe su construcción. El 2 de septiembre de 1979 fue visitada por el Papa Juan Pablo II. Este viernes 28 de agosto, el Papa León XIV ha recibido una audiencia en la sala del consistorio del Palacio Apostólico Vaticano a los miembros de la delegación de la Sociedad de San Vicente de Paul de los Estados Unidos de América. A ellos, el pontífice los alentó a profundizar su relación con nuestro Señor para que su gracia continúe guiando y fortaleciendo el servicio que realizan, como nos cuenta Renato Martínez.
1: San Vicente de Paul demostró que la oración y la justicia social no solo son complementarias, sino inseparables. Esto fue lo que le recordó el Papa León XIV a los miembros de la delegación de la Sociedad de San Vicente de Paul de los Estados Unidos, a quienes reciben audiencia la mañana de este viernes 28 de agosto en la sala del consistorio del Vaticano.
3: So good morning everyone and welcome. Thank you for your patience.
1: Al saludar a los miembros de esta organización de laicos católicos voluntarios comprometidos con la ayuda a personas en dificultad, el Santo Padre les deseó que su estancia en la ciudad eterna fortalezca su fe y profundice su deseo de servir al Señor y a su Iglesia.
3: I thank you in particular for your devoted service to the Society of St. Vincent de Paul.
1: Les agradezco especialmente su dedicada labor en la Sociedad de San Vicente de Paul y a través de ella a sus hermanos y hermanas en todos los Estados Unidos. Al ofrecer libremente los dones y talentos que Dios les ha dado, dan elocuente testimonio de su fe al servicio de la construcción del Reino de Dios. Asimismo, el obispo de Roma animó a los miembros de esta organización caritativa a profundizar su relación con nuestro Señor para que su gracia continúe guiando y fortaleciendo el servicio que realizan.
3: Saint Vincent de Paul demonstrated that prayer and social justice are not merely complementary.
1: San Vicente de Paul demostró que la oración y la justicia social no solo son complementarias, sino inseparables. Por lo tanto, espero que sigan acudiendo a su patrono celestial para seguir su ejemplo y buscar su intercesión. Además, citando la exhortación apostólica Dilexite, el pontífice recordó que San Agustín enseñó la naturaleza cristocéntrica del cuidado de los pobres y sostuvo que Dios es insuperable en generosidad hacia quienes le sirven.
3: We therefore believe that caring for others, when motivated by love,
1: por lo tanto, creemos que el cuidado de los demás, cuando nace del amor, no solo ayuda a los necesitados, sino que también abre los corazones de quienes se entregan a la gracia de Dios. Y alentándolos a seguir en este servicio en favor de los más necesitados, el Santo Padre los exhortó a que siempre se donen ellos mismos a los demás.
3: In this way, the Lord's grace will steadily purify your hearts and minds.
1: De esta manera, la gracia del Señor purificará constantemente sus corazones y mentes y reconocerán más fácilmente a Cristo en sus prójimos, tanto en las personas a quienes sirven como en aquellos con quienes trabajan. Finalmente, antes de impartirles la bendición apostólica y antes de regresar a casa, el Papa León XIV les dijo que sepan que lo hacen con sus oraciones y les pidió de manera especial que transmitan sus cordiales saludos a sus colegas y a quienes cuidan. Con estas reflexiones encomiendo a cada uno de ustedes a la intercesión de María, Madre de la Iglesia.
2: El Santo Padre ha nombrado obispo auxiliar de la Arquidiócesis Metropolitana de Asunción en Paraguay a Monseñor Gabriel Narciso Escobar Ayala, trasladándolo del Vicariato Apostólico del Chaco Paraguayo y conservándole la sede titular de Media. Asimismo, León XIV ha concedido su consentimiento a la elección por parte del Sínodo de los Obispos de la Iglesia Patriarcal de Antioquía de los Maronitas del reverendo corepíscopo Charbel Gatas Marún, hasta ahora protocincelo de la eparquía de Our Lady of Lebanon of Los Angeles de los Maronitas en los Estados Unidos, como arzobispo de Damasco de los Maronitas en Siria, después de que el mismo sínodo aceptara la renuncia al gobierno pastoral de dicha archieparquía presentada por su excelencia Samir Nazar. También el Papa ha nombrado obispo de Siros, Milos y Santorini y administrador apostólico ad nutum sancta sedis de Candia a su excelencia Monseñor Georgios Altubas, trasladándolo de la arquidiócesis de Corfú, Santa y Cefalonia y del vicariato apostólico de Salónica y conservándole ad personam el título de arzobispo.
1: La Oficina para las Celebraciones Litúrgicas del Sumo Pontífice publicó este viernes 28 de agosto el calendario de celebraciones litúrgicas presididas por el Papa León XIV durante los meses de septiembre y octubre de 2026. En el comunicado emitido por esta oficina y firmado por Monseñor Diego Ravelli, maestro de las celebraciones litúrgicas pontificias, se señala que el lunes 7 de septiembre a las 18 horas de Roma, el Santo Padre presidirá la Santa Misa en la Basílica del Santuario de Nuestra Señora del Buen Consejo en Genazzano, Italia. Mientras que del 25 al 28 de septiembre el Papa León XIV realizará su viaje apostólico a Francia y la visita a la sede de la Organización de las Naciones Unidas para la Educación, la Ciencia y la Cultura, UNESCO. Será el quinto viaje internacional de su pontificado y visitará las ciudades de París, Lourdes y Metz. Durante el mes de octubre, la Oficina para las Celebraciones Litúrgicas del Sumo Pontífice dio a conocer que el jueves 8 de octubre a las 18 horas, el Santo Padre presidirá la Santa Misa de inauguración del año académico de las Universidades Pontificias en la Basílica de San Pedro en el Vaticano. Y el miércoles 14 de octubre a las 10 de la mañana, el Pontífice presidirá la Santa Misa de clausura del encuentro con motivo por el décimo aniversario de la publicación de la exhortación apostólica Amoris Laetitia en la Plaza de San Pedro.
2: El Papa León XIV se reunió este jueves 27 de agosto con los participantes en un encuentro promovido por la Pontificia Comisión para América Latina centrado en el tema sobre las adicciones en el continente. En su discurso, el pontífice saludó a las numerosas personas procedentes de centros de inspiración religiosa que trabajan en el acompañamiento, la prevención, la recuperación y la integración de jóvenes afectados por las drogas. Al reflexionar sobre el impacto del consumo de sustancias, señaló que el sufrimiento y la esperanza no conocen fronteras en referencia a los participantes procedentes de Asia, África, Europa y América. A continuación, León XIV marcó cuatro puentes que confluyeron en el encuentro y que representan cuatro vías de cooperación.
3: Las adicciones son un fenómeno complejo que pone de manifiesto el fracaso de un mundo deshumanizado. El sufrimiento de los jóvenes nos reclama respuestas integrales, prevención comunitaria, atención científica, justicia con rostro humano y acompañamiento pastoral cercano. Nuestra contribución tiene que ir dirigida al cuidado, la presencia y la reconstrucción del tejido comunitario. Me complace constatar como en este encuentro convergen cuatro puentes que representan otras tantas vías de colaboración en este ámbito. El primer puente es entre la Iglesia y los organismos internacionales, ya que nadie puede enfrentar solo el problema de las drogas. Por ello, merita una mención particular la colaboración en acto entre la Organización de los Estados Americanos y el Consejo Episcopal Latinoamericano y Caribeño, que coordinan capacitaciones para organizaciones comunitarias basadas en la fe. Tejen redes de acompañamiento y que incluso ha permitido al CELAM la presentación del Manual de la Pastoral Latinoamericana de Acompañamiento y Prevención de las Adicciones. El segundo puente es entre la ciencia y la fe. La Iglesia no interviene en la problemática de las drogas con la pretensión de competir u ocupar el lugar de las neurociencias, la psiquiatría o la salud pública, sino que procura iluminarla desde el Evangelio con una comprensión integral de la persona humana.
2: Hasta aquí, amigos oyentes, el programa informativo en lengua española de Radio Vaticana y Vatican News este viernes 28 de agosto de 2026. Gracias por habernos acompañado. Alabado sea Jesucristo, laudetur Jesus Christus.
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0: 12 horas, 30 minutos.
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2: Estos misterios dolorosos se ofrecen por las necesidades materiales, afectivas y espirituales de todos nuestros oyentes. También por Radio Vida en Abundancia, para que por la gracia divina podamos seguir evangelizando. En el nombre del Padre, y del Hijo, y del Espíritu Santo. Amén.
3: Creo en Dios Padre Todopoderoso, Creador del cielo y de la tierra. Creo en Jesucristo, su único Hijo, nuestro Señor, que fue concebido por obra y gracia del Espíritu Santo. Nació de Santa María Virgen, padeció bajo el poder de Poncio Pilato, fue crucificado, muerto y sepultado, descendió a los infiernos, al tercer día resucitó de entre los muertos, subió a los cielos y está sentado a la derecha de Dios Padre Todopoderoso. Desde allí ha de venir a juzgar a los vivos y a los muertos. Creo en el Espíritu Santo, la Santa Iglesia Católica, la comunión de los santos, el perdón de los pecados, la resurrección de la carne y la vida eterna. Amén.
2: Primer misterio doloroso: la oración de nuestro Señor Jesucristo en el huerto, tomado del Evangelio de Lucas. Y sudó como gruesas gotas de sangre que corrían hasta la tierra. Levantándose de la oración, vino a los discípulos y los encontró dormidos por efecto de la tristeza.
4: Padre nuestro que estás en el cielo, santificado sea tu nombre. Venga a nosotros tu reino, hágase Señor tu voluntad, en la tierra como en el cielo.
5: Danos hoy nuestro pan de cada día, perdona nuestras ofensas, como también nosotros perdonamos a los que nos ofenden. No nos dejes caer en tentación y líbranos del mal. Amén.
4: Dios te salve María, llena eres de gracia, el Señor es contigo. Bendita tú eres entre todas las mujeres y bendito es el fruto de tu vientre, Jesús.
5: Santa María, Madre de Dios, ruega por nosotros pecadores, ahora y en la hora de nuestra muerte. Amén.
4: Dios te salve María, llena eres de gracia, el Señor es contigo. Bendita tú eres entre todas las mujeres y bendito es el fruto de tu vientre, Jesús.
5: Santa María, Madre de Dios, ruega por nosotros pecadores, ahora y en la hora de nuestra muerte. Amén.
4: Dios te salve María, llena eres de gracia, el Señor es contigo. Bendita tú eres entre todas las mujeres y bendito es el fruto de tu vientre, Jesús.
5: Santa María, Madre de Dios, ruega por nosotros pecadores, ahora y en la hora de nuestra muerte. Amén.
4: Dios te salve María, llena eres de gracia, el Señor es contigo. Bendita

0: Amén. Dios te salve María, llena eres de gracia, el Señor es contigo. Bendita tú eres entre todas las mujeres y bendito es el fruto de tu vientre, Jesús.
1: Santa María, Madre de Dios, ruega por nosotros pecadores, ahora y en la hora de nuestra muerte. Amén.
0: Dios te salve María, llena eres de gracia, el Señor es contigo. Bendita tú eres entre todas las mujeres.

0: Amén. Dios te salve María, llena eres de gracia, el Señor es contigo. Bendita tú eres entre todas las mujeres y bendito es el fruto de tu vientre, Jesús.
1: Santa María, Madre de Dios, ruega por nosotros pecadores, ahora y en la hora de nuestra muerte. Amén.
0: Dios te salve María, llena eres de gracia, el Señor es contigo. Bendita tú eres entre todas las mujeres y bendito es el fruto de tu vientre, Jesús.
1: Santa María, Madre de Dios, ruega por nosotros pecadores, ahora y en la hora de nuestra muerte. Amén.
0: Gloria al Padre, y al Hijo, y al Espíritu Santo,
1: como era en el principio, ahora y siempre, por los siglos de los siglos. Amén.
0: María eres Madre de Gracia, Madre de Misericordia.
1: En la vida y en la muerte, ampáranos, Gran Señora.
0: No te olvides de nosotros en aquella última hora, Virgen Santísima. Oh Jesús mío, perdona nuestros pecados, líbranos del fuego del infierno y lleva al cielo a todas las almas, especialmente a las más necesitadas de tu misericordia.
2: Amén. Amén. Ave María Purísima,
1: sin pecado concebida.
2: Segundo misterio doloroso, la flagelación de nuestro Señor Jesucristo, tomado del Evangelio de...
1: En la vida y en la muerte, ampáranos, Gran Señora.
0: No te olvides de nosotros en aquella última hora, Virgen Santísima. Oh Jesús mío, perdona nuestros pecados, líbranos del fuego del infierno y lleva al cielo a todas las almas, especialmente a las más necesitadas de tu misericordia.

0: como en el cielo.
1: Danos hoy nuestro pan de cada día. Perdona nuestras ofensas, como también nosotros perdonamos a los que nos ofenden. No nos dejes caer en tentación y líbranos del mal. Amén.
0: Dios te salve María, llena eres de gracia. El Señor está contigo, bendita tú eres entre todas las mujeres y bendito es el fruto de tu vientre Jesús.
1: Santa María, Madre de Dios, ruega por nosotros pecadores, ahora y en la hora de nuestra muerte. Amén.
0: Dios te salve María, llena eres de gracia. El Señor está contigo, bendita tú eres entre todas las mujeres y bendito es el fruto de tu vientre Jesús.
1: Santa María, Madre de Dios, ruega por nosotros pecadores, ahora y en la hora de nuestra muerte. Amén.
0: Dios te salve María, llena eres de gracia. El Señor está contigo, bendita tú eres entre todas las mujeres y bendito es el fruto de tu vientre Jesús.
1: Santa María, Madre de Dios, ruega por nosotros pecadores, ahora y en la hora de nuestra muerte. Amén.
0: Dios te salve María, llena eres de gracia. El Señor está contigo, bendita tú eres entre todas las mujeres y bendito es el fruto de tu vientre Jesús.
1: Santa María, Madre de Dios, ruega por nosotros pecadores, ahora y en la hora de nuestra muerte. Amén.
0: Dios te salve María, llena eres de gracia. El Señor está contigo, bendita tú eres entre todas las mujeres y bendito es el fruto de tu vientre Jesús.
1: Santa María, Madre de Dios, ruega por nosotros pecadores, ahora y en la hora de nuestra muerte. Amén.
0: Dios te salve María, llena eres de gracia. El Señor está contigo, bendita tú eres entre todas las mujeres y bendito es el fruto de tu vientre Jesús.
1: Santa María, Madre de Dios, ruega por nosotros pecadores, ahora y en la hora de nuestra muerte. Amén.
0: Dios te salve María, llena eres de gracia. El Señor está contigo, bendita tú eres entre todas las mujeres y bendito es el fruto de tu vientre Jesús.
1: Santa María, Madre de Dios, ruega por nosotros pecadores, ahora y en la hora de nuestra muerte. Amén.
0: Dios te salve María, llena eres de gracia. El Señor está contigo, bendita tú eres entre todas las mujeres y bendito es el fruto de tu vientre Jesús.
1: Santa María, Madre de Dios, ruega por nosotros pecadores, ahora y en la hora de nuestra muerte. Amén.
0: Dios te salve María, llena eres de gracia. El Señor está contigo, bendita tú eres entre todas las mujeres y bendito es el fruto de tu vientre Jesús.
1: Santa María, Madre de Dios, ruega por nosotros pecadores, ahora y en la hora de nuestra muerte. Amén.
0: Dios te salve María, llena eres de gracia. El Señor está contigo, bendita tú eres entre todas las mujeres y bendito es el fruto de tu vientre Jesús.
1: Santa María, Madre de Dios, ruega por nosotros pecadores, ahora y en la hora de nuestra muerte. Amén.
0: Gloria al Padre, y al Hijo, y al Espíritu Santo.
1: Como era en el principio, ahora y siempre, por los siglos de los siglos. Amén.
0: María, Madre de Gracia, Madre de Misericordia,
1: en la vida y en la muerte, ampáranos, Gran Señora.
0: No te olvides de nosotros en aquella última hora, Madre Santísima. Oh Jesús mío, perdona nuestros pecados, líbranos del fuego eterno al infierno y llevad al cielo a todas las almas. Ayuda especialmente a las más necesitadas de tu misericordia.
1: Amén.
2: Ave María Purísima,
3: sin pecado concebida.
2: Tercer misterio doloroso, la coronación de espinas de nuestro Señor Jesucristo, tomado del Evangelio de Mateo. Y despojándole de sus vestiduras, le echaron encima un manto color púrpura, y tejiendo una corona de espinas, se la pusieron sobre la cabeza y en la mano derecha una caña.
4: Padre nuestro que estás en el cielo, santificado sea tu nombre. Venga a nosotros tu reino, hágase tu voluntad en la tierra como en el cielo.
5: Danos hoy nuestro pan de cada día, perdona nuestras ofensas, como también nosotros perdonamos a los que nos ofenden. No nos dejes caer en tentación y líbranos del mal. Amén.
4: Dios te salve María, llena eres de gracia, el Señor es contigo. Bendita tú eres entre todas las mujeres y bendito es el fruto de tu vientre Jesús.
5: Santa María, Madre de Dios,
6: ruega por nosotros, pecadores, ahora y en la hora de nuestra muerte.

0: Amén.
1: Dios te salve María, llena eres de gracia, el Señor es contigo. Bendita tú eres entre todas las mujeres y bendito es el fruto de tu vientre Jesús.
2: Santa María, Madre de Dios, ruega por nosotros los pecadores, ahora y en la hora de nuestra muerte. Amén.
1: Dios te salve María, llena eres de gracia, el Señor es contigo. Bendita tú eres entre todas las mujeres y bendito es el fruto de tu vientre Jesús.
2: Santa María, Madre de Dios, ruega por nosotros los pecadores, ahora y en la hora de nuestra muerte. Amén.
1: Dios te salve María, llena eres de gracia, el Señor es contigo. Bendita tú eres entre todas las mujeres y bendito es el fruto de tu vientre Jesús.
2: Santa María, Madre de Dios, ruega por nosotros los pecadores, ahora y en la hora de nuestra muerte. Amén.
1: Dios te salve María, llena eres de gracia, el Señor es contigo. Bendita tú eres entre todas las mujeres y bendito es el fruto de tu vientre Jesús.
2: Santa María, Madre de Dios, ruega por nosotros los pecadores, ahora y en la hora de nuestra muerte. Amén.
1: Dios te salve María, llena eres de gracia, el Señor es contigo. Bendita tú eres entre todas las mujeres y bendito es el fruto de tu vientre Jesús.
2: Santa María, Madre de Dios, ruega por nosotros los pecadores, ahora y en la hora de nuestra muerte. Amén.
1: Dios te salve María, llena eres de gracia, el Señor es contigo. Bendita tú eres entre todas las mujeres y bendito es el fruto de tu vientre Jesús.
2: Santa María, Madre de Dios, ruega por nosotros los pecadores, ahora y en la hora de nuestra muerte. Amén.
1: Dios te salve María, llena eres de gracia, el Señor es contigo. Bendita tú eres entre todas las mujeres y bendito es el fruto de tu vientre Jesús.
2: Santa María, Madre de Dios, ruega por nosotros los pecadores, ahora y en la hora de nuestra muerte. Amén.
1: Dios te salve María, llena eres de gracia, el Señor es contigo. Bendita tú eres entre todas las mujeres y bendito es el fruto de tu vientre Jesús.
2: Santa María, Madre de Dios, ruega por nosotros los pecadores, ahora y en la hora de nuestra muerte. Amén.
1: Dios te salve María, llena eres de gracia, el Señor es contigo. Bendita tú eres entre todas las mujeres y bendito es el fruto de tu vientre Jesús.
2: Santa María, Madre de Dios, ruega por nosotros los pecadores, ahora y en la hora de nuestra muerte. Amén.
1: Gloria al Padre, y al Hijo, y al Espíritu Santo.
2: Como era en un principio, ahora y siempre, por los siglos de los siglos. Amén.
1: María, Madre de Gracia, Madre de Piedad y Misericordia.
2: En la vida y en la muerte, ampáranos, Gran Señora.
1: No te olvides de nosotros en aquella última hora, oh Virgen Santísima. Oh Jesús mío, perdona nuestros pecados, líbranos del fuego del infierno y lleva todas las almas al cielo, especialmente a las más necesitadas de tu infinita misericordia.
2: Amén.
3: Ave María Purísima,
4: sin pecado concebida.
3: Cuarto misterio doloroso. Nuestro Señor Jesucristo con la cruz a cuestas, tomado del Evangelio de Juan. Tomaron pues a Jesús, él cargando con su cruz, salió hacia el lugar llamado Calvario, en hebreo Gólgota. Padre nuestro, que estás en el cielo, santificado sea tu nombre. Venga a nosotros tu reino, hágase tu voluntad, en la tierra como en el cielo.
4: Danos hoy nuestro pan de cada día, perdona nuestras ofensas, como también nosotros perdonamos a los que nos ofenden. No nos dejes caer en la tentación, y líbranos del mal. Amén.
3: Dios te salve María, llena eres de gracia, el Señor es contigo, bendita eres entre todas las mujeres, y bendito es el fruto de tu vientre Jesús.
4: Santa María, Madre de Dios, ruega por nosotros pecadores, ahora y en la hora de nuestra muerte. Amén.
3: Dios te salve María, llena eres de gracia, el Señor es contigo, bendita eres entre todas las mujeres, y bendito es el fruto de tu vientre Jesús.
4: Santa María, Madre de Dios, ruega por nosotros pecadores, ahora y en la hora de nuestra muerte. Amén.
3: Dios te salve María, llena eres de gracia, el Señor es contigo, bendita eres entre todas las mujeres, y bendito es el fruto de tu vientre Jesús.
4: Santa María, Madre de Dios, ruega por nosotros pecadores, ahora y en la hora de nuestra muerte. Amén.
3: Dios te salve María, llena eres de gracia, el Señor es contigo, bendita eres entre todas las mujeres, y bendito es el fruto de tu vientre, Jesús.
4: Santa María, Madre de Dios, ruega por nosotros pecadores, ahora y en la hora de nuestra muerte. Amén.
3: Dios te salve María, llena eres de gracia, el Señor es contigo, bendita eres entre todas las mujeres, y bendito es el fruto de tu vientre, Jesús.
4: Santa María, Madre de Dios, ruega por nosotros pecadores, ahora y en la hora de nuestra muerte. Amén.
3: Dios te salve María, llena eres de gracia, el Señor es contigo, bendita eres entre todas las mujeres, y bendito es el fruto de tu vientre, Jesús.
4: Santa María, Madre de Dios, ruega por nosotros pecadores, ahora y en la hora de nuestra muerte. Amén.
3: Dios te salve María, llena eres de gracia, el Señor es contigo, bendita eres entre todas las mujeres, y bendito es el fruto de tu vientre, Jesús.
4: Santa María, Madre de Dios, ruega por nosotros pecadores, ahora y en la hora de nuestra muerte. Amén.
3: Dios te salve María, llena eres de gracia, el Señor es contigo, bendita eres entre todas las mujeres, y bendito es el fruto de tu vientre, Jesús.
4: Santa María, Madre de Dios, ruega por nosotros pecadores, ahora y en la hora de nuestra muerte. Amén.
3: Dios te salve María, llena eres de gracia, el Señor es contigo, bendita eres entre todas las mujeres, y bendito es el fruto de tu vientre, Jesús.
4: Santa María, Madre de Dios, ruega por nosotros pecadores, ahora y en la hora de nuestra muerte. Amén.
3: Dios te salve María, llena eres de gracia, el Señor es contigo, bendita eres entre todas las mujeres, y bendito es el fruto de tu vientre, Jesús.
4: Santa María, Madre de Dios, ruega por nosotros pecadores, ahora y en la hora de nuestra muerte. Amén.
3: Gloria al Padre, y al Hijo, y al Espíritu Santo.
4: Como era en el principio, ahora y siempre, por los siglos de los siglos. Amén.
3: María, Madre de Gracia, Madre de Misericordia,
4: en la vida y en la muerte, ampáranos, Gran Señora.
3: No te olvides de nosotros en aquella última hora, oh Virgen Santísima. Oh Jesús mío, perdona nuestros pecados, líbranos de las llamas del infierno, lleva al cielo a todas las almas, especialmente a las más necesitadas de tu divina misericordia. Amén. Ave María Purísima,
4: sin pecado concebida.
3: Quinto misterio doloroso, la crucifixión y muerte de nuestro Señor Jesucristo. Tomado del Evangelio de Lucas. Jesús, dando un fuerte grito, exclamó: Padre, en tus manos encomiendo mi espíritu. Y diciendo esto, expiró.
0: Padre nuestro que estás en el cielo, santificado sea tu nombre. Venga a nosotros tu reino, hágase Señor tu voluntad, en la tierra como en el cielo.
4: Danos hoy nuestro pan de cada día, perdona nuestras ofensas, como también nosotros perdonamos a los que nos ofenden. No nos dejes caer en tentación, y líbranos del mal. Amén.

0: Jesús.
1: Santa María, Madre de Dios, ruega por nosotros pecadores, ahora y en la hora de nuestra muerte. Amén.
2: Dios te salve María, llena eres de gracia, el Señor es contigo. Bendita tú eres entre todas las mujeres y bendito es el fruto de tu vientre, Jesús.
1: Santa María, Madre de Dios, ruega por nosotros pecadores, ahora y en la hora de nuestra muerte. Amén.
2: Dios te salve María, llena eres de gracia, el Señor es contigo. Bendita tú eres entre todas las mujeres y bendito es el fruto de tu vientre, Jesús.
1: Santa María, Madre de Dios, ruega por nosotros pecadores, ahora y en la hora de nuestra muerte. Amén.
2: Dios te salve María, llena eres de gracia, el Señor es contigo. Bendita tú eres entre todas las mujeres y bendito es el fruto de tu vientre, Jesús.
1: Santa María, Madre de Dios, ruega por nosotros pecadores, ahora y en la hora de nuestra muerte. Amén.
2: Dios

0: de Dios, ruega por nosotros pecadores, ahora y en la hora de nuestra muerte. Amén.
1: Dios te salve María, llena eres de gracia, el Señor es contigo. Bendita tú eres entre todas las mujeres y bendito es

0: Dios, ruega por nosotros pecadores, ahora y en la hora de nuestra muerte. Amén.
1: Dios te salve María, llena eres de gracia, el Señor es contigo. Bendita tú eres entre todas las mujeres y bendito es el fruto de tu vientre, Jesús.
0: Santa María, Madre de Dios, ruega por nosotros pecadores, ahora y en la hora de nuestra muerte. Amén.
1: Dios te salve María, llena eres de gracia, el Señor es contigo. Bendita tú eres entre todas las mujeres y bendito es el fruto de tu vientre, Jesús.
0: Santa María, Madre de Dios, ruega por nosotros pecadores, ahora y en la hora de nuestra muerte. Amén.
1: Dios te salve María, llena eres de gracia, el Señor es contigo. Bendita tú eres entre todas las mujeres y bendito es el fruto de tu vientre, Jesús.
0: Santa María, Madre de Dios, ruega por nosotros pecadores, ahora y en la hora de nuestra muerte. Amén.
1: Gloria al Padre, y al Hijo, y al Espíritu Santo.
0: Como era en el principio, ahora y siempre, por los siglos de los siglos. Amén.
1: María, eres Madre de Gracia, Madre de Misericordia.
0: En la vida y en la muerte, ampáranos, Gran Señora.
1: No te olvides de nosotros en aquella última hora, Virgen Santísima. Oh Jesús mío, perdona nuestros pecados, líbranos del fuego del infierno. Lleva al cielo a todas las almas, especialmente las más necesitadas de tu misericordia.
0: Amén.
2: Ave María Purísima,
3: sin pecado concebida.
2: Ofrecemos un Padre Nuestro y tres Aves Marías por las intenciones del Papa León XIV, por los obispos y sacerdotes. Padre nuestro que estás en el cielo, santificado sea tu nombre. Venga a nosotros tu reino, hágase tu voluntad en la tierra como en el cielo.
3: Danos hoy nuestro pan de cada día, perdona nuestras ofensas, como también nosotros perdonamos a los que nos ofenden. No nos dejes caer en la tentación y líbranos del mal. Amén.
2: Dios te salve María, llena eres de gracia, el Señor es contigo. Bendita eres entre todas las mujeres y bendito es el fruto de tu vientre, Jesús.
3: Santa María, Madre de Dios, ruega por nosotros pecadores, ahora y en la hora de nuestra muerte. Amén.
2: Dios te salve María, llena eres de gracia, el Señor es contigo, bendita eres entre todas las mujeres, y bendito es el fruto de tu vientre, Jesús.
3: Santa María, Madre de Dios, ruega por nosotros pecadores, ahora y en la hora de nuestra muerte. Amén.
2: Dios te salve María, llena eres de gracia, el Señor es contigo, bendita eres entre todas las mujeres, y bendito es el fruto de tu vientre, Jesús.
3: Santa María, Madre de Dios, ruega por nosotros pecadores, ahora y en la hora de nuestra muerte. Amén.
2: Gloria al Padre, y al Hijo, y al Espíritu Santo.
3: Como era en el principio, ahora y siempre, por los siglos de los siglos. Amén.
2: Ofrecemos una salve a la Santísima Virgen María, por las almas del purgatorio y por los agonizantes de este día. Dios te salve, Reina y Madre, Madre de Misericordia, vida, dulzura y esperanza nuestra. Dios te salve, a ti llamamos los desterrados hijos de Eva. A ti suspiramos, gimiendo y llorando, en este valle de lágrimas. Ea pues, Señora, abogada nuestra, vuelve a nosotros esos tus ojos misericordiosos, y después de este destierro, muéstranos a Jesús, fruto bendito de tu vientre. Oh clementísima, oh piadosa, oh dulce Virgen María.
3: Ruega por nosotros, Santa Madre de Dios, para que seamos dignos de alcanzar las promesas y gracias de nuestro Señor Jesucristo. Amén.
2: En el nombre del Padre, y del Hijo, y del Espíritu Santo.
3: Amén.
2: 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También por Radio Vida en Abundancia, para que por la gracia divina podamos seguir evangelizando.
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0: Buenas tardes.
1: ¿Cómo está el pueblo de Dios?
2: Bendecido.
1: ¿Y hoy celebramos a quién?
2: San Agustín.
1: Ah, San Agustín se convirtió a los... Nació en 354, se convirtió en el 387, creo, ¿no? En Milán, ¿cuántos años tenía? ¿Unos 30? Sí, 33 años. Y pues tuvo una vida bastante alocada y probó de toda doctrina y casi de todo en la vida mundana, casi de todo, pero el Señor lo llama, se convierte y desde entonces un cambio totalmente radical. Así que heredamos muchas cosas de su pensamiento, él es un hombre genial. Por ejemplo, decía, para ustedes soy obispo, con ustedes soy cristiano. O sea, somos iguales, no hay... Simplemente nos diferencia un oficio, pero después todos somos iguales. Entonces, bonito, él tenía cositas bonitas, tarde, te amé, hermosura tan grande, tan bella, tan grande, ¿no?
0: Muy bien, vamos a orar en esta misa por el retiro de inicio
1: de vida en el espíritu del grupo de oración El Amor de Dios de la parroquia San Marcos, que va a ser el 11, 12 de septiembre. También por las intenciones personales de nuestros hermanos Gloria Arellano, Alba Guzmán, Cristian Rodríguez, Cristian González. También por los 10 años de matrimonio eclesial de Idalia Morales Calderón. Aquí está la novia. ¿Y el novio no vino? ¿El canijo no vino? Ok. Y Miguel Aníbal Moscoso, este es el afortunado. Sí, okay, muy bien. Para que el Señor los siga bendiciendo.
3: Amén.
1: También recordamos a los enfermos, los convalecientes, los que están en recuperación, quienes nos escuchan a través de la radio o nos siguen a través de las redes sociales. Oramos especialmente por la salud de Kevin Villalta, Idalia Calderón, Isidra Rivera, Alejandro Izaguirre, David Izaguirre y Rosario Sandoval. Y nos recordamos con cariño, aprecio y gratitud de nuestros seres queridos y amigos que han partido. Padre, oramos especialmente por el fallecimiento de Bernardo García, el eterno descanso de Carlos Humberto Castillo Manrique, Nicole Peláez, William Alberto Pineda, Marcelino de Jesús, que cumple 33 años de haber partido a la casa del Padre. También en el eterno descanso de Raúl Vargas, Nelson Roberto Lozano, Pedro Barrientos, María Villar, de Chona y las almas del purgatorio. Que el Señor en su infinita bondad los tenga ya en su reino. Nos cubrimos con la sangre del Cordero, nos marcamos con su sello en el nombre del Padre, del Hijo y del Espíritu Santo.
3: Amén.
0: La gracia y la paz de nuestro
1: Señor Jesucristo
0: esté con todos
1: ustedes.
3: Con su Espíritu.
1: Para celebrar dignamente estos santos misterios, nos reconocemos tal como somos, limitados, pecadores, necesitados de perdón, de gracia y de paz.
4: También nosotros reconozcamos nuestras faltas y presentémoslas a nuestro buen Dios.
1: Yo confieso ante Dios Todopoderoso y ante ustedes, hermanos,
3: que he pecado mucho
1: de pensamiento, palabra, obra y omisión, por mi gran culpa. Por eso ruego a Santa María, siempre Virgen, a los ángeles y a los santos, y a ustedes, hermanos, que intercedan por mí ante Dios nuestro Señor.
0: Dios Todopoderoso,
1: tenga misericordia de nosotros, perdone nuestros pecados y nos lleve a la vida eterna.

0: en tu iglesia el espíritu que infundiste en el obispo San Agustín, para que llenos de ese mismo espíritu tengamos sed solamente de ti, fuente de la verdadera sabiduría, y te busquemos como autor del amor verdadero, por Jesucristo nuestro Señor. Nos podemos sentar para escuchar palabra de Dios.
1: También nosotros entramos a la liturgia de la palabra. Pidamos al buen Dios que nos ayude a escuchar profundamente.
2: Lectura de la primera carta del apóstol San Pablo a los Corintios. Hermanos, no me envió Cristo a bautizar, sino a predicar el Evangelio, y eso no con sabiduría de palabras, para no hacer ineficaz la cruz de Cristo. En efecto, la predicación de la cruz es una locura para los que van por el camino de la perdición. En cambio, para los que van por el camino de la salvación, para nosotros es fuerza de Dios. Por eso dice la Escritura: anularé la sabiduría de los sabios e inutilizaré la inteligencia de los inteligentes. ¿Acaso hay entre ustedes algún sabio, algún erudito, algún filósofo? ¿Acaso no ha demostrado Dios que tiene por locura la sabiduría de este mundo? En efecto, puesto que mediante su propia sabiduría el mundo no reconoció a Dios en las obras de su divina sabiduría, quiso Dios salvar a los creyentes mediante la predicación de la locura del Evangelio. Por su parte, los judíos exigen señales milagrosas y los paganos piden sabiduría. Pero nosotros predicamos a Cristo crucificado, que es escándalo para los judíos y locura para los paganos. En cambio, para los llamados, sean judíos o paganos, Cristo es la fuerza y la sabiduría de Dios. Porque la locura de Dios es más sabia que la sabiduría de los hombres, y la debilidad de Dios es más fuerte que la fuerza de los hombres. Palabra de Dios.
3: Te alabamos, Señor.
2: El amor del Señor llena la tierra. El amor del Señor llena la tierra. Que los justos aclamen al Señor. Es propio de los justos alabarlo. Demos gracias a Dios al son del arpa, que la lira acompañe nuestros cantos. El amor del Señor llena la tierra. Sincera es la palabra del Señor, y todas sus acciones son leales. Él ama la justicia y el derecho. La tierra llena está de sus bondades. El amor del Señor llena la tierra. Frustra el Señor los planes de los pueblos y hace que se malogren sus designios. Los proyectos de Dios duran por siempre, los planes de su amor todos los siglos. El amor del Señor llena la tierra.

0: El Señor esté con ustedes.
1: Y con su espíritu.
0: Lectura del Santo Evangelio según San Mateo.
1: Gloria a ti, Señor.
0: En aquel tiempo Jesús dijo a sus discípulos esta parábola. El reino de los cielos es semejante a 10 jóvenes que tomando sus lámparas salieron al encuentro del esposo. 5 de ellas eran descuidadas y 5 previsoras. Las descuidadas llevaron sus lámparas, pero no llevaron aceite para llenarlas de nuevo. Las previsoras, en cambio, llevaron cada una un frasco de aceite junto con su lámpara. Como el esposo tardaba, les entró sueño a todas y se durmieron. A medianoche se oyó un grito: «¡Ya viene el esposo! ¡Salgan a su encuentro!». Se levantaron entonces todas aquellas jóvenes y se pusieron a preparar sus lámparas. Y las descuidadas dijeron a las previsoras: «Dennos un poco de su aceite, porque nuestras lámparas se están apagando». Las previsoras les contestaron: «No, porque no va a alcanzar para ustedes y para nosotras. Vayan mejor a donde lo venden y cómprenlo». Mientras aquellas iban a comprarlo, llegó el esposo. Y las que estaban listas entraron con él al banquete de bodas y se cerró la puerta. Más tarde llegaron las otras jóvenes y dijeron: «Señor, Señor, ábrenos». Pero él les respondió: «Yo les aseguro que no las conozco. Estén pues preparados, porque no saben ni el día ni la hora». Palabra del Señor.
1: Gloria a ti, Señor Jesús.
0: La liturgia de hoy nos invita a contemplar la sabiduría divina y a mantenernos despiertos en su amor, porque hay que mantener despierto el corazón en el amor de Dios, porque nos podemos dormir como las vírgenes de la parábola, ¿no? Muy bien. Hoy estamos leyendo de forma continua la primera carta a los Corintios. Ya sabemos que en la comunidad de los Corintios habían muchos problemas. Y hoy San Pablo pone cuál es el verdadero origen del problema. Y es la autosuficiencia humana, creerse, tener la razón siempre, la soberbia de la lógica humana, de creerse. Porque los corintios tenían una fascinación con la filosofía y también buscaban siempre la elocuencia de la retórica, de las palabras, ¿no? Las palabras tienen que ser perfectas y tiene que haber ritmo y poesía y todas estas cosas. La elocuencia, ¿no? Del logos y la sofía. Y también tenían otro problema los corintios, que les gustaban las manifestaciones espectaculares, ¿sí? Les gustaban los efectos especiales y quedaban enfocados en los efectos especiales. Entonces el problema es la autosuficiencia, el problema es la sabiduría humana que se niega a aceptar la lógica de Dios. Dios piensa distinto al hombre. Y claro, todo eso va a ser para enfrentamientos, porque si tenemos cabezones por todos lados, acabamos enfrentados. Y entonces había una serie de rivalidades terribles, ¿no? Porque presumían todos de conocer la verdad, de ser maestros de elocuencia, de tener palabra correcta. Y Pablo va a intervenir frontalmente. Aquí es como que se quita los guantes, a mano pelada, les va a dar, ¿no? Y comienza diciéndole: no, es que la sabiduría del mundo es distinta a la sabiduría de Dios. La sabiduría de Dios es la entrega, el amor, el sacrificio. La sabiduría humana es la ganancia. ¿Qué gano yo con esto? ¿Sí? Y entonces Pablo va a confrontar estas dos formas de conocimiento. La sabiduría autosuficiente del mundo frente a la sabiduría revelada en el acontecimiento histórico de la cruz. Para los judíos era una locura porque ellos esperaban un mesianismo triunfante, un estratega militar que iba a someter a todos los enemigos de Israel. Un general que iba a ir montado en un caballo de guerra. Y Jesús entra a Jerusalén en un burrito, en un animalito de trabajo, de compañía. Ustedes saben que los burros no son tan tontos. No, ellos no son tan tontos. Ellos dicen, además, que los burros es el animal domesticado más antiguo de la humanidad. Y que conocen muy bien a la persona. Juan Ramón Jiménez, este dramaturgo español, tiene un libro muy bonito sobre el Platero y yo. Platero y yo, el burrito, ¿no? Cómo él se hace amigo del burro y todas esas cosas, ¿no? Pero muy bien, la lógica humana es pequeña, es frágil, es ciega. La lógica divina es totalizante, es eterna, es inquebrantable, es luminosa. Y entonces Pablo va a confrontar estas dos cosas y les va a decir que la cruz para los judíos es escándalo y también para los griegos. Porque para los judíos pues no entraba en sus planes políticos. Un mesianismo de sacrificio, de entrega, de amor, no entraba en sus planes políticos, porque el político es un calculador, un corrupto, se avienta lo que venga, ¿no? Y para los griegos tampoco, ¿no? Porque la idea de un Dios ajusticiado, vulnerable, este Dios todopoderoso, ¿no? Hemos heredado eso de los griegos, el Pantocrator. Usted va a la basílica y ve a Jesús, macho alfa, poderoso, ¿sí? Y entonces, ese Dios ajusticiado, vulnerable, es necedad para ellos. Moria, dicen, moria, necedad. Y sin embargo, en esa aparente debilidad y en el despojo de Dios, se revela la plenitud de su poder y su sabiduría. Porque es el triunfo del amor. El triunfo del amor sin condiciones, ¿no? O sea, dice Pablo, antes de que fuéramos, cuando aún éramos pecadores, Él murió por nosotros. Cuando aún éramos pecadores, Él murió por nosotros. Claro, ahora ya no somos pecadores, ¿verdad? ¿Ninguno? Ninguno es pecador acá. ¿Luis? No, ¿verdad? No. ¿Feliciano? No. ¿Eduardo? No. María es la pecadora. Ok, muy bien. ¿Qué aprendemos de la primera lectura de hoy? Bueno, tenemos que superar el exitismo. Vivimos en una sociedad donde el exitismo, o sea, la eficacia del reino, se mide por el aplauso social, por la popularidad, por las estadísticas, por la elocuencia humana. Pero para nosotros, el éxito se mide por la fidelidad al proyecto de Dios. Es totalmente distinto. Yo me mantengo fiel, soplen por donde soplen los vientos. Y los vientos han soplado por muchos lados, ¿no? Los que somos viejos ya sabemos eso, ¿no es verdad, Eduardo? Soplan por aquí, soplan por allá, soplan. Y aquí estamos, de pie, porque los vientos no nos mueven. Entonces hay que superar ese exitismo mundano. También la fuerza de la debilidad asumida, ¿no? O sea, ahí soy vulnerable, soy frágil. No soy autosuficiente. Necesito de los hermanos, necesito de la gracia de Dios. Necesito de salvación. La salvación es para los que saben que la necesitan. Y por eso se nos fortalece, ¿no? Porque la gracia que se nos da nos fortalece, porque sabemos nuestra debilidad. Y finalmente, discernir con los criterios del Evangelio. Romper la lógica humana del poder, del prestigio, de la dominación, para abrazar la lógica de Dios, la gratuidad y el servicio, que no nos gusta, el servicio no nos gusta. Estamos leyendo el discurso escatológico, capítulo 24, capítulo 25 de Mateo. Y se nos van a hablar de actualmente, en el capítulo 25 se nos van a dar tres parábolas. La de las vírgenes que escuchábamos hoy, después vamos a escuchar la de los talentos. Recuerden, el dueño que se fue de viaje y le dio a sus criados, les repartió talentos, dice a cada cual según sus habilidades. Esa la vamos a escuchar mañana, si ustedes la leen. Mañana no tenemos misa, pero la pueden leer en su casa. Y finalmente el juicio final. El juicio final o las obras de misericordia, dicen algunos biblistas. Las obras de misericordia, tuve hambre, me diste de comer, tuve sed y me diste de beber, fui forastero, la idea del juicio final. Y hoy Jesús dice que el fin del mundo va a ser como una fiesta de bodas, ¿sí? Y narra la costumbre que había en Israel. La novia se hacía acompañar de sus amigas que esperaban al novio. El novio llegaba con sus amigas, con sus amigos, perdón, y se llevaba la novia de la casa de sus padres en procesión a su casa. Y todos tenían que ir, porque era de noche, tenían que tener antorchas, lámparas, dicen el texto nuestro, pero en realidad eran antorchas, ¿sí? Y tenían que llevar antorchas para iluminar el camino. Y las vírgenes con los amigos del novio hacían esa compañía para acompañarlos en su nueva casa, ¿no? Pero aquí hay dos tipos de espera. Una espera previsora y una espera lo que venga. Lo que venga. ¿No conocen gente así ustedes? No prevén nada, no planean nada, lo que venga. Pues lo que venga te va a dejar afuera. Recuerden que para Jesús el infierno es un lugar de autoexclusión. Son ellas las que decidieron no llevar más aceite. Este es el texto que a mí me gusta usar para las quinceañeras. ¿Sí? Y les digo, estas no escucharon a su mamá. Las tontas, porque lo que dice el texto original es que eran stultorum, eran tontas. Nosotros nos gusta matizar y las necias, no, estas eran tontas, y eran tontas porque no escucharon. Posiblemente sus madres le dijeron, ese muchacho viene de lejos, ese muchacho va a llegar tarde, lleven un poquito más de aceite. Y las necias dijeron, ¿qué sabe esta vieja tonta? Yo sé más. ¿No dicen eso los muchachos? Creen que saben más que uno. Claro. Sí, sí. Sí. Las insensatas se limitan siempre a lo inmediato. No les gusta tener más responsabilidad. ¿Yo para qué voy a cargar un frasco más de aceite? Y claro, todas se durmieron porque todos nos cansamos. Y las prudentes no pueden prestar el aceite, porque recuerden que el aceite en la simbología del Antiguo Testamento significa vida interior, significa la gracia que Dios nos regala, significa las obras de fe y de caridad que nacen del amor y de la relación con Dios. Entonces es algo que yo no te puedo prestar. Es algo que tú lo tienes que buscar. Yo no te puedo prestar vida interior. Yo no te puedo prestar la gracia de Dios. Si Él me la da a mí, también te la va a dar a ti, pero tú la tienes que querer y de buscar. Yo no puedo hacer obras por ti. Yo hago las mías, tú haces las tuyas. Entonces, si no respondemos al amor, pues estamos fuera del amor. ¿Qué nos enseña esta parábola? Pues que tenemos que esperar con vida interior. O sea, requiere una constancia de la oración, de los sacramentos, de la contemplación. Requiere buenos hábitos. La vida interior requiere buenos hábitos. Si soy desordenado a la hora que me levante, pues no va a haber vida interior. Tenés que levantarte. En mi caso, yo me levanto a las 5:15 de la mañana porque tengo que hacer mi oración. Si no hago mi oración, estoy mal. Y si no la hago en la mañana, ya no la hago. Entonces requiere la disciplina y el sacrificio y la entrega. Y eso no te lo puedo prestar. Me encantaría, pero no te lo puedo prestar. ¿Sí? Entonces, la vida interior que requiere eso. Si no, la fachada exterior se arruina, ¿no? Todas llegaron bien pintorrasqueadas para la fiesta. Todas llegaron, ¿verdad? Pero a la hora de llegada, solo entraron las que estaban preparadas. Las otras se quedaron afuera. La idea de la fe que se convierte en obras de amor. Para los hebreos, la fe, el aceite, no era una idea abstracta, sino era la caridad operante. Sí, yo tengo el buen hábito de ayudar a los demás, pero de corazón, no porque me obligan, ¿no? Entonces esa fe se tiene que convertir en obras de amor. Y finalmente somos responsables. Y esa responsabilidad es intransferible. No te la puedo pasar. Yo tengo que responder al amor de Dios, a la llamada de Dios. Y el camino del discipulado, y recuerden que discípulo quiere decir seguimiento. El camino del seguimiento del Señor es personal. No lo puedo delegar. Seguí a Jesús por mí. Imposible. No se puede. Pues Agustín descubrió al Señor. Tarde te amé, dice él. Tarde te amé, hermosura tan grande y tan bella. Tarde te amé. Él estaba muy atraído por la belleza. Dicen que los que les gusta la belleza les cuesta encontrar a Dios. Sí. La gente que busca la belleza, y San Agustín era alguien que buscaba la belleza, ¿no? Y le costó encontrar a Dios. Un hombre de 33 años en esa edad ya era un hombre bastante viejo. No era un jovencito. Recuerden que la gente moría antes de sus 40 años. O sea, era y vivió, fue obispo de Hipona 34 años. O sea, quién sabe de qué edad lo eligieron después de su conversión, porque su conversión fue en Milán, escuchando a San Ambrosio, se convierte y después regresa a África, donde lo eligen obispo. Y fue obispo 34 años. Así que murió ya bien ancianito. Muy bien, hermano. Nosotros vivimos en una cultura obsesionada con el éxito inmediato, con la imagen pública, con la rentabilidad. Por eso Jesús sigue siendo un escándalo. Porque cuando tú sigues a Jesús, renuncias a la rentabilidad, renuncias a tu imagen pública, renuncias al éxito inmediato, renuncias a todas esas cosas. Porque Dios no te salva desde la soberbia, desde la prepotencia, sino desde la humildad. Jesús murió en un madero. Se entregó sin reservas. Aceptó el desprecio y los escupitazos y las bofetadas de todo el mundo. Por eso, para los judíos y para los griegos, la cruz es bruta figura. A nosotros nos encanta porque ahora la hemos decorado, le ponemos oro, le ponemos diamantes, le ponemos... Ah, pero la cruz era una, un instrumento de oprobio. Entonces la verdadera fuerza del cristiano, de la iglesia, no radica en sus medios materiales, en sus privilegios, sino en la autenticidad de cómo reflejamos este amor, esta ternura, esta justicia, esta vulnerabilidad de Dios. Y cuidado, que nos puede pasar. Todas las vírgenes querían estar en la fiesta. Pero es que en la fiesta hay que estar bien. Claro, si te embriagas de ti mismo, pues no vas a disfrutar la fiesta. Si estás criticando a todos los que llegan a la fiesta, no vas a disfrutar la fiesta. Si estás viendo todo lo que faltó y no todo lo que hay, no vas a disfrutar la fiesta. Entonces hay que ser prudentes. Hay que llegar preparados, ¿eh? Mi mamá nos mandaba siempre comidos a la fiesta. Por si no le gusta, decía. Lo que pasa es que después nos pusimos chanchotes, ¿no? Claro, porque comíamos en casa y por si no nos gustaba, pero si no nos gustaba lo que cocinaba la vecina. Y entonces, hay que tener cuidado cómo nos preparamos, ¿no? Y la diferencia entre estos dos grupos de personas, de vírgenes en este caso, de amigas de la novia, no es el cansancio humano. Todas se cansaron, dice el texto, todas se cansaron. La diferencia es la previsión del corazón. El aceite que está oculto, es una dimensión oculta. Lo que se ve es la llama, pero no se ve lo que sostiene a la llama. Lo que la diferencia es la profundidad de la vida interior, el trato íntimo con Dios. Eso es lo que la diferencia. Decía San Agustín, ¿qué es el aceite? Pues el aceite es la caridad, la tolerancia, el perdón. ¿Se acuerdan esa lista que hacen Colosenses? Hace una lista, la humildad. San Pablo, ¿no? El aceite, Entonces, cuidado con no llevar aceite. Siempre tenemos que llevar mucho aceite, ¿no? Ese aceite que el Señor te regala, que no lo puedes prestar. Muy bien, hermanos. ¿Qué aprendemos, pues, de todo esto? A ser auténticos, a buscar sabiduría interior, a preguntarnos si llevo el frasco extra. Todos tenemos que llevar frasco extra. Y ese frasco extra se llama silencio, se llama contemplación, se llama escucha de la palabra. Porque lo demás es vivir disperso en el activismo. Hacemos, hacemos, hacemos, hacemos, hacemos. Estamos cansadísimos. Y que el amor esté allí, escondido. Solo se nota cuando hago el bien. Cuando trato con ternura, cuando excuso al pecador, pero el aceite está escondido, es ese deseo secreto que me mueve, o me mueve el aplauso. Si me mueve el aplauso, estamos muy mal. Porque los aplausos se acaban. Cuando la gente ya no le cae bien, entonces empieza todo lo que antes era bueno, ya es malo. Sí. Muy bien, pues que el Señor nos bendiga, que a nosotros nos encuentre con frascos extras de aceite, de ternura, de misericordia, de compasión, de cercanía, de oración, de silencio, ese de humildad. Ese es el aceite extra que tenemos que llevar. Y es un trabajo mantener ese frasquito, ¿eh? Porque estamos esperando la venida del Señor. ¿Cuándo vendrá? No lo sé. De 100 años. Mañana. No sabemos. Pues esperemos al Señor con alegría. Amén. Nos ponemos de pie para presentarle al Señor nuestras oraciones. Hermanos y hermanas, al conmemorar a San Agustín, doctor de la gracia y maestro del amor cristiano, dirijamos nuestras plegarias a Dios Padre, pidiéndole que mantenga encendidos nuestros corazones con la llama de la fe y el aceite de la caridad. Por eso le respondemos, Señor, enciende en nosotros el fuego de tu amor. Alegría. Amén. Amén. Nos ponemos de pie para presentarle al Señor nuestras oraciones. Hermanos y hermanas, al conmemorar a San Agustín, doctor de la gracia y maestro del amor cristiano, dirijamos nuestras plegarias a Dios Padre,

0: puramente humana, sino que anuncie incansablemente la fuerza redentora de la cruz. Oremos.
1: Señor, enciende en nosotros el fuego de tu amor.
0: Por los teólogos, filósofos, biblistas, catequistas y educadores de la fe, para que, inspirados por el celo intelectual y pastoral de San Agustín, busquen con pasión la verdad, comunicando la belleza del Evangelio con sencillez, profundidad y amor fraterno. Oremos al Señor.
1: Señor, enciende en nosotros el fuego de tu amor.
0: Por todos los gobernantes y líderes sociales, para que promuevan leyes justas en favor de la dignidad humana, el cuidado de los vulnerables y la construcción de la paz, alejándose de toda corrupción y abuso de poder, roguemos al Señor.
1: Señor, enciende en nosotros el fuego de tu amor.
0: Por los que buscan a Dios con un corazón inquieto como San Agustín, también por los escépticos y los desanimados, para que descubran que solo en Cristo hayan descanso a las fatigas del alma, oremos al Señor.
1: Señor, enciende en nosotros el fuego de tu amor.
0: Oramos por todos los enfermos, especialmente los que nos escuchan por la radio, los que están en recuperación. Oramos por Kevin Villalta, Idalia Calderón, Isidra Rivera, Alejandro Izaguirre, David Izaguirre y Rosario Sandoval, para que el Señor ponga su mano sanadora sobre ellos. Oremos al Señor.
1: Señor, enciende en nosotros el fuego de tu amor.
0: Oramos por las intenciones personales de Gloria Arellano, Alba Guzmán, Cristian Rodríguez, los 10 años de matrimonio eclesial de Idalia Morales Calderón y Miguel Aníbal Moscoso, para que el Señor los acompañe siempre hasta que un día lleguen al reino. Roguemos al Señor.
1: Señor, enciende en nosotros el fuego de tu amor.
0: Por nuestros seres familiares, queridos y amigos que han partido a la casa del Padre, oramos especialmente por el fallecimiento de Bernardo García, Carlos Humberto Castillo Manrique, Nicole Peláez, William Alberto Pineda, Marcelino de Jesús, Saúl Vargas, Nelson Roberto Lozano, Pedro Barrientos, María Villar, Alex de Chona y las almas del purgatorio. Que el Señor en su infinita bondad los lleve a su reino. Roguemos al Señor.
1: Señor, enciende en nosotros el fuego de tu amor.
0: Por todos nosotros, para que el Señor nos libre de la pereza espiritual y del fingimiento, capacitándonos para llenar nuestras vidas con el aceite de las buenas obras y la caridad fraterna, oremos al Señor.
1: Señor, enciende en nosotros el fuego de tu amor.
0: Por los servidores que van a estar en el retiro de inicio de vida en el Espíritu del grupo El Amor de Dios, para que el Señor los llene y los inspire al servicio, a la entrega y al acompañamiento, roguemos al Señor.
1: Señor, enciende en nosotros el fuego de tu amor.
0: Dios misericordioso, que encendiste en el corazón de San Agustín un amor ardiente por tu verdad eterna, escucha nuestras oraciones y concédenos vigilar con lámparas encendidas, para que cuando llegue tu Hijo volvamos a ser recibidos en el gozo de su banquete celestial. Por Jesucristo nuestro Señor.
1: Amén. Amén.

0: Orad, hermanos, para que este sacrificio mío y vuestro sea agradable a Dios Padre Todopoderoso.
1: Que el Señor reciba de tus manos este sacrificio para alabanza y gloria de su nombre, para nuestro bien y el de toda su santa Iglesia.
0: Señor, al celebrar el memorial de nuestra salvación, imploramos humildemente tu clemencia, a fin de que este sacramento de amor sea para nosotros signo de unidad y vínculo de caridad. Por Jesucristo nuestro Señor.
1: Amén.
0: Amén. El Señor esté con ustedes.
1: Y con su espíritu.
0: Levantemos el corazón.
1: Lo tenemos levantado hacia el Señor.
0: Demos gracias al Señor nuestro Dios.
1: Es justo y necesario.
0: En verdad es justo y necesario, es nuestro deber y salvación darte gracias siempre y en todo lugar, Señor Padre Santo, Dios Todopoderoso y Eterno, por Cristo, Señor nuestro. Porque de tal modo concedes a tu Iglesia la alegría de celebrar hoy la festividad de San Agustín, que la fortaleces con el ejemplo de su vida piadosa, la instruyes con la predicación de su palabra y la proteges con su intercesión. Por eso, unidos a la multitud de los ángeles y de los santos, te aclamamos cantando llenos de alegría el himno de tu gloria.

Santo eres en verdad, Señor, fuente de toda santidad. Por eso te pedimos que santifiques estos dones con la efusión de tu Espíritu, de manera que sean para nosotros cuerpo y sangre de Jesucristo, Hijo tuyo y Señor nuestro, que nos mandó celebrar estos misterios. Él mismo, cuando iba a ser entregado a su pasión voluntariamente aceptada, tomó pan. Dándote gracias, lo partió y lo dio a sus discípulos, diciendo: tomad y comed todos de él, porque esto es mi cuerpo que será entregado por vosotros.

Del mismo modo, acabada la cena, tomó el cáliz, y dándote gracias de nuevo, lo pasó a sus discípulos, diciendo: tomad y bebed todos de él, porque este es el cáliz de mi sangre, sangre de la alianza nueva y eterna, que será derramada por vosotros y por muchos para el perdón de los pecados. Haced esto en conmemoración mía.

Así pues, Padre, al celebrar ahora el memorial de la muerte y resurrección de tu Hijo, te ofrecemos el pan de vida y el cáliz de salvación, y te damos gracias porque nos haces dignos de servirte en tu presencia. Te pedimos humildemente que el Espíritu Santo congregue en la unidad a cuantos participamos del cuerpo y la sangre de Cristo. Acuérdate, Señor, de tu Iglesia, extendida por toda la tierra, y con el Papa León, con nuestro obispo Roberto, y todos los pastores que cuidan de tu pueblo, llévala a su perfección por la caridad. Acuérdate también de nuestros hermanos que se durmieron en la esperanza de la resurrección, y de todos los que han muerto en tu misericordia. Admítelos a contemplar la luz de tu rostro. Y misericordia de todos nosotros. Y así con María, la Virgen Madre de Dios, San José, su esposo, los apóstoles y cuantos vivieron en tu amistad a través de los tiempos, merezcamos por tu Hijo Jesucristo compartir la vida eterna y cantar tus alabanzas. Por Cristo, con Él y en Él, a ti Dios Padre omnipotente, en la unidad del Espíritu Santo, todo honor y toda gloria por los siglos.

0: llenos de alegría porque somos hijos de Dios, decimos la oración que Jesús nos enseñó. Padre nuestro que estás en el cielo, santificado sea tu nombre. Venga a nosotros tu reino.
1: Hágase tu voluntad en la tierra como en el cielo.
0: Danos hoy nuestro pan de cada día. Perdona nuestras ofensas, como también nosotros perdonamos a los que nos ofenden. Y no nos dejes caer en la tentación y líbranos del mal. Líbranos de todos los males, Señor, y concédenos la paz en nuestros días, para que, ayudados por tu misericordia, vivamos siempre libres de pecado y protegidos de toda perturbación, mientras esperamos la gloriosa venida de nuestro Salvador Jesucristo.
1: Tuyo es el reino, tuyo el poder y la gloria por siempre, Señor.
0: Señor Jesucristo, que dijiste a tus apóstoles, la paz os dejo, mi paz os doy. No tengas en cuenta nuestros pecados, sino la fe de tu iglesia. Conforme a tu palabra, concédele la paz y la unidad. Tú que vives y reinas por los siglos de los siglos.
1: Amén.
0: La paz del Señor esté siempre con todos ustedes.
1: Con su espíritu.
0: En la alegría del Señor, daos un abrazo de paz. Sí.

0: Este es el Cordero de Dios que quita el pecado del mundo. Dichosos los invitados, las invitadas al banquete de bodas del Cordero.
1: Señor, no soy digno de que entres en mi casa. Una palabra tuya bastará para sanarme.
0: Que el cuerpo de Cristo me guarde para la vida eterna.
2: Amén.
3: La asamblea se prepara para recibir sacramentalmente a Jesús. Oremos también nosotros y recibamos a Jesús espiritualmente en nuestro corazón. Hagamos juntos la oración de la comunión espiritual. Comunión espiritual, creo Jesús mío que estás real y verdaderamente en el cielo y en el santísimo sacramento del altar. Te amo sobre todas las cosas y deseo vivamente recibirte dentro de mi alma. Pero no pudiendo hacerlo ahora sacramentalmente, ven al menos espiritualmente a mi corazón, como si ya te hubiera recibido. Te abrazo y me uno del todo a ti, Señor. No permitas que jamás me aparte de ti. Amén.

0: Queremos que nuestra participación en la mesa de tu Hijo nos santifique, Señor, para que como miembros de su cuerpo nos transformemos en el mismo Cristo a quien hemos recibido, el que vive y reina por los siglos de los siglos.
1: Amén.
0: El Señor esté
1: con ustedes. Y con su espíritu.
0: La bendición de Dios Todopoderoso, Padre, Hijo y Espíritu Santo, descienda sobre todos nosotros y permanezca siempre.
1: Amén.
0: Podemos ir en paz a amar y a servir al Señor.
1: Demos gracias a Dios.

0: viva Cristo Rey.
1: Que viva.
0: Que viva la Virgen.
1: Que viva.
0: Que viva San José.
1: Que viva.
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3: 1 de la tarde, 56 minutos.
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4: Hola, me llamo Josep María Esquirol. Soy profesor de filosofía en la Universidad de Barcelona y procuro dedicarme a la vida de estudio, a la docencia y a escribir mi camino de pensamiento.
5: Hola, Josep María. Mi nombre es Marta. Soy coach de familia y trabajo en el mundo de la educación. Estoy encantada de estar aquí contigo hoy para hablar de un tema tan interesante como la filosofía. Me gustaría preguntarte sobre qué es para ti la filosofía, porque he leído que dices que la filosofía es simplemente pensar. Entonces, ¿qué es pensar?
4: A veces lo que ocurre es que conviene regresar una vez y otra a lo más básico. A lo más básico significa a lo más fundamental. Solemos hablar de la filosofía con un nombre, con un sustantivo. Sin embargo, siempre lo más básico es el verbo. ¿A qué verbo corresponde el sustantivo filosofía? Pues al verbo pensar. ¿Por qué pensamos y qué significa pensar? Pensamos porque buscamos el sentido de las cosas, porque la situación, digámoslo así, básica es una situación en donde el sentido no está dado y, por lo tanto, tenemos que buscarlo. Esta búsqueda de sentido es lo que solemos llamar la orientación. Buscamos orientarnos en la vida, tener puntos de referencia que nos permitan actuar, que nos permitan situarnos. Y, por tanto, el pensar es este movimiento fundamental de búsqueda de orientación. A veces también utilizamos otro verbo que es muy, a mí me gusta muchísimo porque es muy plástico, que es el verbo reflexionar, pensar o reflexionar. Este verbo reflexionar indica una flexión. Reflexionar es flexionarse. Esta reflexión es para buscar un poco más de claridad. Es decir, quien reflexiona intenta que se pueda producir, gracias a esta reflexión, se pueda producir mayor claridad sobre nuestra situación o lo que también llamamos mayor comprensión, es decir, entender mejor las cosas, entender mejor nuestra ubicación en medio de las cosas, entender mejor nuestra relación con los demás y también entender mejor pues qué es aquello que realmente vale la pena, aquello que merece la pena, ¿no? Entonces, la idea es que cuando se piensa, cuando se reflexiona, en cierto modo nos acercamos, podemos acercarnos a las cosas más sensatas, es decir, a las cosas que tienen sentido, y también podemos acercarnos, que es otra manera de decir lo mismo, a aquello que es más bello, a aquello que es más precioso. Y esta cercanía con lo más precioso, con lo más bello, incluso podríamos decir con lo más verdadero, es algo que, en cierto modo, se degusta, se puede degustar y que nos alimenta, alimenta nuestra vida personal, nuestra vida anímica. Este es el motivo por el cual, no por casualidad, el sabio es el que sabe degustar. El sabio es aquella persona, a veces anónima, que y incluso puede no tener ningún estudio académico, pero, sin embargo, sabe acercarse a lo valioso para degustarlo y de esta manera dar mayor sentido a su vida y a sus experiencias.
5: En tu libro La resistencia íntima hablas sobre el concepto de filosofía de proximidad. ¿Nos puedes explicar un poco en qué consiste?
4: En general evito un poco las etiquetas, pero sí que es verdad que conviene a veces dar alguna indicación de la manera como tú estás recorriendo un camino. Entonces, creo que, en cierto modo, pues esta idea de la proximidad es como un rasgo bastante definidor del tipo de camino que estoy llevando a cabo. ¿Qué significa proximidad? Significa, en primer lugar, una cierta prevención respecto a todo lo que es abstracto y desconectado de lo más concreto. No es que rehuya cualquier abstracción, cualquier concepto abstracto, pero sí que me parece que si este concepto no está conectado con lo más vital, con lo experiencial, entonces no sirve para pensar, no sirve para situarnos mejor, no sirve para orientarnos mejor. Digamos, la idea de la proximidad y de la filosofía de la proximidad es una cierta reivindicación de lo concreto, como, por ejemplo, puede ocurrir cuando tú te das cuenta de la riqueza que tiene la vida cotidiana, ¿no? Lo que podríamos llamar lo que se llama la cotidianidad, es decir, lo relativo al día, a los hábitos del día, y también lo relativo a las relaciones con los demás. Por ejemplo, uno puede utilizar, no hay problema, la palabra sociedad o la palabra humanidad o la expresión género humano. Son abstracciones. ¿Dónde está la concreción? La concreción está en cada uno de nosotros, es decir, en el nombre propio que indica, como el dedo índice, indica una persona y otra persona y otra persona. Entonces, ¿dónde está la base? La base, lo más básico, en la pluralidad de las personas con nombre propio. Pero eso no es una reivindicación de lo individual como individual, sino que es una reivindicación de las relaciones, de las relaciones concretas, que es lo que cuenta. Es decir, lo que cuenta es las relaciones de amistad, las relaciones de amor, las relaciones de compañerismo. Eso es lo más básico. Una filosofía de la proximidad es una filosofía que tiene ahí su punto de partida y su punto de llegada, ¿de acuerdo? Esta sería un poco la primera razón del uso de la palabra proximidad. Y la segunda, siempre dando importancia al verbo, porque entiendo que respecto a lo más fundamental, el pensar es un movimiento que intenta siempre conseguir una cierta cercanía, una cierta vecindad, pero que nunca llega a alcanzar y a dominar eso más profundo. El movimiento del pensar, el movimiento de la reflexión, es un movimiento reiterativo, repetitivo. ¿Sobre qué? Sobre lo más fundamental, sobre lo más profundo, que nunca se llega a dominar. Pero que, sin embargo, la cercanía, es decir, la proximidad con respecto a esto más profundo, es ya algo nutritivo. Es algo que, en cierto modo, ya nos transforma a nosotros mismos.
5: Cuando pensamos en lo cotidiano, le damos quizá un poco de sentido, quizá un poco negativo, porque nos suena un poco a rutinario, monótono. Sin embargo, una de tus reivindicaciones es lo cotidiano. ¿Qué es para ti de importante lo cotidiano?
4: Es cierto que hay algunas rutinas o algunas repeticiones que son grises, que son mediocres, que son banales. Pero, sin embargo, hay algunos gestos cotidianos, algunas situaciones cotidianas que son simples y, sin embargo, a la vez muy profundas. Es decir, hay una sencillez que se conjuga con la profundidad. El hecho de saludarse, el hecho de comer junto con los demás, de compartir la mesa, el hecho de esforzarse para realizar bien un oficio, ahí no hay nada de banal, eso es extraordinario, en cierto modo es extraordinario. Este es el motivo por el cual hago esta reivindicación de la cotidianidad, es decir, de lo que tiene que ver con el día cotidiano, lo de cada día. Si lo pensamos mínimamente, veremos que el solo hecho de que cada día salga el sol nos orienta, es decir, nos orienta porque sale por oriente. ¿Qué significa que algo nos orienta? Pues que nos ayuda, nos protege. La cotidianidad, en este sentido, es algo que nos ayuda y nos protege, nos ayuda y nos ampara. Y hablamos de la orientación de nuestras vidas, pero esa vida es como una vida digamos, regular y orientadora por la pausa, no está acelerado. Lo que nos desorienta, lo que a veces nos crea una cierta inquietud y desasosiego, es la aceleración. Y luego está el hecho, pues, eso que en esa vida cotidiana hay momentos que parecen sencillos, y lo son, pero que esconden a la vez una enorme hondura. Es algo, por ejemplo, muy muy significativo, que cuando una persona enferma, que cuando una persona está, por ejemplo, durante unas semanas en el hospital por circunstancias diversas, se entienda que lo mejor que puede ocurrir es que cuanto antes se recupere esta cotidianidad, porque es señal de salud, es señal de orientación y es señal también de amparo. Hay una anécdota muy, muy bonita de un sabio griego ya conocido en el mundo, digamos, de la filosofía, que se llama Heráclito. Entonces, Heráclito era una persona que ya en su tiempo tenía fama de sabio, es decir, que era un hombre reconocido como un auténtico sabio y que valía la pena, pues, escuchar y tener en cuenta. Y, pues, hubo unas personas que querían conocerle personalmente. No vivían en su ciudad y fueron de viaje para conocerle. Cuando llegaron ahí donde vivía Heráclito, preguntaron por su casa y unos vecinos les dijeron, pues bueno, pues id por ahí y tal y encontraréis la casa de Heráclito. Y cuando se acercaron al portal, vieron cómo Heráclito en el fondo se estaba calentando al lado de una estufa. En sus rostros se reflejó no una decepción, porque Quizá esperaban ver a Heráclito de una manera mucho más especial, mucho más espectacular. Y se encontraron con un hombre ya mayor, sentado sencillamente al lado de una estufa. Y Heráclito, que realmente era muy sabio, al darse cuenta de esa significación en los rostros de sus visitantes, inmediatamente les dijo: pasad, pasad, que aquí también están presentes los dioses. Eso es lo que significa, que en algo tan sencillo como estar viviendo y calentándose junto a una estufa es ya una maravilla. Entonces, prestar atención a eso es darse cuenta de esta hondura que reside, que anida en la vida cotidiana.
5: Josep María, como educadora me interesa mucho tu idea sobre la educación. He leído que dices que educar es enseñar a vivir en la intemperie. ¿Nos podrías explicar un poco esta idea?
4: Antes de entrar directamente en este gesto educativo, que es también básico y fundamental, tengo que decir algo sobre el concepto de intemperie. Nosotros estamos en la intemperie. ¿Qué significa que estamos en la intemperie? Significa que la situación más fundamental, más básica del humano, es estar al descubierto, es estar sin protección. Este es el motivo por el cual, precisamente, la acción más notable, la acción más significativa que hacemos los humanos es la de protegernos, la de ampararnos. Si no hubiese esta intemperie básica, el gesto de cuidar y de ampararnos no tendría sentido. Pero, sin embargo, tiene todo el sentido. Es lo que más tiene sentido de todo lo que tiene sentido. El gesto este de protegernos se puede también simbolizar, a mí me gusta muchísimo simbolizarlo a través del verbo casar. De casar o juntar, ¿no? Es decir, cuando se casan elementos, cuando se unen piezas, lo que se produce es un espacio, en cierto modo, protegido. Cuando hablamos de una casa, ¿qué es una casa? Una casa es un espacio protegido por las paredes y por el techo, ¿no? Pero, sin embargo, lo importante de la casa no es solo el elemento material, es el elemento anímico, humano, ¿no? Es decir, hay casas hospitalarias, hay casas cálidas. ¿Por qué? Porque la juntura humana, porque el casamiento humano es muy eficaz y es real y es verdadero. Entonces, cuando se entiende que la intemperie básica es la que da pie a este gesto fundamental del casamiento, del ayuntamiento, para crear espacios de calidez, se puede luego hacer también una lectura de qué es lo que debería consistir, de qué es aquello en que la escuela tiene un papel, digámoslo así, decisivo. La escuela es el lugar en el que, de forma, digámoslo así, primera, segunda, si se tiene en cuenta el ámbito familiar como primer lugar, en donde se tiene que producir esta iniciación al cuidado, esta iniciación a las relaciones, a las interrelaciones. A eso le podemos llamar compañerismo, a eso le podemos llamar nosotros, que es una, por cierto, es una palabra muy bonita. Nosotros significa yo y los otros. Lo que quiero decir es que en la intemperie nadie se sostiene en pie solo. Es decir, que habría que llegar a comprender, y yo creo que ya comprendemos, que el hecho de depender unos de los otros es una suerte, es como un don, un regalo. La escuela tiene que intentar tener este horizonte como el más mayúsculo de todos. El más mayúsculo. Para verlo, desde mi punto de vista, para verlo todavía con más nitidez, puede ser interesante o es interesante ver cuál es lo contrario, es decir, cuál sería el sentido contrario que mostraría la perfecta deshumanización o la perfecta desubicación, digamos, del sentido de la escuela. Hay un texto muy, muy incisivo de un filósofo contemporáneo que se llama Adorno y que escribió al poco tiempo de, bueno, a los pocos años del desastre de la Segunda Guerra Mundial, con todo lo relativo a los campos de concentración y de exterminio. Ese texto de Adorno se titula ¿Cómo educar después de Auschwitz? Ese texto, con ese título tan expresivo, uno podría quizá creer que contiene un programa muy, no sé, exhaustivo de recomendaciones y de contenidos de lo que debería ser la educación. Y no. Es un texto demasiado sabio como para decir demasiadas cosas. Entonces la sabiduría tiene que ver con esta austeridad, ¿no? Y esta prudencia. Por lo tanto, ¿qué se encuentra en ese texto? ¿Qué se dice? Se dicen básicamente solo dos cosas. Que la educación tiene que tener como finalidad principal el incrementar, como decíamos al principio, este movimiento reflexivo, es decir, ayudar a que las personas jóvenes sean cada vez más reflexivas, es decir, incrementen la claridad sobre su propia situación y este es un elemento clave, y que se evite tanto como sea posible todo atisbo de frialdad, todo atisbo de frialdad, porque la frialdad es lo más inhumano de todo lo inhumano que uno pueda imaginarse, la frialdad. ¿Qué es la frialdad? La frialdad es la indiferencia, es este estar al lado de los demás sin darse cuenta de los demás, es considerar a los demás como puras cosas o simplemente no considerarlos, no mirarlos, no atender a ellos. Es una especie de egocentrismo, de hipertrofia del sí mismo que hace que uno esté cerrado, esté digamos, inmune a el rostro del prójimo. Yo en eso estoy totalmente de acuerdo, es decir, que creo que lo esencial de la educación es el incremento de la calidad y de esta especie de calidez que podemos llamar no indiferencia. El movimiento más fundamental y más humano es el de cuidarnos.
5: Afirmas que existir es resistir. ¿A qué te refieres con esto? ¿Qué papel jugaría la resistencia en el ámbito educativo?
4: A ver, la palabra resistir y existir tienen la misma raíz en relativa al ser. Entonces, existir y resistir indican movimientos diferentes. Existir, la ex, indica este movimiento, es decir, exterioridad, expansión. Este es el movimiento de la existencia. Este movimiento se subrayó muchísimo en estos planteamientos existencialistas de mediados del siglo XX. Y a mí me parece oportuno, es decir, que es obvio que en la vida humana, pues eso juega un papel determinante, el de poder decir, el de poder afirmar, el de poder decidir. Pero a mí me parece también que hay que subrayar otro movimiento, que no es solo este, sino es este. Es decir, se parece más al abrazo, ¿no? Al cuidado como abrazo. Entonces, resistir es como una especie de movimiento complementario al de existir. Resistir significa que en la intemperie, que nunca se supera, hay elementos que nos disgregan, hay elementos que nos erosionan. Por ejemplo, una de ellas, de siempre, es la que llamamos el tiempo. El paso del tiempo deja en nosotros señales inequívocas de envejecimiento, de enfermedad, etcétera, etcétera. Ante eso que nos disgrega, que nos desgasta, ¿cuál es el gesto adecuado? Pues el gesto adecuado es el de resistir. La resistencia es resistencia ante lo que nos disgrega. ¿Para qué? Pues para que nos disgregue menos, para que nos erosione menos, para que nos nihilice menos. Por ejemplo, uno puede decir, bueno, tú no puedes vencer el paso del tiempo. No, no puedo vencerlo. Pero mientras me cuide y cuide a los demás, mientras nos cuidemos, resistiremos mejor y, por lo tanto, a pesar del paso del tiempo, este cuidarnos mejor permitirá en nosotros mayor vitalidad y, por tanto, podremos generar cosas. Digamos que la madurez, que es el poder dar fruto, es gracias a la resistencia. Cuando tú proteges, por ejemplo, pues una planta, es para que esa planta pueda crecer, madurar y dar fruto. Que al final esa planta morirá, de acuerdo, morirá, pero si tú la proteges, vivirá siendo generadora. Pues en nosotros lo mismo. Hemos de resistir en este sentido porque esta resistencia tiene todo el sentido. En el caso de la escuela, la resistencia, ¿qué forma adquiere? pues yo creo que adquiere la forma de una especie de marginalidad en el sentido siguiente. Hoy hablamos de lo que ocurre debido a una sociedad tan tremendamente consumista. El consumismo también nos desgasta. Eso es lo que domina. Bien, ¿qué es lo que tiene sentido? Lo que tiene sentido es resistir ante lo que domina. ¿Eso domina? Sí, sin duda domina. Pero ¿qué tiene sentido? Lo que tiene sentido es que haya espacios, haya instituciones en donde eso que domina no domine. Uno puede darse cuenta de que hay otros valores muy distintos de estos que se juegan en eso que domina. Hay otros valores que son muy preciosos y que tienen que ver, como decía antes, con, por ejemplo, con la compañía, que tienen que ver con la colaboración, que tienen que ver con el amor, que tienen que ver con la admiración, que tienen que ver con la pasión por lo bello. Entonces, eso que tiene todo el sentido puede ocupar un lugar marginal. Lo marginal es como un lugar en donde se preserva, se guarda no en un cajón, sino se guarda vitalmente, se guarda apasionadamente, se guarda algo valioso, esperando momentos oportunos en los cuales eso marginal pueda incidir mayormente en el conjunto de la sociedad. Yo creo que la escuela, en este sentido, es como uno de estos lugares marginales. Marginal, es decir, es un lugar que debe mantener su especificidad. Es un lugar que no debe ser una mímesis de lo central. No debe asimilarse a lo que domina. Cuando oigo a algunos, digamos, en fin, responsables políticos hablar de educación y dicen que, pues, que la universidad o que las escuelas y los institutos tienen que estar al servicio de la sociedad, pues a mí me parece que es que no lo han pensado bien eso, no están bien orientados, no están desorientados. ¿Por qué? Porque cuando dicen eso, primero que imaginan la sociedad como una especie de cosa independiente de lo que son las escuelas, por ejemplo, ¿no? Y respecto a lo cual, la escuela tiene que asimilarse, tú tienes que parecerte, tienes que, digamos, copiar lo que domina, ¿no? Eso no va por ahí, porque precisamente si se va por ahí, se produce una especie de homogeneización de la sociedad, que es lo peor. Lo peor es la falta de diferencia, porque lo que nos fecunda, lo que nos enriquece, es la diferencia. Y sin embargo, no es que esté en contra de la idea de que la escuela tenga que estar al servicio de la sociedad. Lo que cuestiono es que este estar al servicio consista precisamente en copiar. No, estar al servicio significa mantener la diferencia, mantener la singularidad de este espacio. Saber que cuando uno entra en la escuela respira un aire diferente. O sea, la escuela y la universidad son como espacios sagrados, es decir, es algo que no se asimila a lo demás. Es algo en donde ha de verse otra manera de vivir. Se ha de vivir de otra manera. El umbral tiene que ser realmente revelador. El umbral, digamos, de la puerta de una escuela o de una universidad, ¿no? Y en este sentido, me parece que la palabra resistencia es muy oportuna. Es decir, son lugares de resistencia. Son lugares preciosos de resistencia, en donde merece mucho la pena no perder esta pasión por lo diferente que es valioso.
5: Josep María, como directora de escuela infantil, me interesa mucho conocer tu opinión sobre el papel que juega la escuela en la sociedad y el valor de la escuela.
4: A mí me gustan mucho las definiciones, que en realidad no son definiciones, porque una definición es querer trazar una línea, es decir, definir algo y, por tanto, dejarlo como ya cerrado, ¿no? No, son aproximaciones más que definiciones. Por ejemplo, ¿qué es la escuela? ¿cómo diríamos esta aproximación a la escuela? Pues a mí me parece que una manera muy bonita de decir qué es la escuela es aludir a el lugar, a el primer lugar al que uno va. Los chicos, las chicas van, los niños, las niñas van a la escuela. Es que es una expresión muy bonita, ir a la escuela. Es una expresión paralela a volver a casa, volver a casa. Es decir, se va a la escuela, se vuelve a casa. Aunque no lo parezca, ahí hay una aproximación, definición de casa. Es decir, ¿qué es la casa? ¿Qué es la casa para nosotros? El lugar al cual regresamos, al que volvemos. Eso es la casa. ¿Y qué es la escuela? O el instituto o la universidad. Es el lugar al que uno va. Y la escuela en particular es el primer lugar al que uno va. Entonces, este movimiento es muy bonito, es decir, porque también es un movimiento muy humano. Es decir, el humano sale, va a la escuela y regresa a casa. Y realmente esta repetición cotidiana, volvemos un poco a lo que decíamos antes de la cotidianidad, esta repetición cotidiana no tiene nada de gris. En principio no debería tener nada de gris. ¿Por qué? Porque tiene todo el sentido. Porque en esta repetición se produce la diferencia. ¿Por qué se produce la diferencia en la repetición? Pues porque el ser humano es alguien susceptible de maduración. Es decir, el ser humano puede madurar. No está hecho ya desde el principio. No está hecho de antemano. Por lo tanto, hay un proceso de maduración posible. ¿Cómo se produce este proceso de maduración? Pues con esta repetición de ir a la escuela. Y ahí, en la escuela, una vez en la escuela, ¿qué es lo que ayuda a que se produzca esta madurez? Pues, en general, lo que ayuda a que se produzca esta madurez tiene que ver con, por una parte, con las formas valiosas, es decir, con aquello que tiene un tipo de forma, en un sentido muy amplio de forma, un tipo de forma valiosa, es decir, bella, un tipo de forma buena, un tipo de forma verdadera. Es decir, lo verdadero, lo bello, lo bueno, son siempre como una especie de formas muy flexibles que nos nutren y que ayudan a que nosotros mismos, a través de este contacto con estas formas bellas, verdaderas, buenas, nos vayamos formando. Es decir, la formación de uno mismo, la palabra también es muy reveladora, es decir, la adquisición de forma por parte de uno mismo se produce gracias a esta especie de cercanía, de vecindad con esas buenas formas que, en el mejor de los casos, la escuela ofrece, que la escuela facilita, que la escuela regala, ¿no? A mí me parece que lo que realmente constituye la fuente de riqueza de una comunidad, de un nosotros, de una sociedad, es la diferencia. Y esa diferencia es un enriquecimiento, es algo que hace que la vida sea mejor. ¿Por qué? Porque efectivamente la riqueza está en la diferencia, mientras que cuando las cosas se tienden a homogeneizar, cuando todo se convierte en lo mismo o en casi lo mismo, se incrementa la inquietud, se incrementa, digamos, el malestar. Es decir, que yo diría que uno de los problemas de la sociedad nuestra es de un malestar latente debido a este proceso de progresiva homogeneización. En las escuelas ha de notarse, ha de sentirse algo diferente. Es decir, la forma de vivir, de respirar, de mirar en casa debe ser una. La forma de vivir, de respirar, de mirar en la escuela debe ser algo diferente, sin duda. Y esa diferencia es un enriquecimiento. cuando me preguntan, ¿tú qué crees que debe ser la universidad? Y lo mismo diría para la escuela, pero más o menos haciendo esta proyección, pues les respondo con una definición que daba un autor de finales de la Edad Media, Alberto Magno. Decía, es una definición muy preciosa. ¿Qué es la universidad? Dice, es la dulzura de la vida en común de maestros y discípulos en la búsqueda de la verdad. Yo pienso, ostras, es que eso es decir, se habla de la dulzura de la vida en común, de maestros y discípulos en un mismo movimiento. No hace falta utilizar la palabra verdad, si a uno le parece demasiado mayúscula, es igual. El caso es que no se habla de la competitividad, no se habla del individualismo, no se habla de los beneficios, no se habla de los resultados, se habla de la dulzura de la vida en común, la dulzura de la vida en común. Esto es una maravilla, porque eso significa, es una manera de vivir, que luego en el mundo, del trabajo tal como está estructurado hoy, te encuentres con otras cosas, de acuerdo, pues incluso uno puede aceptar que en un momento dado no puede ser de otro modo o es difícil que se cambie de forma muy rápida, pero por lo menos eso sí que está en nuestras manos, preservar esta forma diferente de vida.
5: Hablas del valor de la diversidad. En un mundo cada vez más intercultural en el que estamos, necesitamos saber convivir con personas de distintas culturas. ¿Cuál sería para ti el valor de la diversidad?
4: Hace ya bastantes años escribí un libro sobre ética intercultural y digamos, asumo lo que escribí en ese momento. Hablaba de esta manera, hablaba como de una misma base que nos permitía la comunicación y el entendimiento entre personas de culturas distintas. Lo que he hecho en los últimos años ha sido intensificar la atención hacia lo realmente más concreto. Entonces, ¿qué es lo más concreto? Pues las personas. Entonces, cuando hablo de diversidad, estoy dando siempre más importancia a cada persona que no a estos elementos, digámoslo así, de definición cultural o de agregación cultural o de unidad cultural. Es decir, ¿dónde está? A ver, la pregunta que yo me hago a mí mismo es, ¿dónde está la auténtica diversidad? ¿Dónde está la diversidad más radical? Eso sí, la más radical, la que está más en la raíz. Pues no hay duda, ¿eh? Es decir, la más radical está en cada rostro personal. Es decir, cuando tradicionalmente o coloquialmente se dice cada persona es un mundo, eso es muy sabio, eso es tremendamente sabio. Es decir, la diversidad está en cada uno, en cada uno. Cada uno de nosotros es realmente un mundo. Es que una persona es algo insondable. Somos tan diferentes. Yo miro a mis hijos y pienso, es que son realmente otros. Es decir, donde la palabra otro es otro, ¿no? Es decir, son tus hijos. Bueno, sí, sí, ciertamente. Pero ahí no hay nada que tenga que ver con eso de, y por eso los entiendo, por eso es como si fueran extensiones de mí mismo, como si fuesen algo así como copias. En absoluto, es que en absoluto. Es decir, esta idea de que en cada rostro personal hay una especie de infinitud, eso es sin ninguna duda la base de la diversidad humana. Y no hay otra superior a esta. Aún así, admito que hay, digámoslo así, aires y formaciones culturales que en cierto modo hacen que las personas pues tengamos algunos puntos de referencia diferentes, que evidentemente hablemos lenguas diferentes, y eso sí que es una diferencia también, una diferencia muy importante. Pero junto a estas diferencias, ¿qué es lo que hay que advertir? Que todos podemos entendernos, yo diría incluso casi perfectamente, porque la situación de la que participamos es la misma. Es decir, la condición humana, la situación humana fundamental, ¿cuál es? Pues es la de estar todos encima, por encima de la horizontalidad de la Tierra, como pequeñas verticales precarias. Y ahí estamos todos igual, es decir, estamos sobre la Tierra y bajo el cielo, todos igual. Y esta situación fundamental es la que hace que las experiencias casi perfectamente, porque la situación de la que participamos es la misma. Es decir, la condición humana, la situación humana fundamental, ¿cuál es? Pues es la de estar todos encima, por encima de la horizontalidad de la Tierra, como pequeñas verticales.

0: situación fundamental es exactamente la misma, nos entendemos, o por lo menos podemos entendernos. Esta diferencia no es algo reñido con la juntura, digamos, la unión, sino lo contrario. ¿Cuál es la condición de posibilidad de que se establezcan lazos, de que se establezcan relaciones muy fuertes? La diferencia. Pero son efectivamente relaciones, es decir, son uniones, son lazos, son junturas. A mí esta palabra también me gusta muchísimo, la de juntar. Juntar no es confundir, juntar es unir, ¿no? Es decir, la confusión es algo que no nos va bien. Es decir, confundir es fundir, como si todo pudiese formar parte de un mismo todo, valga la redundancia, ¿no? Como si todo fuese un todo. No, eso no refleja la situación humana. La situación humana queda reflejada cuando no se insiste en totalidades, del tipo que sea, sino cuando se insiste en las junturas, en los ayuntamientos. Los ayuntamientos entre las personas, entre las casas, entre los pueblos. Cuando se tiene en mente algo así como una totalidad, en realidad ahí no se pueden dar relaciones, porque a lo sumo, en el seno de una totalidad, solo hay partes, y las partes son simples partes, no son, digámoslo así, entidades diferentes, no son seres diferentes entre los cuales se puede establecer un vínculo. Digamos, la parte, al final, es una mera parte, y por tanto es algo en donde propiamente ya no cabe hablar de relación. Solo cuando hay diferencia hay la posibilidad de relacionarse. Y por tanto, cuando no hay diferencia, todo es un todo y el ser y la nada coinciden.
1: Otro de los temas sobre los que escribes es la importancia de mirar con atención. Me gustaría que nos explicaras cuál es la importancia de la atención.
0: A veces insistimos en que conviene prestar atención. ¿Qué significa prestar atención? Significa una especie de focalización, una especie de concentración. Y esta concentración es como un ejercicio anímico, un ejercicio espiritual, un ejercicio, si no se quiere hablar en estos términos, se puede decir un ejercicio intelectual. ¿Qué es lo que da este ejercicio? Pues un cultivo de la musculatura, no de la musculatura física, sino de esa musculatura que nos permite realmente mirar. Mirar es más difícil de lo que parece. Mirar, es decir, observar. Observar no es mirar fijamente, es una actitud. Es decir, la atención, prestar atención es cultivar una actitud, es cultivar una manera de estar. Es decir, que aquí lo importante no es el resultado, sino que es el movimiento. El movimiento de prestar atención. Eso lo decía también muy bien, magníficamente bien, Simone Weil. Simone Weil decía, lo importante es que los chicos aprendan a prestar atención. El resultado es exactamente secundario. ¿Por qué? Porque ese ejercicio ya tiene en sí mismo sus beneficios. A mí también me gusta hablar de la atención por otro motivo. A veces tendemos a disociar a ámbitos diferentes cuando realmente en la raíz se trata de la misma cosa. Y en este caso lo podemos mostrar con bastante facilidad. Cuando hablamos de la atención, nos referimos a un ejercicio que a la vez es cognoscitivo y moral o ético. Las dos cosas a la vez y además de manera indisociable. ¿Qué significa cultivar la atención? Pues procurar, fijémonos, procurar que la persona sea cada vez más atenta. Más atenta. Y cuando decimos, es que es una persona muy atenta. ¿Qué significa que es una persona muy atenta? Pues ya le estamos dando un carácter.

0: a esta denominación, le estamos dando un carácter moral. Es decir, estamos diciendo que esa persona atenta se relaciona con su entorno, se relaciona con las cosas y, sobre todo, se relaciona con los demás de una manera peculiar, nunca con indiferencia, sabiendo guardar la distancia para no invadir, ¿no? Es decir, la atención es como un movimiento que te permite concentrarte y estar para alguien o por algo sin invadir, sin dominar, sin pisar, ¿no? Es decir, es un movimiento que sabe acercarse guardando la distancia. A mí eso me parece precioso porque es como el entrenar la mejor manera de vivir. El entrenarse para la mejor manera de vivir. Y no es casual que la palabra atención tenga como un sinónimo la palabra respeto. Es decir, la persona atenta, la persona que cultiva la atención, es una persona respetuosa. Y ahí pasa lo mismo. Respeto tiene que ver con este carácter moral, con esta actitud, ¿no?, hacia las cosas, hacia los demás. Y sin embargo, la etimología de respeto tiene que ver con la mirada. De modo que tenemos esta especie de complicidad muy reveladora entre lo cognoscitivo y lo ético.
1: Josep María, tú dices que no hay que prepararse para el futuro, sino que hay que hacer futuro. ¿Qué quieres decir con esto y cómo podemos hacer futuro desde la escuela?
0: A ver, primero, tengo un cierto problema en general con las cosas que dominan, que tienden a ser hegemónicas. Y me doy cuenta que últimamente se habla muchísimo de futuro. Todo el mundo habla de futuro. Y yo pienso que tengo que resistir a esa tendencia y, por lo tanto, hablar menos de futuro. Cuando se dice que hemos de prepararnos para el futuro, eso me parece también bastante terrible. ¿Por qué me parece terrible? Porque la connotación de fondo es que hay algo así como un fatalismo, aunque no lo parezca, hay un fatalismo, porque prepararse para el futuro es como decir, algo nos viene y debemos prepararnos porque si no nos va a arrollar. Bueno, pero eso de que algo nos viene es precisamente la idea del fatalismo. Es decir, es como si hay algo ya preestablecido, una especie de destino, una fatalidad, y en el mejor de los casos tú puedes tener un pequeño margen de maniobra para prepararte y no quedar mal parado. Bueno, no puedo compartir esta lectura de lo que es la situación humana. Yo creo que el mañana está abierto y depende de nosotros, sobre todo de nosotros, no solo de nosotros, pero sobre todo de nosotros. Y hemos de apelar a nuestra responsabilidad, no a nuestro ingenio para prepararnos, no, eso no, a nuestra responsabilidad. Es decir, ¿cómo vamos a responder a lo que tenemos entre manos? Yo creo que el horizonte de la acción colectiva no está en el futuro, sino que está en el mundo. La alusión al mundo es mucho más directa y además es mucho más interpeladora, porque el futuro siempre es futuro, siempre está allí, nunca acaba de venir, mientras que cambia el mundo, es mundo ya ahora, y lo tenemos aquí delante, y la respuesta tiene que ser de ahora mismo. Es decir, el futuro permite discursos evasivos, permite discursos demagógicos, muchos, demasiados, mientras que en cambio el mundo permite menos demagogia y, por tanto, la vergüenza es mucho mayor. Además, ocurre que mundo es una palabra muy bonita, muy, muy bonita. Es verdad que la utilizamos como sinónimo de universo y, por tanto, de conjunto de cosas, pero también tiene otra significación que todavía no está totalmente perdida, que es la que vincula mundo a algo algo armonioso, algo bello, algo limpio. incluso algo justo. Digamos, la significación de mundo en este sentido se parece a la de cosmos, a la de cosmos en griego. ¿Cosmos qué era? Pues lo armonioso, lo bello, lo justo en el sentido de lo ajustado. Es decir, la justicia tiene que ver con lo que está ajustado, lo que está bien unido. Y resulta que los romanos, cuando utilizaban la palabra mundus, añadieron, respecto a los griegos, añadieron el sentido de lo limpio, ¿no? Y este es el motivo por el cual nosotros en el lenguaje normal conservamos una palabra que indica precisamente esto, es decir, que indica lo contrario de esto, que es la palabra inmundo. Inmundo significa precisamente lo no mundo. Por lo tanto, ¿y a qué asociamos lo inmundo, es decir, la inmundicia? Pues a los desechos, a la degeneración, cargarnos lo todo de la peor manera posible. Entonces, si inmundicia es esto, ¿qué es lo contrario de la inmundicia? Pues el crear mundo, el generar mundo. Es decir, el procurar que el mundo, es decir, esta especie de belleza, de armonía, de cosmicidad, de juntura, de justicia, sea todavía más mundo. Hacer del mundo más mundo es generar, a partir de lo que nos admira, a partir de las bellezas que nos encontramos, a partir de las armonías que nos encontramos, generar todavía más, crear más mundo. Es como crear más casa, hacer que el mundo sea más casa. Porque, para hablar un poco mitológicamente, las fuerzas entrópicas, las fuerzas de la disgregación, continúan siempre siendo eficaces. Es decir, las cosas que hacemos, las cosas bellas que hacemos, las cosas bellas que construimos, todas ellas están sometidas al desgaste. Si tú no las cuidas, es como si uno no se cuida a sí mismo, pues mal andará. Si nosotros no cuidamos lo que construimos, pues eso tiende a petrificarse, tiende a tomar movimientos inerciales ya muy, muy fríos. Entonces, todo lo que hacemos, las escuelas, es decir, si uno crea una escuela o ayuda a crear una escuela, pues eso es una institución, ¿no? Entonces, uno puede decir, pues, ¿qué escuela más bonita que hemos creado? ¿Qué equipo docente más bien compenetrado? ¿Qué bien que se respira en esta escuela? ¿Qué ambiente tan amable? Muy bien. Si eso no se cuida, va a tender a desaparecer. Es decir, no solo lo material, sino que ese ambiente humano va a decaer sin ninguna duda. ¿Qué es hacer más mundo? Es evidentemente construir más de todo, ¿no? De todo lo que valga la pena. Pero es también saber mantener lo valioso. Mantener significa tener entre manos. No dejar de tener entre manos lo valioso. La escuela es también un ejemplo privilegiado de eso. Es decir, no podemos vivir de lo constituido. Hemos de vivificar lo constituido. Y eso es un reto permanente, ¿no? Uno no puede simplemente, pues, ir a trabajar de forma más o menos fría en una institución pensando que esa institución ya tiene su sentido, ¿no? El sentido de esa institución depende de tu capacidad de construir mundo, de generar mundo, ¿no? Y eso, o sea, esa manera de hablar, yo creo que nos interpela muchísimo más, interpela nuestra responsabilidad. No nos evadamos en el futuro, no huyamos hacia esta especie de cosa indomeñable, sino vayamos a lo que es muy concreto y está ahora aquí mismo, porque tiene que ver con nuestros oficios, nuestras dedicaciones, nuestras vocaciones, nuestro día a día. Eso es concreto y eso es lo que realmente pide nuestra respuesta, es decir, nuestra responsabilidad. Hacer escuela es construir mundo.
1: Para terminar esta conversación, me gustaría hablar sobre tu último libro, Humanos más humanos, y me gustaría preguntarte qué es lo que nos hace más humanos a los seres humanos.
0: En este último libro que he escrito, que forma parte del mismo camino de pensamiento de los demás libros que estoy escribiendo, pues en este último lo que he intentado es precisamente acercarme a lo que desde mi punto de vista sería el núcleo, centro más profundo del ser humano. Y me parece que podríamos decir que este centro más profundo tiene que ver con lo que coloquialmente llamamos la fibra sensible, es decir, la capacidad extraordinaria de quedar conmovidos. Lo que realmente me parece admirable es que el ser humano pueda conmoverse hasta extremos tan intensos. Esta posibilidad de conmoción me parece tan definidora de lo humano que he buscado maneras distintas de hablar de esto mismo. Por ejemplo, con la alusión a la sensibilidad. Es decir, ¿qué significa un ser conmovible? Pues un ser afectable, un ser enormemente sensible, un ser que puede estar, digamos así, conmovido incluso por algo que es infinito. A nosotros no nos conmueve solo algo definido, sino que incluso nos conmueve, fíjate, nos conmueve la nada de la muerte. Estamos conmovidos por la nada de la muerte. Desde muy temprano, los chicos y las chicas sienten este aguijón de la finitud. Y vivir ya es vivir con esta conmoción, con esta especie de afección. Pero, afortunadamente, no solo nos conmueve la nada de la muerte, también nos conmueve el gusto de la vida. Estamos conmovidos, profundamente conmovidos por esta especie de abrazo de la vida que es a la vez una especie de claridad y una especie de calidez. Vivir es darnos cuenta, y este sentir algo agradable en este darnos cuenta. Es verdad que a veces las circunstancias de la vida pueden ser tan duras y tan oscuras, pero sin embargo, esta dureza y esta oscuridad son algo que ha de entenderse como lo que sobreviene a esta conmoción fundamental que es la de la vida misma. Entonces, en este último libro, insisto, por una parte, en este hecho de que en lo más profundo de nosotros mismos, en nuestro corazón, lo que hay, o eso que simbólicamente llamamos corazón, en realidad lo que es una hondura increíble del sentir, es decir, una hondura increíble de nuestra capacidad de quedar afectados y del movimiento que viene a continuación. Porque la idea es que nosotros hablamos porque hemos escuchado, es decir, siempre el primer movimiento es este, algo viene, algo nos toca y de este estar tocado, de este estar conmovido, surge conmovido, que es un movimiento, de este movimiento de la conmoción surge otro movimiento, que es el de la pasión. Es decir, nosotros somos seres apasionados porque, en primer lugar, somos seres conmovidos. Entonces, esta pasión, este movimiento, que es el movimiento de vivir, es el movimiento anímico, es la vitalidad de la vida misma. Esta vitalidad, ¿cómo se cultiva? ¿Cómo se hace más humana? Como diría, bueno, como intento decir en el libro, ¿no? Es decir, ¿cómo se hace más humano todavía el humano? Pues la respuesta es bastante sencilla. Hay dos acciones, dos verbos principales de este incremento de la vibración, de este incremento de la pasión, que son los verbos amar y pensar. Amar y pensar. Quien ama, vive más. Y quien piensa también vive más. No es que se viva más largamente, sino que se vive más intensamente. Hay un, como siempre aquí, la inspiración poética es insuperable y a la vez envidiable. Hay un verso de Hölderlin en donde, hablando de Sócrates, pone en boca de este sabio las siguientes palabras. Dice, quien piensa lo más profundo, ama lo más vivo. Quien piensa lo más profundo, ama lo más vivo. Ahí están los dos verbos principales, amar y pensar, que son los que hacen que la vida humana sea todavía más humana.
1: Muchas gracias por esta conversación. Ha sido un placer tenerte en Aprendemos Juntos.
0: Muchas gracias a ti.
1: Gracias.
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0: 3 de la tarde, un minuto.
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1: Muy buenas tardes, familia de Radio Vida en Abundancia. Sean todos bienvenidos. Qué gusto saludarles en este día viernes, día favorito de muchos, en especial alguien que yo conozco, que no quiero decir su nombre. Familia, estamos muy contentos de estar aquí para acompañarles una vez más en esta maravillosa tarde de viernes 28 de agosto del 2026. Y nos encanta darle la bienvenida a cada uno de ustedes, como también en los controles, dándole la bienvenida a Neo Lobo. Buenas tardes, Neo.
2: Hola, hola, muy buenas tardes y bienvenidos, bienvenidas a De Regreso a Casa a través de Radio Vida en Abundancia, 1540 AM, tu contacto al cielo. Así es, en el viernes ya, inicio del fin de semana.
1: Eso es correcto, inicio del fin de semana, familia. Ya le dio gracias a Dios por una semana más. Ya le dio gracias a Dios por el don de la vida, por su salud y por ese chequecito que ya está en su cuenta. Bueno, vamos a darle gracias al Señor por lo bueno que es con cada uno de nosotros. Comencemos en el nombre del Padre, el Hijo y el Espíritu Santo. Ven Espíritu Santo, llena los corazones de tus fieles, enciende en ellos el fuego de tu amor. Envía, Señor, tu Espíritu, todo será creado y renovarás la faz de la tierra. Oh Dios, que iluminaste los corazones de tus fieles con la luz y la gracia de tu Santo Espíritu, haz que guiados con este mismo Espíritu saboreemos hoy la dulzura del bien y gocemos siempre de tus divinos consuelos por Jesucristo nuestro Señor. Señor, abre mis labios y mi boca anunciará tus alabanzas. Oh Dios, ven, ayúdame. Señor, apresúrate a socorrernos. Padre bueno, aquí estamos una vez más esta tarde para darte gracias porque eres bueno, Dios, porque nos has permitido una semana más de evangelización a través de estas ondas radiales, porque nos has permitido una semana más de trabajo, Señor, por el don de la vida, por nuestra salud, por el aire y por todas las cosas lindas que hoy hemos recibido, Señor. Solo nos resta decirte gracias, Padre bueno. Todo esto lo pedimos en el dulce nombre de Jesucristo, nuestro Dios, quien vive y reina por los siglos de los siglos. Amén. Así comenzamos el programa el día de hoy. A continuación, les invitamos para escuchar el micro noticiero al día con Wesley Román.
0: 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Se están informando este viernes a través de Radio Vida en Abundancia. Soy Wesley Román. Bendiciones. Notas locales. Este mes se cumple un año del despliegue de las tropas de la Guardia Nacional en Washington, D.C., ordenado por el presidente Donald Trump como parte de un esfuerzo por reducir la delincuencia en la ciudad. El jueves, Seven News habló con las tropas desplegadas desde Arkansas, así como con el hombre que supervisa a los más de 3.800 soldados que permanecían en Washington, D.C. hasta el miércoles. Tras concentrar inicialmente su presencia a lo largo del National Mall y en las zonas cercanas al centro de Washington, las tropas se encuentran ahora despegadas por todos los distritos de la ciudad. Nos guiamos por las directrices de las fuerzas del orden locales y federales, así que vamos donde nos necesitan, dijo el general de brigada Leland Blanchard, comandante general de la Guardia Nacional de D.C., quien añadió que les han pedido que recorran los 8 distritos de la ciudad, no solo el centro. Tenemos guardias nacionales de Washington D.C. que viven y trabajan en esas comunidades, dijo uno de mis subordinados de mayor rango,
3: Domingo vive en el Distrito 8 y ayer estuvimos hablando sobre el impacto desde su perspectiva. Es residente de Washington D.C. de toda la vida y compartió su experiencia sobre el Distrito 8 y cómo ha visto un cambio durante el último año. El despliegue ha sido controvertido desde el principio y críticos como la ACLU de Washington D.C. han expresado su descontento por el coste y la militarización de la capital del país. El despliegue de la Guardia Nacional está programado para durar hasta finales del mandato del presidente Donald Trump en enero del 2029. Hasta el miércoles había 3,807 efectivos estacionados en Washington D.C. Según el grupo de trabajo conjunto que supervisa la misión, esta cifra representa una disminución de más de 500 efectivos con respecto a principios de semana. Al parecer, el aumento de personal durante el verano para las actividades de América 250 está llegando a su fin.
0: Noticias nacionales.
3: Tampa, Florida. Una mujer mexicana que según las autoridades se encuentra en Estados Unidos sin estatus migratorio legal fue detenida en el condado Lee, acusada de 3 cargos relacionados con agresión a un agente del orden público durante una operación de control migratorio. La mujer fue identificada como María Negrete Raya. Su arresto fue informado este jueves por la oficina del fiscal general de Florida, James Huttenmeier, quien además difundió un video relacionado con el incidente ocurrido en Fort Myers. Las imágenes muestran un enfrentamiento entre un grupo de inmigrantes y agentes de ICE, la agencia federal encargada de hacer cumplir la ley migratoria dentro de Estados Unidos. En el video se escuchan gritos y se observa a una mujer en el suelo durante el intercambio. De acuerdo con la versión presentada por las autoridades estatales, el incidente ocurrió el pasado 19 de agosto, cuando agentes de ICE realizaban una operación de control migratorio en Fort Myers. Los agentes intentaron detener un vehículo registrado a nombre de una persona que no es ciudadana estadounidense. Según la oficina del fiscal general, después de que los ocupantes del vehículo huyeran, Negrete Raya había intentado ingresar al vehículo de los agentes. Las autoridades sostuvieron que la mujer pateó y golpeó a uno de los agentes. La defensa de los derechos de los migrantes cuestionó que las imágenes difundidas por las autoridades sean suficientes para atender lo ocurrido y señalan que es necesario conocer el contexto completo del enfrentamiento.
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3: Altos mandos militares de Estados Unidos, Colombia y Ecuador mantuvieron este jueves una reunión en la convulsa localidad ecuatoriana de San Lorenzo, fronteriza con Colombia, para acordar estrategias contra las bandas criminales y mafias del narcotráfico que operan en zonas limítrofes de ambos países suramericanos. En el encuentro estuvo el jefe del Comando Sur de Estados Unidos, Francis L. Donovan, y los ministros de Defensa de Colombia, Jorge Eduardo Mora, y de Ecuador, Giancarlo Lofredo. También participaron en esta reunión el comandante general de las Fuerzas Armadas Colombianas, Eric Rodríguez, y el comandante de la Fuerza de Tarea Conjunta para el Hemisferio Occidental de Estados Unidos, Kevin J. Harrell.
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1: Continuamos en su programa de regreso a casa, familia. aquí por Radio Vida en Abundancia 1540 AM. Y es el momento para saludar y darles la bienvenida a todos los que nos ven y nos sintonizan, ya sea en vivo o en repetición a través de nuestras plataformas, como es Facebook Live, YouTube, también a través de nuestra aplicación Radio Vida en Abundancia, y a todos los que están en sintonía de nuestra frecuencia 1540 AM, la antigüita, diría Cristina Sosa. Bueno, familia, a continuación, déjenme compartir con ustedes el reporte del tiempo de Radio Vida en Abundancia 1540 AM, tu contacto al cielo. La temperatura actual en el área metropolitana de Washington de hoy, viernes 28 de agosto, es de 75 grados con una mínima de 72 para esta noche. La sensación térmica se siente en los 75 grados. La humedad relativa en el ambiente es de un 86%, viento soplando esta tarde a una velocidad de 5 millas por hora. Para el día de mañana sábado, familia, nos espera un día parcialmente soleado con una agradable temperatura de 84 grados Fahrenheit con mínima de 66. El domingo continuamos con otro día parcialmente soleado, esta vez con un poquito más alta la temperatura, ya que estamos alcanzando 90 grados Fahrenheit con mínima de 69. Dando ya un vistazo a la próxima semana, lunes y martes, ambos días parcialmente soleado con una temperatura de 92 grados la máxima y una mínima de 73 para ambos días. El miércoles, un día con lluvia, según el pronóstico de tiempo, vamos a tener lluvia en un 50%, sin embargo, la temperatura se mantiene alta, 95 grados Fahrenheit con una mínima de 75. Les recuerdo la temperatura actual en el área metropolitana de Washington, 75 grados. Este ha sido el reporte del tiempo traído a usted a través de Radio Vida en Abundancia 1540 AM, tu contacto al cielo. Y bueno, no está nuestro compañero y querido diácono Jorge Gatica, que siempre nos acompaña los viernes para que me ayude a presentar en los controles a quien nos va a dar el reporte del tiempo. A continuación, diácono, a donde quiera que usted se encuentre, le deseamos muchas bendiciones y ojalá que se encuentre bien de salud y descansando. Pero ahora sí, pasamos con Neo Lobo, que nos cuente cómo está el informe del tránsito en carretera. Adelante, Neo.
2: Con gusto, nos vamos al informe del tránsito que llega a ti gracias al patrocinio de Carisma Travel Corporation. 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Hay accidente a esta hora que se reporta, esto es en el Baltimore-Washington Parkway en dirección norte, llegando a la 495, proceda con mucho cuidado, por favor. Accidente también reportado en Maryland, en los carriles de la 270, en dirección norte, llegando a la Sherwood Road. Esta es la salida número 8. Precaución, por favor, y nos quedamos en la 270, porque hay accidente con camión que se reporta en dirección norte, a la altura de la 121 Clansburg, que es la salida número 18. El lado derecho está obstruido por este accidente. Mucha precaución. Y no olvide brocharse el cinturón de seguridad. 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Seguimos en De Regreso a Casa.
1: Eso es correcto, aquí por Radio Vida en Abundancia, 1540 AM, tu contacto al cielo. Bueno, ahora sí, como ya lo habíamos dicho antes de la pausa, antes del reporte del tránsito, Neo Lobo, la reflexión de hoy viernes siempre está a cargo de nuestro querido diácono Jorge Gatica, pero hoy se encuentra atendiendo otras diligencias. Así que vamos nosotros a compartir un tema que hemos preparado. Déjame presentártelo, Neo Lobo. El tema de hoy es cómo abrir a Dios la puerta de un corazón muy cerrado. ¿Qué te parece?
2: Me parece muy bien. Es un tema bastante interesante, y es que para abrir el corazón a Dios es un proceso gradual. y sincero. Por supuesto, es de entrega, hay que ser humilde para que de esa manera podamos transformar esa relación verdadera a nuestro Señor Jesucristo.
1: Amén. Y durante el desarrollo de este tema, a Neo y familia, vamos a presentarles unas claves llamadas 7 llaves que pueden hacerle espacio en nuestra vida para abrir ese corazón. Pero Neo, ¿me permites leer un versículo bíblico para que podamos desde ya estar pendientes del tema?
2: Muy bien.
1: Vamos a leer Apocalipsis, capítulo 3, versículo 20. Escuchemos atentamente. Mira que estoy a la puerta y llamo. Si alguno oye mi voz y me abre la puerta, entraré en su casa y cenaré con él y él conmigo. Palabra de Dios.
2: Te alabamos, Señor.
1: ¿Qué te parece ese versículo, Neo?
2: Espectacular, muy bien, sí.
1: Wow, yo creo de que el Señor es tan caballeroso que respeta nuestra decisión y pone ese ejemplo tan claro que yo me lo imagino abriendo la puerta material, la puerta de la casa. Porque en realidad, hablándolo en el aspecto espiritual, a la casa que el Señor se refiere es a nuestro corazón. Pero pone ese ejemplo tan bonito porque, dígame, Neo, ¿a quién no le gusta visitar a una casa, la casa de un amigo, que le abran la puerta, que lo atiendan, que le ofrezcan algo de tomar y ya no digamos algo de comer?
2: Sí, así no, que te reciban bien. O sea, uno se siente...
1: Ahí lo dijiste todo.
2: Cómodo, claro.
1: Y el Señor lo dice aquí, mira que estoy a la puerta y llamo. Si alguno oye mi voz y me abre la puerta, entraré en su casa y cenaré con él y él conmigo. Qué maravilloso, hermanos. Así que yo quiero dejarles con este pensamiento tan bonito, que el Señor está a la puerta tocando tu corazón. Escuchemos entonces la primera alabanza del día de hoy, que precisamente, cuéntanos, Neo, ¿cómo se llama?
2: Se llama Ábrele tu corazón y le pertenece a Luis Ramón Polanco.
1: Escuchemos.

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Continuamos en su programa de Regreso a Casa, familia, aquí por Radio Vida en Abundancia 1540 AM, tu contacto al cielo, y ya hemos llegado a este momento de compartir con ustedes esta reflexión titulada ¿Cómo abrir a Dios la puerta de un corazón cerrado? Y para ello, antes de irnos a la pausa, proclamábamos este texto maravilloso de Apocalipsis 3, donde nos dice el Señor: mira que estoy a la puerta y llamo, y si alguno oye mi voz y me abre la puerta, entraré en su casa, cenaré con él y él conmigo. ¡Qué maravilloso, hermano! Y es que al darnos ese libre albedrío, nuestro Dios nos da la capacidad para elegir entre el bien y el mal. Dios no se impone, hermanos, porque Él es respetuoso con nosotros. Dios no se impone y es tan respetuoso que nos pide permiso para ingresar a nuestra vida. Y aunque sabe que Él quiere que seamos felices y darnos lo mejor, ya depende de nosotros aceptarlo o no. Hermano, la decisión es tuya. La decisión es personal. Depende de ti si quieres abrir la puerta de tu corazón a ese Jesús que te llama por tu nombre, que toca la puerta varias veces, y si tú le permites, se quedará a cenar contigo. ¿A cuánto les gustaría esta tarde abrir la puerta de su corazón? ¿Cuáles son los clavos? ¿Cuáles son las palancas? ¿Cuáles son esos obstáculos que te impiden abrir la puerta al Señor? Hermano, Jesús no discrimina. Por más pecadores que seamos, aunque hayamos cometido muchas malas acciones, no tengamos miedo de abrirle la puerta de nuestro corazón al Señor, ya que Él nos espera como la cita que acabamos de leer de Apocalipsis 3:20 que acabamos de compartir. Si abrimos la puerta, hermanos, es porque estamos dispuestos a sentarnos a cenar con Él, a ponerlo como el centro de nuestra existencia. Aunque a veces no sepamos cómo dar el paso o mantener la puerta abierta, hoy quiero compartir con ustedes ciertas llaves que te van a ayudar a abrir la puerta. Comencemos con la primera llave, hermano, que yo creo que con esta llave todos nos vamos a sentir familiarizados, y es la llave de dejar la pereza. Ay, ay, ay, ¿cuántos no somos invadidos, no somos atrapados por la pereza? No solamente para abrirle la puerta al Señor, es la pereza nos atrapa para hacer nuestras tareas, para ir al trabajo, para hacer la limpieza. Haga usted una lista y me comenta en la hora de las complacencias cómo la pereza a veces se apodera de nosotros. Hermanos, lo que te voy a decir parece fuerte, pero es la realidad. La pereza es madre de todos los vicios. Ay, ay, ay. Muchas veces tú puedes criticar a alguien que tiene un vicio, quizás del alcohol, del cigarrillo. Muchas veces puedes estar criticando a alguien que tiene el vicio de estar en el teléfono, de estar en las plataformas digitales. Pero, ¿qué tal si tú también te estás dejando atrapar por la pereza? Entonces, la pereza es madre de todos los vicios. Es también un pecado capital. ¡Ay, ay, ay! ¡Qué fuerte! Hay muchos consejos para combatir la pereza, familia. En cuanto a nuestra relación con Dios, la pereza llega a ser un gran peligro. Asimismo, esto es serio, hermanos. Por eso es como la primera llave, la que nosotros tenemos entonces que dejar para poder a comenzar a abrir la puerta al Señor. Repito,
en cuanto a nuestra espiritualidad, en cuanto a nuestra relación con Dios, la pereza llega a ser un gran peligro. Hace que nos dé flojera, hace que tú y yo sintamos desinterés de las prácticas que alimentan nuestra vida espiritual o lo que viene de Dios y que nos conduce a Él. Para combatirla es preciso tener un orden en nuestra vida y tomar la decisión de hacer aquello que no queremos o que pensamos realizar más tarde. Pero por algo dicen, otra pereza, diligencia. Familia, otra llave que podemos compartir con ustedes que nos va a ayudar para abrir el corazón al Señor es la llave de la confianza. Una relación basada en la confianza se fortalece, y más en nuestra relación con aquel que nos ama con amor infinito. Tener qué bonito es tener la confianza con alguien a quien le puedes tú confiar tu caja fuerte, por ejemplo. De la confianza. Una relación basada en la confianza se fortalece, y más en nuestra relación con aquel que nos ama con amor infinito.

amigo de confianza, que el propio Jesús que está tocando la puerta de tu corazón? Hermanos, es más, en nuestra relación con aquel que nos ama con amor infinito, que es Jesús, recordamos muchas veces esta dinámica sobre la fe y la confianza que suele practicarse en muchos retiros de iniciación. Para todos los que han tenido esa oportunidad de asistir a un retiro de iniciación, me refiero a la dinámica que consiste en poner una venda al participante y que sea otro que lo conduzca por una serie de obstáculos. ¿Sí te suena? Aunque parece muy sencillo, suele existir el natural temor del que nos deja de que no nos deja de pensar que puedo tropezar, que puedo caer, pero sin embargo nos arriesgamos y continuamos. No sabemos qué pasará más tarde y menos qué sucederá mañana. Pero aunque todo parezca oscuro, hermanos, sé que hay alguien que está contigo y que no te va a soltar. Como un niño que se lanza a los brazos de su padre y se protege bajo el regazo de su madre, así he de confiar en Dios. Así debo de confiar en Jesús. Porque aunque pase por valles temerosos, dice el Salmo 23, ningún mal temeré, porque tú vas conmigo, tu vara y tu cayado, ellos me sosiegan. Ese es el Jesús, el que te estoy presentando en esta tarde, al cual no tienes que tener miedo de abrir la puerta de tu corazón. Vamos a continuar después de la pausa musical, trayéndoles a ustedes más llaves para que podamos abrir ese corazón de par en par a ese buen pastor que toca tu puerta. Escuchemos a continuación, familia, otra alabanza con este mismo título. Abre tu corazón. Así nos canta Eduardo López.

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0: Continuamos en su programa de regreso a casa, familia, aquí por Radio Vida en Abundancia 1540M, tu contacto al cielo. Y en estos últimos minutos que nos quedan de las 3 de la tarde, para cerrar esta reflexión, familia, estamos compartiendo hoy llaves que pueden hacer el espacio en tu vida para abrir a Dios las puertas de tu corazón. Y bueno, nosotros comenzamos este tema con este lindo pasaje bíblico de Apocalipsis 3:20. Mira que estoy a la puerta y llamo, y si alguno oye mi voz y me abre la puerta, entraré en su casa, cenaré con él y él conmigo. Qué maravilloso es el Señor con nosotros, familia. Qué respetuoso es, que nos pide permiso para entrar a nuestro corazón. Y estábamos diciendo que la decisión es nuestra. Y bueno, familia, la primera llave de la cual tenemos que dejar nosotros, decíamos que es la pereza. Y decíamos que la pereza es madre de todos los vicios. También estábamos compartiendo la otra llave, que es la confianza. Qué importante es la confianza, hermanos. Una relación basada en la confianza se fortalece, y más en nuestra relación con aquel que nos ama eternamente, que es nuestro Señor Jesucristo. Otra llave importante, familia, es la sinceridad. Sí, así como lo oye, la llave de la sinceridad. Para ser sinceros, familia, es preciso andar en la verdad, hablar con la verdad. Y nos enseña San Juan capítulo 14, dice, yo soy el camino, la verdad y la vida. Ahí podemos también nosotros relacionar este texto bíblico con la sinceridad. Qué importante, hermanos, qué importante es ser sinceros, comenzando con nosotros mismos. Sí, es importante ser sincero con nosotros mismos y con los demás. Ya no digamos con Dios. Qué importante es ser sinceros con Dios. ¿Sabes por qué, familia? Porque aunque usemos mil máscaras buscando engañar a los que nos rodean, el Creador lo ve todo. Y ese Dios, Él lo ve todo, Él lo sabe todo, hasta nuestras intenciones más ocultas. Pero Él espera que seamos nosotros capaces de expresarlo. Por eso, preguntémonos, ¿qué tan sincero soy yo conmigo mismo, con mi familia, con mis hermanos, con mis amigos? ¿Qué tan sincero soy yo con el Señor? Otra llave importante, familia, que quiero compartir con ustedes esta tarde, es la llave de la amistad. Sí, importante, familia. Todos sabemos cuáles son las características de un verdadero amigo. Pero, ¿somos buenos amigos nosotros, como dijo el Papa Francisco? Un amigo no es un conocido, uno con el cual pasa un buen rato de conversación. La amistad es algo hondo. Es necesaria la paciencia para forjar esa buena amistad entre dos personas. Mucho tiempo de hablar, de estar junto, de conocerse. Y ahí se forja la amistad. Es paciencia, en la cual una amistad es real y también es sólida. La amistad es como una planta, hermanos. Si no se cuida, se marchita. Jesús es el amigo que nunca falla. Él es el mejor tesoro, pero es nuestra elección ir a su encuentro o no. La decisión es tuya, hermano. ¿Y cuánto ayuda tener un amigo en esta tierra con quien apoyarse para ambos crecer espiritualmente? Una amistad basada en Dios, donde cada uno quiere lo mejor para el otro. En este caso, Dios quiere la salvación eterna para ti, familia. Voy a continuar trayéndoles a ustedes quizás en la segunda hora, porque ya me tengo que ir, porque vamos a unos cortos comerciales, pero no se vaya. Regresamos en la segunda hora de programación, la hora de las complacencias.
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1: La Biblia nos dice.
2: El libro del Deuteronomio, capítulo 27, versículos 18 al 19, nos dice: maldito quien extravía un ciego en el camino. Y todo el pueblo responderá: amén. Maldito quien comete injusticia con el emigrante, el huérfano o la viuda. Y todo el pueblo responderá: amén.
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1: Noticias locales, nacionales e internacionales. Soy Wesley Román. Bendiciones, familia.
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1: Una investigación del equipo de investigación de CBN News sobre una multa cuestionable por exceso de velocidad en una zona escolar ha descubierto un problema mucho mayor en Alexandria. 115 multas por un total de $11,500 que, según la ciudad, nunca deberían haberse emitido. Alexandria está reembolsando a los conductores afectados después de que el equipo de investigación descubriera que una cámara de velocidad de la ciudad estaba programada para hacer cumplir el límite de velocidad en una zona escolar 30 minutos antes de que comenzara el periodo de control autorizado. La policía de Alexandria reconoció que fue la investigación del equipo de investigación de CBN News la que les hizo darse cuenta del problema. Scott, lo hiciste y te lo agradecemos, dijo el subjefe de policía de Alexandria, Meg May, al reportero de investigación de CBN News, Scott Taylor, cuando se le preguntó quién había descubierto el problema. La entrada de un adolescente puso al descubierto un problema mucho mayor. La investigación comenzó con Hewan Talton, de 17 años. Un video de la cámara de velocidad de la ciudad del 19 de febrero del año pasado muestra a Dalton conduciendo por la zona escolar cerca de la escuela secundaria Francis C. Hammond, aproximadamente a las 7:31 a.m. Alexandria le impuso a Dalton una multa de $100 por supuestamente conducir a exceso de velocidad en una zona escolar con límite de velocidad de 15 millas por hora. Solo había un problema. La zona escolar aún no debía estar en funcionamiento. El letrero colocado indica que el periodo de vigilancia en la zona escolar comienza a las 8 de la mañana. El propio video de la ciudad muestra que la baliza amarilla de la zona escolar no estaba parpadeando cuando Dalton pasó el vehículo a las 7:31 de la mañana. La luz de la escuela no está encendida y el letrero está justo ahí donde dice de 8 a 9, dijo Dalton a CBN. Dalton pasó en vehículo por delante de la escuela secundaria Hammond antes de las 8 de la mañana, camino al instituto. Finalmente recibió varias multas. Al principio, Dalton y su familia pensaron que la ciudad no podía estar equivocada. No recuerdo la primera multa, la pagué, dijo Dalton. Con la segunda, mi madre se enfadó muchísimo, casi me castiga y también la pagué. Tras recibir multas adicionales, Dalton examinó con mayor detenimiento las pruebas del video que obraban en poder de la propia unidad. Estaba muy frustrado, sobre todo porque pagué los dos primeros, dijo. Dalton finalmente impugnó sus dos últimas multas y ambas fueron desestimadas. Fue entonces cuando su familia se puso en contacto con el equipo de investigación de CBN News. La investigación del equipo iTeam comenzó con una solicitud presentada el 26 de mayo a la ciudad de Alexandria para obtener copias de las multas impuestas en la zona. El 2 de julio, Taylor envió a los funcionarios de la ciudad preguntas detalladas sobre cómo Dalton pudo haber recibido las multas antes de que comenzara el periodo de aplicación de la ley. Las preguntas pusieron al descubierto un problema mucho mayor. El 11 de agosto, la policía de Alexandria reconoció lo que denominó un problema de programación aislado relacionado con la cámara de velocidad en dirección este. Lo que descubrimos fue que la cámara que indicaba el sentido este, o más específicamente la luz intermitente, la baliza que se ve al conducir, estaba configurada para una hora no autorizada, dijo May a CBN News. El error se produjo a tan solo 30 minutos. La policía dijo que el sistema estaba programado para comenzar a hacer cumplir el límite de velocidad de 15 millas por hora en la zona escolar a las 7:30 a.m. El periodo de cumplimiento autorizado no comenzó hasta las 8 a.m. Esto significa que los conductores podían recibir multas de $100 por exceso de velocidad en zona escolar en un momento en que el límite de velocidad reducido en las zonas escolares no estaba autorizado para su aplicación.
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1: El Papa León XIV nombró a Patrick Kelly Caballero Supremo de los Caballeros de Colón, miembro del Dicasterio para los Laicos, la Familia y la Vida. El Vaticano anunció el nombramiento de Kelly este pasado 25 de agosto. El Dicasterio fue creado por el Papa Francisco en 2016 para promover, como se indica en sus estatutos, el apostolado de los fieles laicos, la pastoral de la familia y su misión según el plan de Dios, así como para la salvaguarda y el sustento de la vida humana. El Dicasterio es también la Oficina Vaticana encargada de organizar la Jornada Mundial de la Juventud. Sus miembros no son personas a tiempo completo y no necesitan trasladarse a Roma. Simplemente asisten a las sesiones plenarias en Roma y votan los decretos. El cardenal Kevin Farrell ha ejercido como prefecto desde 2016, año de su fundación. Kelly se unió a los Caballeros de Colón en 1983, mientras estudiaba en la Universidad de Marquette en Wisconsin. Tras estudiar en la Facultad de Derecho de la Universidad de Marquette y Teología en la Universidad Católica de América, donde obtuvo una maestría en Teología del Instituto Pontificio Juan Pablo II para estudios sobre el matrimonio y la familia, sirvió 24 años en la Armada de los Estados Unidos, donde recibió varias condecoraciones militares. Antes de incorporarse a la dirección de los Caballeros de Colón, Kelly fue asesor de varias agencias federales estadounidenses, entre ellas la Cámara de Representantes y el Departamento de Estado. Como asesor principal del embajador plenipotenciario para la libertad religiosa internacional en el Departamento de Estado, sirvió de enlace entre el gobierno estadounidense y otros países, incluida la Santa Sede, en temas de libertad religiosa. En 2006, Kelly fue nombrado vicepresidente de Políticas Públicas de los Caballeros de Colón. Se convirtió en vicecaballero supremo en 2017, antes de ser elegido caballero supremo en 2021.
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3: Continuamos en su programa de regreso a casa, familia, cuando son las 4 de la tarde con 9 minutos aquí en Radio Vida en Abundancia 1540M, tu contacto al cielo. Gracias por la sintonía y bienvenidos a nuestra segunda hora de programación, la hora de las complacencias, donde le invitamos que usted también puede participar, familia, de la segunda hora, ya sea si quiere marcar el número de cabina, el 301-422-1540, para saludar a alguien que esté de cumpleaños, de aniversario, o si usted también quiere participar sobre el tema que acabamos de compartir con ustedes, de cómo abrirle ese corazón al Señor que está tocando a tu puerta, también lo puede hacer. Y también tenemos disponible el número de WhatsApp en el cual usted puede mandar su nota de voz o un mensaje de texto solicitando su alabanza favorita para que suene en esta segunda hora, la hora de las complacencias. 240-423-5040, 240-423-5040 es el número de WhatsApp para que usted pueda solicitar su alabanza favorita. A continuación, déjeme compartir una vez más el reporte del tiempo para que nos mantengamos informaditos y sepamos cómo va a estar este fin de semana, familia, y así poder prepararse para sus actividades familiares. Es un placer para mí traerles una vez más el reporte del tiempo de Radio Vida en Abundancia. La temperatura actual en el área metropolitana de Washington es de 75 grados Fahrenheit con una mínima de 72 para esta tarde. La sensación térmica es de 74 grados. La humedad relativa en el ambiente es de un 86%. Un poquito de viento soplando esta tarde a una velocidad de 5 millas por hora. ¿Qué nos espera para el fin de semana, familia? Para el día de mañana, sábado, un día parcialmente soleado con una temperatura de 84 grados Fahrenheit con mínimas de 66. El domingo, alcanzando 90 grados la temperatura máxima y una mínima de 69. Dando ya un vistazo a la próxima semana, lunes y martes, ambos días parcialmente soleado con una temperatura de 92 grados para el lunes, 94 para el martes y una mínima de 73 para ambos días. El miércoles vuelve la posibilidad de lluvia en un 50%. Sin embargo, la temperatura sube. A pesar de la lluvia, vamos a tener una temperatura de 96 grados como máxima y una mínima de 75 para el miércoles. Les recuerdo la temperatura actual en el área metropolitana de Washington, bajando a los 75, pero hemos tenido una máxima de 88 grados el día de hoy. Este ha sido el reporte del tiempo traído a usted a través de Radio Vida en Abundancia 1540M, tu contacto al cielo. Pasamos con Neo Lobo, que ya está listo para traernos el informe del tránsito en carretera. Adelante, Neo.
4: Con mucho gusto, nos vamos al informe del tránsito que llega a ti gracias al patrocinio de Carisma Travel Corporation. 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Hay demoras debido a accidente en Virginia, 495 ni externo, esto es pasando la Gallows Road, es la salida 51, el lado derecho está bloqueado por este accidente, mucha precaución por favor. En Maryland siguen las demoras debido a accidente con camión en la 270 en dirección norte, esto es a la altura de la 121 Clarenceburg, es la salida número 18, lado derecho obstruido por este accidente, mucha precaución por favor. Y regresamos a Virginia porque se reporta accidente en la 495 anillo externo antes de la Van Dorn Street, precaución y no olvidar echarse cinturón de seguridad. 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Continuamos en De Regreso a Casa y ya estamos en la hora de las complacencias.
3: Eso es correcto, ya estamos en la hora de las complacencias aquí por Radio Vida en Abundancia 1540M, tu contacto al cielo. Gracias, Neo, por compartir con nosotros el informe del tránsito en carretera. Bueno, mi amigo Neo y familia que está en sintonía en este momento, déjame compartirle el santoral que la iglesia celebra el día de hoy, ya que es alguien muy conocido que precisamente el día de ayer estábamos hablando nada más y nada menos que de su madre. Ayer hablamos de Santa Mónica y hoy, 28 de agosto, la iglesia católica celebra principalmente a San Agustín de Hipona, obispo y doctor de la iglesia. San Agustín de Hipona, teólogo, filósofo y uno de los pensadores más importantes del cristianismo. Es conocido por obras célebres como Confesiones y La Ciudad de Dios. Bueno, todos hemos escuchado, oído hablar de San Agustín, familia, y lo más importante es la conversión que él tuvo después de haberse alejado de la iglesia, y esto fue gracias a la intercesión, a la perseverancia, a la oración constante que hizo su madre Santa Mónica, de la cual estuvimos hablando el día de ayer, que también es considerada patrona patrona de las mujeres viudas, de las esposas también y de los matrimonios que están en conflicto. ¿Por qué? Porque ella, a través de su perseverancia, de su constancia, de su fe en Dios, logró que hasta su esposo se bautizara antes de morir. Y bueno, también logró que San Agustín se convirtiera y ahora fuera uno de los grandes santos que o doctores que tenemos en nuestra iglesia. Así que felicidades a todos aquellos que llevan por nombre Agustín. Ahora que estamos celebrando el día de San Agustín, pues si usted conoce a alguien de Agustín, dígale felicidades porque hoy es el día de tu santo. Y bueno, nosotros continuamos aquí en la hora de las complacencias, esperando que usted solicite su alabanza favorita a nuestro número de WhatsApp, el 240-423-5040. No se vaya, regresamos. Un corazón.

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4: Dios le bendiga, ¿me puedo complacer con una de pan de vida, la maleta, por favor?
5: Gracias.

0: Continuamos en su programa de regreso a casa aquí por Radio Vida en Abundancia 1540M. Tu contacto al cielo, recordándole que estamos todavía en la hora de las complacencias. Todavía hay espacio para complacerle a usted. Mande su solicitud a través de una nota de voz o a través de un mensaje de texto a nuestro número de WhatsApp, el 240-423-5040, 240-423-5040. Les recordamos, familia, que la parroquia Nuestra Señora de los Dolores y el grupo de oración Seguidores de Cristo le invita a este gran evento titulado Eucaristía. Ven y aprendamos a reconocer y amar la presencia real de Jesucristo en la Eucaristía. Este evento se va a llevar a cabo el día viernes 25 de septiembre a partir de las 6:30 de la tarde en adelante, donde habrá alabanza, prédica y adoración eucarística. La donación es de $20 y habrá comida a la venta. Estará como invitado el padre Ángel Fermín y el padre Marcos Galvis. Recuerde, familia, que la parroquia Nuestra Señora de los Dolores está localizada en el 1006 Large Avenue, Tacoma Park, Maryland. Para mayor información, usted puede llamar al 301-891-3500, 301-891-3500. También, familia, les recordamos que la renovación carismática de la Arquidiócesis de Washington invita al taller para animadores de los grupos de oración, familia. En este taller usted va a aprender oratoria efectiva, técnicas de manejo corporal, uso correcto del micrófono, dominio del escenario, también espiritualidad del animador. Este taller se va a llevar a cabo los jueves del mes de septiembre, comenzando el jueves 3 de septiembre al jueves 24 de septiembre en el Salón San Romero en la Iglesia de San Marcos Evangelista, localizado en el 7501 Adelphi Road, Hyattsville, Maryland. Las charlas serán de 7 de la noche a 9 de la noche. La donación es de $40 por persona. Si usted quiere más información, llame al 301-339-3630. 301-339-3630. También, familia, no olvide que el grupo de oración carismático María Mensajera de la Parroquia de San Jim le invita al 16º Congreso de Sanación para Mujeres con el lema Mujer, levántate. Dios te sana, te libera y te llama a servir. Congreso que se va a llevar a cabo los días 11 y 12 de septiembre, comenzando el viernes 11 de 7 de la tarde a 10 de la noche, el sábado 12 de septiembre de 7 de la mañana a 3:30 de la tarde. Estará como invitado el padre Diego Maximino, la hermana Flor de María Vega de Ontario, California, también la hermana Carmen Ramos. El costo es de $30, incluye la comida, y será en la parroquia de San Jim, localizado en el 3628 Rhode Island Avenue, Mount Rainier, Maryland. Más información, 301-575-6099. 301-575-6099. También la Renovación Carismática Católica de la Arquidiócesis de Washington le invita al Gran Picnic 2026, que se va a llevar a cabo el lunes 7 de septiembre a partir de la 1 de la tarde, comenzando con la Santa Misa en acción de gracias y bendición de las manos de los trabajadores. Es una gran oportunidad para que venga a participar con toda su familia. Traiga a sus niños, ya que habrán piñatas, ponis, juegos, comida y mucha diversión. También habrá torneo de fútbol. Los interesados deben de inscribirse lo antes posible con el hermano William Díaz al 240-848-3655. 240 848-3655. El picnic se va a llevar a cabo en los predios de la parroquia de San Marcos Evangelista 7501, Adelphi Road, Hyattsville, Maryland. Más información, 301-339-3630. Familia, no olvide de anotar en su calendario la fecha del 28 aniversario del Ministerio Radial Familia, a celebrarse el sábado 3 de octubre a partir de las 8 de la noche en adelante en el gimnasio de la parroquia de San Marcos Evangelista. Tendremos concierto con Elvis y Salvatore y toda su banda desde Nueva York, prédica con el padre Raúl Jordan y nuestro director espiritual también en la hora santa. Familia, la entrada es totalmente gratis. Pase la voz y venga a compartir con nosotros, celebrar nuestro 28 aniversario, sábado 3 de octubre a partir de las 8 de la noche en adelante. Más información, 301-339-3630.
1: Buenas tardes, hermanitos. Que Dios les bendiga. Por favor, me podrían complacer con la alabanza Alíviame. Gracias. Bendiciones. Feliz tarde. Bye.

0: y nada resulta.
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0: Continuamos en su programa de regreso a casa, aquí por Radio Vida en Abundancia 1540M, tu contacto al cielo. Y bueno, en estos últimos minutos de la hora de las complacencias, tenemos el honor de presentarles a continuación, familia, a la hermana Andrea Gómez, quien nos visita en este día. Ella es facilitadora de este programa Compás, y a quien le damos la bienvenida. Buenas tardes, Andrea, ¿cómo estás?
1: Buenas tardes, ¿cómo están? Gracias por tenernos acá. Es un gusto, un placer, pues, estar aquí compartiendo la buena nueva del Señor.
0: ¿Sí? Gracias por acompañarnos esta tarde. Corrígeme si pronuncio mal el nombre de Compás.
1: Compás.
0: Compás, vale, vale. Entonces, ¿qué es? ¿Qué significa?
1: Compás, prácticamente, si lo vemos, es como una guía. Ok. ¿No? Pero en este caso, Compás está representando la guía, que viene a ser la Biblia, okay. Que este es un curso bíblico, por eso el compás es nuestro, como nuestro logo personal, uh-huh. Porque estamos siendo guiados por la palabra.
0: ¡Qué bonito! Y me llamó mucho la atención, parte de lo del contenido es cómo administrar las finanzas desde la perspectiva de Dios. Eso me llama mucho la atención porque creo que, no sé si todos en general, pero los latinos no sabemos cómo administrar nuestras finanzas, Andrea.
1: Y somos uno de esos, mi esposo y yo, pues somos de ese grupo que no sabíamos cómo administrar los bienes que Dios nos daba y no nos dábamos cuenta todo lo que teníamos.
0: Exacto.
1: Y lo que pudimos haber tenido y lo que no tenemos por no dejarnos llevar bien.
0: Bueno, pues, Andrea, tu esposo me dijiste que estaba supuesto a acompañarte hoy, pero adelantamos un poquito el horario para tener más tiempo de poder traer la información y él no pudo acompañarte el día de hoy.
1: Sí, por cuestiones de trabajo no Cierto. Pudo salir a tiempo, pero está conmigo. En oración está conmigo apoyándome.
0: Eso es bueno. Sí. Te comento también que tenemos a través de la línea telefónica al coordinador general, a Carlos Aquino, ¿es correcto?
1: Sí, él es el encargado de esta área. Ajá. Con mucho gusto nosotros recibimos ese llamado también por parte de él a participar como laicos para nuestra comunidad y es un gusto también trabajar con él.
0: Vamos a darle la bienvenida. Carlitos, buenas tardes, ¿qué tal? ¿Cómo estás?
2: Muy buenas tardes, bendiciones para ustedes.
1: Bendiciones,
0: Carlos. Bendiciones, Carlito, gracias por unirte a esta entrevista, a este segmento que seguro estoy que va a ser de gran bendición para toda la comunidad que está en sintonía en esta tarde y que están atentos para escuchar esa invitación. Estaba leyendo aquí el material, dice que es una organización sin fines de lucro formada por un grupo de laicos que están al servicio del Señor y dispuestos a servir a la comunidad. Y bueno, dentro del servicio hay estudio bíblico, seminarios, también instrucciones generales sobre finanzas. ¿Qué más podemos agregar, Carlitos?
2: Pues es una oportunidad para que personas o parejas puedan aprender más sobre lo que Dios nos ha dado y que nosotros solamente somos administradores. Él es el dueño de todo.
0: ¡Qué bueno!
2: Y nosotros tenemos una manera de ver diferente después de tomar el curso, porque nos damos cuenta que si nos dejamos guiar por Dios, las cosas van a ser diferentes.
0: Qué bueno, Carlitos, recuerdo que el año pasado tuvimos también contigo una pequeña entrevista hablando de este mismo tema y ahora pues nos alegramos tener aquí en los estudios de Radio Vida en Abundancia a la hermana Andrea Gómez, quien me gustaría que comparta brevemente cuál es ha sido su experiencia, porque ya me dejó picado con lo que estaba mencionando antes, cómo entró y cuál ha sido su testimonio en este tiempo que ha pertenecido.
1: Sí, y al principio hablabas tú de que como latinos no estamos acostumbrados a tener un plan de vida o las finanzas no las sabemos llevar. Y como muchos podrán identificarse tal vez con nuestro testimonio, pero caímos en muchas deudas de tarjetas de crédito, de carros innecesarios. También caímos en el timeshare, así que ay, me da un poco hasta de pena. Pero sí caímos en todo eso, caímos en una como manía de estar adquiriendo cosas que no necesitábamos realmente. Y prácticamente eso nos llevó a no tener un plan de emergencia. Recibimos el llamado. Antes de todo eso ya teníamos deudas de tarjetas de crédito. No lográbamos salir y nos estábamos ahogando. Y bien dice la Biblia, ¿verdad? Dice la raíz de todos los males, pues es el dinero. Y a veces eso nos frustraba o nos llenaba de ansiedad, el saber de que no lográbamos salir de las deudas que teníamos y a la larga pues se estaba convirtiendo en un problema. El problema vino y ese es inevitable. Uh-huh. Entonces, si puedes observar, tal vez en la cámara o algo, si puedes observar, justamente empezamos nosotros la primera vez con paz cuando recibimos esta invitación y lo vimos como el Señor tirándonos un salvavidas.
0: Qué bonito.
1: Porque el Señor nos estaba preparando para algo más grande que venía y esa era una operación que venía de emergencia, que era el cambio de mis huesos de me diagnosticaron con estenosis cervical, que era prácticamente la destrucción de mis huesos y me estaba impidiendo ya mi movilidad. Ya no podía mover mis manos, mis piernas, ya me costaba, vivía con dolor. Entonces llegó la hora de una operación de emergencia y estaba justamente en mi primer curso de Compás. Entonces no teníamos un plan de emergencia. Tenía que dejar de trabajar y las deudas, la casa, y todo lo que teníamos. Me preocupé, pero empecé a practicar todo lo que decía Compás, que había que lo que nos primero empezó a enseñar que la palabra, a confiar, a orar, en administrar lo poquito, claro, que ya teníamos,
0: claro,
1: y sacar un aceite que no tenía, que no sabía que tenía un aceite. Habla mucho de un aceite, que los que entren van a descubrir cuál es su aceite, pero para ti puede ser uno, para mí era otro.
0: Claro.
1: Entonces pusimos a caminar todo ese plan. Llega la operación, gracias a Dios, y volví. Me quedé 4 meses sin trabajo, regreso a trabajar y el aceite pues había abundado.
0: Alcanzó.
1: Pero venía la segunda sorpresa. Ajá. Entonces, en agradecimiento, porque este curso también es parte de mi agradecimiento con mi esposo para Compás Católico, fue dar mi talento y mi tesoro.
0: Qué bonito.
1: Entonces, mi talento, mi tesoro y mi tiempo. Entonces, decidimos dar nuestro talento y nuestro tiempo a servicio de la comunidad. Entonces, empezamos el segundo curso ya como co-facilitadores y llega la segunda operación. Entonces, yo decía, Señor, ¿qué va a pasar aquí? Y confiando en el Señor, salimos de la segunda operación. Y empezamos a servir por tercera vez y esta ya es nuestra cuarta vez como facilitadores. ¿Por qué? Porque lo administramos como el Señor nos indicó en su brújula. Necesitábamos esa brújula para regresar.
0: Claro, qué bonito.
1: Entonces, para mí es una alegría decir, y ya no me da tanta pena decir cuántas deudas tenía, cómo nos estaba afectando no como pareja, porque mi esposo ha sido bien comprensivo, pero sí en aquello, como te acuerdas, que te dije que mejor eso no hubiéramos hecho. Entonces, yo creo que como la comunidad latina, venimos a trabajar mucho y tenemos aquel pensamiento que si trabajo me lo merezco, y no sabemos. Entonces, cuando llega este momento de las dificultades, no estamos preparados. Pero para eso el Señor nos deja Compás Católico y la mejor guía que podemos tener es su palabra.
0: Me parece muy interesante lo que acabas de compartir con nosotros. Carlitos, tenemos que irnos a unos cortos comerciales. Quería preguntarte si puedes quedarte con nosotros porque al regresar me gustaría que compartas con toda la comunidad cuáles son los objetivos de Compás. ¿Te parece?
2: Perfecto, gracias.
0: Familia, no se vaya que regresamos.
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1: Más noticias en Radio Vida en Abundancia. Soy Wesley Román. Bendiciones a esta hora.
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1: Una persona que padecía sarampión viajó a varios lugares de Reston, Virginia, a principios de este mes, según informaron funcionarios del Departamento de Salud de Virginia. La persona que no residía en Virginia estuvo en Reston el 16 de agosto y visitó los siguientes lugares. Las autoridades indicaron que estaban trabajando para confirmar más lugares de exposición. Hotel Sheraton Reston, ubicado en el 11810 Sunrise Valley Drive en Reston el 16 de agosto. MOTW Coffee and Pastries, ubicado en 11830 Sunrise Valley Drive 200 en Reston el 16 de agosto. 7-Eleven, ubicado en 11854 Sunrise Valley Drive en Reston el 16 de agosto. Barbería y Spa para Hombres, ubicado en el 11830 Sunrise Valley Drive, unidad 900 en Reston, entre las 4:30 p.m. y las 5 p.m. del 16 de agosto. Se solicita a cualquier persona que haya visitado estos lugares durante estos periodos que se comunique con el BDH y su departamento de salud local si ha comenzado a notar síntomas de sarampión.
0: Noticias nacionales.
1: La policía de la ciudad de South Miami está pidiendo a los residentes y visitantes de esta zona del condado tener extrema precaución después de que un cocodrilo atacara y matara a un perro en la mañana del jueves. De acuerdo con las autoridades, el ataque del cocodrilo a la mascota ocurrió en el área del bloque 6200 del suroeste y la 64 Court a las 9:30 aproximadamente de la mañana. El ataque ha puesto en alerta a las autoridades. Se recomienda a los residentes, dueños de mascotas y visitantes de la zona que permanezcan atentos en las cercanías de canales, estanques y otros cuerpos de agua donde puedan haber cocodrilos, dijo la policía de South Miami en un comunicado. Sobre todo piden mantenerse muy vigilantes y en lo posible que los niños y mascotas no se acerquen a estos lugares. Además dijeron que de ninguna manera se acerquen o intenten capturar por su cuenta al cocodrilo. Y si ven al cocodrilo, manténganse a una distancia segura.
0: Noticias internacionales.
1: La codictadora de Nicaragua, Rosario Murillo, volvió a elevar este jueves el tono contra opositores y críticos del régimen, a quienes llamó mequetrefes, merchaflines, traidores, arrastrados y judas, mientras evitó dirigir un ataque contra Estados Unidos y recurrió a episodios históricos de intervención estadounidense para justificar su discurso. La nueva arremetida se produce después de más de una semana de ataques verbales casi continuos contra opositores en el exilio, intensificados tras la decisión de 29 países de la Organización de los Estados Americanos, OEA, de convocar una reunión de cancilleres para abordar la situación de Nicaragua. ¿De qué se extrañan los mequetrefes, mercachifles y traidores por la repugnancia que sentimos los verdaderos nicaragüenses ante esos arrastrados de todos los tiempos? ¿Cuánto y como siempre despreciamos el vendepatrismo de los Díaz Chamorro y compañía norteamericana por su traición, porque no dudaron en asumirse como los judas que vendieron a Cristo, que es Nicaragua, y lo vendieron y nos vendieron por todo y por nada? Expresó Murillo en su intervención difundida por medios oficiales.
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3: Continuamos en su programa de regreso a casa, aquí por Radio Vida en Abundancia 1540 AM, tu contacto al cielo, dándole la bienvenida a nuestra tercera hora de programación. Y bueno, en esta tercera hora de programación está con nosotros Andrea Gómez, quien es facilitadora de Compás, y también está a través del teléfono el director general, también Carlitos Aquino. Carlitos, ¿estás ahí?
4: Sí, claro.
3: Bueno, pues mira, estamos aquí pendientes de que nos hables más sobre los objetivos de Compás. Adelante.
4: Sí, con gusto. Primero quiero decirle gracias, Andrea, por su testimonio. El testimonio habla mucho más que lo que yo pudiera decir o explicar. Porque para eso es, ella dijo, siento que ahora el Señor me dirige mejor, siento que ahora puedo ahorrar más. Y tengo un acercamiento más grande con Dios y con mi pareja. Bueno, los objetivos, en primer lugar, es reconocer a Dios como el dueño y Señor de todo. Eso es bien importante.
3: Amén.
4: En todo el curso se pasa repitiendo eso. Yo soy administrador. Uh-huh. Dios es el dueño de todo. Y eso es bíblico. Aprendemos a vivir con un plan de gastos. Nos esforzamos a hacer un plan de gastos dentro del mismo estudio. Es un medio para que tengamos mejor comunicación con la persona que vivimos o con la familia. Nos encargamos o empezamos a hablarles y les sugerimos que empecemos a practicar el hábito del ahorro. A veces nosotros les damos un sobre y les decimos, empiece a ahorrar $5, $10, y se va a dar cuenta que usted lo puede hacer. Los que tenemos deudas, les explicamos cómo eso nos afecta y empezamos a explicarles que tenemos que estar libres de esas deudas. Y por último, compartir el tiempo, talento y tesoro con la iglesia y con la comunidad. Pero lo más importante de todo es el estudio bíblico financiero, es para tener una relación personal con Jesucristo.
3: ¡Wow! ¡Qué manera de poder explicar esos objetivos, Carlitos! A mí me encanta porque ahora mismo se me vienen muchas ideas, muchos ejemplos de personas que conozco, Carlitos, de personas que son buenas personas, que están sirviendo a la comunidad, pero tras de ese servicio también hay algo que les atormenta y son las deudas, porque es que no solamente se trata de estar sirviendo en la iglesia, sino también de aprender a administrar los bienes que el Señor nos da, porque así como yo puedo escuchar a Andrea con tanta alegría, con tanta seguridad, que nos está compartiendo su testimonio, eso también nos da mejor tranquilidad a nosotros para poder servir mejor a la comunidad y a Dios, ¿cierto?
4: Correcto. Y te voy a decir una cosa, esto es para todos nosotros, los que ya tenemos deudas o los que no tienen deudas, o los que piensan que se pueden meter en deudas. Yo hubiera querido tomar este curso 20 años atrás para no haber cometido tantos errores.
5: Yo también, Carlos.
4: Y en la vida espiritual.
3: Wow. Bueno, pues Andrea, ¿qué más podemos agregar antes de irnos a lo que venimos? Porque venimos para traer una invitación con día, fecha y horario en el calendario, ¿cierto?
5: Exactamente.
3: Y lo mejor que es un nuevo grupo que se va a iniciar aquí en la parroquia de San Marcos Evangelista, ¿correcto?
5: Correcto. Y es un gusto para mí y mi esposo ser pioneros de traer esta nueva evangelización, porque también nos evangelizamos nosotros y evangelizamos a los demás por medio de algo que usted ya está viviendo. O sea, su experiencia puede ser de que tenga deudas, puede ser que no tenga deudas, pero a la larga vamos a aprender con lo que tenemos, con lo que vamos a tener, y también, como dijo el hermano Carlos Aquino, cómo es que el Señor nos va utilizando a salir de todas esas deudas en las que nos metemos, pero sobre todo nos quiere cerca. El Señor nos quiere libre de deudas. ¿Por qué? Porque usted siendo libre, usted le puede servir libremente al Señor. Y era una servidora, créame. Antes de Compás, nosotros hemos servido con mi esposo desde que llegamos a la parroquia y servíamos, pero siempre estaba ese tormento de la deuda. Claro. Y a veces negábamos en hacer algo, porque decíamos, tenemos estas deudas, no podemos ayudar. Entonces, claro, para eso el Señor nos quiere más libres, para que tengamos esa libertad de decir, sí puedo ayudar en este momento.
3: Hace un momento, Carlitos, Andrea me compartía fuera de cámara que es mejor cuando el curso se toma en pareja. Y el esposo de Andrea la escuchó y se vino corriendo para los estudios de Radio Vida en Abundancia. Te comento que ya llegó. Eso, ¿tú afirmas eso, Carlitos?
4: Claro que sí, mi esposa está conmigo y ella también es parte de este grupo que estamos llevando esta evangelización, y hay otras parejas, y a veces quizás solo una persona lo quiere tomar en la familia y el otro solo está escuchando, y es permitido. Lo que queremos es que entendamos como familia cómo entregarle las cosas mejor a Dios.
3: Bueno, Carlito, no sé cómo está tu tiempo. Ya llegó aquí el esposo de Andrea. Lo estoy diciendo el esposo porque recién lo estoy conociendo. No me dio tiempo de preguntarle su nombre, pero vamos ahora a presentarlo, que él mismo sea quien se presente su nombre y dónde es. Buenas tardes.
6: Muy buenas tardes, hermanos. La paz del Señor, espero Dios es todos y ustedes estén bien. Pues mi nombre es Alexander Aguirre, soy de Guatemala. Soy casado con esta bella esposa, Lisbeth Andrea Cho Gómez, y pues como ya escucharon, pues nosotros éramos servidores, seguimos siendo servidores, pero ahora con el entendimiento que el Señor qué quiere para nuestras vidas, cómo nosotros saber administrar las gracias que Él nos da, pero sobre todo también lo que Él nos presta en este mundo para saberlo administrar de la mejor manera y lo importante que es para nuestra salvación también.
3: Claro. Bienvenido, Alexander, dijiste, ¿verdad?
6: Sí, señor. Gracias.
3: Alexander. Muy bien, Carlitos, entonces quiero agradecerte por haber estado con nosotros a través del teléfono, confirmando los beneficios de ser miembros de Compás. Así que vamos a quedar ahora entonces con Alexander y Andrea para que nos sigan compartiendo la información para la comunidad, Carlitos. Muchas gracias.
4: Gracias, quiero darle un agradecimiento muy grande a Padre Roberto por su apoyo y a ti por esta oportunidad y por siempre estar presente para la comunidad.
3: Claro que sí, bendiciones para ti también, saludos para Marlene y para toda tu familia, que el Señor les bendiga.
4: Amén.
3: Muy bien. Bueno, Alexander, yo quiero que antes de irnos a la pausa también hablemos, además de los beneficios, de los lo que habló Carlitos de el contenido de este de objetivos, perdón, los objetivos, quiero que hablemos que también esto está apoyado por autoridades eclesiales. O sea, no es algo que se lo inventó ahí alguien por ahí que no tenía nada que hacer, no, y que estamos en muchos países, ¿cierto?
6: Exactamente, pues las autoridades eclesiales pues dieron el permiso de que se pueda ejercer este programa, vamos a decir, y bendición a la vez, que por cierto fue por el padre Danny Tyler, de la diócesis de Livingston.
5: Lexington,
6: I'm sorry.
5: Kentucky.
6: De Kentucky, Estados Unidos. Entonces, venimos viendo de que esto, como tú dices, no es que alguien vino y tuvo una idea de la nada y vino, pongamos esto, no, la iglesia es un orden. Entonces, por eso los hermanos vinieron, hablaron con la diócesis de Kentucky y hicieron este grupo, ¿no? Para que se pudiera hacer todo como Dios manda, en orden.
3: Bueno, pues entonces hablemos un poquito de la metodología del curso, por favor, para que nuestra comunidad se sienta motivada a participar de estos cursos, Andrea, si es posible.
5: Y es algo que no es tan grande en tiempo, pero es tan rico en la calidad de habilidades que el Señor nos muestra por medio de su palabra y por medio de esta guía, porque realmente esta es una guía. Nosotros solo somos facilitadores, entonces no les vamos a enseñar nada de lo que ya la palabra no diga, o sea, no vamos a enseñar nada. Nosotros vamos a acompañarles a que aprendan esta metodología de estudio. Primeramente, empieza pues con una clase de orientación, no es muy largo, son 10 semanas de estudio. Son 10 semanas de estudio en la cual tiene que apartar 20 a 30 minutos diarios para hacer un lectio divina. Sería estudiar su libro, leer la palabra, meditarla, escribir a qué acción lo lleva para tomar, y así sucesivamente va cada día. No es muy el programa, el curso no es tan extenso, 10 semanas, en lo cual una vez por semana nos vamos a reunir por 2 horas y o sea, no es un año completo, porque la gente se confunde cuando escucha finanzas. Ah, voy a recibir un curso de finanzas y voy a aprender. No, es un curso donde usted va a aprender la palabra y la palabra le va a guiar a usted. Eso es lo distinto.
3: Claro, por eso dice a que aprender a administrar la finanza desde la perspectiva de Dios,
5: Dios. Sí.
3: Y el conocimiento bíblico, porque qué bonito poder aprender todos estos recursos, todas estas herramientas de las cuales tú nos estabas hablando, porque eso podría convertirnos en unas personas buenos administradores y agradecidos con Dios también, porque cuando uno aprende a administrar, también aprende a ser agradecido. Porque mientras uno no administra nada, Andrea, uno cree que como que no tiene razón para agradecer, porque nunca tiene nada, lo que tiene son deuda. Mas no se da cuenta que es la mala administración de sus ingresos. Usted ya lo decía, a veces compramos cosas innecesarias, nos presentan cosas tentadoras en las redes y qué sé yo, pero cuando aprendes a tener a administrar, a discernir también, eso pues nos convierte en personas agradecidas con Dios, ¿cierto, Alexander?
6: Sí, exactamente, pues son puntos bien importantes, porque ya venimos pensando como antes nosotros, ¿no? Comprábamos porque queríamos. Ahora ya nos hacemos la pregunta que el Señor me hace en mi conciencia: ¿lo necesitas o lo quieres?
3: Claro.
6: Son cosas que a veces no tomamos en la conciencia nosotros, en el no saber con el ya saber. Porque a veces nosotros hacemos cosas innecesarias, la verdad. Hacemos compras que tal vez no necesitamos. Tengo 5 pantalones, voy a comprar otro más. Porque por la moda, o porque fulano lo tiene, o lo que sea. Son gastos que se llaman también, otros gastos que se llaman como gastos de hormiga, ¿no? Que el café se compra de cualquier lado, en el Starbucks, o lo que sea, ¿no? No estoy haciendo publicidad. No estoy haciendo publicidad, perdón, pero la verdad son gastos que sí, la verdad, que a la larga afectan. Cuando nosotros mismos podemos hacer un cafecito o un desayuno pequeño en la casa, y podemos ahorrar ese dinero, al año es una cantidad bien que podemos ayudar a nuestras familias o a un necesitado.
3: Me gustó la frase que usaste, Alexander: ¿lo necesito o lo quiero? Y es que muchas veces caemos en lo que se llama compras impulsivas.
5: Exacto.
3: Si me dejo llevar por el impulso, a veces me engañan. Ah, no, pero es que tiene el 50% de descuento, por ejemplo. Tal vez no lo necesito y creo estar aprovechando ese especial, pienso que lo voy a necesitar y a veces no lo... Está ahí guardado.
5: Exactamente.
7: Ahí guardado.
5: Y crea que muchos tal vez en casa se están identificando con nosotros como pareja, porque es uno de los casos que se dio también en mi casa, de que yo decía, ay, es que lo agarré bien barato. Entonces él me decía, él por hacerme feliz o por para que yo no me sintiera triste, él decía, está bien. Y esa es una de las cosas que él dice, ese era uno de mis errores, decir sí a todo. Por complacerte, te decía sí, no decía, hey, eso no lo necesitas. Entonces, ahora nos hacemos la pregunta, cada vez que vamos a comprar algo, me dice, ah, no lo compres porque no lo voy a necesitar. ¿Quieres eso? No, no lo necesito. Sí lo necesito, esto sí lo necesito. Uh-huh. Entonces, ponemos ya, tenemos como abierta una conciencia en la cual, si soy una administradora de los bienes que Dios me da, ¿será que lo estoy administrando bien? Entonces ahí como pareja es muy bonito tomarlo porque los dos nos ayudamos el uno al otro. Él es mi conciencia al decirme, eso no lo deberías de comprar. Mm. Entonces acuérdate que tomamos el curso, acuérdate de esto. Entonces como pareja estamos los dos en un mismo línea, en un mismo canal, como se dice. Estamos caminando juntos y lo que es bien para él es bien para mí. Mi finanza es la misma finanza que él, entonces si yo malgasto, estoy malgastando también su dinero y el dinero que Dios nos está poniendo en nuestras manos para administrarlo. Entonces, por eso nosotros recomendamos mucho que el curso sea tomado en pareja, si está viviendo en pareja, porque usted va a llegar a su casa y va a ahorrar, va a llegar con ese plan de ahorro, esa emoción de ahorrar. Y el otro va a estar malgastando lo que usted está ahorrando. No, entonces, pues, un soltero es más fácil, sí. Pero cuando usted ya vive en pareja, claro. Los dos tienen que estar en una misma sintonía. Para el bien de la pareja, ¿verdad?
7: Claro, claro. Y yo creo que ahí pues el bien es para los dos. Aprender a administrar y a pensar antes de comprar ciertas cosas que lo hacemos por una adicción, quizás. Podría ser. Bueno, tenemos que irnos a otros cortes comerciales, pero al regresar, prepárense porque vamos a hablar entonces de los beneficios, del costo y del día, lugar y hora de las reuniones.
5: Correcto.
7: ¿Les parece?
5: Perfecto.
7: Familia, no se vaya. Regresamos después de los cortes comerciales.
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14: Continuamos en su programa de Regreso a Casa, familia, aquí por Radio Vida en Abundancia 1540M, tu contacto al cielo, y estamos hablando con Andrea y Alexander. Ambos son de Guatemala y son de la comunidad del Sagrado Corazón y son facilitadores de este, ¿cómo
5: curso
14: le llaman?
5: Bíblico.
14: De este curso bíblico. ¿Sabe que lo que más me gustó antes que ustedes continúen trayendo la información es que, como dice el dicho, aquí se matan dos pájaros del mismo tiro?
5: Sí. Exactamente.
14: ¿Cierto?
5: Todo.
14: Sí, aprendes a administrar y aprendes también a llenarse, a conocer a Dios, a usar la Biblia. Así que estaba viendo también de que están en muchos países. Se realizan en Colombia, República Dominicana, Ecuador, Costa Rica, El Salvador, Bolivia, Puerto Rico, Venezuela, Chile, México.
5: Exactamente, uh-huh. Cada vez está llegando a más países. Y aquí en Estados Unidos, pues, estamos llevando también esta misión, ¿verdad? Y una de ellas, de estas pruebas, es que abrió Sagrado Corazón, uh-huh, recientemente, y ahora, gracias a Dios y gracias al Padre Roberto, que nos hizo la invitación para esta comunidad, y creemos y estamos muy seguros que va a ser de mucho beneficio para esta comunidad, este curso.
6: Sobre todo bendición, ajá.
14: Muy bien, ahora sí, muchachos.
5: Ok.
14: El costo, ¿qué tengo que hacer? ¿Cuándo? ¿Dónde? ¿Y cómo?
5: El curso es completamente gratis. Uh-huh. Eso es lo bueno. No es que tiene que pagar una membresía, no, no, no. Lo único que usted tiene que pagar es el libro, que es con el que usted va a trabajar. Es un libro de su dinero, cuenta con testimonios reales de personas que han tenido unas grandes dificultades, pero aquí le va a ir explicando poco a poco cómo sus vidas han cambiado a base de esto y a base de seguir practicándolo, porque no es solo lo tomo ahora y en los 3 meses que lo tomé hice todo esto, pero ya después ya no pasó nada. Entonces vemos cómo testimonios reales de personas que su vida estuvieron marcadas por las deudas. Entonces eso es este libro. Y el otro, amor.
6: Este otro es donde vamos a estar teniendo todas las clases, bueno, no clases, sí clases,
5: sí,
6: ¿no? Vamos a tener todas las clases en cual nosotros vamos a hacer las tareas, uh-huh, si se dan cuenta. Dice, bueno, es así. Entonces dice lo mismo, maneja su dinero desde la perspectiva de Dios. Entonces, cuando nosotros vamos a cerrar este libro, en cada reunión están ahí todas las citas bíblicas, las tareas que tenemos que hacer. Por eso es bien importante que también leamos todo lo que contiene este libro antes que empecemos las clases, ¿verdad?
5: Entonces, este es un material nada más que se va a pagar y el costo es entre $70 a $73, $75, depende el envío, pero no es más de $75. Eso es, como le digo, es una inversión para todo lo que nosotros logramos con esto. Y una de las cosas, los beneficios que nos ayuda, que nos ayudó a nosotros, es su método de trabajo. Aquí no solamente estamos aprendiendo la Biblia, como le estaba explicando hace un rato, hay personas que ni siquiera tienen una Biblia, ni siquiera saben cómo usar la Biblia, pero en base a este curso aprendieron a usar la Biblia, aprendieron a cómo buscar un versículo y un capítulo a base de esto. Tenemos el beneficio también de que aprendemos a hacer un lectio divina, y muchas veces piensan, un lectio divina, yo no sé hacer eso, saber qué es, ¿verdad?
14: O pensamos que solamente es para los sacerdotes, religiosos.
5: Exactamente, sí. Y es la lectura bíblica, la meditación, la oración, la contemplación de esa palabra, y también nos lleva a una acción. Entonces, todo eso nos va enseñando con paz. También le compartía de que también nos ayuda a orar los unos por los otros. En el grupo oramos por las necesidades, no solo de nosotros, sino que de la comunidad. Entonces, poco a poco nos va introduciendo a una vida de laicos más llevadera, más libre, más contento, y sabiendo de que esta metodología nos va a ayudar a salir de deudas. Y mucha gente dirá, ¿y cómo? Si no van a enseñar nada más que eso. Créame que sí. Nosotros ahorramos más en el año que no trabajé que en los años anteriores, años anteriores de los que yo ya había trabajado. Y salí de deuda, salimos de una deuda. En el segundo curso ya había salido, casi a mediados
6: ya habíamos, de eso, empezado,
5: ya habíamos empezado a salir de una deuda y nos preparamos para salir de tres
14: es
5: más.
14: Que no es posible, discúlpeme que le interrumpa, que los hijos de Dios no podamos dormir tranquilos porque estamos pensando no solamente en la deuda, en los intereses que hay que pagar, y es que no es fácil. La persona que está endeudada apenas va pagando intereses y puede estar con mucho tiempo.
5: Y el costo de la vida ha subido tanto que muchos vivimos el día al día por lo mismo, porque no supimos administrar en el tiempo correcto. Tuvimos abundancia como en las vacas gordas y cuando vinieron las flacas, pues nos quedamos flacos.
14: Bueno, ya hemos hablado un poco de la metodología, del costo, los beneficios también y los testimonios que hemos escuchado. Ahora sí, ¿cuándo, dónde y cómo? ¿Qué tienen que hacer nuestros hermanos si quieren participar del curso? ¿Cuánto es el número máximo que tiene que haber en un grupo?
5: Máximo tienen que haber entre 10 a 12 personas. Por el tiempo, porque es un corto respetado, un horario. Ese horario se empieza, ese horario se termina de 2 horas. Y una vez por semana, dura en 12 semanas, porque reciben una orientación primero y la otra semana, la última, que es la graduación.
14: 12 semanas es como 2 meses y medio, ¿cierto?
5: Prácticamente. Sí, prácticamente. Sí, como 3 meses, menos de 3 meses.
6: 2 meses y medio.
5: Pero, gracias a Dios, como dijimos, llevamos la buena nueva a todos lados, y aquí en San Marcos, por primera vez, estamos emocionados. Se va a abrir gracias a la petición de Padre Roberto, que fue el que invitó, y que también esta comunidad se va a beneficiar. Se va a empezar aquí los martes presenciales. Así que, pero también eso no quiere decir que si usted pertenece a otra parroquia y usted dice, miren, mi parroquia no hay, usted puede venir a Sagrado Corazón o puede venir aquí a San Marcos e inscribirse. Usted puede llamar a Carlos Aquino al 202-365-5081, o si no lo puede contactar así, puede ir a la parroquia de Sagrado Corazón y preguntar por los facilitadores de curso de Compás Católico y le van a dar la información. Si usted también está en una parroquia y usted le llevó el mensaje al sacerdote, al párroco, y están interesados también, porque para eso estamos, somos laicos para el servicio a la comunidad, y eso es lo que estamos haciendo, preparando a los demás para que también den esta buena nueva a los demás. O sea, sí se puede salir de deudas si lo aprendemos a hacer.
14: Usted sí lo dijo, tiempo, talento y tesoro.
5: Exactamente, sí. ¿Y qué más sí había preguntado sobre? Ah, vamos, empezamos el lunes 31. Hay una orientación que se une todo el área de Estados Unidos y todas las de nuestra área. Hay más de no sé cuántas personas que se van a unir, más de 500, 600 sin personas. Entonces, hay una área, se divide en áreas y nuestra área se va a reunir el 31 para la bienvenida, que es en línea. Ya con nosotros en presencial va a ser el 14, 15 y 16 de septiembre. Entonces, 14 sería para los que se inscriban para lunes, que es en Sagrado Corazón, que es presencial. El martes, que va a ser aquí en San Marcos, que es 15 de septiembre, es presencial. Y también los miércoles, que ese va a ser virtual. Ese va a ser parte de Sagrado Corazón, pero si alguien de acá de esta parroquia no puede esos días, se puede unir. Pero lo mejor sería que esta comunidad empiece presencial con un grupo.
6: Y es bien importante estar presente con los hermanos y ver que lo y escucharlos, acompañarles, estar cerca, no sentir ese calor humano, ese amor de hermanos y platicar en una mesa reunidos como Dios manda y escucharnos, ¿no? Y acompañarnos, porque eso es lo más bonito, estar presente. Claro, el que no puede estar presente puede hacerlo por cámara, cosa que también ayuda, pero sí hemos sentido la diferencia nosotros, uh-huh, estando en cámara, claro, y estando presente, que es la presencia. Cuando está el hermano ahí, uno puede ver cómo en verdad sí se está sintiendo el hermano y en qué se le puede ayudar y acercarle.
5: Porque
6: más
5: hay un momento de frustración cuando ya empieza uno a ver las deudas que tiene, porque uh-huh, hay que materializarlas en papel, y cada uno se frustra. Esto no significa que nos tiene que mostrar a nosotros sus deudas, no, nada. Obligación. Eso es personal. Nosotros estamos solo para allá. No tiene que mostrar su statement del banco, no tiene que decir cuántas deudas tiene. Nosotros nos sentimos ya en la libertad de decir en qué habíamos fallado, sí, porque es parte de nuestro testimonio para que los demás sepan que si están en ese punto, uh-huh, de deudas, ahogados por los intereses, ahogados por las malas decisiones, un timeshare es como nunca salir, lo exprimen a uno y usted no, ah, se puede salir de ahí. Entonces, sí, todo eso, si eso le sirve, nuestro testimonio le sirve a alguien más, qué bendición. Por eso no nos da pena, pero hay gente que si no lo quiere decir, no está obligado a mostrar nada. Nosotros no vendemos nada. Lo único que van a pagar son su material de trabajo y es personal. Este es el mío, el de mi esposo está en casa. Bien. Porque su pensamiento en la meditación de la palabra no es el mismo, el del que el mío. Mis culpas las tengo yo. Sus culpas, entendido, son diferentes.
14: Entendido. Bueno, pues yo quiero agradecer a Dios y agradecer a ustedes, a Carlitos Aquino también, por ser el coordinador general, por preocuparse por la necesidad de nuestra comunidad. Yo creo que esta es una preocupación muy, muy importante en la cual todos nos hemos sentido identificados con lo que ustedes han compartido con nosotros. Se me venía algo a la mente que también creo que también puede aprender a tener cuidado con las estafas, porque hoy en día, hermano, cualquiera quiere robarte lo poco que tienes. Yo creo que esto también hay que tener cuidado, ¿verdad? Quizás no esté dentro de los puntos, pero yo creo que también.
5: Uno de los consejos que más me llegó a mí en la palabra, porque, ajá, la palabra también es la que lo aconseja mejor a uno, eso de las estafas, decía que uno no puede hacer negocios con otra persona que no conozca de Dios.
14: Uh-huh. Oh, okay. Imagínate.
5: Y yo me quedé, qué razón. Porque una persona que no conoce de Dios no se va a tentar el corazón, porque no le tiene miedo a Dios. Claro. El temor de Dios es algo que tenemos que practicar. Y alguien que no conoce de Dios va a ser capaz de estafarlo a usted y estafar a cualquiera.
14: Por decir algo.
5: Uno de los pequeños ejemplos. Claro. Entonces, nos enseña a confiar en personas que tengan temor de Dios.
14: Muy buen consejo. Muchas gracias. Finalmente, algo para finalizar, Alexander.
6: Pues les aconsejo, la verdad.
5: ¿Por qué una persona que no conoce de Dios no se va a tender el corazón? Porque no le tiene miedo a Dios. Claro. El temor de Dios es algo que tenemos que practicar. Y alguien que no conoce de Dios va a ser capaz de estafarlo a usted y estafar a cualquiera.
14: Por decir algo.
5: Uno de los pequeños ejemplos. Claro. Entonces.

0: todo, no. Nosotros también vamos a seguir aprendiendo con ustedes, hermanos, con los que estemos en la reunión, con los que sigamos estando. Todos los días se aprende algo nuevo y seguimos para adelante juntos como hermanos. Dios les bendiga.
1: Amén. Gracias por haber salido corriendo de tu trabajo. Sí, Andrea, adelante.
2: Una última cosita, y eso que dice mi esposo es muy cierto, porque nosotros estamos aprendiendo a cómo estamos sirviendo. Cada vez que servimos en un curso de estos, cada vez, porque este es nuestro cuarto servicio, cada vez que servimos aprendemos algo nuevo. O sea, siempre vamos a seguir aprendiendo. Le agradecemos de corazón y los invitamos aquí en San Marcos, si está aquí cerquita, o en Sagrado Corazón, o si lo quiere llevar allá a su parroquia, contáctenos.
1: Claro que sí, Radio Vida en Abundancia también abre las puertas para cuando ustedes quieran regresar. Gracias. Aquí les esperamos.
2: Gracias. Muchas gracias.
1: Que el Señor les bendiga.
2: Gracias. Amén.
1: Que
2: les acompañe.
1: Familia, no se vaya. Recuerde que estamos hasta las 6 de la tarde. Continúen en sintonía de su programa de Regreso a Casa aquí por Radio Vida en Abundancia 1540M, tu contacto al cielo.

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3: El obispo Edwin Hood pronunció un inspirado sermón sobre el tema Dios dueño de todo que afectó profundamente a uno de sus más acaudalados feligreses. Terminado el oficio religioso, el rico feligrés invitó al prelado a almorzar. Luego le llevó a visitar sus bien cuidados jardines, sus grandes bosques y sus pobladas granjas. De regreso preguntó al obispo: Monseñor, ¿me va a decir ahora que nada de esto me pertenece? El obispo, sonriendo, contestó: Hágame esa misma pregunta dentro de 100 años. Es tan difícil a los ricos adquirir sabiduría como a los sabios adquirir riquezas. Epicteto.
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0: 6 de la tarde, un minuto.
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0: Hola, bienvenidos todos a La Palabra, este espacio de crecimiento, de formación, de alegría con la predicación que va a ser compartida para nosotros. Les saluda su amiga y hermana Mirta Hunter, esperando en Dios que estemos teniendo una excelente jornada el día de hoy. Les propongo, hagamos un momento de oración para disponernos a esta prédica. Digamos juntos, en el nombre del Padre, del Hijo y del Espíritu Santo. Amén. Te damos gracias, buen Señor, por ese momento de bendición en que tú pusiste tus ojos de misericordia sobre nosotros, sobre nuestras vidas, y nos llamaste a caminar más cerca de ti. Te damos gracias, Señor, por este deseo que nace en nuestro corazón de conocerte mejor, para poder amarte y servirte más y mejor. Te pedimos, Señor, por todos aquellos que se sienten cansados, fatigados, agobiados, que tu misma presencia sea nuestro descanso y fuente de toda fortaleza. Lo pedimos en tu nombre porque eres Dios y vives y reinas por los siglos de los siglos. Amén. Y en esta jornada escuchemos al predicador José Pepe Prado con esa predicación titulada El secreto de Pablo. Bienvenidos a La Palabra.
1: Hace unos 20 años me invitó nuestro buen amigo Johnny Gómez a dar un curso en San José de Costa Rica, que era El secreto de Pablo, un libro que yo acababa de escribir, y les di el curso de 3-4 días a un pequeño grupo de 30, unos 40 personas. Todo iba muy bien y al terminar el curso estábamos casi en la oración final cuando Johnny me sorprendió y me dijo: ya sabemos cuál es el secreto de San Pablo para tener éxito, ahora queremos saber cuál es el secreto de Pepe Prado. Pues bien, a raíz de esa experiencia es como yo quiero hoy compartir el tema que me han asignado de cuál es el secreto de Pablo. ¿Cuál es el secreto de San Pablo? A muchos lo decimos Pablo, otros le dicen San Pablo, bien, apóstol de los gentiles. Tiene muchos epítetos. Ninguno es completo. Todos tienen algo que ver con los demás. Pues bien, hoy yo les voy a compartir, después de 20 años, que al fin y al cabo, como dice la canción, el tango este argentino, que 20 años no es nada, les voy a compartir lo que después de 20 años yo ya tengo como establecido, madurado, de cuál es el secreto de San Pablo. Es como esta cuerda, una cuerda gruesa, una cuerda que tiene tres hilos, y los tres entrelazados, esas tres cuerdas forman este cable. Una cuerda sola no da, dos es mejor, pero son tres las cuerdas que representan el secreto pastoral de San Pablo. Y son esos tres puntos los que yo voy a tratar para poder tener al final el cable del secreto de San Pablo, con estas tres cuerdas. Y vamos a comenzar con la primera cuerda. La primera cuerda del secreto de Pablo, yo la llamo Damasco. Damasco, que generalmente lo identificamos con su encuentro personal con Jesús. Pero fue mucho más que eso. Porque dice San Pablo en la Epístola de los Gálatas que fui yo apresado, agarrado por Cristo. Cristo me alcanzó y me agarró, como el águila agarra un conejito en el campo. Así me agarró él. No fue un encuentro tierno, no fue un encuentro romántico, no, Pablo fue apresado y no se pudo liberar nunca más de ese que lo alcanzó, cuando él lo andaba buscando para apresar a los suyos y llevarlos a la cárcel, el perseguidor fue perseguido y el perseguidor fue alcanzado, agarrado por Cristo Jesús. De tal manera que el conejito se puede zafar de las garras del águila, imposible, imposible. Pablo tampoco se podía zafar de las manos amorosas de aquel que lo agarró, que lo alcanzó, que lo cautivó y que tuvo ese encuentro con Jesús. Pero no basta eso. Damasco tiene una segunda parte. Lo que sucede fuera de las murallas, el encuentro personal con Jesús. Pero después lo que sucede dentro de las murallas, cuando ciego lo llevan de la mano hasta la casa, una casa donde va a llegar Ananías a orar por él, para decirle: hermano, vengo a orar por ti para que recibas el Espíritu Santo. Este es el otro aspecto de Damasco. Recibir Espíritu Santo. Y les digo y se lo repito y que les quede bien claro, no basta el encuentro personal con Jesús. Hoy se habla mucho y en todos los sínodos, en las reuniones eclesiales, en los organismos de pastoral, hasta en encíclicas, se habla de la necesidad de un encuentro personal con Jesús. No, no basta. No es suficiente. ¿Sabes por qué? Porque el joven rico también tuvo un encuentro personal con Jesús. Y fue amado por Jesús, pero él no se dejó amar. Anás y Caifás tuvieron encuentro con Jesús y hasta dialogaron con él, pero lo condenaron a muerte. Herodes y Pilatos también tuvieron un encuentro con Jesús, pero no sucedió nada en su vida. Por eso te digo, y te lo repito, y lo subrayo, no basta el encuentro personal con Jesús. Tiene que ser, como Pablo dentro de las murallas de Damasco, al impulso del Espíritu Santo. ¿Por qué? Porque cuando venga Él, el Espíritu de la verdad, Él les va a revelar la verdad completa y Él va a dar testimonio de mí, la revelación de Jesús. Te va a revelar quién es Jesús, el único Salvador y el único Señor. Eso lo hace el Espíritu Santo. Y nosotros, en la renovación, le tenemos un nombre que ahora ya está extendiéndose por toda la iglesia. Bendito sea el nombre de Dios. Bautismo en el Espíritu Santo. En el bautismo está concentrado todo, el encuentro con Jesús y al impulso del Espíritu Santo. Este es el primer cable del secreto de Pablo. Y todo su ministerio va a ser al impulso del Espíritu. Y va con este Espíritu a compartir este Espíritu con todos los demás. Y les voy a decir algo que no saben. No lo saben. Pablo siempre vivió con una confusión con respecto al Espíritu. En aquel tiempo, cuando se escribía, no había mayúsculas y minúsculas. Todo se escribía con letras mayúsculas. Por lo tanto, un nombre propio, por decirte Costa Rica, pues escribía todo con mayúsculas Costa Rica. No había letras altas y letras bajas. Por eso cuando se habla del espíritu, neuma, siempre se escribe con mayúsculas. Cuando se refiere al neuma, que es el Espíritu Santo, o cuando se refiere a tu espíritu. Es el neuma con mayúsculas. Y Pablo siempre tuvo esa confusión del neuma, que no sabía si se refería al Espíritu Santo o se refería a su espíritu de él. Se habían hecho de tal manera una simbiosis, el espíritu de Pablo con el Espíritu Santo y el Espíritu Santo con el espíritu de Pablo, que ya no sabía Pablo si era el espíritu y que lo movía a él, o era su propio espíritu de él, su espíritu humano, el que lo llevaba al ministerio. Como no había mayúsculas y minúsculas, no sabíamos si era el Espíritu Santo con mayúscula o el espíritu de Pablo con minúscula. Qué hermosa confusión de San Pablo. No sé si el espíritu que me mueve es el Espíritu Santo o soy yo, porque tenemos esa simbiosis, tenemos esa unidad, como la humedad que se transmite y no se puede quitar de una pared, así está el Espíritu Santo en mi vida. Este es el primer cable, este es el primer cable del secreto, del cable del secreto de Pablo. Esta es la primera cuerda. Vamos a la segunda. La segunda, yo la entiendo como la palabra de Dios. Aún antes, mucho antes de su encuentro con Jesús en Damasco, Pablo era un experto en conocer la ley, los profetas, los escritos. En una palabra, el Antiguo Testamento. Como buen fariseo a los 8 o 9 años, ya se sabía de memoria todos los salmos. Había estudiado a los profetas, conocía las escrituras. ¡Claro! Le faltaba entrar en relación con aquel que inspiró las Sagradas Escrituras, el Espíritu Santo. Pero después de Damasco, cuando recibe Espíritu Santo, viene una luz que le va a revelar cosas nuevas totalmente, sobre todo con respecto a las profecías mesiánicas. Iluminado por este Espíritu Santo, lo primero que hace Pablo cuando está en Damasco, después de su encuentro con Jesús, después de la oración de Ananías que lo cura de la vista, que lo llena del Espíritu Santo, Pablo va a predicar en Damasco que Jesús es el Mesías. Ese es el centro de la predicación de Pablo. ¿Por qué? Porque todo su bagaje, toda su experiencia y conocimiento de las Escrituras se unifican en aquel que lo encontró y lo alcanzó en el camino de Damasco. Este es el secreto de Pablo. El amor, el conocimiento de la palabra de Dios, de las Sagradas Escrituras. Y sus cartas, por eso, están llenas de textos del Antiguo Testamento. Sobre todo, la obra maestra de San Pablo, que es la Carta a los Romanos. No sé, yo no las he contado, pero por lo menos en 16 capítulos hay por lo menos 20 citas del Antiguo Testamento. Y es que de la abundancia del corazón hablaba la boca y escribía la pluma de Pablo. Y no podía hablar sin citar las Sagradas Escrituras. Hermanos, estamos ante la segunda cuerda del cable del secreto de Pablo: las Sagradas Escrituras. Nada más una pregunta indiscreta para ver cómo andamos. Levanten la mano todos los que tengan su Biblia ahí a la mano. No, no me levanten la mano. Levántenme la Biblia porque no les creo. A ver, ¿cuántos traen su Biblia ahí? ¡Ajijo! Casi todos. ¿Son católicos? Si fuera una reunión evangélica protestante, ¿cuántos traerían la Biblia, hermanos? Eso es un poquito para crear celos, ¿eh? ¿Por qué la Biblia todavía no tiene carta de ciudadanía en mi iglesia católica? Aquí ustedes, por ser renovación carismática, somos, mejor dicho, tenemos esa gracia desde el inicio, el amor, el uso, la vivencia y la predicación de la palabra de Dios. Que nunca se pierda eso en la renovación. Porque ahora se va más por revelaciones privadas, por las apariciones de no sé quién, de no sé dónde, y se cita a una santa, a un santo, a un teólogo, a un filósofo, y se deja la palabra de Dios de lado. Esta es la segunda cuerda del secreto de Pablo. Su amor, su vivencia, su experiencia, su relación con la palabra de Dios. ¿Y sabes cómo quiere morir Pablo? 2 Timoteo capítulo 4 versículo 8. Le escribe a Timoteo, su discípulo, al que le pedía las cosas rápidas. Era Timoteo. Cuando llevaba prisa, llamaba a Timoteo y le dice: Timoteo, tráeme por favor los rollos, los pergaminos que dejé en Troada. Quiero morir leyendo la palabra de Dios. Quiero acariciar los salmos, las profecías mesiánicas, y que mis ojos se cierren delante de estas páginas gloriosas del Antiguo Testamento. He vivido leyendo la Escritura, quiero morir leyendo la palabra de Dios. Este es la segunda cuerda, perdón, el segundo, sí, la segunda cuerda del cable del secreto de Pablo. Y todavía me falta. Así como Damasco tiene dos partes, esto que estoy diciendo de la Escritura también tiene dos partes. Hubo un texto, y le voy a dar un premio al que me lo responda. El texto preferido de San Pablo del Antiguo Testamento. ¿Alguien sabe cuál es el texto preferido de San Pablo del Antiguo Testamento? A ver, levánteme la mano. ¿Quién levantó la mano por allí? Déjenme ver el otro grupo. Aquí en este primer grupo de pantalla ninguno se animó. En el segundo, ¿alguien? Pues no veo, muchos no tienen su cámara, pero no le importa, no le adivinamos. En el tercer grupo, menos. En el cuarto, tampoco. Quinto, nadie. ¡Mamma mía! ¿Cuál es el texto preferido por San Pablo del Antiguo Testamento? Pues se los voy a decir. Habacuc. Un profeta desconocido hasta por nosotros, que no sabemos ni dónde está, ni cuál era su ministerio. Pablo sacó esta perla preciosa que después se convirtió en el centro de toda su predicación. Cuando el profeta dijo: el justo vive por la fe. El justo vive por la fe. Lo voy a traducir. El justo es salvado por la fe. La salvación ya no viene por el cumplimiento de las obras de la ley, que tú te ganas, que tú mereces por tu fidelidad a los mandamientos. Eso era antes. Ahora, en la plenitud de los tiempos, la salvación es gratuita y la haces tuya por la fe. La salvación por la fe. Y atención, les voy a decir, no es doctrina de Lutero. No, Lutero se fusiló a Pablo. Lutero agarró a San Pablo y le dio publicidad. Eso fue lo que hizo este hermano nuestro, Lutero. Tomar esta frase de San Pablo en serio y no ser como muchos católicos que todavía se quieren salvar por sí mismos. Yo muchas veces hago esta pregunta y todo mundo cae en la trampa. ¿Quién se quiere salvar? Es más, se las voy a hacer a ustedes y me levantan la mano. Levanten la mano los que se quieran salvar. Híjole, dos, tres. No, aquí Aarón ya no sabe si levantar la mano o no, estar como que se rasca. Pero de estos 25, nada más unos 4 se quieren salvar. Perdón si hablo a lo mexicano. Se fregaron. Porque el que quiera salvar su vida la perderá. Yo no me salvo. Yo soy salvado. Que es muy diferente. Es Dios quien gratuitamente me salva. Y yo le creo que Él es mi Salvador. Y me abandono a Él para ser salvado por Él. Como Pedro en el mar de Galilea, que sabía nadar y podía salvarse de aquella tormenta a medianoche, pero prefirió ser salvado por Jesús. Y proclamó: Señor, el Señorío de Jesús, sálvame. Yo no me quiero salvar. Yo sé nadar. tú no sabes nadar y yo me abandono a ti, Señor. No te quieras salvar, déjate salvar. Y eso es la fe. La fe es la conexión que te hace vivir la salvación ganada por Cristo Jesús. Y tercer punto de estas sagradas escrituras es, ya lo dije, pero ahora lo subrayo. La salvación es gratuita. Lo que San Pablo llama la gracia. Solo que para nosotros la gracia, yo no sé por qué desde chiquitos nos enseñaron que es un trapo blanco que nos ponemos arriba. No es cierto, eso no es la gracia. La gracia, bíblicamente hablando, es el amor gratuito de Dios. La gratuidad de la salvación, que no te cuesta nada porque ya le costó a Cristo Jesús su vida y su sangre preciosa. Y la salvación, este es el mensaje central de San Pablo, Hechos 20:24. Dar testimonio, dice él, dar testimonio del evangelio de la gracia del Señor. Dar testimonio, no es enseñanza, no es teoría, no es doctrina. Es testimonio porque yo lo experimenté. Para mí todo es gracia. Y así repite el padre Larrañaga tanto, todo es gracia. Cuando yo no lo buscaba, cuando yo más bien lo quería apresar, cuando yo lo perseguía, él me alcanzó por pura gracia. Y Pablo experimenta la gracia y por eso va a predicar el evangelio de la gracia, es decir, la buena noticia de que tú no te salvas por el cumplimiento de las obras de la ley, sino por la gracia de Dios, por la gratuidad de Dios. Claro que después esta fe se muestra en la misericordia. Claro que esta gracia de la salvación te hace después, vivir como salvado. No se discute eso. Pero las obras no son condición para ser salvado, son consecuencia de haber sido salvado, que es muy diferente. Pues bien, ya tenemos entonces nuestro segundo cable. El primero, ser alcanzado por Cristo con el Espíritu Santo. El segundo, las Sagradas Escrituras con el Evangelio de la Gracia. Ahora vamos a ver la tercera cuerda y luego las vamos a tejer para formar el cable del secreto de San Pablo. El tercero es lo que yo he predicado muchas veces, lo tengo en un libro, hicimos un curso, y es que Pablo formó evangelizadores. Pablo formó un equipo, más de 70 personas de evangelizadores. No evangelizaba solo, ni siquiera escribía las cartas solo. Pablo, Silas y Timoteo, dicen por lo menos en 5 cartas, escribía sus cartas en comunidad de evangelizadores. Porque la prioridad de San Pablo, después del capítulo 13, de los Hechos de los Apóstoles, cuando predica a aquella multitud de Antioquía, de Pisidia, después nunca más va a predicar a multitudes. Va a predicar formando evangelizadores. Va a formar evangelizadores. ¿De acuerdo, Gaby y Sebas? Forma evangelizadores. Se dedica, se consagra a formar evangelizadores. Su prioridad pastoral ya no es solo evangelizar, sino formar evangelizadores. Pablo forma evangelizadores, a eso se dedica, a eso se consagra. Yo he tratado de hacer más o menos lo mismo. Ya casi no predico a multitudes, y lo he hecho, a miles. En Polonia eran 300,000 personas. En el Estadio Olímpico de Roma, más de 100,000. Estadio Jalisco, en Guadalajara 68,000. Pero prefiero formar evangelizadores que tomen la estafeta y la palabra sea la que siga corriendo. Ya no quiero correr yo. Ya corrí demasiado. No es que esté cansado, no. Sino que quiero invertir mi tiempo de la mejor manera. ¿Cuál es la mejor manera? Formando otros, que formen a otros, formando evangelizadores y formando formadores de evangelizadores. Esto fue lo que hizo San Pablo. Por eso al final, cuando da su testamento a Timoteo, 2 Timoteo capítulo 2, versículo 1 y 2, dice: tú, Timoteo, hijo mío, lo que te he enseñado a ti, transmíteselo a hombres fieles, que a su vez ellos sean capaces de enseñar a otros. Invierte tu tiempo de la mejor manera, Timoteo, formando a otros, capacitando a otros. Ese es el secreto de San Pablo. Porque lo que importa no es que yo corra, ya corrí mucho, ya viajé mucho, ya recorrí todas las vías imperiales, dice San Pablo. Ya crucé los mares, ya naufragué 7 veces. Ahora ya no quiero correr. Quiero que corra la palabra de Dios. Un buen evangelizador no es el que corre, el que se baja de un avión para subirse a otro, el que no para, el que anda en todos los países de aquí para allá. No. Un buen evangelizador es el que forma evangelizadores. Y ahí te va entonces la pregunta a ti. ¿Cuántos evangelizadores has formado? 5, 3, 7, 8, 10. Ah, bueno. Jesús solamente formó 12 y uno le falló, otro lo negó. Bueno, es parte del presupuesto. ¿Tú cuántos has formado? Y ahora la pregunta buena. No me digas 5 o 10, eso no me importa. ¿Cuántos evangelizadores que son mejor que tú has formado? Andrés, el primero, uno de los dos primeros discípulos de Jesús, solo evangelizó a uno. ¿A quién? A su hermano Simón, que llegó a ser Pedro. Mejor que él. Mejor predicador, amaba más a Jesús que él, servía más y con una misión más universal que la de propio Andrés. Si fueras Andrés y nada más formaras a uno que es mejor que tú, ¿qué diferente sería? ¿Ya evangelizaste, ya formaste a uno que es mejor que tú? Ese fue el secreto de Pablo. Formar a otros que formaran a otros. Pero el secreto de Andrés es: forma a otro que sea mejor que yo. Bien, estamos llegando al momento cumbre. ¿Cuál es el cable del secreto de San Pablo? Son 3 cuerdas, que son las que tenemos aquí. La primera cuerda, su encuentro con Jesús al impulso del Espíritu Santo. La segunda cuerda, la palabra de Dios, que quiere Pablo morir leyendo la palabra de Dios, y que él sintetiza su evangelio como el evangelio de la gracia. Y tercera cuerda es: Pablo formó evangelizadores. Hizo un equipo de evangelizadores. Y ahí añadí algo de Andrés. Andrés formó a uno, o llevó a Jesús a uno, que fuera mejor que él. Un cable solo es fácil que se pueda cortar. Es fácil que con una navaja yo lo pueda cortar. Pero un cable como este de 3 cuerdas es muy difícil romper. Por eso el secreto de Pablo tiene estas 3 partes. Encuentro con el Espíritu Santo, palabra con evangelio de la gracia y formar evangelizadores mejor que él, para ya no correr tanto, sino hacer correr la palabra de Dios. Nelly Gamboa dice que si Pablo era un hombre de mal carácter, hay muestras en sus cartas. Pablo tenía un carácter fuerte, sí, pero era contrastante. Mira, en la carta a los Gálatas es bien duro y los llama estúpidos Gálatas, tontos. Bueno, no puedo decir las palabras yo aquí delante de ustedes, pero sí es muy agresivo. Contra aquellos que lo calumnian, también es muy agresivo. Sí, Pablo tenía un carácter fuerte. Segundo, era muy difícil trabajar con Pablo. Solamente Lucas, Silas, Timoteo, que eran muy pacientes, lo aguantaron. Ese problema tienen algunos líderes, ¿eh? Es muy difícil trabajar con ellos. Y Pablo era difícil. Pero, al contrario, también Pablo es muy afectivo. La carta que escribe, si la carta a los Gálatas es muy dura, la carta a los Efesios, Filipenses, es muy tierna, muy amorosa. Y muestra los sentimientos cariñosos del apóstol. Tenía los dos extremos. Y cuando se despide allá en Mileto de la comunidad, porque va a Roma, va a Jerusalén, donde sabe que es el último viaje, la gente está llorando. ¿A quién llora la gente? A alguien que ama. Y Pablo también llora. Llora porque se despide. ¿Por qué? Porque Pablo era un hombre sensible. Yo te puedo decir, muy sensible. Y si algo logró en su vida, fue porque era sensible. Los grandes líderes son sensibles. No son de hierro, no son de acero, no son insensibles. No, los dictadores, creo que por allá no hay entre ustedes, los dictadores son muy impositivos, dominantes, de acero. Los líderes cristianos son hombres y mujeres sensibles. Y Pablo era sensible, muy sensible. Por eso logró lo que logró, su sensibilidad. Así que con esto respondo aquí un poquito a tu pregunta, Daily Gamboa. Pablo fue un hombre de mal carácter. Pues cuando se ofrecía, sí. También Jesús un día tomó el látigo. También Jesús un día le dijo a Pablo, a Pedro, ¡aléjate de mí, Satanás! También Jesús un día le dijo a aquel esbirro, si he hablado mal, dime en qué, y si no, ¿por qué me estás golpeando? No permito que me falte el respeto. Oh. O sea, hay que saberse enojar cuando vale la pena. No hay que ser mansos y humildes y dejados, que te cacheteen, que te ninguneen, que te ofendan a tu dignidad, que no te respeten. Eso no es cristiano ni es virtud. Hay que saber reaccionar. ¿Cómo reaccionó Jesús? Como reaccionó Pablo con los Gálatas. Bien, ¿alguien más quiere escribir otra pregunta o hacerla aquí verbalmente? ¿Qué veía Pablo en el libro de Habacuc que le emocionó tanto? Está preguntando a Aarón. Pues esto que te digo, Aarón, que encontró en este libro de Habacuc, Jeremías, déjame abrírtelo incluso yo aquí. Daniel, Habacuc, que tuvo esta frase, el justo vivirá por la fe. Esto fue lo que encontró en el libro de Habacuc. Habacuc, no lo tengo claro, pero fue un profeta de unos 400 años antes de Cristo, y fue la inspiración de San Pablo para su mensaje central, que la salvación es gratuita y la hacemos nosotros nuestra por medio de la fe. Amén. Eso fue lo que encontró en Habacuc. Yo pensaba que era 2:4, pero no lo encuentro. Ah, sí, 2:4. el justo vivirá por la fe, dice Habacuc, para su mensaje central, que la salvación es gratuita y la hacemos nosotros nuestra por medio de la fe. Amén. Eso fue lo que encontró en Habacuc.

0: 2-4. Todo lo demás de Abacú pasó a segundo término. Nada más puso todos los reflectores en 2-4 y le dio realce, luzvalía a este versículo y lo traspasó al Nuevo Testamento. Amén. ¿Uno tiene derecho a enojarse con cosas que no le gustan? Pues sí, enójate. Claro que sí tenemos derecho a enojarnos. Nomás dice que no se ponga tu ira con el sol. No te duermas enojado. Durante el día enójate, hombre. ¿Quién no se enoja? Nada más no te duermas enojado. Que no se ponga el sol sobre vuestra ira. Ese es el consejo evangélico. ¿Vamos? No, yo no soy de aquellos, hay que ser mansitos, obedientes y dejados y no te enojes, no pasó nada. No, sí. A veces hay que enojarse. Hay que ser fuertes, hay que hablar claro, hay que responder, hay que replicar. ¿Sí? Última pregunta por aquí. Pablo era muy carismático, pregunta Román. Sí, fíjate. Él dice, yo tengo todos los carismas también. Y además hablo más en lenguas que todos ustedes juntos. Carismáticos aguas, ¿eh? Porque se está perdiendo mucho el carisma de las lenguas en la renovación. Y Pablo dice que él es el campeón del don de lenguas. Y que habla en lenguas y ora en lenguas más que todos. Y Pablo tenía el don de curación, resucitó muertos, de liberación, liberó endemoniados en Filipos. Claro que le costó la cárcel, pero eso no importó. ¿Qué más tenía? Don de consejo, don de comunidad, profecía. Sí, Pablo era un carismático mayúsculo, grandioso, hermoso. ¿Es importante darse uno su lugar? No, no es importante, es necesario. Que seas consciente de que eres hijo de Dios, digno hijo de Dios, y que te das a respetar por los demás. Es necesario. Un hijo de Dios se da a respetar y no permite que lo profanen el santuario del Espíritu Santo. Que te ofendan gratuitamente. Eso no es virtud. Respétame. Conmigo no juegues, no me mientas, respétame. Bueno, ya comenzaron más las preguntas, qué bonito. Bien, aquí hay una pregunta más dificilita de Jonathan. Dice que si San Pablo habla de la predestinación, en el sentido de que unos nacieron para salvarse y otros nacieron para condenarse. Eso es la doctrina de la predestinación que usan algunos grupos religiosos. San Pablo habla de que estamos predestinados, no más que con este texto, fíjate. Dios quiere salvar a todos los hombres. Todos estamos predestinados para ser salvados. ¿Ah? Nadie está predestinado para irse al infierno, nadie. Dios quiere salvar a todos los hombres y mujeres, ricos y pobres, santos y pecadores, católicos, evangélicos y paganos. Dios quiere salvar a todos. En ese sentido, Jonathan, todos estamos predestinados. Tú estás predestinado para el cielo. Esa es tu predestinación. Y yo también. ¿Y quién no? Dios quiere salvar a todos los hombres. Creo que es 1 Timoteo 2:4. Dios quiere salvar a todos. Y la salvación es para todos.
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0: 7 de la tarde. Un minuto.
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0: 7 de la tarde, 20 minutos.
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3: Las siguientes páginas no pretenden resumir la doctrina sobre el amor fraterno, sino detenerse en su dimensión universal, en su apertura a todos. Entrego esta encíclica social como un humilde aporte a la reflexión para que, frente a diversas y actuales formas de eliminar o de ignorar a otros, seamos capaces de reaccionar con un nuevo sueño de fraternidad y de amistad social que no se quede en las palabras. Si bien la escribí desde mis convicciones cristianas, que me alientan y me nutren, he procurado hacerlo de tal manera que la reflexión se abra al diálogo con todas las personas de buena voluntad.
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6: En cierta ocasión, un astrónomo dijo al obispo americano Fulton Sheen: para un astrónomo, el hombre no es más que un punto infinitesimal en un universo infinito. A lo que Fulton Sheen respondió: es interesante su punto de vista, pero me parece que olvida usted que su punto infinitesimal del hombre es el astrónomo. Algunos llaman razonamiento a encontrar argumentos para seguir creyendo lo que creen. Anónimo.
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0: 7 de la tarde, 40 minutos.
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6: El Evangelio de San Lucas, capítulo 6, versículo 45, nos dice: el hombre bueno saca cosas buenas de su tesoro.

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corazón inmaculado de mi amadísima madre, que en mis ratos buenos con tu Jesús me ates a Él con tantos nudos, que en mis momentos difíciles me ates a Él.

contigo va el Señor, el que quiera salvar su alma. Es decir, en frase bíblica, el que quiera estar bien. El que no quiera tener compromisos, el que no se quiere meter en líos, el que quiere estar al margen de la situación en que todos tenemos que comprometernos.

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0: Good night.
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